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8: Camina plácido entre el ruido y la prisa y piensa en la paz que se puede encontrar en el silencio. En cuanto sea posible y sin rendirte, mantén buenas relaciones con todas las personas. Enuncia tu verdad de una manera serena y clara y escucha a los demás, incluso al torpe e ignorante. También ellos tienen su propia historia. Esquiva a las personas ruidosas y agresivas, ya que son un fastidio para el espíritu. Si te comparas con los demás, te volverás vano y amargado, pues siempre habrá personas más grandes y más pequeñas que tú.

Disfruta de tus éxitos lo mismo que de tus planes. Mantén el interés en tu propia carrera. Por humilde que sea, ella es un verdadero tesoro en el fortuito cambiar de los tiempos. Sé cauto en tus negocios, pues el mundo está lleno de engaños. Mas no dejes que esto te vuelva ciego para la virtud que existe. Hay muchas personas que se esfuerzan por alcanzar nobles ideales. La vida está llena de heroísmo. Sé sincero contigo mismo. En especial, no finjas el afecto y no seas cínico en el amor. Pues en medio de todas las arideces y desengaños, es perenne como la hierba. Acata dócilmente el consejo de los años, abandonando con donaire las cosas de la juventud. Cultiva la firmeza del espíritu para que te protejan las adversidades repentinas. Muchos temores nacen de la fatiga y la soledad. Sobre una sana disciplina, sé benigno contigo mismo. Tú eres una criatura del universo. No menos que las plantas y las estrellas, tienes derecho a existir. Y sea que te resulte claro o no, indudablemente el universo marcha como debiera. Por eso debes estar en paz con Dios, cualquiera que sea tu idea de Él. Y sean cualesquiera tus trabajos y aspiraciones, conserva la paz con tu alma en la bulliciosa confusión de la vida. Aún con toda su farsa, penalidades y sueños fallidos, el mundo es todavía hermoso. Sé cauto, esfuérzate por ser feliz.

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Viva López, no el verdugo, no el tirano. Viva inmenso como él mismo de sombras y rayos fatal. Conmoviendo iba el coloso todo el suelo americano en su trágica derrota, que cual grande fue triunfal. Era un hombre que caía y un divino que ascendía. Y qué dura esa caída para la gran ascensión. Si fue sombra su derrota, toda noche gesta el día, y él, en medio de esa noche, era inmensa irradiación. Es el lúgubre momento. Se desprende la grandeza más sublime y más humana del titán, cuya cabeza, como un sol hacia el abismo, fragorosamente va. Desde entonces, de esa tumba donde halló su cumbre el fuerte, más hermosa y más terrible, más soberbia ante la muerte, su figura de protesta levantóse a rocolar.

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2: Simultáneo para todo el país y el mundo, son las 6:02. Y estamos arrancando, con todo.
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2: Bueno, será más los 11 leones, quizás nos volvimos a convertir en gatitos, pero no importa, fuerza, siempre se puede recuperar todo en la vida, no solamente en el fuchibol, el mundial con todo, gran cobertura a las 7:80 AM, durísimo lo del viernes, pero aquí estamos, de pie, que no es poca cosa. La señora Katia González saliendo del teatro, prácticamente llegando hasta estos estudios, todo el equipo de producción, mucha fuerza para nuestra querida Lina, Jorgelina, fuerza para ella, no va a estar escuchando hasta ahora seguro, pero se está recuperando de un accidente bastante grave, es una de nuestras productoras también acá, fuerza para ella y para su familia. También fuerza para nosotros, porque después del golpe del viernes la gente quedó como decaída, demasiado triunfalismo también, convengamos, ya hablaremos del tema. A veces la realidad también te confronta y te golpea muy fuerte. Lo que estamos viendo es un nivel muy alto de equipos que han crecido mucho en su concepto futbolístico y que deben dejarnos una lección, ¿no? Dijo luego el profesor Alfaro, esto alcanzó para clasificar, pero todavía no para el Mundial. Bueno, ojalá que podamos, no es fácil, los otros equipos de grupo son muy buenos, incluso Australia, que se pensaba que era el menos favorecido, le ganó a Turquía. Y bueno, Turquía está entre los primeros 30 del mundo. Tiene que tratar de reaccionar justo contra quienes, contra nosotros. Pero ya hablaremos mucho del tema. Katia González, muy buenos días. ¿Cómo está usted?
4: Estoy bien, Mario. Un saludo grande a nuestra audiencia. A cuidarse. Empieza esta semanita laboral con un frito.
2: Sí.
4: Dios mío.
2: Sí, ahora 13.5, pero la sensación térmica 11. Y se siente, ¿eh?
4: Sí, se siente, así es que con una bufandita, la gente que se cuida la garganta, uh-huh. Un tapaboquita no viene mal si es que estás medio resfriado, ¿verdad, Ruti? Hey. Así para que el moco no se te venga todo así, por la... O sea, cuidarle a los compañeros también.
2: Terminó la temporada de Duendes y Sueños.
4: Terminó la temporada. Anoche bajamos telón con una función bellísima, un público... que realmente salió emocionado, y eso es todo para quienes hacemos esto, ¿verdad?
2: Esa es la mejor
4: retribución. El hecho de emocionar a la gente. Pues sabes que había una señora que era turista.
2: Ajá.
4: Y que bueno, buscó en cartelera qué tenía Paraguay para hacer, y vino y dijo, esto se tiene que ir a Corrientes.
2: Ah, qué bueno.
4: Esto a Corrientes, no puede ser que los correntinos no veamos esta obra. Y yo ahí... Disculpame, soy internacional.
2: Vamos ya a Corrientes mañana. Sí. No, entre paréntesis, gente muy linda la de Corrientes. Muchos nos escuchan, en Formosa, Resistencia, Corrientes. Sí. Mucha. Qué bueno. O sea que.
4: Pues tres señoras que nos escuchan todos los días del Luque.
2: Ajá.
4: Vinieron así, se prendió, me abrazaron y me dijeron, yo solo le vemos a Mario, a vos todos los días. Nambrénalo. Eso me pasó en la función del domingo y en la función del viernes. Gente que escuchó en el programa se fue.
2: Ya, y también estuviste ayer por una misa que es muy, muy importante, ¿no? Sí, es la de San Pío, ¿verdad?
4: Me fui a San Pío, estuve ahí, así es que voy a mostrar el regalo de una señora, el cariño.
2: Está todo tranquila ahí, mientras tanto la gente dice, no, bien, habla tanto la albirroja, y saca uno. No, está bien.
4: Mira lo que me regaló la señora.
2: Ah, qué lindo.
4: Me regaló un pañuelito que ella tenía, me dijo, esto es lo único que tengo, y este es el cariño que quiero dejarte.
2: Qué lindo. Eso en la misa.
4: En la misa.
2: Ya.
4: Y me dijeron también que era... Sos más flaca en persona.
2: Vos sabés que 6 kilos no engorda la tele. Claro.
4: Pero yo me sentí la reina moma.
2: Tranquila.
4: Después todo el día hacían de gong.
2: Es un cálculo que siempre se hizo, muy tradicional en la tele, es que si vos pesás 50, en la tele sos 56.
4: Pero fuerte, y ningún que te digan así de entrada, sin...
2: No, pero la gente es muy espontánea. A mí también me dicen, no eras tan viejo, había sido, me dicen. Digo, no. Cosas así, ¿verdad? Y la gente te lo dice con cariño. Pero bueno, ya tomando su matecito Katia, ya también los compañeros acomodándose... Se suma enseguida Clemente. Germán estará por viajar. Estará viajando, creo que es hoy, 18. ¿Y hoy estamos?
4: No, 15. Falta todavía.
2: Ah, todavía.
4: Le tenemos todavía el osito de peluche.
2: Entonces sí. Va a venir todavía nuestro osito de peluche de Taiwán, que va a ser ahora osito de peluche de California, de San Francisco, California. El viernes juega Paraguay, ya medianoche. Algunos dicen sábado porque a las 0 horas Tiene toda una semana el equipo para organizarse, el profesor Alfaro, para ver cómo resuelve este enigma. Ayer vi buenos partidos, muy fuerte lo de Japón, por ejemplo, que se puso, plantó cara y empató su partido ante la poderosa Holanda. Ya no hay más los que juegan. Antes decíamos Japón, más o menos, Corea, todos juegan bien ahora. Australia mismo. No hay equipo chico ahora. Y bueno, hay que entender que así es el fútbol mundial. Muchos hechos internacionales muy llamativos. Cumplió 80 años Donald Trump. Lo festejó con una gran gala.
4: ¿80 recién?
2: 80 cumplió recién, sí. Bueno, está bien. Geminiano, como el que te dejé, cumplió ayer 80 años. Lo festejó en una lucha, un espectáculo de lucha libre ahí en el patio de la Casa Blanca, en su estilo. Salieron campeones los Knicks de Nueva York. Fue una gran fiesta con desbordes en la Big Apple, en la Gran Manzana. También, entre las noticias destacadas, lastimosamente, la muerte de Gaspi, un youtuber muy querido, muy querido por los paraguayos. También mis chicos estaban consternados. Un chico de 23 años, muy original, muy, muy ingenioso, en un choque de helicópteros en Río de Janeiro. Típica excursión para recorrer las playas. Estaban, y por algún motivo que nadie entiende, otro helicóptero que estaba haciendo el mismo trayecto. No se ven, increíblemente, cielo despejado, no había lluvia, nada. Una tragedia. Murió gente conocida, estaba un director de cine también muy conocido en Argentina y un rapero, cantante norteamericano. Estaban todos haciendo una especie de tour, chocaron los helicópteros, vamos a tener después imágenes, hasta imágenes del choque ya hay, porque, claro, era pleno día en Río de Janeiro. También bastante curioso en Campinas, algo que hace mucho la gente joven, Katia, y no tan joven, que es el famoso bungee jumping.
4: Sí, sí, sí, sí.
2: Y le tiran a una chica sin la cuerda. Una cosa de locos.
4: No se le olvidó, man.
2: Increíble, pero se ve todo el proceso previo. Una chica hermosa, 21 años, y la lanzan y no tenía cuerdas. Obviamente murió, pero se está investigando, porque es una cosa insólita, ¿no? Hay que pensar todas esas cosas cuando se hacen. Y a nivel local, mucho accidente. Acá veo que en mi paneo, uno muy grave, otra vez a esta hora, madrugada. Parece que la gente también con esta euforia del mundial bebió mucho. Mucha gente descontrolada. Si completamos un recorrido internacional rápido, Tati Almeida, la conocí, una gran luchadora por los derechos humanos en Argentina, madre de Plaza de Mayo, falleció, muy querida, está en todos los portales la partida de Tati Almeida. Reitero, una gran luchadora contra la dictadura argentina en su momento y después para preservar la memoria de ese querido pueblo vecino. Bien, algún recorrido así podemos hacer. Hay matices. Por ejemplo, Katia, el humor no se hizo esperar el viernes porque uno veía a los influencers norteamericanos que se fueron al partido contra Paraguay y veía a Tom Cruise, a Paris Hilton, a Brad Pitt. Esas eran las tomas que hacía la televisión. Beckham, por supuesto, todos churros. Nosotros ¿qué mostrábamos? Tigre Ramírez, La Torre, Santi, por
4: supuesto.
2: Había
4: un ministro de corte, Ana.
2: ¿Un ministro de corte? Qué bien.
4: Sí, estaban bueno, ahí festejando, Ana.
2: En churresa.
4: O festejala y voto.
2: En churresa.
4: O festejala.
2: O festejala y voto. En churresa, la verdad que nos ganaron luego. Estaba Mia Khalifa, qué sé yo, todas las famosas y los famosos. La verdad es que es impresionante el despliegue glamour que hicieron los Yankees. Pero bueno, están ahí. Muchos que...
4: Nosotros dos no nos fuimos, por eso no había churros.
2: Por eso, pues faltó también una presencia más fuerte. Pero ya le mandamos a nuestro churro
4: Osito.
2: Sí, claro, ya se va. Tranquilo. Bueno, y para redondear así sección de temas generales, a nivel local comienzan a un poco a organizarse las campañas. Por ejemplo, en Encarnación estuvo muy bien el lanzamiento de Pereira.
4: Sí, mucha gente.
2: Mucha gente.
4: Y no solamente eso, sino que hubo un despliegue importante, unidad de la oposición.
2: Sí.
4: Se fueron varios senadores, diputados.

0: como un bloquecito ahí, son los más castigados por el gobierno, entonces, bueno, siempre se están apoyando. El jefe de campaña de Carlos Pereira es justamente el gobernador.
1: Bueno, claro, que es su hermano, ¿verdad?
0: Sí, que es su hermano.
1: Gobernador de Itapúa. Sí, está bien, una familia muy respetada allá en Itapúa. Bueno, ojalá que se haga una buena campaña en todos los sectores, es parte del proceso que hay que hacer y que hay que alentar también, obviamente. Y tenemos tapitas, pero tapitas. No de cerveza ni gaseosa, sino que tapitas de soportes informativos que tenemos aquí en la mega cadena de comunicación, todo en orden, todo bien alineado, como velas, señora Katia González. Sí. Así que si tenés, comenzamos con media cadena.
0: Comenzamos, hacemos dale. Uno, Mario.
1: Sí.
0: Bueno, lunes 15 de junio es hoy y la tapa, o sea que el titular principal de la tapa de la media cadena dice lo siguiente: semana clave para el reajuste salarial. Esto le interesa a nuestros clientes, a nuestros clientes, a nuestros oyentes. Bueno, trabajadores y empresarios expectantes. El CONASAM entra en días decisivos para definir el aumento que regirá desde julio. La suba, según el IPC, sería unos 69.577, elevando el salario mínimo a 2.899.048. ¿A cuánto va a subir? Apenas a 2.968.625. Las centrales obreras rechazan la propuesta y reclaman un incremento superior, argumentando una considerable pérdida del poder adquisitivo. Ante la falta de consenso, sindicatos anuncian fuertes movilizaciones.
1: Bien, importante esto. Vamos a ir punto y punto, ¿verdad?
0: Sí,
1: yo te hago la de Trump, anuncia acuerdo con el régimen de Irán. Eso fue muy importante. Hay un tuit que vamos a pedir, un X de Trump, donde dice, le dice al mundo, pasen y vean, pasen por el Estrecho de Hormuz, está garantizado el paso. Tras 106 días de conflicto bélico en Medio Oriente, Donald Trump anunció acuerdo con el régimen de Irán, lo afirmó en su red social Truth. En su mensaje autoriza la apertura del Estrecho de Hormuz sin peaje y simultáneamente levantamiento inmediato de bloqueo naval. La firma sería el 19 de junio en Suiza.
0: Bueno, en el cumpleaños, Mariel.
1: Sí.
0: Bueno, Estados Unidos ya pasó, la Albirroja piensa ahora en Turquía. La selección debe levantar cabeza en la segunda fecha. Paraguay juega el sábado a las 0 horas ante los turcos en un juego con mucha tensión.
1: Sí.
0: El que pierda
1: prácticamente ya está
0: se
1: fuera.
0: Podría despedir de la Copa del Mundo.
1: Sí. Un baño turco, ojalá que no sea. Colisión entre colisiones con Essex. Bueno, no importa. Entre helicópteros en Río de Janeiro deja 6 fallecidos, entre ellos el famoso youtuber argentino Gaspi. Bueno, el buque hospital de la Armada Paraguaya atendió a 800 personas en Villa del Rosario. Esto
0: una jornada gratuita en San Pedro, Mario.
1: ¿Sí?
0: ¡Qué genial!
1: Muy
0: qué
1: importante.
0: Lindo, muy importante. Mujer de 21 años murió tras un salto bungee, que era lo que estabas contando, lanzada de 35 metros de altura sin seguridad, en un puente en municipio de Limeira, São Paulo, Brasil.
1: Estado
0: Esos son los
1: Paulo.
0: Títulos de la mega cadena.
1: Correcto. Bien, mientras tanto vamos ya rápidamente a Pro, el canal de la producción que pone en tapa contrabando de animales. Enzo Manarini, presidente de la APPC, incautación de 40 cerdos ingresados ilegalmente de Brasil, enciende alarmas por el impacto económico y sanitario que puede generar.
0: Demanda en alza, aumenta el tráfico aéreo en junio. Reflejo del crecimiento de la conectividad y el mayor interés por viajar al exterior.
1: Bueno,
0: ya también, ¿verdad, Mario?
1: Sobre todo el Mundial generó un movimiento realmente fuerte. Asociación de Agricultura, Impulso Productivo, Asociación de Agricultura Agroecológica abrió oficina en Varsovia para expandir la exportación de yerba mate ecológica a más de 30 países en la Unión Europea. Buena noticia.
0: Sí, señor. Y facturación electrónica, el 80% de los contribuyentes ya se encuentra adherido al sistema, ya sea por obligación o de manera voluntaria, lo que permite garantizar el control.
1: Correcto. Expo Paraguay 2026 se prepara para nueva edición con variada programación de espectáculos, exposiciones y negocios a desarrollarse del 11 al 26 de julio. Completa los titulares de Pro, el canal de la producción.
0: Bueno,
1: ¿vamos a deportes?
0: Vamos, ¿por qué no? A pensar en lo que sigue. La Albirroja se prepara para redimirse ante Turquía. Bueno. Tras la dolorosa caída por 4-1 sí. ante Estados Unidos, ahí, ahí, ahí, bueno. la selección dirigida por Alfaro buscará ganar en su segundo encuentro. Enfrenta a Turquía este sábado a las 0.

0: Ahora ya lo dijimos, y se espera un par de cambios para ajustar los problemas tácticos sufridos en el debut.
1: Tal cual, tiene que mover las piezas el cazador de utopías. Mientras tanto, Australia da la sorpresa, superó 2-0 a Turquía en el grupo de Paraguay. Eso también cambió la historia porque se pensaba que Australia iba a ser el Benjamín del grupo. Pero después te voy a contar algunas cosas. Incluso con mi comentario tengo, nos cuesta aceptar los datos. Querida, en todo sentido, decimos Paraguay poderoso y estamos primero en corrupción y todavía muy abajo en números macroeconómicos a pesar de la bonanza, ¿verdad? Muchas cosas en distribución, por ejemplo, estamos muy mal y decimos super Paraguay, el país de la esperanza, y bueno, es una justicia bastante lamentable y sin embargo nos vendemos como Suiza. Y bueno, nos pasa un poco en fútbol también, pero ya voy a meter en mi comentario eso. No queremos tanto aceptar los datos que matan los relatos. Ecuador cayó en su debut ante Costa de Marfil por 1-0 con gol a los 90. Duro para Ecuador, que también tiene técnico argentino como nosotros. Para que vea lo difícil que es la Copa, ¿verdad? Pues Costa de Marfil, vos decís, bueno, vendrán con muy poca experiencia porque tienen pocos mundiales. Ganaron. ¿Y el otro?
0: Y bueno, Uruguay, acá nuestro vecino.
1: ¿Hoy?
0: Sí, señor. Debuta en el Mundial ante Arabia Saudita en Miami a las 19 horas. Miami.
1: Sí, Miami. Por fin nos vamos a territorio paraguayo. Miami es una sede apetecible para todos. Siempre dijimos que le toca a Paraguay y Miami, que era mucho más directo para nosotros. Sí. Nos mandaron allá lejos.
0: Miami.
1: Pero Uruguay, aquí hay muchísimos uruguayos residentes en Paraguay, así que fuerza para la Celeste. Obviamente queremos que gane todo equipo sudamericano. Y Arabia Saudita, el que le ganó a Argentina en el debut en Qatar. No es mal equipo.
0: No.
1: Ojo al piojo. Copa del Mundo, Grupo H, fecha 1. Argentina recién mañana. Argentina se está preparando con todo. Bueno, y lo que te decía en Estados Unidos.
0: Sí. Los New York
1: Knicks.
0: Knicks. Yo no quiero leer las cosas en inglés porque después ustedes
1: Perfecto, dijiste.
0: Me hacen bullying.
1: Perfecto, dijiste.
0: Campeones tras 53 años. Derrotaron a San Antonio 4-1. Esto ya. Es en la NBA.
1: Extraordinario lo que hizo New York Knicks. Es uno de los equipos grandes y no ganaba más títulos hace más de medio siglo.
0: A la pucha.
1: Por supuesto que fue una gran fiesta con desbordes, porque ese es el problema, que muchas veces los festejos se extralimitan y hubo destrozos y hubo incidentes. Bueno, ya está Clemente también. Brevemente le decimos hola, buen día. ¿Cómo estás, Clemente?
2: Buen día, mi querido Mario. Buen día, Katia, compañeros. Y a todos los seguidores de la 780 AM Radio Primero de Marzo. A todos los que nos miran por las pantallas de Mega TV. Perdón por la demora.
1: No, tranquilo. No, hay que manejar la mano izquierda. Sí. Lo que veo es que te bañaste.
2: Sí, sí, sí. Se nota.
1: Se nota. Bueno, fuerza, Clemente.
2: Bueno, gracias. Está...
0: Hacer unos chistes, pero no.
1: No. Muy temprano. Está José Pineda en línea, vicepresidente de la Central Unitaria de Trabajadores CUT Auténtica, CUT A, sobre semana clave para el salario mínimo. Se alargó mucho esta historia, ¿eh? José, buenos días. ¿Cómo te va?
3: Buen día, Mario. Buen día, Katia, Clemente, y a la audiencia.
1: Bueno, ¿qué puede pasar esta semana? Yo lo que veo, José, es que hay mucha diferencia entre lo que el sector gremial solicita y lo que el gobierno o los empresarios están dispuestos a admitir. ¿Cómo se encuentra un término medio, José?
3: Bueno, dependerá esto de la voluntad política y de la mirada social que tenga que hacer principalmente las autoridades del Poder Ejecutivo, ¿verdad? Porque hasta ahora el sector empresarial prácticamente se negó a una discusión sobre el tema, y esta semana es clave. Nosotros creemos que el miércoles se debería presentarla finalmente, si va a haber acuerdo o no, o si no, creo que la tendencia es de que se van a plantear posiciones divididas, ¿verdad? El sector trabajador va a hacer lo suyo, nosotros seguimos abrigando y el sector empresarial se va a hacer lo suyo, y no sabemos si el sector el gubernamental va a hacer la postura que tome, ¿verdad? Nosotros seguimos abrigando de que podamos arribar a un punto intermedio por lo menos con el sector gubernamental y tratar de plantearle algo razonable al Poder Ejecutivo.
1: Sí.
3: O si no, de todos modos va a quedar en manos del presidente de la República la toma de decisiones sobre el tema, ¿verdad? Porque hasta ahora no se ha planteado propuestas cercanas, ni mucho menos. El sector empresarial está totalmente negado a hablar sobre números, se aferra al informe del Banco Central, y es una cosa que ya hemos repetido, no lo vamos a aceptar bajo ningún sentido, porque evidentemente hoy, y más con las expresiones de los del director ejecutivo del director del Banco Central sobre IPC, que ha sido contundente en que la medida del IPC que mide el Banco Central no se debería tomar para el salario, para calcular el salario mínimo, yo creo que se acabaron las discusiones sobre el tema y se debería abordar de otra forma el sistema de reajuste en la República del Paraguay.
1: Claro, entre más o menos lo que el gobierno, el sector empresarial admite es usar el IPC y un poquito más quizás. Y usted dice, no, hay que cambiar todo el sistema. Por eso es que no solamente hablamos de cifras, hablamos también de cambiar la forma en que se concibe cómo poner el piso de ese salario mínimo, ¿no?
3: Claro, en este momento estamos hablando de números. Sí. O sea, esta es una etapa que vamos a hablar de números.
1: Ajá.
3: Y con la visión con la misión y la visión de cambiar lo estructural después. Hoy es un momento importante hablar de números. Nosotros hemos bajado números del Banco Central del Paraguay, por más que no son los datos más fiables, pero con todo eso hemos bajado esos números son contundentes. Los últimos del 89, como he repetido varias veces, del 89 al 2016 se han ajustado por debajo de la inflación siempre el salario, y eso tuvo una pérdida del 22%, ¿verdad? Y eso es lo que nosotros estamos reclamando hoy, ¿verdad? Pero por lo menos que haya un reconocimiento por parte de la autoridad y convengamos en un plan de recuperación temporal de ese tema, de ese porcentaje de pérdida.
1: ¿Katia?
0: Sí. Este 22% me interesa porque nosotros acá también pasamos esos datos, hicimos inclusive una curva, José, de los últimos 10 años. ¿Hay alguna propuesta concreta por parte de las centrales obreras? Por ejemplo, ¿vamos a llegar a un punto intermedio y que esto se vaya reajustando en el año, trimestralmente, semestral? ¿Cuál es la propuesta concreta que tienen los trabajadores, José, más allá de decir no estamos de acuerdo con los 69.000 porque eso no cierra, no calza, es una ficción? El IPC realmente no soluciona los problemas de las heladeras y de las comidas en las mesas de los trabajadores.
3: Creo que nosotros hemos planteado siempre nuestra apertura a la conversación, al diálogo y a los acuerdos. Nosotros estamos en esa etapa todavía, ¿verdad? Nosotros estamos planteando un 22%. Podríamos empezar, por ejemplo, a hablar de que por lo menos el 50% de lo que planteamos nos dé en este momento. Y de la diferencia podemos conversar después. Sin problema, podríamos acordarlo en el periodo de un año o cada 6 meses, cada semestre, la diferencia, ¿verdad? Sumando el IPC correspondiente, ¿verdad? Porque yo creo que con la situación actual del sector trabajador principal, el que gana salario mínimo o dos salarios mínimos, la situación está demasiado complicada. Los alimentos han tenido un aumento extraordinario y sabemos de que el costo del alimento representa un peso de 60-70% en los gastos que tenemos los trabajadores, y no como plantea el Banco Central que gastamos 26%, ¿verdad? Que es una locura, no tiene ningún sentido racional, ¿verdad? Entonces, ante estos hechos que son contundentes, nosotros por lo menos podríamos empezar a hablar de una aceptación del 50% ahora y el resto negociar, ¿verdad? Pero todo eso se va a dar si es que se dan condiciones favorables principalmente del Poder Ejecutivo, ¿verdad? Que puede plantear. Y después debemos hablar de lo estructural. El Banco Central no puede seguir siendo juez y parte en este tema. Indudablemente no, es imposible que eso se siga sosteniendo ante la confesión que hizo el director de índice de precios al consumidor del Banco Central, que es una cuestión que hemos denunciado siempre, ¿verdad? Y celebramos nosotros esa parte. Yo creo que eso ha sido una conquista importante en este largo debate sobre el salario mínimo, el reconocimiento. Pero finalmente, con el reconocimiento, nosotros, así como ustedes dicen, no cargamos la heladera ni no ponemos en la mesa la comida. Nosotros necesitamos hechos concretos ante esta situación.
0: Último de mi parte, sí, Mario. No. Yo quería hablar un poco. Descontento versus movilización. El sector trabajador está dispuesto a movilizarse. Realmente hay una fuerza sindical capaz de generar una sinergia colectiva en este tema, o simplemente van a eventual o potencialmente repudiar esta falta de diálogo o el establecimiento de lo que es peor, que se tome el IPC y 69 mil tenga que ser lo que aumenta el salario mínimo? ¿Cómo van a reaccionar? ¿Cómo están pensando articular esa fuerza laboral?
3: Nosotros vamos a hacer la evaluación una vez que tengamos la decisión. Yo creo que el fin de este mes vamos a tener los números, ya sea acordado o no acordado, y en base a eso vamos a reaccionar. Yo creo que el sector trabajador va a reaccionar porque hay una fuerza, estamos hablando de 500.000 personas que ganan salario mínimo en Paraguay. Y nosotros creemos que podemos moverle a un grupo importante. Estamos en dificultades importantes, sabemos de que el sector privado tiene una persecución muy importante hacia la no formación de sindicatos, hacia dirigentes sindicales, pero de todos modos yo creo que si no existe un acuerdo y no hay unos números favorables para el sector trabajador, lo más probable es que convoquemos a un congreso ordinario de trabajadores abierto, lo que voy a decir es importante, abierto a la sociedad civil e inclusive partidos políticos que puedan acompañar, actores políticos que puedan acompañar una propuesta modificadora y una propuesta de rechazo y repudio, y principalmente la búsqueda de resultados en la dirección de los intereses de la clase trabajadora. Porque yo creo que todos somos trabajadores, de alguna medida dependemos de nuestro trabajo, y es importante el reconocimiento a los trabajadores. No es posible seguir teniendo un discurso de crecimiento del 6%, de crecimiento de 10 años ante una desigualdad y una falta de distribución de esa riqueza generada en la República. Tiene que llegar el momento del reconocimiento al sector trabajador de mejores condiciones de vida.
1: Muy bien. Clarísimo. Habíamos hecho nuestro cálculo acá de cuánto subió en los últimos 10 años el sueldo y cuánto subió los alimentos. Y la curva se separa. Estamos siempre por debajo de lo que sube, lo que necesitamos para subsistir. Entonces, esa gran diferencia es lo que, por lo menos, si no igualar, por lo menos acortar. Pero bueno, estaremos atentos a esto. Es muy importante, José. Te agradecemos la explicación, que es importante que la gente entienda también. ¿Alguna cosa final que quieras dejar como mensaje a la gente que está escuchando?
3: No, justamente en los últimos 10 años los alimentos subieron 90% y el salario subió 47%. Esa es la diferencia que tenemos. La carne, principal rubro de la canasta básica, en los últimos 2 años subió 50% y en los últimos 5 años 100%. Esos son los números grandes que tenemos, que es lo que pesa demasiado en la situación del trabajador, que hoy vive seguramente 15 o 20 días de su salario y el resto está endeudado. Miren, y los números hablan en forma importante del aumento del endeudamiento de los sectores que menos ganan, principalmente en bancos, y la deuda no medida que se encuentra en los usureros. Esa es una situación muy complicada que vive el trabajador hoy.
0: El tema de la usura.
3: Gracias a ustedes.
1: Gracias a ustedes. Hasta luego, José Pineda, de la CUT.
3: Muchas gracias.
1: Gracias. Que también dice, tienen que involucrarse a la sociedad también si quiere que ampliar este debate. No solamente como un...
0: A mí me parece tan interesante lo que dice. Bueno, si vamos a hacer una movilización, va a ser abierta. Esa es la primera vez, porque ¿qué es lo que pasa siempre? Te habla una manifestante de profesión, Mario.
1: Sí.
0: Cuando determinados sectores se movilizan,
1: claro,
0: muchas veces hacen como no, que no se involucren los políticos. Como si fuera una casta así a despreciar. Inclusive cuesta ayudar, ¿verdad?, en las causas nacionales, porque no hay que politizar. ¿Y cómo si los reclamos son eminentemente políticos?
1: Claro.
0: Porque a mí me parece eso tan...
1: ¿Sabes qué? Me recuerda, hay unos memes que hablan de la Revolución Francesa y dice, ellos no se fueron a decir, no, mejor no manifestarse porque molesta. Hicieron la Revolución Francesa en las calles.
0: Así es.
1: Entonces, alguna forma de manifestarse tenemos que encontrar, si no va a ser muy difícil. Bueno, estamos con todo, ¿eh? Arrancamos bien, 6:30, mucha gente ya sintonizando, no hay... Porque siempre hasta ahora me dicen, no salen X, no salen tal cable, sale mal el volumen. Hoy está todo bien. Así que, inshallah, como decía una amiga mía, que Alá lo permita, fuerza a la gente que está arrancando también con su jornada laboral. Porque este tuvo un feriado también, que ya prácticamente mucha gente del jueves paró. Y no olvidemos que también otra vez tenemos feriado este próximo fin de semana. El lunes va a ser
0: feriado. El lunes por la jura de la Constitución. Sí,
1: correcto.
0: Eso es una cosa muy, muy importante, ¿verdad? Porque la jura de la Constitución en la mayoría de los países es un momento de celebrar, de poner un poco en foco en nuestro pacto de convivencia política y social. Y bueno, iba a ser un feriado por la jura de la Constitución, que se hace el 20, cada sábado de junio, y el presidente traslada al, en este marco de que él puede optar por determinados feriados móviles establecidos por decreto. ¿Está bien?
1: Sí.
0: ¿Tienen que cumplirlo, Mago?
1: ¿Verdad? Claro. Sí. Una cosa es jurar, otra cumplir.
0: Exacto.
1: Bueno, Clemente, comenzá a movilizarte. Un amigo mío, siempre antiprogresismo, me dice que tu brazo izquierdo es la mejor demostración que la izquierda ya no funciona.
2: Sí, le conozco a ese amigo. Creo que es un amigo en común.
1: Común, ¿verdad?
2: Sí.
1: Pero desmiento eso categóricamente.
2: Bueno, genial entonces. Bueno, según la cadena CNN, Nicolás Maduro es uno de los 12 es uno de los 12 hombres más malos del mundo.
1: Ah, sí, cierto. Sí, ¿y quiénes son los otros?
2: Los otros 11 juegan en la albirroja.
0: ¡Dios mío, malísimo!
1: Ay, bueno, chascarrillo para claro, pinchar buscaba, así el orgullo.
2: Después de lo que pasó, vamos a
1: reír. Claro.
0: Nosotros no hablamos todavía de eso, Clemente.
2: Ah, bueno.
0: Y acá con Mario estamos bien botados.
2: Ay,
1: medio botados.
2: Perdón, ciego, rompí el hielo.
0: Sí, guau, que el mundo.
1: Pero ¿sabes hasta dónde llega la miserabilidad humana? Que yo ayer, cuando empató, en un momento dado, le empataron a Alemania a estos muchachos que perdieron, ¿verdad?
2: Curazao.
1: Curazao, imagínate vos, Curazao, ¿verdad? Curazao es para hacer turismo nomás, ¿verdad?
2: Terminó siendo goleado, ¿verdad?
1: No, y después terminaron 7-1, ¿verdad? Y yo, a tener el tiempo acá, ¿qué puedo hacer? Yo sí que gozaba porque Curazao perdió más que nosotros. Ese es mi consuelo. No, no podemos, pues. Necesitamos los 11 leones, ya éramos campeones del mundo.
2: Consuelo de tontos.
1: Ahora me alegro porque Curazao es goleado. Que no, tenés razón, Curazao. 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

0: 6:46 minutos, canta Sir Paul McCartney, This One. Está muy lindo el disco nuevo de McCartney, muy lindo. Dungeon Lane, que es su barrio donde él se iba a visitar a York, muy lindo, muy, muy interesante lo que hizo McCartney, relatando su vida entre la infancia y la juventud, en los momentos previos a Beatles, recordándose de su papá y su mamá. Es muy lindo todo lo que cuenta. ¿Se acuerda hasta su primera noviecita? Le dedicó una canción, Home Alone, una canción bellísima, solo en casa. Lo que le unió mucho a Polly y John fue que ambos eran huérfanos de madre y ambos estaban muy solitos. Entonces fueron dos almas que se encontraron también en medio de una pérdida tan brutal como es la pérdida de la madre a una edad tan temprana, ¿no? Eso explica mucho la sintonía que hubo entre ellos y, bueno, la magia que después crearon con su música, ¿no? Grande Paul, 83 años, 83 pirulos, sigue produciendo. Ese es el objetivo, ¿eh? En comunicación con Eduardo Mingo, director de meteorología, pronósticos para la semana. Pronóstico deportivo no le vamos a pedir. Mejor que no, hablemos del pronóstico del tiempo. Y vi que en el mundo se siguen preparando para el niño. Bueno, Eduardo, buen día, ¿cómo te va?
1: Muy buenos días, Mario, Katia, la audiencia, excelente. Realmente prefiero no lo otro, ¿verdad? No es lo mío, lo de otro tipo de pronósticos.
0: Mejor nomás no hablemos de tormentas variables para el próximo viernes. Pero está bastante llamativo el tiempo, mejoró en cuanto a que ya paró la lluvia, pero el fresquito sigue a la mañana, sobre todo, Eduardo.
1: Sí, así es. De hecho, vamos a tener igual intervalo de sol y nubes esta semana, ahora mismo, hoy día, y de lo que hablabas, sí es bastante importante la señal de presencia del enfriamiento. Ya llegó a nosotros otra vez. A partir de ayer tuvimos un viento sur moderado,
0: sí.
1: Trajo consigo aire de más al sur y se estacionó, se estableció ese aire sobre nuestro país, ¿verdad? Sobre la región, y va a hacer que después empiece a mermar, después de que empiece a mermar, a que la intensidad del viento disminuya este sur, se establezca y haga ese efecto nocturno el enfriamiento también. Entonces, ajá, por ello es que esperamos mínimas incluso por debajo de 10 grados aquí en Capital, mañana más que nada, el miércoles también, con un ambiente bastante frío al amanecer, pero con día que puede ser algo más cálido. Y bueno, recuerden por favor que con el alto contenido de humedad y ese viento que soplaría muy débil o prácticamente no debería soplar mañana y o el miércoles, de repente podríamos tener esa famosa neblina o niebla a nivel de acá de Capital Central, bueno, en realidad sobre nuestro territorio y en las proximidades de nuestras cuencas más importantes, ¿verdad? De los ríos. Y eso es como un dato extra. Después la atmósfera va colectando otra vez un poco de calor, un poco de humedad hacia segunda mitad, y verán en nuestro pronóstico que el jueves ya tenemos un aumento de nubosidad importante nuevamente y probabilidad de lluvia, justamente viernes y parte del sábado.
0: Ya, o sea, fresquito, Katia.
2: Sí. La ropa, Eduardo, ¿qué pasa con nuestra ropa? O sea, que humedad, así el piso va a sudar todo todavía.
1: Sí, en realidad las llovinas que son típicas de la temporada pueden darse otra vez esta misma semana ya. Al final del día jueves llega desde el poniente, desde el Chaco llega otra vez esta nubosidad cubriendo casi ahí, y vamos a seguir teniendo, sobre todo la segunda mitad de esta semana, bastante humedad.
2: Bueno, Howie no, ya hay cota, Howie no, ya ni aguantata, porque en serio la ropa no se seca.
0: No. Y la secarropa se entera y ahí se descompone. Eduardo, finalmente, este año llegó bastante puntual, inclusive antes del invierno oficial ya llegó el fresquito. ¿Esto va a ser así durante también la temporada invernal?
1: Bueno, la señal que bien decía, citaba inicialmente Mario con respecto a lo del niño, es la que pone un poco en tela de juicio de esa situación. Primero porque, aunque se instaure, recuerden por favor que no es automático el impacto del niño, estoy hablando específicamente cuando se instaure para un impacto global, tiene su fase de teleconexión y después aparece su afectación. Entonces, a tu pregunta, tengo esa incertidumbre de que sí, probablemente sigamos por lo menos la primera parte del invierno con golpes de frío importantes, interesantes, y después, siempre hablo con alta incertidumbre, si realmente se instaura y ya genera esa afectación, es probable que se corte el invierno y empiece a subir la temperatura bastante, y con ello, bueno, recuerden, temperatura alta más contenido de humedad que va sumando, eso va a predisponer a la atmósfera. Sobre todo estamos viendo finales de invierno y primavera 2026, verano 2027, con más contenido de humedad y bastante calor, entonces eso siempre desencadena eventos así como esos que pueden generar en un día o menos de 24 horas 100, 150 milímetros, entonces por ello es que siempre hay un toque de atención, ¿verdad? La primavera y verano son lluviosos, pero bajo influencia de este fenómeno global, probable que se acentúe un poco más su señal.
0: Ya, yo sé que hidrometeorología es otra especialidad, pero del río, ¿qué sabes? ¿O Yupita, vio?
1: Está en baja.
0: Ah, está en baja. Okay.
1: Mario, 3 a 4 centímetros día en las últimas dos semanas. Hubo de perfil de baja, entonces su condición estacional marcó bastante interesante, ¿verdad? Con algunas lluvias importantes llegamos a tener lo que se llama la crecida estacional. Eso es a esta época, ¿verdad? Normalmente mayo, junio, después de las lluvias de primavera, verano, suele tener su proceso de ascenso. Lo hizo de alguna manera, ¿verdad? No muy típicamente porque llovió más este año, no el año pasado, y parte de lo que era el verano, entre comillas, vamos a decir, empezó ya ahí entre marzo, abril, a tener mayor implicancia la lluvia sobre la cuenca media y baja. Entonces, realmente no llovió mucho allá en la naciente, y por ello es que ahora el proceso ya está nuevamente en descenso, franco descenso, les comentaba, 3 o 4 centímetros día, está descendiendo, y bueno, es una condición que hasta si se quiere decir un poco normal.
0: Ok, entonces ahí estamos por lo menos tranquilos por el momento. Bueno, ¿algo más? ¿Dónde viste el partido? Eso, hermano, no te voy a preguntar opinión deportiva, ni planteo táctico, ni... ¿Dónde viste en tu casa? ¿Dónde te fuiste a ver el partido?
1: En casa nomás, acompañado de la familia con todo ese fervor, ese calor y todo. Bueno, nos queda un poquito de ese sabor así medio amargo, pero bien, adelante Albirroja.
0: Sí, adelante, claro que sí.
2: Muy bien.
0: Claro que sí.
2: Bien.
0: Bueno, gracias Eduardo, un abrazo.
1: Gracias a ustedes, un gusto, hasta luego.
0: Bueno, sí, yo...
2: optimista,
0: Está bien, es que sí, no nos queda de otra, dice el paraguayo. Yo no quiero saber quién va a ser la cabeza de turco en este
3: la
0: grupo.
3: La cabeza de turco.
0: Comienzan los chistes fáciles.
3: Sí.
2: Comienzan todos ustedes con son directores técnicos, en hambre.
0: No falló, todo está perdido, dicen los muchachos. Todavía falta mucho por perder.
3: Falta perder contra Turquía y contra Australia también. Espero que no.
2: ¡Qué pico
0: te pasa, Clemente! Yo ayer pedí...
3: Esperanza Najavera.
0: Esperanza. Claro, yo ayer pedí, cuando me vi cómo jugaba Australia, vamos a venir nomás ya nosotros, no se puede pedir.
3: Warcover creo que es 2-0 nomás.
0: Pero por eso, sí. No se puede pedir nomás, tipo cuando las sesiones...
2: ¿Quién quiere que gane? Así, chiplequi por la cara de ustedes.
3: Claro, que sí. Todo queremos que gane.
0: Todo, pero bueno.
2: No
0: hay esperanza. Nos
3: caímos. Es el problema.
0: Descendimos abruptamente de nuestra razamata.
3: Sí, totalmente.
0: Pero bueno, fuerza y adelante Paraguay. Vamos a hacer la pausa rápidamente. 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

0: Buen día, América, diría un conocido conductor. Argentina debuta mañana, entre paréntesis, conocidos, y hoy Uruguay. No se olviden, amigos uruguayos, mucha colonia uruguaya presente en Paraguay. Hoy juega la Celeste, que hay que reconocer que siempre es un equipo que uno ve la garra que le pone a las disputas de los mundiales. De hecho, tienen una gran historia al respecto. Bueno, acá estoy recibiendo ya los primeros mensajes, 0986-780-780. Tuvimos la situación de un accidente de los muchos que hubo este fin de semana, realmente otra vez muchos accidentes, que ocurrió, y vos conocés bien la zona.
1: Conozco.
0: Eso es Bompoleski, ¿verdad?
1: Bompoleski y Defensores del Chaco, calle claro. Última sería.
0: Calle
1: la
0: última.
1: Entrada misma a mi valle.
0: Ajá.
1: A Villa Elisa.
0: Sí. Bueno, esto ocurría el sábado, justo terminábamos sábado en la ciudad. Nuestra compañera Lina Cabrera se retiraba acá con su marido y su hijo, como todos nosotros, para ir ya a descansar. Y esperando ahí un semáforo, le viene un auto a altísima velocidad y les atropella. Un hecho que primero habrá que seguir investigando porque los daños fueron enormes. De milagro no ocurre una desgracia. Aparentemente también fue afectado un delivery que estaba ahí también en el camino. No se entiende muy bien qué quiso hacer esta mujer para ir a esa velocidad o en qué estado se encontraba.
1: Por la banquina encima, Mario.
0: Por la banquina.
1: Que ni siquiera fue sorpresivo la colisión con daños materiales sumamente graves, pero además de eso, porque es un elemento de trabajo para que una persona
0: destrozado
1: así,
0: la autora.
1: Desquiciada, que realmente no entiende la responsabilidad de lo que significa guiar un auto. Mira, ella se estaba arreglando ahí, mira. Se mira en el retrovisor si estaba palinda después de ocasionar el accidente que hubo. La condición en la cual quedó el auto de la compañera Lina es para decir, acá no se salvó nadie.
0: Uh-huh.
1: Pero mira todo lo que es la parte de adelante, costado.
0: Toyota Ractis. Es el automóvil que tenía esta mujer, que atropelló.
1: Sí,
0: Y también dicen los testigos una velocidad que fácilmente era 100 kilómetros por hora. Hay cámaras de seguridad, ahí por ejemplo la que estamos viendo, le contamos a la gente que escucha, donde se ve un auto que pasa a una velocidad insólita para el lugar.
1: Pero por la banquina, ¿verdad? Todos estaban estacionados, claro, porque estaban esperando el semáforo.
2: Parados, sí.
0: Bueno, está libre esta chica. Sabemos que los protocolos de estos accidentes tienen esas posibilidades. Difícilmente, sobre todo si no hay derivación fatal, queden detenidas más de 24 horas. Pero esperemos que eso no sea un pasaje o un pasaporte a la impunidad. Acá hay responsabilidades que hay que asumir.
1: Totalmente. Y además de eso, sí, y acá otra vez entra la discrecionalidad, Mario, de un ministerio público que debe analizar una situación. Acá no es que hubo solamente daños materiales.
0: Uh-huh.
1: La manera en la cual conducía, transgrediendo toda lógica por la banquina a 100 kilómetros por hora, causa una exposición a peligro.
0: Sí.
1: Ahí había gente que podía estar caminando por la banquina. Acá
0: claro.
1: hay un peligro que causó esta mujer. No se puede mirar desde el lado del Ministerio Público solamente como daños materiales.
0: Claro.
1: Si no, pues es algo así, ¿no? Es lo mismo causar un accidente, que realmente sea así,
0: sí,
1: como estar conduciendo potencialmente luego sabiendo a ciencia cierta de que puedes causar un accidente, ¿verdad?
0: Sí, ahí es lo que hay un error de concepto y nos han corregido muchas veces los especialistas. Accidente es un hecho que se puede evitar. Entonces, accidentalmente ocurre. Y por eso le llaman sucesos vehiculares, porque en realidad acá hay responsabilidad. Acá, si manejas así por la banquina a esa velocidad en una zona urbana, va a ocurrir más tarde o más temprano lo que ocurrió, ¿no? Estamos muy atentos a esto, ya están trabajando asesores legales en la materia. Un poco para precisar los detalles, intervino la Comisaría 17 Central San Isidro Lambaré, lesión en accidente de tránsito con daños materiales, 12-10 horas en Defensor del Chaco y Bompoleski, víctima lesionada Jorgelina Cabrera Acosta, nuestra compañera de 31 años y su hijo menor de 5 años de edad. Involucrado Federico José del Valle, a bordo del automóvil marca Nissan, modelo Tilda Latio. Este es también víctima, ¿verdad?
1: Pone involucrado.
0: Antonio Brites. Y acá está el nombre de la chica, Camila Adriana Irún Servín, de 23 años.
1: ¿23 años ella?
0: Ella es la que manejaba el auto.
1: Sí.
0: Ahora, yo, mucho hemos hablado, yo tanto ya hablé de este tema, porque hasta suelo escribir siempre eso del tema. Te explican los especialistas el manejo agresivo, el manejo defensivo. No sé, tengo que enseñar en los colegios. No tenemos ni idea. Yo a veces veo motociclistas sin casco que vienen, te quieren ganar la pole position. Quiere estar primero en el semáforo. Y yo digo, ese muchacho tiene que saber que su moto no va a frenar más ya cuando quiera frenar. Y lo mismo los autos, ¿verdad? Yo digo, ese chilere, que claro que aceptamos por una cuestión social en Paraguay, no va a poder doblar a 90 kilómetros por hora como quieren doblar los perros en chilere. No hay forma, tiene que ser Lewis Hamilton. Y todo el día vemos eso, todo el día. Mientras estamos hablando ahora acá, hay decenas de personas que están haciendo lo mismo que hizo esta chica para llegar antes a la salida del semáforo. Y que fuéramos todos luego, no sé, ¿entendés? Y nadie, además, cero control, como siempre. No. Yo no, en Paraguay, en 67 años de vida, contadas veces vi que cruzando en rojo un auto, una moto, sale alguien y le dice, pare, usted ha cometido una grave infracción. Nunca.
1: No, porque se está medrando también con eso, pues. O sea que sí estamos ahí para... Por eso se le dice zorro, pues.
0: ¿Sabes dónde están? No.
1: Ahí en lugares donde no hay peligro.
0: Sí, y donde se recauda. Sí,
1: así mismo.
0: Pero todo, caminera lo mismo, municipal es lo mismo, en todos los municipios.
2: En vez de trabajar por la prevención, ellos están esperando que vos cometas un error.
1: En lugares donde encima... Es dudosa hasta la señal.
0: No, y claro. Se busca siempre lo mismo, señoras con 4x4 que van a sacar rápido un 100.000, pobrecita, y... Ah, la gran 7. Nos vamos a matar todo en medio de eso. Pero
1: y
0: bueno.
1: También es una problemática que se aborda con transporte público, Omar.
0: También.
1: Si no existiría tal cantidad de motos en otros países. O no hay moto. No hay.
0: Bueno.
1: Hay transporte público.
0: Y sí, pero acá gran parte de la población, si no llegarían en su trabajo.
1: Así mismo.
0: Bueno, mientras tanto, hacemos recorrido internacional también. Hablábamos del choque de helicópteros en Río de Janeiro.
1: Tenemos imagen.
0: Muy triste lo que pasó en Río de Janeiro. Muere el popular Gaspi, que estuvo en Paraguay. Y ahí, insólitamente, estaban ya yendo sobre las playas. Hacían la famosa vuelta sobre esa fabulosa hilera de playas que tiene Río de Janeiro. Y no se entiende por qué, no hablamos de tormenta, cielo parcialmente nublado, chocan ambos helicópteros. Aparte de Gaspi, estaba un director también muy conocido de videos, un audiovisualista argentino y un músico norteamericano, pero Oliver Tree creo que se llama.
1: ¿Será que los estaban haciendo los payasos?
0: No, porque vi que algunas fotos que son pilotos profesionales estaban... No, hay errores de cálculo, a veces también...

0: en la confianza de ser tan profesionales también se confían en las distancias, algún error. Bueno, sobre el aeropuerto de Nueva York, perdón, de Washington, tuvimos un choque de dos aviones, ¿se acuerdan? Un helicóptero con un avión, ¿se acuerdan? Eso fue brutal. Un helicóptero militar, cerquita del Pentágono, choca un avión que estaba aterrizando. O sea, estas cosas pasan, pero igual deja la sensación de inseguridad muy grande en algo que debería ser súper seguro. Caen sobre una playa de estacionamiento de autos eléctricos que estaban preparados para la venta.
1: ¡Hijo!
0: Decir que por suerte no cae en zona civil donde había gente.
1: ¿Verdad?
0: Era una playa, no había personas abajo. Los 6 fallecidos estaban en los helicópteros. Y
1: ¿no hubo posibilidad, cómo se llama eso?
0: No hay nada en un helicóptero.
1: ¿Inyección,
0: señor? No, nada, no puede pasar nada. El helicóptero cae y no hay forma ni de que planee. Entonces, es un hecho gravísimo, tristísimo. Y después, ahí vamos a buscar después, hay... Era muy interesante el Gaspi este, muy interesante era. Mi hijo se bajó enseguida, yo estaba en casa, y dice, papá, murió Gaspi. Para ellos es importante. Estaba haciendo toda una campaña para que los chicos dejen de fumar y vapear, por ejemplo. Muy simpático. Hay varias grabaciones de él. eBay, por ejemplo, el famoso...
2: ¿La tienda online?
0: No. Ibai Llanos, el famoso, el TikToker más famoso del mundo, que es catalán, el que adelgazó, el que es amigo de Messi. Él entrevistó a Gaspi, hay una charla muy linda entre ambos. Es otro mundo este, nosotros estamos lejos porque somos adultos, pero para los chicos estos son tan importantes como para nosotros era en su momento un cantante o un escritor,
2: sí.
0: ¿Entendés? O sea, para ellos, estos, Luisito Comunica, hola, soy Germán, son figuras de la trascendencia para nosotros, era Nito Mestre o Charly García, o acá en Paraguay, Maneco, ¿entendés? Para ellos es importante, entonces... Es una pena, un tipo querible, Gaspi, amigo de Cristian Franco, el dueño de del bodegón.
2: Ah, el bodegón, sí.
0: El paraguayo. Ayer publicó muchas fotos con él y muchos recuerdos, Cristian Franco, sobre el tema. Homónimo de nuestro compañero también, ¿verdad? Cristian Franco,
2: sí, homónimo de él, sí, cierto, cierto.
0: Bueno, y por último, otro caso insólito que también nos debe hacer pensar. Vos sabés que mucha gente, Katia, cuando viaja, paraguayos, hacen el bungee jumping.
1: Sí.
0: Yo no lo haría, pero hay gente que le gusta esa adrenalina de sentir, o saltan en paracaídas, o se tiran, digamos, colgados de otra persona.
1: La tirolesa,
0: sí. El ala delta, sí. ¿Verdad? Y esta chica tiran sin, una cosa de loco, la tiran sin la cuerda. Era una página web también para nuestros chicos, ¿verdad? Por Instagram se ha notado la gente. No estaba reconocida oficial, hasta ahí nomás, porque te juro que le matamos 1000 veces cuando mostramos tantas veces la imagen. Una chica de 21 años, se fue con el novio, ya había lanzado a mucha otra gente. Ella eligió, porque hay formas que vos elegís. Una es que vos mismo saltás y otra que te tiren. Después vamos a buscar, hay tomas de cómo se hace eso en ese lugar. Era un puente abandonado, no tenía, por supuesto, los permisos oficiales, era medio underground. Ahí está, por ejemplo... El mismo, pero cómo se hace y cuál es la aventura. Es el mismo lugar y así se estaba haciendo.
2: Pero con la seguridad requerida, al menos.
0: Con la cuerda.
2: Claro.
0: Acá tampoco podemos hablar de accidente. Ayer yo tengo una autocrítica brutal contra nuestro trabajo porque confundimos todos los conceptos. No es accidente que te tiren sin cuerda, negligencia criminal. Están presos todos. Están presos los que le tiraban, están presos los dueños de la empresa. Se está armando un lío grande en Brasil. Porque además se comenzaron a preguntar a los brasileños cuántas de estas empresas hay que los chicos, pues una chica de 21 años, que contratan sin que ni siquiera los padres sepan. Y que sin que la prefectura, como le llaman allá, ni idea
1: además,
0: tenga.
1: Además, Mario, en un puente donde también, no, ¿cómo hacen el cálculo para que ella no, para que cualquiera persona que se tire no impacte sobre esas columnas?
0: Sí.
1: Tienen el puente, míralo, ¿qué?
2: Claro.
0: Sí.
2: Estrellarse contra ese muro de cemento.
1: Loco, amor.
0: Bueno, noticias fuertes, pero que tenemos que comentar. Primero que movieron la información mundial, esto se publicó en el mundo entero, pero también advertencia, porque acá nos va a faltar también. Acá ya tuvimos, atiendan bien esto. Acá ya tuvimos un muchacho colgado hace 2 años en Samber, en una fiesta, de una motocarga que se instaló para hacer esto. Salió mal. Por suerte no llegó al piso, pero quedó colgado, no sabía más cómo bajarle. Hasta que vinieron los bomberos. Acá ya tuvimos, ahora que me acuerdo, en la zona del anfiteatro. Vamos a buscar Carlos. Voy a estar ya de Germán.

0: hoy. Carlos, descame. En 5 segundos poneme al aire. Acá en Paraguay. Y se bajó el tipo y le dijo mi sangre y no tomó mi cabeza. Dijo, porque se quedó, claro.
1: Claro, quedó.
0: Se quedó una hora ver el tipo boca abajo. Acá ya tuvimos. Por eso digo, hay que hablar de estos temas, aunque uno diga para qué. Bueno, está William Wilca en línea. Disculpe que le hicimos esperar al presidente Petropar. Bueno, hay buena noticia. Estrecho de Hormuz se reabre, dijo Donald Trump el día de su cumpleaños ayer. Obviamente esta mañana no van a bajar los combustibles, pero me imagino que van a comenzar a hablar hoy con los proveedores, porque aunque sea a mediano plazo, tendría que haber un descenso de una suba que la gente está aguantando con mucho sacrificio. Eso hay que reconocer también. Yo hablo mucho con las plataformas y ellos están apechugando parte de esta suba, por ejemplo. A pesar de los esfuerzos de Petropar también de ir despacito y de tener también ofertas diferenciadas. William Wilca, buenos días, ¿cómo te va?
2: Buen día, Mario, un gusto conversar contigo, es lo que te acompaña en la misma mesa.
0: Es muy temprano, ¿verdad? Todavía hay que ver, todavía hay que ir a Suiza para firmar el tratado, pero siempre habrá una expectativa positiva que se hable de paz en la zona justamente más decisiva en este tema, William, ¿no?
2: Sí, así mismo, realmente hace varios meses estamos esperando que se concrete este acuerdo de manera que también el mercado de los energéticos puedan empezar a normalizarse y a volver a los valores anteriores a la guerra, porque con los valores que estábamos teniendo realmente es realmente ya un poco complicado, porque no veíamos ese escenario ni tampoco resultado de que esto iba a terminar. No obstante, con el anuncio y la firma del acuerdo de paz, vemos que ya el mercado tuvo su primera reacción, que fue que el crudo, en este caso, bajó de los niveles de los $90 el barril. No obstante, la cotización de los productos terminados, que es lo que nosotros importamos, siguen en promedio de $900 el metro cúbico, ya no más en valores de $1,000 el metro cúbico, lo cual hace que seguramente esto va a empezar a normalizarse en el correr de las semanas, de los meses. Uh-huh. Bueno, ahí estaríamos viendo nosotros también, apenas tengamos unas reposiciones que permitan realizar un ajuste a la baja, lo haríamos en forma inmediata. No obstante, nosotros estamos con una diferencia bastante importante en el precio de venta al público versus el sector privado. Estamos en promedio de 700 guaraníes el litro. Y bueno, estamos tratando justamente de mantener, de no realizar ningún ajuste nuevamente. Y ahora, con esto que se suma al acuerdo de paz y las reposiciones que estamos haciendo, vamos a ir viendo cómo eso va a ir afectando a nuestra estructura de costos de importación y a nuestro efecto inventario.
0: Claro, claro. Siempre se habló de aquella posibilidad del biocombustible, de la mezcla, también en reproducción de alcohol. Eso es muy difícil para poder satisfacer tanta demanda, o es una cosa, un plan que se podría reactivar y ver a futuro, por lo menos si podemos tener un poquito menos de dependencia de los combustibles fósiles como el diésel o la nafta?
2: Es muy difícil porque el porcentaje que hoy se está mezclando de biodiesel en el diésel es del 5%, no es nada prácticamente,
0: claro.
2: Eso es lo que se consume a nivel nacional.
0: Claro.
2: Entonces, prácticamente no mueve absolutamente el amperímetro, como se dice.
0: Ya, Katia.
3: No, quería preguntarle nomás al director, pasando un poco a otro tema, en el corte administrativo, hubo un cambio y muy cuestionado también en cuanto a sus declaraciones juradas del ex titular de Petropar, Eddie Jara. ¿Hay alguna novedad con respecto a eso? ¿Ustedes han remitido algunos antecedentes a la fiscalía o cómo está el tema?
2: Nosotros hemos hecho el corte administrativo respectivo, también he dado instrucciones de que se haga una auditoría de toda la gestión respectiva. Estoy esperando los informes finales. El corte administrativo ya está. Con respecto a las documentaciones de fiscalía, nosotros hemos remitido todo lo que nos han solicitado en su momento. Estamos también hoy con auditoría del Poder Ejecutivo, revisando algunos expedientes. Y bueno, nosotros estamos totalmente a disposición para entregar toda la documentación que ellos precisen.
0: Ya, bueno, quedamos atentos entonces a lo que pase en los próximos meses, porque obviamente que la gente está afectada. ¿Ayuda un poquito el dólar bajo o no, William?
2: También, Sí, desde luego que sí, todo esto suma. Una vez que, como dije, con la firma del acuerdo de paz, que el mercado ya empieza a normalizarse, que el dólar se mantenga en 6.100, 6.150 y la cotización vaya a los valores anteriores a la guerra, sí, desde luego que ayuda, todo ayuda.
0: Ya. Bien, estamos atentos. Gracias por tu tiempo, William.
2: Gracias a vos, Javi, un abrazo.
0: Un abrazo, ahí está. Sí, uno se rebusca. Yo no sé, Clemente, si va a hacer lo mismo. Yo ya tengo mi estación
1: preocupada. Sí, sí, sí. La semana pasada encontré uno.
0: Sí, y uno se baratito, rebusca.
1: Me voy por
0: y
1: ahí.
0: Y los privados también van a depender de que mejore el precio internacional, obviamente. No olvidemos que un mercado libre, el de los combustibles, hace rato en Paraguay, y depende exclusivamente del costo del material más importante, que es la importación de los combustibles, ¿no?
3: Nunca fue claro eso, Mario. La ciudadanía y la gente, nosotros presentamos ya en mi época de diputada un proyecto de ley donde se abra los componentes del costo del combustible. No se sabe eso, Mario. Y esa discrecionalidad es la que permite no tener explicaciones, porque si escuchamos objetivamente lo que nos dice, pero no nos dice nada, pues. Puede ser que esto, que lo otro, te marea todo, pues.
0: Finalmente depende.
3: No se sabe.
0: O sea,
3: yo entiendo, ¿verdad? En macro nosotros tenemos, pero ¿cuál es lo que es el número? Exactamente el número, ¿cómo lo que se regula, cómo regula la estatal eso?
0: Sí, y vamos a ser sinceros, no hay con qué darle a la cotización internacional porque no producimos un litro de petróleo. ¿Verdad? No podemos decir, bueno, por lo menos el 30% de la producción es nuestra, como pueden decir los argentinos, los brasileños, ¿verdad? Nosotros en realidad no tenemos.
3: Ay, pues.
0: Pero bueno. Fuerza y adelante, la gente, es momento de que te protejas, querida Katia.
3: Voy a protegerme.
0: Ya tu tos desapareció, estás bien, ¿eh?
3: Este me hizo bien, sí.
0: ¿El teatro qué tal? ¿Pudiste hacer bien tu...?
3: Estuve magnífica.
0: ¿Estuviste bien? No le preguntaste más a la gente que la detuvo. ¿Le gustó? Así, yo la vez que me fui ya preguntaba. Primera actriz que paraba su mundo, lo decía, ¿le gustó? Sí, bueno, le decíamos todo.
3: No, hubo un lapsus. El sábado hubo un lapsus donde no encontraba a Margarita su...
0: Su línea.
3: Es grave, digo yo. ¿Y qué es lo que es grave? Me dice José Antonio. Todo es. Pero zafamos.
0: ¿Sabes quién era unos genios en eso, los compadres? Ellos improvisaban muchísimo.
1: Sí.
0: La comedia es más fácil, güey.
1: Sí, es más fácil.
0: Pero
1: sí.
0: Ellos se tomaban.
1: Y se nota menos los errores también en la comedia. Se nota menos los errores también en la comedia.
0: Olmedo, digo, era un genio. Sí. Olmedo improvisaba la mitad de sus diálogos con Portal, ¿verdad?
1: Sí.
0: Con Javier Portales. Bueno, pero vamos
3: con. 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
0: Sí.

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24: Le dijo, vos vas a producir mi disco. ¿Quién es el muchacho? El productor de Taylor Swift. O sea, esa es la visión de alguien que entiende que aquel que tiene mucha experiencia, que tiene mucho expertise, mucho know-how, igual necesita el aire fresco de los chicos que están ahora emergiendo. ¿Entendés? Esa mezcla de experiencia con juventud.
25: La nueva tecnología.
24: Exacto. La nueva, hasta el oído nuevo. Así. ¿Entendés? Porque nosotros, yo digo nosotros, no te incluyo, pero los sexagenarios, está bien, sabemos mucho, aprendimos mucho, pero a lo mejor ya no tenemos la sintonía de lo que hay que decir a los públicos, a los jóvenes.
25: Y llegó al top 1.
24: Llegó al top 1. Número uno en el mundo.
0: Con esa apertura.
24: Con esa apertura, porque...
0: Si nosotros traspolamos eso en la política, imagínate...
24: Exacto.
0: Que... Imagínate ahí, lo que es, porque acá es la casa sagrada. No hay que
24: eso
0: nada,
24: quería llegar. Bueno, está bien, estamos rápido, ¿eh? Hoy estamos en sintonía. Sí.
0: Pol.
24: Un
0: ejemplo.
24: El pulpo pol. Bueno, a ver.
0: El pulpo pol, ese de IA no sirve.
24: Le llamamos a... No veo acá. ¿Tenemos nota? A ver quién es.
0: Mi palabra. Mi palabra.
24: ¿Tenés ya, Katia?
0: Yo ya tengo.
24: ¿Por qué no hacemos también los chistes en 2 minutos? Para mañana o para eso. Cadena de chistes de 2 minutos. Bueno, con presentación, por favor, señor Víctor Villalba.

0: fábrica de mentiras. En una investigación del medio ABC Color se reveló algo que muchos sospechaban y pocos podían demostrar con nombre y apellido. Varias páginas usadas para difundir propaganda oficialista y campañas sucias. Central Noticias, Chaco Hoy, Norte Digital, Sur Noticias, fueron operadas por el mismo equipo. La misma empresa, la misma mano detrás de distintas caretas. La empresa se llama Comunic. Sus operadores son Juan Villaverde, que es un exfuncionario del Ministerio de Tecnologías, y un tal Fabio Morales, político de honor colorado, la corriente cartista de la ANR. Una agenda de desinformación con una estructura profesional, financiamiento político y alcance nacional, disfrazada de medios independientes regionales. Norte, Sur, Chaco, Central, cuatro puntos cardinales en una sola agenda. El esquema es tan simple como efectivo y tan efectivo como repugnante. Crean páginas con nombres geográficos que sugieren cierta pertenencia local, una especie de cercanía comunitaria. Las llenan de contenidos fabricados, de ataques a opositores, a periodistas, de narrativas que ensalzan al poder y diseminarlas como peste a través de una red de influencers alquilados para cumplir sin preguntar. La gente comparte creyendo que son noticias, pero lee propaganda de gobierno pagada con plata que otra vez viene del Estado y sale de nuestros bolsillos. Lo más revelador de la investigación no es solo quienes están detrás de esto, sino que necesitaron construir una fábrica entera de mentiras para montar un relato que la realidad desmiente todos los días. Cuando el poder necesita mentir a esta escala organizada, es porque no pueden resistir ser demolidos por la verdad.
1: Bien, mi comentario de hoy se titula Aceptar la realidad. El fútbol siempre funciona como metáfora, incluso para generar una expectativa que obviamente en nuestro caso resultó exagerada, como también habría que preverlo, pero estábamos todos demasiado entusiasmados. Hice un ejercicio muy básico. ¿En qué lugar del ranking FIFA están los equipos del grupo de Paraguay? Y atiendan bien este resultado. Estados Unidos se encuentra en el puesto 16, es 16 en el mundo. Turquía 22, Australia 27 y Paraguay 40. Nunca repasamos esto, tan básico. Uno googlea y ya tiene esto. No, ignoramos esto y dijimos Paraguay va a ganar el grupo y posiblemente gane el Mundial. Nos pasa en todos los órdenes. No queremos ver la realidad. Esto es muy básico. Ya nos mostraba que era muy difícil la empresa que estábamos emprendiendo en Estados Unidos y aún así vendimos una ilusión que no se compadece con algo tan básico como estos números. Nos pasa en otros términos. En economía decimos que somos el milagro mundial, pero en realidad no damos seguridad jurídica ni al tipo que viene a abrir un kiosco en la calle Palma, porque quizás ese va a ser presa de inspectores, después de fiscales, jueces, y va a terminar igual que Ronaldinho, estafado y corriendo del país porque le vamos a sacar toda la plata que tenga. Todavía creemos de que somos el gigante dormido que se está despertando. ¿Gigante de qué? Si uno ve los números mundiales, en realidad somos pequeños. Tenemos que ir creciendo gradualmente y con mucho esfuerzo, no como un milagro, sino como resultado de un trabajo y sobre todo de una calidad institucional que no tenemos. Una clase política paupérrima, empobrecida con los años, decaída en cuanto a su jerarquía, sostenidamente desde el primer momento de la democracia hasta hoy, con representantes que dan pena. Quizás el peor parlamento de la historia tenemos ahora. Y todavía decimos, somos el león que está rugiendo en el continente y es ejemplo de democracia. Somos lo mismo que estos pobres muchachos que perdieron, que ojalá ganen el próximo partido, pero aceptemos la realidad. Somos 40 en el mundo donde hay 39 equipos mejores que nosotros. Bien, vamos para adelante. Tenemos muchos temas para hoy. Nuestros muchachos también ya están, ¿verdad? Bueno, y es que es la realidad. No somos el gigante dormido, somos el
2: que el pequeño despierto.
1: El pequeño despierto. El indio pequeño de los ojos grandes. Cantaba Alberto de Luque. Vos lees, vos sabés que yo hago un esfuerzo tan al pedo, así estoy. Sergio Jiménez iba a decir. Sergio Valdés, buenos días.
3: Buen día, gracias. Estamos en la comisaría 24 de Asunción porque en las últimas horas registró un llamativo caso de un enfrentamiento entre hermanos con heridas justamente de arma blanca. Para más detalles estoy en compañía del comisario Guido Vera. Comisario, ¿puede comentar cómo se dio esta agresión en principio cuando llegó el hermano a la casa.
2: Sí, buenos días para usted, para el señor Mario Ferreiro, para el señor Germán, para la señora Katia. Efectivamente, ayer en horas de la mañana recibió un llamado al 911 de agresión, violencia familiar entre hermanos con armas blancas. Se procedió a la aprehensión de uno de los autores, el otro fue derivado al oficial de Barrio Obrero. Una vez que la fiscala le tomó la declaración al aprehendido y a la mamá, procedió a darle libertad al aprehendido y se ordenó la detención del que fue herido y que estaba hospitalizado en el hospital de Barrio Obrero.
3: ¿Qué opinas donde se ordena la detención del que estaba, digamos, el que fue hospitalizado, teniendo en cuenta que un antecedente, una pelea, ¿no? O sea, de que le agredió a la mamá, ¿no?
2: Efectivamente, al tomarle la declaración al aprehendido y a la mamá, la fiscal la dispuso eso porque este sujeto que está hospitalizado fue el que llegó en la casa y le agredió directamente, sin mediar palabra, le agredió a la señora madre. Entonces el hermano menor que estaba en la casa le defendió a la mamá. Le defendió a la mamá, entonces hubo un forcejeo entre ambos, hubo heridas de arma blanca y el mismo fue auxiliado, llevado al hospital. Posterior fue la fiscal ordenó la detención con cobertura policial del este sujeto.
3: ¿Y qué hospitalizado? ¿Cómo le agredió la mamá?
2: Aparentemente con golpes de puño y con un cascote.
3: ¿Usted recibió, digamos, las apuñaladas porque fue atacado por el hermano que le quiso defender a la mamá?
2: Efectivamente, eso fue lo que declaró el aprehendido, como así también la señora madre, que el menor, el hermano que estaba en la casa, se levantó al ver que este hermano mayor le agredía a la madre, entonces se levantó con un cuchillo en la mano y le defendía a la mamá.
3: ¿Y a disposición de la fiscalía también, ¿no?
2: Efectivamente, ambos sujetos quedaron a disposición de la fiscalía.
3: Bueno, los detalles entonces de caso bastante peculiar entre dos hermanos. Reiteramos, le quiso defender a la mamá y bueno, también hubo enfrentamiento con cuchillos. Ambos cuchillos prácticamente con una que miden 25 centímetros aproximadamente, compañeros.
1: Bueno, acá me felicitó un amigo, pero me dice te van a acusar de pesimista. Y estaba nomás viendo, el Paraguay mata más el Tramontina que el Smith & Wesson. Porque eso también representa nuestra pobreza. Sí. Porque ni para bala tenemos tanto. La gente nos matamos a cuchillazos limpios, como las tribus de la zona más empobrecida del África. Son realidades que hay que administrar. Ahora vi que un amigo Basurra se decomisó hasta satelital ahí. ¿Cómo lo que cada decomiso, cada requisa?
4: Caen muchas cosas.
1: O sea, se cambió el sistema, sí. Veneratio, Horatio, de todo hicimos. Y vos te vas a Minga Guazú y otra vez la misma cosa. 40 celulares, cuchillo luego ahí, pero no sé, parece un cube, parece tanto cuchillo que es para vender y comprar. Teléfono, y ahora la han visto, líneas directas.
0: Amigo.
1: Cable, así que entraban a la cárcel para que vos tengas directo. Una maravilla. No
0: en
1: sé.
0: Mi época, porque yo pasé un tiempito por la fiscalía, yo pensé y a mí que me impactó mucho el tema de las redadas. Yo hice 3 redadas en El Buen Pastor y 2 en Tacumbú. Y la cantidad de cuchillos que se fabrican también de manera casera son impresionantes. Hacen de todo, así de barrotes, de
1: todo, sí. Pero además, a ver, eso también te explican los internos, es su forma de supervivencia adentro. Porque como no hay tampoco demasiado rigor en el control, o se deja también que alguno quede medio desprotegido para que adentro ocurra.
0: 600 pasilleros hay.
1: Exacto. Entonces, lo único que agarrar, mano, esta virome me convertí en puñal.
4: Claro,
1: en
4: te defendes. Y con para defenderte.
1: Un amigo que estuvo adentro por problemas financieros me dijo, él consiguió un lugar un poco mejor, pagó. Pero parte del contrato era la protección, claro, de ese pabellón y un cuchillito para que no se quede dormir con él, por si se desborda todo. Imagínate vos.
0: Locura.
1: Imagínate vos. Bueno.
0: Dos hermanos, ¿cómo se llama el homicidio entre dos hermanos?
1: Fratricidio.
0: Fratricidio, sí. Estaba pensando en esa palabra.
1: Las guerras fratricidas. Fratricidio, porque filicidio es el hijo.
0: Así es.
1: ¿Verdad? Y está el parricida Villamorra.
0: Claro.
1: El parricida es al papá.
0: Al papá.
1: Gastón Gadín, sí. El parricida de Villamorra.
4: Y como dice Les Luthier, el suicidio no es cuando se le mata a un suizo.
1: No, sí. Tampoco. Sí. Hay que reconocer.
4: Es cuando se quita la vida a uno mismo.
1: Exacto. Gracias por los mensajes. Una cantidad de mensajes llegan al 0986-780-780. Queremos que también la gente opine, que envíe sus temas también barriales, no se olviden. De hecho, acá me están enviando, dice, por ejemplo, Itacurubí, me están enviando. Mira vos, vamos a mirar enseguida qué pasa en Itacurubí. Mario, ayer los de Carapeguá empataban con Japón, dice.
4: Países Bajos.
1: Eran todos altos. Y juego aéreo, lo que más juegan. Netherlands. Me gustó Japón. ¿Qué huevos pusieron los japoneses? Había uno... Suzuki era el arquero.
4: Sí.
1: Sí. No sé, Yamaha parece que estaba en la delantera. Sí,
4: el más rápido.
1: Dice, ¿cómo se puede cazar el registro de los que manejan alcoholizados?
0: Por ejemplo. Porque hoy no tenemos nosotros, no funciona el sistema de puntos que funciona en otros países. Cuando uno hace una infracción se te quita un punto hasta el momento en que vos te quedas literalmente sin licencia y sin poder conducir, ¿verdad?
1: 7:09 de la mañana nos escribió Joana, dice, buenos días Mario y Katy, hablando de responsabilidades y el tránsito, les comento que los semáforos de acceso sur y Zabalacué en este momento no están funcionando, ocasionando un caos total, por ende una gran peligrosidad. Me pareció que tenía que comentarles porque no se sabe a quién acudir en estos casos. Bueno, muy bien, Joana González, con nombre y firma. Bueno. Y uno más. Buenos días, Mario. Saludos, yendo al trabajo de tráfico mundial. Quiero escuchar a Elvis Presley, dice Rodrigo García. Vamos a ponerle Elvis Cocho. Elvis Presley. Maite y Paraguay. Hoy también nos envían siempre las efemérides. Bien. Mucha gente enviando. Se casó... creo que en segunda o tercera nupcias mi querido amigo Ricardo Flecha.
4: Sí, ayer fue una.
1: Sí.
0: Ay, no me invitó, ¿viste? Con
1: no invitó, con Miriam Pacuá.
0: A vos tampoco nos invitó.
1: A mí me comunicó, por lo menos.
0: Ah.
1: Por último, Mario, a la luz de lo que declaró el doctor Frete sobre IPS, ¿qué tipo de ley se podría hacer para recuperar lo robado? No solo en IPS. Podría preguntarle a Katia. Claro, yo no sé si hay acá ese sistema de... que inclusive si das lo que robaste se aminora la pena, había una especie de fórmula.
0: Sí, la reparación del daño social en determinados delitos, no en todos.
1: Claro.
0: Tiene que estar habilitado el hecho punible para reparar el daño social.
1: Veníamos bien, pero ahora se fue donde la app, dice. Vamos a preguntarle a Martín, que yo pensaba que estaba en Los Ángeles. No. Los muchachos me dijeron, no, en Los Ángeles, y me dijeron.
4: Cerquita.
1: Otra cosa, Mario, antes que suba los sueldos ya están subiendo todo, ya los precios y las cosas. Dice.
4: Se adelanta.
1: Y sí, pasa mucho eso.
4: País de anticipación.
0: También fue por el tema del mundial. Mucha gente aprovechó también eso.
1: Bueno, gracias a la gente. 0986-780-780.
0: Bueno, y te cuento nomás, Mario, también que falleció esta madrugada el historiador concepcionero.
1: Sí.
0: Teófilo Tolo Medina. La comunidad concepcionera despide con profundo pesar a don Teófilo Medina, de 85 años,
1: sí,
0: conocido cariñosamente como Tollo, destacado historiador, escritor, también fue director de la Municipalidad de Concepción y uno de los más respetados conocedores de la historia local y nacional. Así es que nuestros pésames, condolencias a la familia, a los amigos y también a la comunidad concepcionera, porque siempre también cuando fallece alguien de tu localidad, uno siente mucho, ¿verdad?
1: Ayer me enteré, gracias a Alcibiades González del Valle, de este tema, que es, contó que es amigo de él.
0: Alcibiades hizo una columna genial este domingo. Sí, muy buena hizo la columna, porque encima dijo que, bueno, que Ignacio ahora dice las mismas cosas que yo decía, pero que no entienden, pues. Entonces no se enojan conmigo.
1: Claro, cierto, claro. No le veo a Ignacio diciendo ya, guato.
0: Sí, exacto. Entonces los otros no entienden lo que es cuando habla de ética y eso, cuando le nombra Kant y eso. Entonces no saben si es que se tienen que le está halagando o le está ofendiendo.
4: Por las dudas, claro. Gracias.
1: No, es cierto, no captan lo universal, decía mi madre.
0: Así es.
1: Vamos a hacer la pausa rápidamente. 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

0: Una de las más grandes voces de la historia, Elvis Aaron Presley.
1: ¿Cómo se llama esta música, Mario?
0: Can't help falling in love with you. No puedo evitar enamorarme de vos.
1: Ah, bueno. Si yo me caso otra vez, perdón, Luis.
0: Sí.
1: Ojalá que no estés escuchando.
0: Ya comenzamos. Qué buen lunes.
2: Ojalá que no estés escuchando.
1: Mientras tanto, vos
0: querés este tema.
1: No, pero encima, el amor es eterno mientras dura nomás.
0: Cierto.
1: Así nomás.
0: ¿Pero qué querés hacer con este tema?
1: Este tema quiero que se ponga ahí en la...
0: Bueno. Bueno, muy bien.
2: ¿Casaste de vuelta con Luis?
0: Claro, claro. Richard Burton y Elizabeth Taylor se casaron 4 veces.
1: Yo también casé 2 veces con Luis.
0: ¿Viste?
1: Mi acta ya se perdió.
2: Firme y ejecutoriado.
1: Y hay una frase que mi papá me decía cuando era chica: casarse una vez es un deber. Casarse 2 veces es un disparate. Pero casarse 3 veces es una locura. Entonces yo, no, ya cometí el disparate. Sí. 3 veces, no mi ciela.
0: Yo voy 2 ya, Yo voy por 2.
1: Y vos estás por la locura.
0: Emanuel González está en línea. Emanuel, buenos días. Ah, hay reunión IPS, adelante.
3: Muchísimas gracias, Mario. Estamos haciendo un pequeño recorrido acompañando al presidente del IPS, Isaías Fretes, quien está verificando las instalaciones del Hospital 12 de Junio, constatando ya las primeras falencias aquí en el hospital, señalando que prácticamente existe gotera en casi el 80% del hospital. Vamos a acercarnos para escuchar parte de lo que se está mencionando en estos momentos. Aquí acompaña fuertemente Julio Aguilera, director del Hospital 12 de Junio.
4: Todas las deficiencias que está mencionando el doctor son reales y nosotros hemos comunicado a la empresa, estamos trabajando ahora con ellos, como le tenemos, todavía no le emitimos su acta de recepción definitiva, entonces ellos van a hacer las correcciones.
5: Fundamental, doctora, fundamental para que la institución no sea lesada. Esto le felicito. ¿Quién tenía que firmar la recepción?
4: Yo.
5: Muy bien, le felicito, ingeniera. Porque si usted firmaba esa recepción, hoy día usted estaba en problemas. ¿Cuánto tiempo hace que el presidente de la República vino a inaugurar esto?
4: En enero de este año.
5: Está en Guatamina.
4: Del año pasado, perdón.
5: Peor todavía. Y de enero a esta parte, esta empresa todavía no se hizo responsable.
4: Ahora estamos trabajando, señor, desde que entramos nosotros, estamos trabajando con la empresa, ya vinieron a hacer todos los relevamientos de todos los trabajos que tienen que hacer.
5: ¿Relevamiento de datos?
4: Relevamiento in situ de todo el problema de filtraciones, vamos a hacer también la prueba de carga eléctrica, tenemos todo eso programado.
5: ¿Qué significa prueba de carga eléctrica?
4: Que se van a traer equipos como para simular una carga total de lo que va a recibir la instalación eléctrica de este hospital, para ver si hay deficiencias que corregir.
5: Una pregunta de fundamental importancia. ¿Algún equipo médico fue dañado por la mala instalación eléctrica?
6: Solemos tener algún inconveniente.
7: Porque hay bajadas de la tensión eléctrica, ¿verdad? Entonces en algún momento eso ya afectó a... tenemos equipos de rayo, por ejemplo, que son móviles, ¿verdad? Y de alguna forma eso afecta, ¿verdad?, al equipo, ¿verdad?, definitivamente. Ahora, problemas graves, no, ¿verdad? Pero sí solemos tener inconvenientes.
5: ¿Y ustedes informaron a la administración de turno de todas estas falencias?
6: Sí, presidente.
7: Cada situación puntual nosotros estamos informando tanto a infraestructura, ¿verdad?, con la parte
5: de mantenimiento. ¿Autoridades de la administración de turno pasada a verificar esto in situ?
7: Llegaron a venir, ¿verdad?, pero sin dar una respuesta definitiva siempre.
3: Bueno, parte de lo que se está desarrollando en estos momentos en el Hospital 12 de Junio, como bien mencionamos, el presidente del IPS, Isaías Fretes, está acompañando, verificando las instalaciones y ya encontrando, como bien mencionábamos, también algunos puntos importantes a ser solucionados aquí, como la parte de algunos de los del techo, que tiene grietas importantes, y eso cuestionaba un poco también el presidente respecto a por qué se encuentra de esta manera, y señalando también de que prácticamente existe un 80% de esta situación. Hay goteras prácticamente en días de lluvias y bueno, también recorriendo en estos momentos también otros sectores a fin de determinar. determinar un poco también cómo está la situación. Cuestiones de mantenimientos, también una de las problemáticas que según están corroborando aquí. Y posterior a este recorrido habrá también una conferencia de prensa donde van a estar tocando cuatro temas, según nos estaban adelantando. Tema de angiógrafos, los maratones de cirugía en el interior del país, situación de medicamentos y hospital virtual. Este se va a estar desarrollando una vez que concluya aquí el recorrido, la verificación que en estos momentos está haciendo el presidente del IPS, Mario.
0: Bueno, importante. Vamos a ir un poquito más. Interesante está.
3: Sí, vamos a seguir acompañando aquí. Vamos a acercarnos un poquitito más también para escuchar parte de esta charla, las explicaciones que da propiamente el...
0: Estamos
3: acompañado también de sus funcionarios. Ahora vamos a ingresar.
8: Donde estamos ingresando y mencionar, recordar, estamos en el hospital 12 de junio, este recorrido bien temprano que hace el presidente de IPS, Isaías, con presentes corroborando la situación, instalación y bueno, la preocupación también en cuanto a los bancos que mencionaba que se deben cambiar para mayor comodidad de las personas que asisten o que llegan justamente a este hospital. Hasta, vamos a encontrar y vamos a observar nuevamente otro sitio, la situación del techo, como ya mencionamos nosotros.
0: Estamos viendo. Bien, sabemos la dificultad porque se está moviendo por los pasillos, de repente se va a ir la señal.
1: Pero vemos un techo derrumbado, Mario, se nota lleno de humedad también.
0: También, ahí vamos de vuelta, ahí puede ser que tengamos de vuelta.
5: Está complicada la situación en esta área. ¿Y la empresa constructora llegó a ver esto?
7: Llegaron a ver, vinieron a hacer un arreglo en su momento, el año pasado, pero esa situación habrá aguantado ni un mes, después empezó a gotear todo el rato. Evidentemente pusieron un material la que no resistió.
5: Y a los un mes ya.
7: Y prácticamente.
5: Hoy conlleva la tepotis.
7: Y fue empeorando, fue empeorando las filtraciones.
5: Doctor, es demasiado importante contar la verdad. O si no, no vamos a poder solucionar este problema. Ahora ya tenemos nosotros una responsabilidad. Vamos a tener que hacer arreglar esto. Y vamos a recurrir a la instancia que corresponda.
7: Correcto.
5: Pero tiene que arreglarse esto.
7: Correcto.
5: ¿Quién? La ingeniera, ¿dónde está nuestra ingeniera? Ingeniera, ¿cuánto costó este edificio, si puede?
9: 49.000 millones de guaraníes.
5: 49.000 millones.
9: No, 8 millones de dólares, más o menos.
5: 8 millones de dólares. Y gotea todo. Y su sistema eléctrico no anda. Y se le va a pagar todo ya esos 8 millones.
9: Sí.
5: Dejate de joder.
9: Sí.
5: Vamos a ver.
10: Señor director, ¿cómo le está?
5: Sí.
10: ¿Cuándo vamos a solucionar en IPS el tema del protocolo para sacar los turnos? Yo soy hipertensa, soy diabética.
5: Señora,
10: hace un mes estoy procurando sacar un turno.
5: Estamos trabajando en un sistema de inteligencia artificial. Yo ingresé en esta institución el 24 de abril, empecé el 25.
10: Sí.
5: Danos tiempo y vamos,
10: ojalá.
5: A ir solucionando de a poco. Usted ya se está dando cuenta con qué nos encontramos.
10: Sí.
5: Guatamina.
10: Pero al asegurado le importa consultar.
5: No,
10: eso es lo más importante para nosotros como enfermos.
5: Amén de ello, acá se pagó 8 millones de dólares, señora. Bueno, eso.
10: Está. Entonces tengo su respuesta.
5: Por supuesto, señora.
10: Gracias.
3: Bueno, parte de lo que se está dando, Mario, en este momento, corroborando y constatando nuevamente también que otro de los sectores tiene esta grieta importante en el techo, la abertura importante, y bueno, ya el monto también es sumamente alto, que bueno, se invirtió y se encuentra en esta situación, y ya los he asegurado también que se acercan a pedir alguna solución respecto a las consultas propiamente, y bueno, según mencionaba el presidente también, esto va a tener toda una solución, pero no obstante necesita seguir recorriendo, verificando un poco la situación aquí. Vamos a seguir acompañando y acercándonos también para escuchar parte de la aclaración, la explicación que da el propio director de este hospital.
0: Ahí estamos en el recorrido. Es muy importante que estemos ahí porque...
1: 12 de junio es un edificio...
0: Bastante nuevo.
1: De IPS, bastante nuevo, que queda acá sobre General Santos. Sí, y...
0: Durante la pandemia se estaba construyendo, me acuerdo, yo paso todos los días en nuestro camino también. Está General Santos casi Perón.
2: Casi Perón.
0: Mucha Perón, gente Perón. Consulta. Ya era de IPS, mucho más pequeño. Es una inversión enorme. Y está el tema también, cuando se contrata esto, Katia, vos que también estuviste en el tema de cómo se conceden las licitaciones y todo esto, yo creo que sí se pone en la cláusula el mantenimiento posterior, pero en Paraguay nunca se materializa eso. Nos pasa lo mismo con la costanera, yo te cuento hoy te cuento que la costanera en 5 años va a estar cubierta por pasto, porque la naturaleza siempre gana el partido. Y ya está saliendo yuyo debajo del asfalto, en las juntas.
1: La junta.
0: De las veredas con el... No hay alguien que se vaya a cortar ese pastito. Y la empresa dice, yo ya te entregué, vete vos. Y acá lo mismo, no hay un sistema de mantener. Entregaste, cobraste y decir, bueno, por 5 años te voy a mantener impecable el edificio.
1: Me dice un oyente, la vez pasada uno de los baños del 12 de junio no tenía puertas ahí. ¿Cómo vas a hacer pipí?
5: Un baño, dejate de joder.
1: Exacto. Y me dice que hay médicos que salen y no reponen las especialidades también. Falta medicamentos básicos que hace 4 meses no tienen, que era lo que le reclamaba un poco la señora también. Omeprazol, nebivolón y atorvastatina.
2: Atorvastatina.
1: Sí. Ese, bueno.
0: Acá son todos médicos.
1: Omeprazol, bueno. Acá sí, en la hinchada. Esos medicamentos faltan. No tiene puerta al baño.
0: El placer es fundamental. Sí, sí. Eso es porque el remedio te crea efectos gástricos.
2: Claro, ¿no? Es un protector gástrico.
0: Protector, ¿no? Sí. Esta Virina Villanueva, en línea diputada, plantean que el Día del Padre sea el 16 de junio. Ah, bueno, se cortó. ¿Habrá nuevos feriados? Se preguntan.
1: Hay que hacer nomás ya todos feriados, todas cosas.
0: Sí. Día del Padre es este domingo que viene.
2: Este domingo, sí, que no tiene fecha establecida. Es el tercer domingo de junio.
0: Yo a mi hijo les amo, pero taza ya tengo mucho. Ya tengo mucho. ¿Media? Media también, ya tengo.
2: También.
0: Sí.
2: ¿Boxer?
0: Boxer.
2: Por ahí no me va la cosa. O sea que
0: ahí las esposas tienen que intervenir.
1: ¿Era?
0: Vos a Luis tenés que ponerle un regalo como
1: una posibilidad.
0: Bueno, vamos a hacer.
1: Yo soy su regalo 365 días al año hace 10, hace 20 años.
0: Con moño y todo.
1: No.
0: Bueno.
5: Dejate de joder.
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1: Bueno, Jaqueche, Aicota, Coape, Pogendá. 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
12: 17, estamos en la mañana de Marcando Pauta, 780 AM, Mega TV en simultáneo, en todas las plataformas también, y estamos con la diputada Virina Villanueva, un planteo interesante.

0: Interesante, Día del Padre, 16 de junio. Siempre se pone como un tercer domingo de junio, una cosa así medio, digamos, aleatoria. Y bueno, también dice junio, hay algo vinculado a Gaspar Rodríguez de Francia, destacado como padre de la patria. Ella tiene un proyecto y sería bueno que nos explique. Virina, buenos días, te saluda Mario Ferreiro, Katia González y todo el equipo de la 780. ¿Cómo te va?
1: Buenos días, Mario y a la señora Katia y a la amable audiencia. Un gusto conversar con ustedes este día.
0: Gracias, Virina. Tengo mi recuerdo el homenaje que le hicimos a Genaro alguna vez y, bueno, el aprecio a tu familia siempre, eso aparte. Así que un abrazo.
1: Gracias, igualmente.
0: Por ese
1: gracias.
0: Lado. Pero bueno, contanos qué es esta iniciativa.
1: Realmente yo siempre de muy chiquita, Mario, para mí fue algo tan fundamental, el padre, mi papá, yo tenía un gran cariño a mi papá, creo que mi formación representa él toda la vocación, la disciplina, él me inculcó y siempre yo me preguntaba a mí misma por qué no hay una fecha específica el Día del Padre, si el padre es tan importante dentro del núcleo familiar que es un pilar de la familia. De eso nació este proyecto, Mario.
0: Interesante esto porque además, Katia, es importante que los padres también asumamos la responsabilidad. O sea, que tengamos otro día y que eso nos comprometa a ser más responsables. Ahora, ¿y vos estás proponiendo una ley para este tema?
1: Así mismo, es una ley que está enfocado también al mismo tiempo, dedicado también al doctor José Rodríguez de Francia, que es también una persona reconocida, es el padre de la nación paraguaya. A eso viene la fecha, ¿verdad? Y tener una fecha única, que recordemos el Día del Padre, que es 16 de junio, así como tenemos 15 Día de la Madre. Día de la Madre en mayo, tenemos mucho, entonces yo creo que la equidad hoy en día tenemos que llevar en cuenta también porque el Día del Padre es la única fecha que no tiene una fecha definida en Paraguay.
0: Tal cual, tal cual. Katia, ¿algún comentario?
2: Sí, no, preguntar nomás. El 12 de junio es feriado, el 20 también es feriado en el mes de junio. Dentro de la exposición de motivos, diputada, figura la consulta realizada, por ejemplo, a los gremios de trabajadores, de empleadores, del impacto económico. ¿Hay un acuerdo con respecto a ellos? Porque siempre también en el tema de los feriados se hace un estudio cuáles son los costos y los beneficios para el país.
1: Así mismo, nosotros nos enfocamos mucho en todo eso, así yo creo que tu papá, Katia, se merece igual que la madre, o sea, creo que traerás también una mejor organización en la parte cultural y educacional que hoy en día no hay. O sea, no hay una fecha definida, es el tercer domingo de cada año. Entonces va a traer más valores, más mejor organización en la parte cultural y educativa.
0: Muy bien, entonces está esto planteado. Eso tiene un procedimiento, Katia, ¿verdad?
2: Sí, sí. ¿Está en etapa recién presentado, diputada?
1: Está en etapa presentado recién. Esperemos, ¿verdad?, que sea aceptado y que luego sea una ley.
2: Bueno, entonces todavía en incipiente estado.
0: Pero es importante ya meter el debate.
2: Así mismo es.
0: Bien, diputada, muchísimas gracias por tu tiempo.
1: Ok, gracias, muy amable.
0: Hasta luego, Virina Villanueva, ahora sí. 821, muchísimos mensajes, dice que bueno que sobre todo los padres tomen su responsabilidad, dice mucho, ¿verdad?
2: Ella a lo mejor no entendió nomás mi pregunta, ¿verdad? Pero el tema también de los feriados, viste que los feriados se hacen por ley.
0: Sí.
2: Y tiene que haber una consulta, un estudio, cuál es el impacto. Uh-huh. Esas cosas son importantes porque además la exposición de motivos, el legislador tiene la obligación de hacer ese estudio, Mario.
0: Sí.
2: No, yo no puedo referenciar un proyecto de ley porque a mí me parece que era importante mi papá.
0: Claro.
2: Entonces nosotros tenemos que hacer un concepto filosófico porque para otro puede no ser importante tu papá.
0: Claro.
2: Genera un impacto, ¿verdad? Entonces, ese legislar simplemente, esa es la crítica que yo hago en general. Yo no digo que está esto bien, si está mal, ¿verdad? Creo que hay que se puede dotar de un argumento filosófico fuerte en la construcción también de una paternidad irresponsable. Esos datos tienen que estar también contenidos dentro, porque hoy tenemos esa la realidad, ¿verdad? Lo cual queremos generar y reforzar la paternidad responsable porque podemos encarar desde ese lugar también el tema de el Día del Padre. Y hoy sí tenemos un Día del Padre. Eso también hay que decir, no, es que no tenemos. Nosotros sí tenemos el tercer domingo de cada mes. Ahora lo que se quiere hacer es tener una fecha específica y convertirla en... No, es cierto que nosotros no le honramos a nuestros padres. El tercer domingo de cada mes de junio es el Día del Padre.
0: ¿Dónde está escrito eso?
2: No me acuerdo un poco más.
0: ¿En la jurisprudencia?
2: Sí, en la jurisprudencia, pero creo que algo de la iglesia es...
0: Yo tengo, voy a hacer esta confesión antes de la pausa, tengo amigos que son grandes vendedores de electrodomésticos. Y me dice, nuestro día mayor venta, más que inclusive Navidad y Año Nuevo, era el Día de la Madre.
3: Sí.
0: Y le digo, el Día del Padre, un desastre somos, me dice.
3: No se vende nada.
0: Nadie le regala un carajo. Me dice, porque además somos luego también desastre, me dice.
3: Y, bueno, y al ser domingo también, de repente todo está cerrado.
0: Sí, ya está. Yo con que mi hijo me da un almuerzo y ya estoy feliz. Fernando Lamora, para que nos vean que somos, que nos digan que estamos vendidos al oro de Alcide Rivero. Dice, desastre cerca de la ecoescuela, un Cateura 2 armó ahí, dice. Hay mucho problema de basura en todo Central, basura sobre todo pública, basura que está en la calle, que no se recoge nunca.
3: En Capiatá, detrás mismo de mi casa, cerca del arroyo Capiatá, está convirtiéndose en un vertedero también y la intendenta no hace nada.
0: Ni aparece.
3: Nada, nada.
0: ¿Qué zona, qué barrio?
3: Barrio Poncho Pintá, le dicen, pero el barrio en realidad se llama San Vicente.
0: Ya, ya. Este es Fernando Lamora, Ecoescuela, ahí hay un basural, dice.
2: Ecoescuela, sí, está en general y la vez pasada estuvo explicando eso también al CIES, ¿verdad? La falta de un trabajo interinstitucional, el tema del castigo político a los municipios de la oposición, la falta de coordinación y la gente no entiende cuál lo que es competencia del Ministerio de Obras Públicas y cuál lo que es competencia... Y específicamente el municipio de Fernando tiene mucha competencia del MOPC por las rutas que la atraviesan.
0: Claro.
2: Esa es la realidad. Bueno, este tema del Día del Padre.
0: Sí.
2: Dice, Día del Padre el tercer domingo de junio por influencia de una hija. Si bien la fecha para celebrar a los padres varía, una gran mayoría de los países lo festeja el tercer domingo de junio.
0: Sí.
2: Y la propuesta lo provino de una mujer estadounidense quien como hija quiso rendir homenaje a su padre, que enviudó y crió sola a sus 6 hijos. O sea que ya hay una tradición mundial, es Mario, no es de la iglesia, perdón. Ahí mis planteras de la iglesia lo llamé.
0: Sí, cuidado que vos sos la vocera.
2: Sí.
0: Bueno, y le voy a pedir que prepare lo que dijo recién el doctor Fretes, porque voy a leer el último mensaje antes de la pausa. Buen día, Mario. Besos a mi amor imposible, la doctora Katia González.
4: Dejate de joder.
0: Bueno, vamos a hacer la pausa rápidamente.
2: Sí, pero ya viene el triple
0: mayo. Ah, bueno, entonces vamos a pedirle a Clemente una despedida.
3: Bueno, me voy entonces. Me voy, pero volveré. ¿Sí? Volveré, señores. Bueno, uno que estaba así medio acomodándose también con la economía baja, pobre, triste para él, anga, pobrecito.
0: Sí.
3: Quería desayunar, se va a un copetín y dice, ¿cuánto está la empanada?
0: Ajá.
3: Y le dicen 5,000. Ah, se agarra la cabeza así.
0: Dije, pues,
3: y mira así. Y esa que está quemada ahí. Y esa te va a dar por 1,000 nomás. Y bueno, y quémame las 3 más, por favor.
0: Está muy buena.
2: Ay, Dios.
0: Dos cosas. La empanada, una paraguaya se fue y vendió fuera del estadio el otro día.
3: ¿Sí?
0: Sí, sí. Pero costaba con todo, Gustavito Aguilar con todo.
3: Ajá.
0: Ahí en el estadio, no es chiste, ¿eh? Y estaba, creo que a $10. Sí, cada empanada.
3: $10.
0: 61 mil guaraníes. O sea que, moraleja, vayamos a Estados Unidos a vender empanadas. Rápido la pausa, después ya llega el triple. 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
18: Muy bien, siendo las 8.33 minutos se reúne en Magna Asamblea este Consejo Deliberante con la presencia del señor Hernán Lautaro Rubín Godoy, más conocido como Palo. Y con
19: Katia... Él es una suerte de Ignacio Iramay.
18: Sí.
20: ¿No tiene mucho nombre también o qué?
19: No. Suplente, pues.
18: Ah. Claro, el titular.
19: Una suerte de Ignacio Iramay,
18: Palo. El titular está preparando valijas para ir a Estados Unidos.
19: Preparando valijas, sí, el rosito de Taiwán.
18: Bueno, Palo, comenzamos hoy... A ver, no podemos decir...
20: Me hace recordar a mis 13, 14 años esa pañoleta.
18: Es verdad, este es muy... Este pues usábamos así. La voy a mostrar. Está limpio todavía, por eso puedo hacer esto. Pero antes usábamos acá. ¿Entendés?
20: Sí. Y vos, yo usaba la muñeca.
18: Con la muñeca, sí. Ahí.
20: Lo máximo era con esos pantalones así gigantescos.
18: Claro, claro.
20: Camisilla. Sí, sí. Salía todo el sobaco.
18: Bueno... Espera, Palo.
19: Aparte de modas, ella
18: no
19: sí quiero, se colgó, Palo.
18: No quiero. Le hice acordar a su juventud.
19: Sí.
18: No quiero.
20: Sí, porque así le conocí a Sonia, dos aritos, quilombo.
18: A la pucha, y ahí está.
20: Sí, sandalia de camello.
18: Claro. Una vitalidad desbordante que hoy ya no.
20: Ya no hay.
18: No hay. Bueno, Palo querido, qué difícil esto, porque también la gente con justificación, entre tanto enojo, dice, usted también ha inflado mucho el globo.
20: Nosotros la prensa.
18: Los medios también tenemos esa, siempre esa visión de que hay que acompañar. Estábamos todos con Albirroja el viernes pasado. Confundimos mucho los tantos. Hoy yo leí unas cifras, Palo. Nosotros ya estamos puestos 40 en el mundo.
20: Sí.
18: Por detrás 40. De todos los otros que están en el grupo.
20: Así es.
18: Los tres que están en el grupo de Paraguay están mejor que nosotros.
20: Están mejor que nosotros, sí.
18: Estados Unidos están entre los 20 primero.
20: Sí.
19: Ay, pero era impresionante.
18: Espera, si esto trasladas a otros órdenes, economía, seguridad jurídica, previsión de la inversión, sí, también vamos a estar detrás de todos estos países.
20: Pero mucho más que 40.
18: Claro. Entonces... También nos cuesta mucho aceptar realidades en el Paraguay. Y así es que vendemos el león dormido, el gigante que se está despertando, la Suiza de América. Tenemos que...
20: Pero teníamos también elementos para agrandarnos. Acordate que nosotros estábamos eliminados cuando vino Alfaro. Imposible.
18: Claro.
20: O sea, si vos, Mario, si nosotros esta misma charla teníamos,
18: sí,
20: no importa que venga Alfaro, que venga Abraham, que sí, venga el profeta Elías, al pedo.
18: Sí.
20: Estábamos fritos.
18: Correcto. Y es más, Pimpollo hoy nos recordaba, Bernardo Neri Farina también escribió al respecto, que el propio Alfaro apenas clasificamos, dijo, esto alcanzó para clasificar, pero no alcanza para el Mundial. Hay que revisar el archivo. Sí. O sea, que yo me acuerdo cuando él dijo, dije, qué pesado, que hago a fiesta. Sí. No, si ya estamos, no creo que la final ya estamos esperando. Hasta hace una semana había gente que objetivamente te decía, es probable que lleguemos hasta la final. Entonces tenemos un problema grave con la aceptación de las realidades en el Paraguay.
20: Sí, eso
19: disociamos.
18: Disociamos. O sea, se nos va la onda.
19: Pero además, yo digo que tuvimos muchos yetatores ahí en la cancha.
18: Ahí ya comienzan los factores mágicos,
19: sí,
18: muy propensos. Sí. ¿Sabes qué? Acá me enviaron, en serio hay gente que cree que Paraguay entregó el partido por una cuestión geopolítica.
20: No, yo ya escuché ayer y me maté de risa.
18: Pero,
20: ayer no sé quién nos dijo en Zona
18: Franca. O sea, realmente ahora va a venir a este partido porque Trump necesitaba este triunfo.
20: Estaba feliz Donald Trump.
19: No, es que eso es desmeritar el juego.
18: ¿Sabes qué estaba haciendo Trump anoche? Estaban jugando lucha libre en su jardín. Exacto. Y así festejó sus 80 años. Le calienta tres huevos mundiales. Le mandó a Marco Rubio, que no entendía un carajo, miraba y decía, quiero ver el béisbol. Para atender el nivel de fantasía, la mala suerte, no ojeó la señora.
19: No ojeó. Sí. Así como miraba Peña. Qué picó su pose. Guau, demasiado.
20: No, pero, sí, pero Katia, te regalo. Ser presidente de la República, estar en ese lugar privilegiado y le revientan a tu selección.
19: Sí, pero al principio no sé, bueno, le iban a revientar.
20: Yo voy a hacer parada de mano, no sé qué.
18: Porque creemos.
20: Voy a llorar.
18: Él también, el señor presidente, también cree en su discurso del león que se despertó y el gigante dormido. Y el gigante todavía está medio.
19: Esperemos, porque hay que seguir manteniendo, ¿verdad?, firme la expectativa. Claro. Finalmente esto
18: por ahí nos tapan la boca el viernes, golean. Exacto. Y bueno, somos otra vez el gigante que se despertó.
20: Bueno, no hace falta tampoco golear. Ganar nomás,
19: eso es.
18: Sí, yo sé.
19: Pero además esto implica también...
18: Me río nomás de algo, ¿verdad?
19: Yo siempre digo que bueno, estas son las excusas también para encontrarnos en lugares comunes, para poder volver a cultivar lo que es lo colectivo, que dejó muy, muy arrinconado la pandemia porque... llenó de individualismo a la sociedad. Entonces, yo rescato ese sentimiento.
18: Se movió la gastronomía.
19: Se movió.
18: Sí, muchísimo. La venta de indumentaria. Yo estuve en las tiendas de conveniencia a última hora, al salir el noticiero, hicimos hasta las 7 el viernes y ya no había productos.
19: Bueno, sí. Y hay que preguntarse una cosa.
20: Perdón, Calle, ¿y el mercado negro? El mercado negro explotó también.
18: Sí. ¿Y sí? Claro. ¿Es la realidad?
19: 60%.
20: Sí. Remeras sí. A 20.000 guaraníes.
18: Inatajable.
19: Hay casas de electrodomésticos que hicieron promociones.
20: Y si gana Paraguay...
19: Que si metía un gol Paraguay, se le iba a exonerar...
18: Una parte
19: de la cuota.
18: Sí.
19: ¿Metió un gol Paraguay?
18: Metió dos. Uno en contra.
19: Exacto.
18: ¿Qué hacemos ahora?
20: Sí, vale,
19: ¿qué
20: no vale.
19: Hacemos? Esto es algo para... Bueno, a la corte no hay que mandarle porque...
18: No, ahí no.
19: Pero esto es una discusión jurídica.
20: ¿Pero vos decís que no van a cumplir?
18: Pero el gol en contra... ¿Se computa o no como gol?
20: Si el gol en contra y sí, no.
19: ¿Por qué no?
18: Ustedes son...
19: Un gol nomás decía.
20: Porque se le adjudica al otro equipo.
19: No, pero ¿metió o no metió un gol?
18: Ustedes son... Voy a Adolfo Ferreirear. Sí. Ustedes son unos burros. Porque no saben que Paraguay tiene una larga tradición de goles en contra. Y este muchacho no tiene la culpa. No, Faustino tiene. Valentín Mendoza, mi amigo de la Chacarita, ya marcó un gol en contra Brasil en el 69. Pelé, Rivelino, Jairzinho, Edu, Babá, todos... Entramos los 10 minutos y ya metió gol en contra.
20: Pues chupado el tipo y
18: a Raimundo Aguilera. Primer gol en contra de Paraguay.
20: Paraguay Aguilera.
18: José Domingo y Fran, Arco Norte, que es el estadio Argentina-Paraguay o Brasil-Paraguay. Gol en contra. Busquen, yo no miento, carajo. Estuvo también Carrizosa allá en Estados Unidos. Otro día. Bueno, perdón. Pues, yo veo las fotos de la Torre del Tigre, ya me pone nervioso. Ellos que tenían Brad Pitt, tenían Tom Cruise. Nosotros teníamos la Torre y el Tigre.
19: En vez de mandarme a mí, o que para ver que hay gente linda.
18: Con un topcito al Viley.
19: Sí, exacto.
18: Bueno, entonces, lo de Bobadilla también, por favor. En Colombia, palo, han llegado a matar a un jugador que
20: no por su contra. Sí, me acuerdo.
18: Dejémonos joder, cuidado, aflojemos un cambio.
20: Me acuerdo.
18: Ese chico, el que jugó fútbol, sabe que Boca no te agarra contra pierna, puedes marcar un gol en contra.
19: Pero por su.
18: Entonces, pobrecito, pobrecita. Cortémosla con Damián. No le puede pasar a cualquiera, nos pasó dos veces en eliminatorias con la selección. Final, para después cambiar de tema.
19: Sí, nuestra defensa falló. ¿Sabe qué? Ese es mi veredicto.
18: Nos castigó Dios. Porque también los Dios políticos mío, ya qué? Estaban, nos castigó el Supremo, porque los políticos ya estaban usando el radio como campaña y esto. Ya están, ellos sí que todo con su albirroja, todos los diputruchos, todos los miembros de la corte, hubo miembros de la corte que me dijeron en el estadio, hay que averiguar. ¿Sabes? ¿Sabías?
19: Yo visto.
18: ¿Quién es?
19: Se filtró y ahí. Uno que no intervino en mi acción de inconstitucionalidad porque se inhibió.
18: Ah,
19: estuvo ahí.
18: ¿Vos sabías, Paloso?
20: No sabía.
19: Ministro
20: justamente.
19: Justo pero ayer que el tigracú de Alberto Martínez Simón. Agarró y dijo, vamos a ser campeón, callate.
18: Sí, también.
19: Ese también es otro ahí que nos.
18: Yo tengo una intuición y vamos a ser campeón. Ay. Sí. Entonces, también es un castigo divino a la política que se prende de cualquier cosa que haya que le agregue al pueblo y dice, acá está mi foto, yo también quiero estar. Hermano. Uno no sabe chutar ni sapo, dedícate a lo tuyo.
20: Orangar sapo.
18: Se usó también y bueno, se nos castiga.
19: Bueno, yo les voy a dar una noticia de color.
18: A ver.
19: ¿Cómo les fue a ex miembros de la selección paraguaya en las internas partidarias?
20: De terror.
19: ¿Tú sabes qué? De terror.
20: De terror, de terror.
19: ¿Quién se presentó? Paulo da Silva.
20: 400 votos.
19: Sí. Zaguero central se postuló por la lista 2P a Asunción.
18: Sí.
19: HC.
20: Jugadorazo.
18: Sí, todo.
20: Jugadorazo.
18: Pero.
19: Apenas 435 votos preferentes.
18: Otro más.
19: Sí. Otro que se presentó. Chandeyara, yo no le.
18: Había una
19: Richard Báez.
18: Sí, Richard.
19: Concejal en Capiatá. Baicue Capiatá, entre paréntesis, sí. ¿Verdad? Apenas 262 votos. Se presentó por la lista 45A. Sí. Dice: somos Capiatá por un Capiatá para todos. Bueno.
20: ¿Después?
19: Ángel Ortiz.
20: Ángel Ortiz se presentó también.
18: Angelito.
20: Ah, pues yo preparé un informe ayer que no pudimos pasar en Zona Franca, pero no estaba él.
19: Sí. Areguá. Se presentó en Areguá. Se postuló a concejal por la lista 2P de HC. Apenas 284 votos.
20: Qué bárbaro.
19: Sí. Pablo Ceballos.
20: Sí, sí, Pablo Ceballos. Sí, sí. Se presentó con la rubia, no me acuerdo cómo se llama.
19: Ella se llamaba Carol G.
20: Carol G.
19: La del inodoro.
20: Sí, la del inodoro.
19: La del inodoro.
20: Tuvo 300 por ahí, ¿verdad?
19: Sí, tuvo 369. Y uno por el PLRA. Maena. Virgilio Ferreira.
20: Gran jugador.
18: Sí. Atirá, ¿eh?
19: Él es de Atirá.
18: Sí. Su hermano creo que fue intendente. O él luego. Él tiene carrera política, pero no entró tampoco.
20: Bueno, pues después están están los nuestros también, lo de la farándula, prensa.
19: 1234 votos. ¿Y están de la farándula también. Vos también hiciste?
20: ¿Perdón?
19: ¿Hiciste también lo de la farándula?
20: Sí, también.
19: Ah, ¿y también. ¿Qué tal le fue?
20: Malísimo.
19: Mal está, también.
20: Pues, pianito, mal.
18: Sí, mal.
20: El príncipe de la Chaca, que estaba conmigo en el jurado. Desastre. Lamentable. Eso me llamó mucho la atención. Porque el tipo, bandera a la Chacarita, no sé, un respaldo muy importante de la primera dama.
18: ¿Recibido por Horacio Cartes?
20: Sí, no, pero llevó varios presupuestos importantes.
19: Sí, un centro cultural. Sí.
20: Yo creía que iba a entrar el tipo.
19: Yo también.
20: Desastre. Sí.
19: O sea que ser influencer... O ser famoso, entre comillas.
18: ¿Turero tampoco entró?
19: No. Sí, ese creo que entró en la lista.
20: No.
19: Ay, qué suerte.
20: No, perdió como la
18: no, guerra. Es una buena elección. Por eso es que mi plantera empresarial, que hoy día me retó, tiene razón, la gente no vota tan mal. El tema es qué opciones le ofrecemos nosotros también. Y hay que hacer una autocrítica a la oposición. Ya hemos hablado con Katia off the record esta mañana. Si la oposición nos conforma una lista de parlamentarios sólida, buena, prestigiosa, con gente que tiene votos en realidad y que quiere trabajar en serio, vamos al muerto.
20: Esa parte es lo que es clave.
19: Fabián Chamorro
20: que tiene votos en realidad.
18: Tampoco entró.
19: Que es un historiador.
20: Fabián tampoco
19: estaba pasando pimbo, ¿verdad? Fabián Chamorro, que estaba en la lista de Camilo Pérez, tuvo 792 votos.
18: Esta es una vieja discusión que a mí me toca acerca, porque a mí muchos me dijeron, claro, vos ganaste porque era famoso, estaba en televisión. Y le dije yo, ya le pasó a una Auro Nomasi, que tampoco entró. Le pasó a nuestro tenor.
19: Jorge Castro
18: tampoco entró. No, es nomás salir en televisión. La gente tiene unas intuiciones muy particulares, hay que respetar eso. Es una buena elección, es también un baño de realidad.
20: Colegas que arrasaron, Mario Ferreiro, Hugo Javier.
18: Claro, exactamente. Hugo Javier, una interna donde le gana a Peta.
19: A Peta.
18: Esa fue una
19: manera. Era todo también un emblema. Sí. Ahora Peta, ¿él será que entró? Porque Peta se candidató a concejal por HC. Ese es más transforma.
18: No en Asunción.
19: No, en San Lorenzo.
18: En San Lorenzo.
19: Vean un poco, Carlos.
18: Como diría Germán. Carlos,
19: entró Pico Peta.
18: ¿Qué pasó con Peta en qué lugar?
19: En San Lorenzo por la lista HC de este que perdió.
20: López.
19: Es de López, el hijo de Drácula.
18: Esta es una buena elección para dejar de hacer propaganda mentirosa. La bola terapia del gigante, tenemos un baño de realidad con indicadores y datos duros, también en economía, también en cuestiones como justicia y política. Bueno, dicho todo esto, volvamos a nuestra realidad. Se lanzó ayer el candidato a intendente de Encarnación, acto muy grande, multitudinario, estuvieron todos los referentes de la oposición mostrando cierto respaldo de unidad. Pereira se llama este señor, diputado.
19: Carlos Pereira es diputado, muy querido en Encarnación.
18: Sí.
19: Y esa bandera que muestra esperanza, es que nos digan luego todo mal, es la bandera de Encarnación.
18: Ah, ya. El escudo hizo mi tío. Mira, sí. Esperanza dando la vueltita.
19: No, es increíble.
18: Parece que está en el conejo. Bailarina del conejo.
19: No, ahora todos también ya bailan y eso, porque eso es la realidad. La gente
20: pero me llamó la atención también el concejal hijo de inmigrantes japoneses.
18: Sí.
20: Que creo que quedó un...
18: Ishibashi.
20: Creo que...
19: Él entró.
20: Sobrino del de
18: Conatel. Es el número uno.
20: Pero, pero creo que se quedó en lugar número 6 por ahí.
19: Sí, era.
20: Eso es lo que me llamó la atención.
19: Se llamaba Alma Cívica, algo así se llamaba.
18: Y después en el quedó sexto por ahí.
20: Me parece que sí.
18: Pero él tiene su voto, ¿eh? Tiene.
19: Seguro.
18: Bueno, importante. O sea que ya comienza ya a moverse la maquinaria rumbo, en este caso, ya.
19: Ya a la unidad. Ahí en Encarnación es uno de los pocos lugares donde literalmente estamos todos unidos.
20: Ya funciona.
19: Literalmente. Ya funciona. No, en Asunción hay todavía dos o tres candidaturas que están
18: Bukele
19: por fuera.
18: Y sigue.
19: Sí, y a ella.
20: Claro. Ah, Bukele.
19: Sí. Siguen los ñembos opositores, pero en Encarnación va a ser polarizado el tema.
18: Como fue luego para que gane ir también.
19: Así mismo.
18: Ellos tienen mejor definido. Y en Ciudad del Este no tenemos información de cómo va esa negociación.
19: Ya se reunieron.
18: Ya.
19: Ya se reunieron. Hubo un primer avance, seguramente vamos a tener novedades. Otra de las cosas.
18: ¿Cuándo asume Alcides Rivero PLRA?
19: No sé.
18: Julio acá escuchó atrás. Claro,
19: qué
18: porque
19: buena pregunta esa.
18: Falta que ella ¿cierto? Asuma, ella tiene que hablar con la candidata liberal que quedó en la interna.
19: Se tiene que convocar al directorio para que asuman los miembros del directorio y ahí...
18: Porque te acordás que para dar el apoyo a Soledad y también cuando me dieron a mí el apoyo, el PLRA, en reunión de directorio tomás la decisión.
19: Ah, sí mismo. Tal cual. Que nos escriba un liberal y nos cuente un poco, por favor.
18: ¿Cómo sería el procedimiento?
20: Ahora, según Miguel Prieto, perdón, Katia, según Miguel Prieto había dicho que prácticamente el 80% de los dirigentes de Ciudad del Este ya estaban con él. Que era solamente el clan Portillo y otros más que no recuerdo, que fueron los que no estaban con él. Así que ya falta muy poquito.
19: Sí. Así
18: San Lorenzo nos envió, Carlos, nos envió ya la lista de los colorados que quedaron y no veo, che.
19: No está peta.
18: No veo. Castiga con la gente también. Sí. Y eso, ahí sí yo tengo que hacer un acto de reconocimiento al Partido Colorado. Yo ya te dije, Katia Mabel.
19: Ellos, no quedó peta, dice.
18: No quedó peta. No imagínate vos. O sea, te pasaste de carpa.
19: Legalizaste el título falso de Hernán Rivas.
18: Sí.
19: Hiciste una escuadra, entonces la gente también estúpida no es.
18: No. Chechito López está en el número uno,
19: Chechito.
18: En San Lorenzo. Claro, el hijo de Checho.
20: Sí.
18: José López.
20: Sí.
18: Acá estoy mirando, no aparece. Ah, acá aparece Peta. Epa.
19: A la pucha.
18: Siete.
19: No, ese fue en la interna. Este ya es el definitivo. Este, mira, el que está ahí.
18: ¿Por qué? Y ahí está Peta.
19: Chetito.
18: Ahí está Peta, número 7. O Peta Anderejé.
19: Ah, ese es de su lista particular. Ah, Pasana, uno nomás a los calos.
18: Claro, nos confundí todo. Aún no sabemos, esta semana sería también contestan los liberales.
19: Ah, mira.
18: El tema de...
19: No sabes.
18: Bueno,
19: otra de las cosas, chisme también de Ciudad del Este.
18: A ver.
19: Perdió por los Zacarías, se le garroteó a su candidato, ¿verdad?
18: Sí. El punto de vista político.
19: ¿Qué es lo que se trató de instalar? Era que había que hacer un cambio en Itaipú. Había que cambiar el clan ZI, no funciona. Sí. El clan ZI es un desprestigio.
18: Volvió esa avanzada.
19: Sí, volvió esa avanzada. Pero este tal Landy Torres, gobernador, ¿verdad? Sale y pone paño frío y dice que no, que esa es una facultad del...
18: ¿Por qué?
19: Y pone... Porque todos terminaron somos
18: arreglo.
19: Uno. Claro. Antes, y todos somos uno.
18: No hagan olas antes de octubre.
19: Así mismo.
18: Después veremos.
19: No sé si verán.
18: Porque, ¿te acuerdas que ya hubo ese avance cuando ganó Mujica? Ya hubo, porque fue tan grande esa derrota.
20: Sí.
18: Que el propio Nicanor, la verdad que avanzó con el tema de había que cambiar Itaipú. Y él se ofrecía como candidato. Eso se frenó en ese momento. Ahora de vuelta se frena, quizás porque falta muy poco tiempo para los otros. Después no sé. ¿Hasta cuándo van a sostenerlo o son nomás luego ya los dueños del Partido Colorado en esa zona? Porque ahora...
19: La billetera y sin escrúpulos. Acá yo creo que hay un concepto que hay que entender con Itaipú y con el clan ZI.
18: Sí.
19: El clan ZI ya obtuvo un salvoconducto donde no fue investigado. Son los reyes de la impunidad. Y para poder hacer las trapisondas que hacen con Itaipú, necesita gente audaz. Que crea que realmente en este país va a haber impunidad. como hay en el 99,5% de las veces, ¿verdad?
18: Sí.
19: Entonces ellos están con esa teoría. ¿Y quiénes van a firmar sin beneficio inventario? ¿Y quiénes están sosteniendo sobres del poder? Es la familia Zetay.
18: Ahí está la foto que ya tiene el equipo de producción. Tras la ajustada puja, Landi niega pedido de sacar de Itaipú al clan Zacarías.
19: Ya tengo ya la...
18: ¿Qué?
19: Ya tengo ya cuando asume Alcides.
18: Ya, ¿cuándo? Dale, pasa.
20: ¿Cuándo?
19: Discúlpenme. Gente inoperante.
20: I'm Perry.
19: Sí, bueno, asume este jueves a las 18 horas.
18: Muy bien, importante ya ir a los...
19: Una plantera muy importante, pero me pide no revelar fuentes.
18: Sí, porque acá me decían, no sabemos todavía.
19: No, pero ahí, esa es mi plantera, y este caca, y no.
18: No,
19: mi plantera es así poderosa.
18: Tranquila, que ya parece Paraguay antes del partido.
19: Te digo yo, este juega a las 18 horas, entonces asume el presidente del PLRA, se convoca directorio y se empieza seguramente a realizar las negociaciones.
18: Los voceros del cartismo están enojados con nosotros.
19: ¿Por qué?
18: Porque disparateros. ¿Qué es lo que andan diciendo? Que Arnoldo Vins va a formar parte de la chapa. Pero ¿cuándo se ha visto? Se enojaron todos.
20: ¿Se enojaron? ¿Al pedo se enojaron?
18: Sí, no, claro.
20: Al pedo se enojaron.
18: Porque inclusive, es más, retrucaron y dijeron, no, está pensando en retirárselo ya de la carrera política. Que pues, supuestamente no quiere más ni serlo política de tan triste que está Arnoldo.
20: El problema
18: es el discurso que bajó de una línea dura al cartismo.
20: El problema con ese enojo, Mario, es que la persona que me contó le escuchó a Horacio Cartes. Entonces que se enojen, que digan lo que quieran.
18: Sí.
20: No. Yo estoy absolutamente...
18: O sea, tu plantera le escuchó al propio...
20: No, le escuchó, estaba ahí.
18: En Dota.
20: ¿Sí?
18: Y ahí, ¿sabes qué? Ellos mismos tienen que saber que cuando el jefe dice... De Valde van a discutir. Pasó así cuando eligió a Peña y dijeron todos, no tiene que ser todo hablando, y fue Peña, perdió y después ganó Peña. Él cuando tiene
20: una idea,
18: no,
20: olvídate.
18: Además ninguno tiene la fuerza fáctica para discutirle nada.
20: Así mismo.
18: Si todo depende de él.
20: Cual.
18: ¿Entendés?
20: Bueno, el último ejemplo, Camilo.
18: Claro, exacto. Nadie, un poquito ladraron así, tipo Chihuahua, uy, uy, uy, y se acabó ya. Porque claro... ¿Qué piola así si el tipo que te sostiene hasta para irte al baño? ¿Qué autoridad vos tenés para decirle, no, señor presidente, usted está equivocado, no conoce de política? Yo que hago política hace 40 años, creo que el candidato tiene que ser fulano de tal.
20: Porque hay que visualizar además las diferencias. A mí me parece bien, Pedro dijo acá y dijo en todos los medios, a Liana, que no es todavía tiempo de campaña. Y Arnoldo está en campaña hace años.
18: Sí.
20: Y no para un día, o sea, vos ves vos ves sus redes sociales y te cansás. Sí, impresionante
18: cierto.
20: El tipo.
18: ¿Cierto?
20: Por todo el país está.
19: Sí.
18: A mí me convocan, le conté a Katia, esta semana el Ministerio Público me convoca para una testifical por el caso de Arnoldo. Yo le quiero explicar, pero voy a hacerlo ahí como corresponde, nunca me he negado una convocatoria de la justicia, ni he buscado chicana, voy a ir a explicarle que en realidad la resolución de suspender la obra del Metrobús ya fue después que yo salí. O sea, cuando toma la decisión y llora Arnoldo. Yo ya no era intendente.
20: Ah, ya no.
18: Espera, entonces, cierro rápido. Voy a ir. Pero así como me llaman a mí, porque hay que acelerar el caso de Arnoldo, espero que también le llamen a los que yo denuncié en el caso Asado Paper. Eso voy a decir el jueves cuando me vaya. Yo vengo acá. Pero pueden llamarle también ustedes a todos estos que se están abrazando ahora, porque ellos también están en un caso denunciado responsablemente por mi persona. Y
20: que sigue.
18: Están encajonados.
20: Ah, está encajonado.
18: Entonces, pues, no digo que sean culpables. Le pueden llamar a preguntar, señor Arnaldo, señor fulano, señor Centurión, usted, este teléfono es suyo, ¿y por qué mensajeó con fulano y fulano? ¿Y por qué hablaban?
19: Creo que 25 pollos.
18: Y todos los 25 pollos, todo eso. ¿Por qué no le preguntan? Espero, ojalá, creo todavía en el Paraguay dormido que se está despertando. Solo que digamos 4 a KPT y no nos despertamos todavía, el viernes pasado.
20: Es cierto.
18: ¿Nos vamos?
19: Sí, esperen, mañana tarea.
18: ¿Qué?
19: Salario mínimo. Necesito plantera fidedigna. Porque esta semana se tiene que decidir. ¿Van a seguir el IPC? 69 mil. ¿Va a ser más? ¿Va a haber un promedio?
18: ¿Qué?
19: Ese es uno. Segundo, un medio periodístico está publicando que nos costó carísimo el fallo de la Corte Suprema de Justicia.
18: ¿Ah, sí? Luke Palo Rubín, años 80. Ahí está.
20: Ahí está.
18: Cuando hacía... ¿Cómo es ese que hacía con patapila?
20: No te caigas.
18: No te caigas, así era. Esta
19: medio tu cabeza, eso acá en Guasú, hermano.
18: No me... No te me ata. Gracias, chao.
20: Chao.

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2: PRG, un placer compartir con ustedes. Un gusto arrancar esta mañana y decirles que vamos a estar absolutamente con toda la información para ustedes. Vamos a intentar también nuestro contacto diario con Estados Unidos. Vamos a ver quién de los muchachos, Gustavito, Luis Enrique, quién nos puede contar cómo está toda la cosa allá. Juancito, ¿cómo estás?
3: Buen día. ¿Qué tal, Pablo? ¿Qué tal, Gaby? Bueno, arrancamos una nueva semana con un tremendo golpe de realidad que tuvimos el viernes. Así es. Pero bueno, estamos a tiempo, vamos a confiar en que Alfaro va a lograr.
2: Hay 6 puntos todavía las piezas. Sí. Hay 6 puntos en juego. Gaby, ¿cómo estás? Buen día.
4: Excelente, buen día, Pablo. También a nuestros televidentes y oyentes. Te vi corriendo, Juancito.
3: Sí, full todo el fin de semana.
4: Por tu cara, no sé cómo te explico. ¿Cuánto me perdiste?
3: Lo pasé con mi pasta, muchas pastas con el sábado, tenía que quemar todo.
2: Y te fuiste a darle durísimo.
3: Durísimo.
4: Remordimiento total, no sé, 500
2: vueltas. Corriste más que la selección.
3: Yo creo que sí.
4: Pero nos dijimos la chica.
2: En uno, qué malo son el tema de las estadísticas. Estaba viendo, no sé si alguno de ustedes vieron. Decían que Paraguay estuvo entre las 3 selecciones hasta ahora que más caminaron.
3: Caminaron. Y puede ser.
2: Qué feo. Si de por ahí encontramos la estadística, eso es duro.
3: Y los que vieron el partido entre Australia y Turquía nos dan un pronóstico no tan alentador.
2: Muy buenos los dos.
3: Muy buenos.
2: Muy buenas las dos selecciones, equipazos, una rapidez increíble, un estado físico envidiable.
3: Le estuve escuchando a José Luis Chilaver, Palo, que estuvo dando sus opiniones acerca de esto, ¿verdad? Y decía básicamente que la emoción le ganó al equipo. Prácticamente que se asustaron, algo así. Y prueba de ello es el jugador Diego Gómez, que se quebraba un poco en esa conferencia de prensa antes del partido. Y decía, el Mundial es mucho más que la emoción. Hay que medirse con grandes y prepararse para eso.
2: Sí, yo entiendo lo que comenta Chila, porque de alguna forma él está hablando de él mismo. Uh-huh. No lo llega a decir, pero habla de él mismo. ¿Por qué? Porque así como está Alfaro, que cambió la historia de Paraguay, ¿verdad? A nivel de clasificación, ¿verdad? Sin él no estábamos en el Mundial, no hay ninguna duda. Pero en la cancha no hay ni un Alfaro, dentro de la cancha. Como lo era Chila.
3: Claro, Chila era el capitán de arriba abajo.
2: Exacto, y un liderazgo importante que se notó con el gol en contra. Ahí fue, ese fue el punto clave para tener un líder ahí adentro, ¿verdad? Y yo me imagino que a eso es a lo que él se refiere.
3: Exactamente. Y bueno, vamos a esperar esta semana a ver cómo nos va.
2: Sí, a la medianoche. No, a la 1.
3: A las 0.
2: ¿A la medianoche? Ah, a las 0, 0. A las 0, 0, siendo la medianoche en punto.
3: Y se viene otro feriado largo la próxima semana.
2: Sí, sí.
4: El lunes creo que
3: el
4: es.
3: El fin de semana largo, digo.
4: ¿Y pero cuándo es el feriado?
3: El siguiente lunes.
2: O sea que... Imagínate nomás si todo sale bien y ganamos ese partido. La farra va a continuar hasta el martes.
3: Y depende de cuánto ganemos también.
2: ¿Te acuerdas de ese audio del tipo que estaba en IPS? Jefe, no voy a ir, jefe. Qué bueno está ese. Alberto Delgado, hola.
5: Pablo, buen día, el saludo para todos. Nos encontramos en el Consejo Nacional de Educación Superior, CONES, donde hace instantes terminaba una conferencia de prensa, digo bien, por parte del presidente del CONES. Hablamos del ministro Luis Ramírez acerca del trabajo que vienen realizando desde que asumieron al frente del CONES. En este trabajo exhaustivo de verificación y habilitación de carreras en universidades y facultades. Como ven, en mi espalda está el ministro aquí. Vamos a tratar de molestarle un segundito, ya que estamos en vivo, para que nos comente un poco acerca de la importancia de este trabajo y el buen trabajo que viene realizando como destacado. Vamos a escuchar un segundo.
6: Lo que te digo es que, como dije recién, nosotros estamos abiertos a escuchar sugerencias. Y voy a dar un dato nada más. Yo creo que la universidad en Paraguay tiene, en el mundo, tiene que tomar un camino de mucha seriedad, porque los cursos que se vienen hoy, la dinámica digital puede dejar afuera a muchas universidades. Entonces, en parte estoy de acuerdo con el doctor Cubilla en el sentido que tenemos que sentarnos a repensar el futuro, tenemos que mirar hacia adelante y eso significa a lo mejor nuevas instituciones. En absoluto estoy en desacuerdo con eso. Ahora, yo creo que tenemos que trabajar con lo que tenemos en la mano, con la ley que tenemos, no podemos irnos fuera de la ley, no podemos empezar a crear cosas fuera de la ley. Y la creación no puede ser también el patrimonio de un solo grupo, sino que tiene que ser un proceso de trabajo con la comunidad, tiene que ser un proceso de trabajo con las universidades, tiene que ser un proceso de trabajo con todas las organizaciones que se han creado. Yo creo que lo bueno que hemos mostrado acá es el proceso evolutivo que tuvo la universidad en la República del Paraguay. Y creo que estamos haciendo un trabajo bueno, que lleva mucho tiempo. Sí, lastimosamente nos llevó 20 años. Pero bueno, aquí estamos y lo estamos haciendo. Entonces yo creo que hay que valorar también los procesos positivos y hay que sumar, hay que sumar, hay que venir y sumar. Y si alguien tiene una buena idea, que venga. Esta es una organización abierta, una institución abierta a escuchar, con una idea, con una dirección y con un sentido, pero abierta a escuchar las buenas ideas, y por supuesto que buenas ideas serán súper bienvenidas,
7: ¿verdad? ¿No está de más entonces con el ministro?
6: No, no, no, yo creo que no. Además te voy a decir una cosa, ¿cómo puede estar de más o de menos si hoy es la ley? La ley te dice cómo funcionar. Si yo digo, ah, bueno, está de más el CONE, ¿y qué hacemos? No, no es así, hay una ley. Y mientras esté esa ley que dice que el CONES es el órgano rector de la universidad en Paraguay, el CONES así lo será. Tu opinión puede ser que está de más, la opinión de otro puede ser que esté de menos, pero son opiniones y un país no se mueve con opiniones, un país se mueve con leyes. Y las leyes hoy le dan acreditación a ANEAES, habilitación al CONES y inscripción de título al MEC. Si no hay una ley que cambia eso, entonces seguimos, tenemos que ver con lo que tenemos y seguir ahí. A mí me encantaría tener otras cosas, sí, pero bueno, hay que trabajar para llegar hasta ahí. Y ese trabajo para llegar al sueño es lo que la gente no quiere hacer. La gente quiere que el sueño mágicamente aterrice. Y no es así. El sueño que tenemos todos nos tiene que inspirar. Eso, como decimos, esa utopía inspiradora nos tiene que llevar a ir perfeccionando el CONES. Y a lo mejor el CONES se va transformando en otra cosa. Como vieron ustedes, es un proceso. Antes no había CONES, después hubo ANEAES, después hubo Consejo. Ahora hay CONES. Mañana puede haber otra cosa. Claro que puede haber otra cosa. Pero por ahora el CONES es lo que funciona.
5: Ministro, la destacaba, ministro, del trabajo que realizaban acerca de la presentación ante la Fiscalía de denuncia de títulos falsos.
6: Sí, sí, sí, sí. Quiero aclarar de nuevo eso. Que nosotros no tenemos la posibilidad hoy de hacer una intervención dentro de una universidad justamente por la autonomía y que nosotros lo que hacemos es remitir al Ministerio Público la documentación y las denuncias que nos llegan. De paso, les pido a la gente que nos hagan llegar sus denuncias porque es el único mecanismo que tenemos para la investigación. Pasamos al Ministerio Público, el Ministerio Público investiga y después se tiene que hacer todo un juicio en relación a veracidad o no de títulos. Y en ese proceso, con todas las denuncias que se han hecho, estamos en ese proceso, ¿verdad?, de llevar a la Fiscalía y la Fiscalía hacer su investigación.
5: ¿La cantidad de denuncias?
6: Nosotros estamos llegando oficialmente en dos periodos de denuncias, digamos, a un poquito más de 800 denuncias.
5: Ahí está la palabra del ministro de Educación, Luis Ramírez, también presidente del CONES, acerca del trabajo que vienen realizando y el trabajo evolutivo, por sobre todo, del CONES, acerca de estas universidades con que vienen trabajando y también la verificación de que estas universidades estén habilitadas, estén acreditadas y, por sobre todo, la seguridad para los estudiantes de nivel terciario, Pablo.
2: Bueno, muchas gracias, Alberto, Gabriela.
4: Bueno, y estábamos comentando fuera de micrófono con Juancito qué es lo que le pasa a mis congéneres. Están todas crazy, están todas loquitas. Vamos a las imágenes de apoyo.
2: ¿De qué estás hablando?
4: Estamos hablando de señoritas que en estaciones de servicio como que se quitan la ropa, ¿verdad? Y comienzan a mostrar sus partes íntimas. Vamos a esas imágenes para conocer. Una de ellas ya fue aprehendida. La fiscal tomó de oficio, porque dice que esto ya se registró.
2: Está penado por la ley eso.
4: Claro.
3: Pero este fin de semana fue mundial, literalmente, Gaby, por las imágenes que circulan en redes.
2: ¿Nosotros fuimos mundiales?
3: No, no, de las chicas que fueron detenidas.
2: Ah.
3: Haciendo twerking. Ahí está.
4: Ahí tenemos. Eso es afuera, ¿atendés? ¿Qué les pasa a las chicas?
2: Qué bueno. No, perdón, perdón. No, se me escapó. No, se me escapó. Me hace recordar el rally, es donde eran el rally.
4: Sí, en el rally, ¿te acordás? En el rally hacían desnudas luego y tenían cuerazo, tenían las chicas.
2: Bueno, pero con la ley de exhibicionismo.
4: Y claro, ella.
2: Porque no están desnudas.
4: ¿Entendés?
3: Ah, sí, yo no vi el segundo video.
4: ¿Entendés?
3: Siguieron adentro.
4: ¡No! Muy fuerte.
2: Qué genial.
4: Se la está buscando, señoritas.
2: Ah, estas son tus compañeras, son Gaby.
4: Eñe, calma a mí, jefe, Mario Orsinoli. Te tranquilizas un poco.
2: Las cumbias, mira, te hizo recordar algo de esto.
4: No,
2: Gaby.
4: Tampoco así.
2: Ah, pero.
4: No, tampoco así. No.
3: ¿Y cómo es, Gaby?
2: Bueno, pero en serio pregunto, ¿por qué Colales va a hacer exhibicionismo?
4: Pero vos podés estar en Colales, pero entre cuatro paredes con tu pareja y podés bailar y podés hacer el baile en el
2: ¿Pero qué pasa para... si vos decidís caminar en Colales?
4: Pero eso es un acto de exhibicionismo. Ahí te dice, man. Acá está prohibido también tomar en la vía pública. Acá nomás el paraguayito lleva su conservadora o guapú en la estación de servicio, en su vereda, está chupando ahí. Y la señorita...
2: Ahora, ¿por qué esto es un clásico en Paraguay? Porque los perros también en el colegio, yo me acuerdo, cuando estaban más emocionados, recorrían con un auto y ¡pam! Quitaban cola por la ventana.
4: Eso es como son jovencitos de acá.
2: Y por eso, ¿verdad? Por eso, pero ya no se puede hacer eso.
4: Y no, pero imagínate, ahora para que vean, señorita, esto fue el 5. Y le dio ese fin de semana, le dieron con todo. Una ya está ahí, creo que tenemos la foto, si hay foto, hay video, ya está la foto ahí del archivo delincuencial. Qué patético posar ahí detrás, ahí para la ficha de la policía. Pero no entiendo.
3: Ay, son señoritas 27, 22 años, ¿verdad?
4: Sí, con
2: pero ¿por qué están tan emocionadas? ¿Esto fue antes o después del partido?
3: Antes. Acá dice, en fecha 5 a las 22 en la vía pública.
2: Ah, hace rato.
4: Todavía no era el partido, ¿entendés?
2: No era, o sea, están... Se estaban preparando para el partido.
4: Sí, se estaban preparando. Pero no sé si vos llegaste a ver, Pablo, Juan, audiencia. Yo, como todo comerciante, si soy comerciante, me estoy preparando para el partido, para vender y recibir realmente a las personas.
2: Claro.
4: Pero viste vos que comenzaron a meter el gol y rompieron todo un copetín. ¿Vos llegaste a ver eso, Juan?
3: No.
4: Rompieron todo el copetín. Qué y barrio. ¿Cómo le vas a controlar tu silla? Es una pérdida inmensa para el propietario. ¿Y cómo le sacas a esa gente?
3: Acá dice que fue el 12, el feriado, a través de videos viralizados.
2: Entonces el día del partido.
4: El día del partido.
3: Ruth Jamil.

0: fiscal, porque la fiscal es la que tomó de oficio y está analizando, tiene obviamente una salida procesal. No, es un crimen, ¿verdad? Es un delito. Pero el acto de exhibición, se está cagando de la risa, Juan.
1: No, pero es llamativo, pues, para todo punto de vista.
0: ¿Te gustó?
1: Hacen ahí un bailecito con la de esto.
2: Pero decime una cosa, me parece que ya en la alfombra roja, y eso no sé si Katy Perry, no sé quién, ya pasó inclusive desnuda, o sea, con un vestido transparente. Sí. O sea, vos decidís cómo vestirte, a no ser que esté desnudo, me parece, ¿verdad? No sé. ¿Está Luis Enrique? Luis Enrique Pérez, muy buenos días, ¿cómo estás?
3: Aquí, San José, buen día, Palo, un saludo a la audiencia de PRG, a Juan, a Gaby, a todo el gran equipo.
0: ¿Qué tal? Buen día.
2: Bien temprano allá, Luis Enrique.
0: ¿Qué hora es para vos allá? Está de madrugada, ¿verdad?
3: Sí, de madrugada. 5:00 PM, 5:15.
2: Son las 5:14, 5:14.
3: Sí, todavía no amaneció aquí.
2: Impresionante. ¿Y qué es lo primero que va a hacer hoy Luis Enrique?
3: Lo primero es trasladarlo, te digo, mira, literalmente, llevarle a Gustavito al hotel de la selección y después volver a nuestro PC para hacer el programa Deporte Total. Nosotros desde aquí, Gustavito del hotel de la selección, porque la actividad de la Albirroja es para esta tarde, a puertas abiertas, unos 15, 20 minutos para la prensa. En su tercer día post partido ante Estados Unidos, en una semana clave, sí, muy clave para nosotros ante el compromiso del viernes, Palo.
2: Sí. Y por supuesto, sobre todo, a recomponer ese golpe anímico. No digo luego Luis Enrique de haber perdido por una paliza, sino arranquemos con el primer gol, ¿verdad? El primer gol en contra ya le destruyó mentalmente a todo el equipo.
3: Sí, fue un golpe que lastimosamente, del cual no se pudo recuperar ni Bobadilla ni el equipo, porque inmediatamente después vino el segundo tanto. Jugamos mal, hay que admitirlo, fue una mala noche definitivamente. Quiero pensar que eso fue solamente una mala noche y que este viernes podemos recuperarnos.
2: Exacto.
3: Pero mucho va a depender de Alfaro. Yo creo que esta vez el técnico no se tiene que equivocar, uno es humano, se puede equivocar. Nadie pone a un jugador o arma un equipo, una estrategia para salir mal en un partido de fútbol, y menos en una Copa del Mundo.
2: Cierto.
3: Pero definitivamente yo creo que hay cosas que tiene que retocar el técnico.
2: O sea, tenemos que, de alguna forma, el hola, ¿qué tal, Luis Enrique? Decirlo vos, por favor. Bueno, yo digo como aficionado nomás, es reforzar, pero mundialmente, la defensa.
3: Sí, yo creo que tiene que reforzar el mediocampo. Creo que tiene que entrar Olveira en el arco. Necesita un arquero que hable, un arquero que... Yo en eso estoy de acuerdo con muchos, es mundialista, entre ellos Chilaver, lo que dijo Carlos Bonet, lo que dijo gente de fútbol, ¿verdad? El Mono Tabarelli mismo, que jugó en ese puesto. No sé si habló contigo en un momento dado, pero yo creo que necesitamos ya. Tuvo su chance Orlando, no le fue bien. Yo creo que él... si bien es cierto, no le puedes culpar en muchas cosas, pero hay algo que te transmite un arquero, que creo que es el momento de ponerlo a Olveira. Y esto no tiene nada que ver con mucha gente dice Gatito, Olveira o Gatito, pero yo creo que Olveira tiene el carácter y el liderazgo para jugar ahí en el arco. En el medio tiene que reforzar definitivamente, tiene que poner un volante más, y yo creo que arriba también, Pablo, tenemos que buscar otra alternativa. No lo he visto bien a Tony, definitivamente no lo he visto bien. Si bien es cierto, el partido no fue para él, habría que buscar otra posibilidad. No sé si Pita, nosotros pensamos, analizamos con Cotita y con Gustavito que Pita podría ser una alternativa, pero bueno, yo creo que hoy, el día de hoy, ya va a parar algo el técnico. Ayer ya estuvo trabajando después que se retire la prensa, porque vimos que estaba colocando la manera en que coloca los conos para trabajar, y escuché que le estaba diciendo a su asistente Alfaro, necesitamos mover el medio para esto, entonces creo que la tarea de hoy va a ser clave, el comenzando a parar el equipo y a ver qué respuesta tiene en el entrenamiento, porque generalmente el jugador de fútbol, por más que esto sea una Copa del Mundo, juega un partido como entrena, así que espero que es el entrenamiento de esta semana sea muy bueno, porque tenemos que mejorar también futbolísticamente, Pablo, para medir a este equipo turco, que si bien es cierto perdió ante Australia, que es la gran sorpresa hasta ahora en esta Copa del Mundo.

0: no es mal equipo. No, al contrario. Mira, de todo lo que hemos visto, el que peor jugó fue Paraguay, y sí, tenemos que admitirlo. Yo creo que nosotros nos quedamos entre ni Haití jugó tan mal como jugamos nosotros.
1: Qué fuerte, qué fuerte. Y por otro lado, qué difícil para Alfaro, porque es cierto, hay que probablemente hacer una mezcla por la fortaleza de los turcos con un pita, pero por otro lado también esa rapidez, picardía, enciso, o sea, es difícil armar el cuadro ideal para reponerse.
0: No, pero puede armar también un equipo y le poner enciso de punta. Si, para, si vamos a jugar definitivamente de contra, reforzar, le pones a Matías Galarza en el medio, le acomodas también a Mauricio por allí si hay espacio, y le pones a Enciso de punta. O sea, hay alternativas que podemos buscar para este partido. Yo creo que el entrenador lo está trabajando, no tengo ninguna duda.
1: Seguro.
0: Ocurre,
1: seguro.
0: Palo, que este partido, esto es importante decirle a los oyentes de PRG y a los televidentes, el partido del viernes es una final para nosotros, porque de partido del viernes depende a que nosotros juguemos más de 3 partidos, porque si nosotros no llegamos con vida prácticamente al último partido, va a ser simplemente protocolo de cumplir el tercer partido. Nosotros tenemos que ganarle a Turquía. Si no se puede ganar, bueno, un empate, estás obligado después a ganar a Australia, porque para seguir en esta copa tenés que hacer 4 puntos en este grupo. Y además, que es cierto, van los 8 mejores terceros, nosotros está la diferencia gol que tenemos en contra. Nosotros, cierto, estamos por debajo de Turquía en la tabla por la diferencia de gol.
1: Sí, así mismo. O sea que tenemos realmente una presión sumamente grande que se va a alivianar ganando por la mínima diferencia.
0: No, vos ganás por medio gol el viernes y estás ahí. Todavía tiene que jugar Australia con Estados Unidos. Decía que va a jugar también con el resultado sabido la última fecha de lo que pasa con Turquía, porque Turquía, si pierde con nosotros, yo creo que está prácticamente fuera del Mundial. Estados Unidos, que juega local, no se va a regalar. No digo que va a aprovechar y va a poner a todos los titulares, ya está clasificado a Estados Unidos, pero va a entrar a ganar. O sea que no. Nosotros dependemos de nosotros mismos, Palo.
1: Claro, y ha estado...
0: Pero tenemos que sumar el viernes.
1: En el caso de Estados Unidos también, Luis Enrique, si nosotros, Dios mediante, le ganamos a Turquía, Estados Unidos está muy interesada en terminar primera, ¿verdad? Porque terminar ahí en la cima también te da la posibilidad de tener un equipo no tan fuerte para el mata-mata, ¿verdad? ¿O no?
0: Correcta, correcta lectura, correctísima tu lectura. Te vas a jugar con un tercero.
1: Exacto, por eso. Y va a entrar embalado. O sea, no puede entrar a regalarse el último partido.
0: No, por eso. Más allá de que tu análisis es correctísimo, nosotros dependemos de nosotros mismos. Paraguay hasta ahora, sí, depende de sí mismo. Por sí, eso es que digo que el viernes es una final. Y vos sabés que yo, aparte que sentí la imagen que dejamos y la derrota y todo eso, sentí, vos sabés lo que es, Palo, ver en ese estadio fabuloso, majestuoso, unos 7.000 paraguayos. Impresionante, sí, era, ¿verdad?
1: Sí,
0: ¿vos
1: sí
0: sabés lo que es tener 7.000 paraguayos en un estadio? Nosotros no somos potencia como Holanda, por ejemplo, que casi llenó su estadio en Dallas en el partido frente a Japón.
1: Es cierto.
0: Impresionante. Ayer en Dallas, casi 40.000, mirá lo que te digo, 40.000 hinchas de Países Bajos ahí en las tribunas de ese estadio.
1: Qué locura.
0: Y que mucha gente... Atendé, Pablo, este detalle que es muy importante para la audiencia.
1: Sí.
0: Mucha gente, por el precio de entrada del partido ante Estados Unidos, se preparó para hacer un combo del segundo y tercer partido, porque estos dos últimos se juegan aquí cerquita en Santa Clara, a 12 minutos de San José, donde estaba la selección, donde estamos nosotros, se juega el partido. Y mucha gente se preparó para este partido por una cuestión económica también.
1: También.
0: ¿Entendés? Y vamos a ver dos partidos. La inversión del viaje, porque hay muchísima gente que va a manejar y horas, 24 horas, 30 horas, inclusive para llegarse vía terrestre hasta aquí con la familia.
1: Cierto.
0: Y dice, bueno, nos vamos y vamos a quedar unos días y vamos a tener dos partidos. Y los precios de entrada, digamos, son $270, $300, que es muy diferente a $1,600.
1: Claro, y cuando hablas de familia, hay que tener en cuenta que ahí también en Anaheim está Disney World, o sea, donde nació todo. Entonces, algunos también seguramente hicieron... quitaron un crédito un poco más grande, aprovecharon para llevar a los hijos también ahí al parque. otros que hicieron un esfuerzo gigantesco para llegar a Cuatita. O sea, hay muchas emociones mezcladas ahí, Luis Enrique.
0: Totalmente, totalmente. Sí, y yo sé que muchos amigos míos que vinieron con la familia hicieron ese tour que estás diciendo. Se nota que vos dominás este territorio como la palma de tu mano. Yo pensé que solo Paraguay dominaba tanto.
1: vos sabés que es increíble porque me tocó estar dos veces frente ahí a Disney con Cabalá, porque hubo eventos mundiales de Cabalá ahí enfrente mismo. Por eso que sé eso, ¿verdad? Pero realmente debe ser lo que habrá sido salir de ese estadio, Luis Enrique, Dios mío.
0: Sí, me imagino, nosotros salimos muy tarde, fuimos casi los últimos en salir, salimos 2 horas después de que termine el partido y con eso ya tenés una idea,
1: sí,
0: ¿verdad? Bueno, qué bueno. Pero vos sabés que en San José, Palo, vos no vas a creer, Palo, en San José, ayer fuimos al segundo día de entrenamiento de la selección paraguaya y se acerca una persona con una bandera paraguaya en su auto y se sale una foto con fulano, usted, yo les escucho a usted, era un capiateño, recuerdo perfectamente su apellido, Zárate, pero me dicen, yo soy Zárate Pavón. Pero en Paraguay me conocen más por Pavón, yo soy de Capiatá.
1: Mira.
0: Él vino un ratito por una cuestión X en durante la pandemia.
1: Y se quedó.
0: Qué loco. Hace 6 años que vive aquí en San José. Mira. Aquí en San José. O sea, yo digo, ¿dónde te vas? En este país encontrar un paraguayo.
1: Salvo,
0: a Madala hay paraguayo.
1: Qué espectacular.
0: Venía a San José, hay paraguayo.
1: Cierto.
0: En San Francisco hay paraguayo, ¿verdad?
1: Sí, es cierto.
0: Hay paraguayo.
1: Sí, a mí me pasó una vez, Luis Enrique, en una tipo de despensa, digamos, en Nueva York. El cajero gritó cuando yo entré porque había ganado un premio en el conejo.
2: ¿En serio?
1: Muy loco, es muy loco.
0: Qué bueno, qué bueno. Y te creo, porque a la pucha, mucha gente a veces le busca la quinta pata al gato. Vos sabés cómo somos los paraguayos. Pero la vigencia del conejo, ¿de cuántos años tiene? Hay que estar ahí, ¿eh?
1: Hay que estar ahí.
0: No es soplar y hacer botella.
1: Así mismo, Luis Enrique, el...
0: Pero...
1: Sí.
0: Sí, sí. Te escucho, Pablo.
1: No, te quería decir nomás de que independientemente que el país se dividió, ¿verdad? Yo no dejo de lado lo que hizo Alfaro con una selección de 5 puntos destruida y sin posibilidad de clasificar y ganándole a los gigantes de América. O sea, las posibilidades están intactas para mí, Luis Enrique.
0: Totalmente, pero Pablo, totalmente. Esto dije yo al día siguiente del partido. Por eso yo quiero pensar, como te dije al principio, que fue simplemente una mala noche. Porque el fútbol, la dinámica, lo impensado. Es cierto, hubo un impacto escénico, porque mentalmente, fíjate lo que es, tanto que se habló, cómo se preparó después de 16 años, cantar el himno, estar todos juntos, lo que era ese estadio, a cualquiera le puede pesar el botín por un ratito. Tuvimos la tan mala suerte que nos pesó el botín muy pronto, más todavía, porque nos vino un gol en contra que impactó demasiado fuerte.
1: Sí,
0: y después,
1: sí.
0: Bueno, ya te cuesta recuperar. Además, hay que reconocer que eso, el equipo de Estados Unidos tiene un gran jugador como Pulisic, que estuvo en su mejor noche. Después ya jugó muy condicionado Juan Cáceres con la amarilla muy temprano. Un montón de argumentos. Yo por eso digo, Paraguay depende de sí mismo. Y en relación a lo que dijiste de Alfaro, no le podemos criticar ni objetar. Nosotros tenemos que asumir que esto lo logramos gracias a este señor.
1: Así
0: porque el señor vino y nos cambió el chip a todos, incluido a nosotros los comunicadores, ¿verdad? Y a la afición deportiva. Es cierto, igual se puede equivocar y nuestro rol es decir, bueno, nosotros creemos, tampoco nadie tiene la verdad absoluta en el fútbol, ni Pablo Rubín, ni Luis Enrique,
1: nadie.
0: Ni Cotita Bernabé, ni Carlos Quise, ni el Tano, ni el Profe, nadie tiene la verdad absoluta en el fútbol. Por eso es la dinámica lo impensado. Nosotros dependemos de sí mismos, por eso es que digo que esperemos que Alfaro haga su trabajo mentalmente, que sabe mucho en eso, y que elija, que tenga la precisión, que tenga la mejor elección en este partido y que también los jugadores responden, porque al final los que juegan adentro en la cancha son los 11 que visten.
1: Y a no olvidar cosas que suceden en el fútbol, ¿verdad? Porque siendo local, Brasil fue vacunado con 7 goles.
0: Caramba, 7-1 le ganó a Alemania.
1: Y bueno, o sea,
0: en su propio mundial.
1: Por eso.
0: Y vos sabés que no hay una diferencia de tanto. No hay una diferencia de 7 goles entre Alemania y Brasil.
1: No hay, no hay.
0: Por ejemplo.
1: Es más, en la historia ahora hay un solo gol. Está un gol arriba, está Alemania en la cantidad de goles en los mundiales con respecto a Brasil. Un gol arriba. Ya
0: bien manejar bien la estadística, Pablo, ¿eh?
1: Sí, sí, y incluyendo las dos goleadas que le pusieron adelante, una que le da el propio Brasil y ahora la otra, ¿verdad? Y eso le pone arriba, o sea, son realmente uno, acá hay que mantener la calma y nosotros ojalá, porque creo que vos mismo me parece que nos contaste, Luis Enrique, que probablemente en este partido salte a 10.000 los paraguayos o no.
0: Sí, claro, claro. Por eso te decía, porque por el precio de las entradas y porque el combo es de dos partidos. Mm. Es de dos partidos. Y decía, bueno, por ejemplo, si voy a pagar una entrada, 1.300, 1.200 por el partido de Estados Unidos, un solo partido, y venir a Santa Clara para dos partidos, tenés dos partidos y hacer por menos la mitad lo que te costaba uno. O sea, yo hago ese cálculo matemático porque por más que estén aquí a los paraguayos, les cuesta también. No es que no, acá el paraguayo gana en dólares y todo, no, no es. No es tan así.
1: No.
0: Tú sabes que acá la vida no es fácil. No es como mucha gente piensa. También el que reside ya acá, el que vive acá, se acostumbra al sistema de acá y también el tema es en dólares. No es que acá es diferente, no. No es así. Por eso creo y estimo que podemos tener una mejor afluencia de público todavía. Es decir, a mí me encantó y me satisfizo plenamente lo que vimos en Los Ángeles, ¿verdad? En el SoFi Stadium, pero yo creo que esta vez podemos tener inclusive más todavía. Y si ganamos el partido,
1: Dios
0: el
1: mío,
0: viernes, hay mucha otra gente que está por aquí que va a venir. Estoy segurísimo.
1: Sí, es cierto. Luis Enrique, agradecido por este contacto a la 780 PRG. La audiencia quiere escucharte, quiere sentir qué es lo que se viene y bueno, gracias a Dios, se te siente bien, se te siente fuerte y así nosotros queremos que esté Paraguay. Te mando un abrazo grande.
0: Abrazo, Pablo, un cariño grande a la audiencia, para Juan, para Gaby, para todo el equipo. Me llamó tarde Mariel hoy.
1: Sí, porque me dijo que quería que duermas un poco más.
0: No. Preguntarle después qué le dije. Un abrazo, cariño a la audiencia.
1: Abrazo grande. Qué grande.
2: Por tu cara, qué privilegio.
3: Te lo entiendo. Yo también voy a decir lo mismo.
1: Qué grande, Juan. Gracias, Juan. Gracias. Bueno, la verdad que es muy importante. Es muy importante la audiencia de primero de marzo y mucha gente en Paraguay tiene la opinión de Luis Enrique como algo que marca realmente. Un referente demasiado importante. Y los ánimos están por el suelo. Los ánimos están por el suelo. Y hay que entender cómo se mueve el fútbol, ¿verdad? Estamos contigo, Emanuel González.
3: Sí, muchas gracias, Pablo. ¿Qué tal? Qué gusto por saludarte a vos, a todos los integrantes. Y acaba de concluir el recorrido del presidente del IPS, Isaías Fretes, aquí en el hospital 12 de junio, donde se pudo constatar varias falencias en la estructura de este hospital. Se mencionaba que hay un 80% de goteras en este hospital principal. Como pueden observar, justamente en estos momentos está un poco la situación. Prácticamente hay unas grietas en cuanto al techo. Esto estuvo viendo el propio presidente del IPS, preocupado justamente por esta situación y hablando con el director de este hospital, mencionándole de por qué estaba así la situación y referían también de que, bueno, esto prácticamente ya era una denuncia que lo habían hecho en su momento y que la situación prácticamente fue empeorando día tras día. O sea, hablamos de 80% de goteras,
1: sí, 80,
3: es lo que mencionaba. Incluso estuvimos recorriendo varios sectores, también encontramos sitios en esta situación. Justamente, Pablo, hablamos de una inversión bastante importante, una obra que se había entregado prácticamente hace un poco más de un año y medio, una inversión de $8 millones, y prácticamente la situación está en este estado. También otro de los sectores según pudimos también constatar, corroborar, es que no contaban con agua, por lo que tuvieron que prácticamente ingeniarse también utilizando hidrante, una boca de hidrante allí en el sitio para subsanar un poco la situación. Mencionaba el propio presidente del IPS que si no se le prendía la lamparita a los personales aquí, prácticamente estábamos hablando de una situación bastante crítica. Si bien ya es preocupante cómo se estaban manejando, mencionaba de que se necesita mejorar y solucionar de manera inmediata esta situación. Respecto a las próximas actividades, mencionaba también el propio presidente del IPS que se va a estar llevando a cabo cirugías en el interior del país. Hablamos justamente de maratones de cirugía, esto a cargo de profesionales médicos de la promo 83, Pablo.
1: Bueno, pero
3: también
1: Emma,
3: justamente
1: Emanuel,
3: importante que, sí, te escucho,
1: estamos nomás todos sorprendidos porque vos dijiste 80% de gotera. Eso es como está al aire libre. Debe ser un error, Emanuel. 8%, 10%, pero 80 pues es como que no tenga techo.
3: Eso sí, prácticamente es el número que decían.
1: Tiene que ser un error.
3: Hay sitios principales en este. A ver, bueno, hay sectores muy sensibles y en esos sectores sensibles es donde carecen justamente de esta situación. Por lo que, bueno, el número que ellos mencionaban es de esa manera, porque si bien no todos están prácticamente llegando a este nivel de que no tienen luego soporte, pero sí hay goteras en prácticamente todo. Y esto se puede corroborar prácticamente con la humedad. Vamos a chequear un poquitito aquí, vas a ver parte de la pared cómo está húmeda.
1: Claro, claro, Emma, esto, pero por eso te digo, bueno, ahí vos estás mirando y hay un 5%, 6%, 7%, pero 80 me parece muy loco, ¿verdad?
3: Hay por días de lluvia, Pablo, por ejemplo, acá se puede corroborar que cae bastante, bueno, cae la lluvia en este punto por la humedad.
1: Bueno, eso es otra vez como un entrepiso, como
3: un presidente del IPS.
2: Una canaleta embutida.
1: Tipo cielo raso sería eso, ¿verdad? Sí. Hay que ver arriba, a lo mejor el techo real, digamos, tiene un 80% de filtración. Sí. Puede ser.
2: Claro, ¿cómo? Porque le cubren más por eso ahí.
1: ¿Vos qué le iba a preguntar?
2: Yo le iba a preguntar en relación a las quejas de los pacientes, de que no hay endocrinólogo, que se van a las 12 de la noche, 3 de la mañana.
1: Después hacerme acordar el apagón. Sí, perdón.
2: ¿Qué dijeron en torno al endocrinólogo? Que no hay turno y que no hay tampoco medicamentos, señoras de avanzada edad que van todos los días a buscar su remedio y no pasa nada.
1: Parece que no vio todavía.
3: Esto se va a estar solucionando con la implementación del proyecto Hospital Virtual. Según referían, es una de las problemáticas que están teniendo, pero ya están trabajando justamente en este proyecto del Hospital Virtual, donde se le va a estar dando justamente a los asegurados la opción de, bueno, primero consultar en su localidad, retirar medicamentos. Ya la gente del interior del país prácticamente no va a tener que venir hasta la capital para hacer todas estas gestiones, pero están trabajando ya en este proyecto principal, decía. Si bien es una de las problemáticas, decía el propio presidente del IPS, ya están trabajando en este proyecto, que ya en los próximos días van a estar realizando los primeros pasos, es decir, la capacitación al personal propiamente dicho, para posteriormente ya implementar en los hospitales del interior. Decía el propio presidente, hay hospitales donde se pueden realizar cirugías, no hace falta que los asegurados vengan hasta la capital para realizar estas gestiones.
1: Manuel, muchas gracias.
2: Contá un poco entonces.
1: Sí, te verás que vos pasaste acá el tema del apagón.
2: Sí.
1: Bueno, mientras vos hablabas, yo le escribí a Isaías Fretes.
2: Sí.
1: Me contestó un poco más tarde, ¿verdad? Uh-huh. A la 1:00 p.m.
2: Sí.
1: Y después viene la respuesta, no quiero poner el audio, pero le paso el primer reporte, profesor, le dicen a él, ¿verdad? Sí. He conversado con el jefe de servicio de nefrología, el doctor Juan Acosta, quien me informa que no tiene conocimiento de ninguna interrupción del suministro eléctrico el día de hoy. Yo le pasé el video, le digo, bueno, entonces ahí, doctor, primer punto grave, ¿cómo vos no vas a saber?
2: Sí.
1: ¿Verdad? Con relación a la refiere también que notificó a la dirección médica y que recibió la asistencia de mantenimiento. Le estoy llamando al ingeniero Aguilera, insisto, sigo aguardando reportes. Y después ya averiguaron y sí, era cierto. a pesar de la interrupción, esta me parece la parte importante, que es para creer o no, ¿verdad? A pesar de la interrupción, los servicios se brindaron con regularidad. Con un retraso mínimo.
2: Mentira, ahí se ve. Dice que eso que está encendido y que titila, que tiene como luz de pica pica, quiere decir que esos aparatos tienen supuestamente batería por media hora. Y todos ahí, no batería, ¿verdad? Terminó la batería. Y no hay energía eléctrica.
1: Y esto es un llamado a atención, porque quien le pasa este reporte es el doctor Derlis.
2: Y dice que él también le mienten los que le pasan el reporte, de seguro. También, ¿verdad? Porque los pacientes, este problema ya hubo a la mañana, Palo. ¿Entendés? Si ya hubo a la mañana, ¿cómo ya no subsanaron el tema con el generador? ¿Verdad? ¿Por qué yo llamé a la ANDE? Dice que el periodista no tiene un peso, pero sí tiene contacto para llamarle a todo el mundo. Porque en una ocasión, cuando los pacientes oncológicos hacían goteo, que se van desde la mañana, ¿verdad? Y a la tarde, se sale a las 7 de la noche del IPS, cuando reanuda la luz, le dicen no, que ya se cerró realmente el lugar. Averigüé yo en la ANDE y me dijeron, un hospital no puede quedar sin energía eléctrica. Entonces me fui a mantenimiento, yo me hice la investigadora. Y había sido que los muchachos dijeron, no, hoy no vamos a arreglar. Y era levantar la llave nomás, Palo, ¿entendés? Y caigo en la mitad. Y vos no podés hacer eso con pacientes oncológicos.
1: Bueno,
2: no,
1: pero además de eso, Isaías Fretes no sabía.
2: No, es grave, porque le mienten.
1: Le mienten. No solamente le mintieron que no sabía, no lo avisaron, el primer tema grave.
2: Sí.
1: Y segundo, una vez que le informan por lo que vos estás diciendo, y yo elijo creerte a vos, le mintieron.
2: Le mintieron, pues yo no tengo por qué mentir. Estaba no solamente mi marido haciéndose su diálisis, y tiene que hacerse 4 horas, se hizo solamente 2 horas de diálisis, ¿verdad? Y es como no hacerse nada. La persona que se dializa vive sujeto a ese aparato. 3 veces a la semana, 4 horas, martes, jueves y sábado. Y hay...
1: ¿Esos son los únicos días?
2: Hay también otros días, pero nosotros estamos 3 veces a la semana.
1: No, yo para saber nada.
2: No, hay todos los días, incluso de madrugada, noche madrugada.
1: Wow, ¿entendés? Impresionante. ¿Qué dice la audiencia, Juan Cáceres Troche?
4: Bueno, vamos a ver qué dice la audiencia a través de nuestro WhatsApp ciudadano. Muchos comentarios para Katia, tiene sus admiradores también, pero bueno, vamos al horario de PRG. ¿Tenemos un audio?
5: Hola, Palo. Hola, Gaby. Hola, Juancito. ¿Qué tal? Feliz inicio de semana
1: igualmente,
5: para todos
1: igualmente.
5: Ustedes. Palo, señor. Quisiera hacer un poco una consulta. Yo quisiera saber un poco si por qué la aplicación de las 7:80 cada vez que empiezan los partidos se va la señal. Comienza el primer tiempo, no se puede escuchar el partido. Al terminar el primer tiempo, sale otra vez, podemos escuchar los comentarios de Jotita, pero cuando empieza otra vez el segundo tiempo, se vuelve a callar la APP.
1: Bueno, ahí ya acá me está explicando.
5: Sale el partido, recién vuelve a salir.
1: Sí, yo te escuchamos. Acá me está explicando nuestro director periodístico, Mario Sinoli, que no tenemos los derechos para las redes sociales. Y la FIFA, en esta ocasión, vos tenés que comprar los derechos hasta para emitir en el baño. Si vos estás ahí haciendo fuerza y querés escuchar, tenés que pagar los derechos.
4: Es así.
1: Entonces, en nuestro caso, es solamente radio. Comienza y no se puede transmitir por las redes. Quisiéramos, pero todavía no.
4: Estaba viendo, por ejemplo, la cuenta de TNT Sports, que publica a través de Twitter los fragmentos de los partidos. Cuando querés darle play, te dice, tu país no puede recibir esta señal. O sea, no se puede reproducir en tu país. Hasta segmentado está.
1: Estamos contigo, Martina Cardoso.
6: Sí, gracias, Palo. Se reúne la mesa directiva de la Cámara de Senadores, por un lado, pero por otro lado, novedades importantes. Finalmente, después de más de un mes de aprobación, esta mañana, al filo del mediodía, se instalará la Comisión Especial de Investigación sobre la denominada mafia de títulos falsos, Palo. Esto había surgido a partir del caso de Hernán Rivas. La senadora Esperanza Martínez había presentado la propuesta de conformación teniendo en cuenta que existen altas sospechas de que otras autoridades del gobierno, incluso referentes del Poder Ejecutivo, así como legislativo y judicial, contarían con títulos de esta misma universidad y de otras, sin haber cursado los estudios respectivos. Finalmente pierde la pulseada Esperanza Martínez, ella es proyectista, pretendía presidir esta comisión asesora, pero sin embargo son seis los del oficialismo que integran, en este caso la comisión, en contra de cinco de la disidencia y la oposición. Y el que va a encabezar la comisión es Patrick Kemper, quedando Esperanza Martínez como vicepresidenta finalmente. Esto por un lado, ellos van a tener 90 días para convocar autoridades, pedir informes y recabar toda la información necesaria, y en caso de hallar inconsistencias o algunas irregularidades, también esta comisión va a plantear al Pleno remitir todos los antecedentes al Ministerio Público ante la eventualidad de responsabilidad de algunas figuras que formen parte del Estado, del gobierno en este caso. Esto por un lado. Y por otro lado también, a partir de este lunes, el Senado empieza a recibir las postulaciones de quienes pretendan acceder al cargo de Contralor General de la República y Subcontralor respectivamente. Hasta el 30 de junio se habilita ya a partir de la fecha la recepción de las documentaciones y para el mes de julio se anuncia las audiencias públicas. Va a entrar en debate si es que Camilo Benítez puede o no postularse nuevamente, a criterio de algunos colorados, como el caso de Bachi Núñez, ya adelantaba de que él es un excelente contralor y que sería un lujo para el país que siga al cargo de esta institución. Sin embargo, la oposición, ya escuchábamos claramente días pasados, sostener de que él ya estuvo dos periodos y no puede volver a postularse. Vamos a ver si en términos de la mesa directiva podemos conversar con algunos referentes respecto a este tema también, Pablo.
1: Bueno, gracias, Martina. Muchísimas gracias. 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
20: Va a tener en la CONASAM. Ahora la pregunta es, ¿cuál va a ser la cifra, la postura oficial? Porque no sé en ninguna de las partes, ni el sector de los trabajadores, ni el sector de los empleadores, lo que dice CONASAM a través del Ministerio del Trabajo es que se ha metido una postura o consensuada o en división, pero igualmente la decisión la va a tener el presidente de la República, que puede tomar o no la recomendación de la cifra exacta que emita CONASAM. Probablemente no se llegue a una postura consensuada, un monto consensuado.
21: Pero después de todo lo que está pasando con Paraguay y compañía, me supongo que para alegrar la perrada va a mover los números que le pasen. Para arriba. ¿Verdad?
20: Probablemente un poquitito. La CUTA mantiene su pedido de aumento del 22% y rechaza que el cálculo se base únicamente en el IPC. El dirigente sindical José Pineda sostiene que los trabajadores perdieron poder adquisitivo durante años y que el costo de vida real es mucho mayor reflejado a los indicadores oficiales.
21: Gabriela.
22: Bueno, ayer en horas de la tarde, ya que están como con la fiebre de la selección, hasta los delincuentes se visten con camisetas de la albirroja, sombreritos de la albirroja. Imagínate, en el estacionamiento del shopping Mariscal López.
21: ¿Qué hicieron?
22: Y asaltaron. Se llevaron realmente todo lo que había en caja. Estamos hablando de ese local.
21: Ah, Western un asalto Union. Tipo a mano armada.
22: Sí, un local, Western Union. Pero lo llamativo es de que la cámara de seguridad no funcionaba. La señorita que atendía al público estaba solita. No tenían guardia de seguridad. Tuvieron que llevar a la chica también de urgencia porque es insulina dependiente y le dio un pico realmente tremendo a ella. Ella es Lorena María José Barrios. Hablaba de que se llevó 500 millones. El comisario Sabino López, con quien conversaba hace instantes, me decía, él todavía, Gabriela, no se hizo la denuncia de cuánto es el monto sustraído. Mucho no se pudo hablar con la señorita. Sí, dio la descripción de que estaban con sombreritos de la selección, las camisetas de la selección, todo el atuendo de la selección. Pero cámaras de seguridad del local no hay. Están buscando llegar a conocer la imagen y rostro de los delincuentes. Presumo que el shopping Mariscal López tiene que tener cámaras de seguridad en el estacionamiento y ver realmente en qué entraron, cómo entraron, porque la señorita dijo que ellos entraron caminando a su local.
21: Bueno, para entender, esta empresa es la número uno en recibir las remesas de los paraguayos del exterior.
22: Sí.
21: O sea, mueve muchísimo, muchísimo dinero. Y me contaron, yo no me imaginaba un porcentaje así tan alto, que el jugador número uno hoy en Paraguay es el Grupo Bueno.
20: ¿Para transferencias internacionales?
21: A través de Western Union. Uh-huh. Dice que tienen, creo que, casi el 60% del mercado. Impresionante, ¿verdad?
20: Bueno, pero 500 millones, Gaby, bueno, imaginamos que por ser fin de semana manejan esa cantidad de dinero.
22: Claro, la señorita dijo que extraoficialmente se maneja de que son 500 millones. El comisario de la Sexta Metro me dice, no es así, Gabriela. No sé de dónde salió esa información, no sé cuál fue el trascendido, porque la única empleada, nosotros le asistimos a ella porque se desvaneció por el pico realmente de azúcar que tuvo, ¿verdad? Se asusta, pues, el diabético, pues, es emocional. Entonces, cuando vio, imagínate, personas armadas, ¿verdad?, que llevaron todo lo que había, ella, no sé también si hubo testigos o no, porque ahí era lo primero, socorrerle realmente a la empleada que hizo ese pico, ¿no? Pero no se sabe más. Dice que en el parte policial dice que todavía monta a confirmar que solo lo que había en caja. Pero como dice Palo, es un sitio, Juan, donde se maneja mucha remesa que viene del exterior.
21: Mira, hace nomás de cálculo.
22: Sí.
21: 100 paraguayos, no es nada. Sí. 100 paraguayos que envíen $1,000. Vos ya estás hablando de $100,000. Estás hablando de 600 y pico millones. 100 nomás.
22: Mucho.
21: ¿Se robó? a 1.300 millones de dólares. Bueno, imagínate, el año pasado 1.300 millones de dólares. Voy a poner así al revés.
22: Voy a hacer el cálculo.
21: 1.300 millones dividido 12 es igual 108 palos. Dividido 30, 3.611 por día. ¿Puede ser? ¿Puede ser? 365 a 3 millones de dólares por día. Ah, 3 millones, ahí está.
20: Es mucha plata.
21: Ahí está. Ah, sí, me faltó un cero. 3 millones de dólares por día. Por eso te digo, o sea, 500 millones o casi 100 mil dólares es mitad y recreo. Sí.
22: Para esa empresa.
21: Para esa empresa.
22: Que para mí me vendría muy bien y a Juan también, que se va a los Estados Unidos.
21: Ahora, 1.300 millones. Calcular nomás al 4%. No, una fortuna es lo que gana esta empresa.
22: Pero es raro realmente que no tengan guardia y que las cámaras de seguridad no funcionen hace 6 meses. Alguien les dio las coordenadas precisas para que se vayan y asaltan de que la chica estaba solita. Es verdad, un domingo de tarde, hacía fresco, casi nadie va realmente allí.
21: Bueno, y otra cosa, este tipo de robos no son casualidad.
22: Sí.
21: Esto, te digo, me recuerda al primer caso de Tirsepatía, ¿verdad? Y que, ¡ey! Robaron por 500 millones, por 300, y después empezó. Ojalá que no sea así, ¿eh? Ojalá que no sea así.
20: Que no se repliquen los robos.
21: Pimpollo está con todo, ¿sí?
22: ¿Qué está diciendo ya? ¿Es Pimpollo?
21: Soy un hombre sincero.
22: Ya otra vez.
21: Qué mal.
22: Bueno, el fin de semana lo que le pasaba también a nuestra compañera, nuestra productora sí. De imágenes.
21: Che, ¿y le dejaron libre a la tipa esa?
22: Ese es el grave problema. Nuestra legislación penal, Palo, se
21: obliga.
22: Tiene que cambiar. Claro, porque en este caso lo hubieran imputado a ella por homicidio doloso eventual, ¿verdad? Doloso entraba sí o sí, ¿verdad? Porque la tipa corrió. Dice que ya le embistió a otra persona, que ella estaba huyendo. Desde el momento que vos conducís realmente a gran velocidad, ya le estás exponiendo realmente a otras personas a lo que ocurrió. Tengamos en cuenta que ella estaba con su bebé de 5 años. Ella tiene toda la cabeza hinchada, estuvo internada. Y el vehículo quedó convertido en nada, ¿verdad? Yo creo que sí, hay buena fe automáticamente, porque el padre dice que se contactó con ella, el papá de la joven, y que le iba a reparar. No, es reparar. Sí, observen cómo quedó. Ese vehículo no se puede reparar, tiene que comprar un vehículo nuevo. Uno, dice que el alcotest le salió negativo. Hay que ver la prueba de narcotest, cómo le salió, y me gustaría saber cuál es la imputación que le dieron, porque eso no es homicidio culposo jamás. Porque ya está uno que quiso huir, ¿verdad?
20: Tampoco quedan daños materiales nomás, Gaby.
22: Claro que no, para nada. No estamos muy acostumbrados a entender la legislación penal y ella está en libertad, ¿verdad? Todavía no hay imputación. Hay que hablar con la fiscal.
21: Aparentemente va a haber una audiencia de conciliación.
22: Y sí, porque tiene que resarcir. Eso es lo que la gente tampoco no entiende. Dice, te voy a reparar el auto, te voy a comprar el auto. Pero no solamente reparar el auto, también el daño, ¿verdad? El cese, ¿verdad? Yo no me voy a trabajar.
20: Lucro cesante.
22: El lucro cesante, muy bien, Juancito. El lucro cesante, ¿verdad? Porque es también la asistencia a su hijo, a ella, ¿verdad? El vehículo cómo quedó, en qué ella tiene que movilizarse en vehículo particular, ¿verdad? En un bol, de alguna plataforma, ¿verdad? Porque no tiene vehículo en qué movilizarse. Sí. Eso es el lucro cesante y la persona, esta señorita que causó el accidente, es ella quien tiene que realmente pagar todos esos daños, todo lo causado. Pero nuestra legislación es muy permisiva. Hay que ver qué salió. Y si, ojalá que llegue a un acuerdo y que le paguen todo, porque era su medio de transporte.
21: Estamos contigo, Sergio Valdés.
0: Buen día, muchas gracias. Y estamos en la inauguración del nuevo cuartel de bomberos de la Policía Nacional aquí en la costanera de Asunción. También en la ocasión se está entregando, fue una donación importante del gobierno de Japón, del embajador específicamente, una cooperación. Hablamos de 4 unidades de camiones hidrantes para los bomberos de la policía, una ambulancia y un automóvil. Están las autoridades aquí haciendo la inspección justamente de las donaciones. El ministro del Interior, Enrique Riera, también el comandante de la policía, César Silguero. Reiteramos, son vehículos que van a ser de mucha utilidad para el servicio de la ciudadanía en cuanto al combate a incendios, también para accidentes de tránsito. Hablamos, reitero, de 4 unidades de carros hidrantes, específicamente para los bomberos que van a hacer apoyo, también al Cuerpo de Bomberos Voluntarios del Paraguay. Y la intención, según dijo Riera recientemente, es que se puedan interconectar tanto el 911, sistema de la policía, justamente los bomberos de la policía y también bomberos voluntarios del Paraguay, cuando haya casos urgentes para poder hacer la asistencia. En este momento Riera está haciendo la inspección de los vehículos, está también presente el embajador de Japón en este lugar. Reitero la ubicación del nuevo cuartel de bomberos de la Policía Nacional, aquí sobre la avenida José Asunción Flores, la costanera de Asunción, a metros nada más lo que sería el muelle de Senatur, compañeros.
21: Sergio, se nota que son como mini camiones hidrantes, ¿verdad? Seguramente deben ser para poder entrar, no sé, en lugares pequeños, para llegar rápido y empezar a hacer el trabajo gigante que van a tener después los otros camiones hidrantes, ¿verdad? Hay que tener un tipo de clasificación esos mini vehículos, ¿verdad?
0: Sí, justamente voy a acercarme a una de las autoridades para poder tener mayores datos. Sí, precisamente son vehículos especiales para situaciones bastante de lugares de difícil acceso. Porque,
21: exacto, ahí
0: como
21: sí.
0: Sabemos,
21: ahí sí,
0: hay
21: ahí
0: cuestiones, sí. Hay pasillos de repente o lugares donde se complica el poder ingresar. Y tengo compañero del director justamente de los bomberos voluntarios del departamento de bomberos voluntarios para hacer unas consultitas. Bueno, están justamente en el momento de la fotografía principal. Reitero, una ambulancia totalmente equipada. También 4 camiones hidrantes y un automóvil, bueno, para hacer y para poder hacer la asistencia.
21: Gracias, Sergio.
0: Rápida.
21: Muchas gracias. Sí, ahí sí se entiende, ¿verdad? Deben ser, no sé, tenemos lugares, así como está diciendo Chacarita, muy difícil entrar. Entonces, ¿cómo haces?
22: El mercado también, dice que son pasillos.
21: Los mercados en general, sí. ¿Verdad? Me parece genial, muy importante.
20: Ahí va a hablar Enrique Riera.
21: No sé si Sergio sigue ahí para hablar con Riera.
1: Ministro, día histórico porque tenemos el primer director de bomberos del Paraguay, que es César Martínez.
2: Sí, efectivamente, en la ley está previsto una dirección de bomberos que ahora depende del Ministerio del Interior. Y durante muchos, muchos años, los bomberos voluntarios y los propios bomberos de la policía, con poco apoyo y poca organización, pero a partir de ahora vamos a saber dónde están, cuántos son, qué necesitan, empadronarlos, organizarlos, apoyarlos, canalizar las donaciones, proveerles de los elementos que necesitan, uniformes, cascos, hachas, carros, mangueras, lo que sea. A partir de ahora está nombrado en funciones hace muy poco tiempo César, que es bombero, ¿verdad? Desde hace 13 años, entonces los conoce, genera confianza, bueno, y en el acto les dije que se acerquen, que el Ministerio del Interior tiene las puertas abiertas, vamos a organizarnos, son gente de primera, los bomberos son admirables, ¿no?
1: Sí, ministro, ¿esto significa que César va a ser la cabeza de todas las instituciones? ¿Él va a regular en qué consiste específicamente esto?
2: Bueno, ese es el primer paso, muy buena pregunta. Lo que yo le pedí a él es que primero junte a todos los bomberos, porque algunas veces hicieron lo propio como islas, ¿verdad? Y aunque yo sé de la solidaridad del pueblo paraguayo, debo confesar que muchas veces me dolía que pidan colaboraciones anónimas en las rutas. Eso da la prueba de decir, queremos ayudar, pero nadie no nos ayuda, ¿verdad? Y ellos siempre están ayudando a quien necesita, sin preguntar ni color, ni edad. Están en los incendios,
21: Sergio,
2: en los mercados, están en los incendios, en la calle, en los accidentes de tránsito.
21: Sergio,
0: habla del ministro Enrique Riera, escuchemos.
2: Sí. Entonces, con esta dirección se van a reunir. Y
21: Sergio,
2: después van a sacar seguramente un decreto reglamentario, yo lo voy a llevar al presidente.
0: Te escucho.
21: Preguntarle por favor al ministro, acá me está diciendo Mario, le estamos viendo la foto, los mini vehículos tienen volante a la derecha, eso se va a cambiar hoy mismo, me imagino, ¿verdad?
2: En alguna ciudad de Corea, por ejemplo, ¿verdad? Pues eso necesita el empuje oficial, que se mueva.
0: Ok, le consulto.
2: Que pida al gobierno que le haga las gestiones, que le exonere los gastos de aduanas, por ejemplo. Todo ese trabajo oficial, burocrático, es lo que creo que podemos ayudar y mucho. Y ellos mismos van a hacer sus propias reglas para poder organizarse mejor, ¿verdad?
1: Y ahora para la academia, cuando uno quiera ser bombero de la policía, por ejemplo, puede ser que elija ya esa rama de la policía o cómo va a funcionar esto ahora, ministro.
2: Es un bombero, sí, bueno, o sea, otra buena pregunta. En lo que respecta a la policía, como ustedes saben, entran 5.000 por año. Este año todavía no está decidido cuántos se van a incorporar porque tenemos a la vez 1.122 comisarías que la ciudadanía conoce que no están en las mejores condiciones y tenemos que tirar 200 y hacer de nuevo y arreglar más de 500. Entonces tuvimos que redireccionar algunos recursos, pero tenemos lugares donde entrenar. Los campos de la FOPE, los campos de GEO, los campos de la policía pueden ser perfectamente utilizados por cuerpos de bomberos en turnos organizados para que puedan entrenarse. Y la policía va a seleccionar de los 5.000 que salen en diciembre un grupo importante que quiera ser bombero. De ahí se nutren los linces, de ahí se nutren también otras ramas de la policía. Y los bomberos voluntarios podrán usar todas las instalaciones de la policía con coordinación a través de César para que ellos puedan también entrenarse.
0: Y dos consultas. La primera, estos vehículos tienen la facilidad de poder ingresar a lugares complicados. Y lo otro, mecánicamente ya están cambiando los volantes, por la parte mecánica de cómo funcionaría en Paraguay.
2: No, lo increíblemente, y ustedes saben, los paraguayos somos unos genios, ¿verdad? Manejamos con el volante a la izquierda, a la derecha, en el techo, en el piso, nosotros tenemos problemas. Y yo creo que van a quedar así para no afectar. Por otro lado, habrán visto que el tamaño, especialmente para áreas urbanas, porque son más pequeños. Hay otros vehículos que son para que tienen esas bombas grandes para vaciar, por ejemplo, locales que puedan inundarse. También vino una ambulancia. Bueno, y la idea es que el Estado se acerque, ¿verdad? Por eso el 911 también va a cambiar. Antes se creía que el tema es tener muchas cámaras, que es importante. Pero ahora la nueva visión del 911 es tener un video wall, que es una pared grande del mapa del Paraguay, y geolocalizar la llamada, saber de dónde llama la víctima para a su vez ver qué patrullera, qué lince o qué ambulancia o qué bombero está más cerca. Porque si tiene un problema de salud, tiene que llegar una ambulancia. Si tiene un problema de fuego, tiene que llegar un bombero. Y si tiene un problema policial, un lince o una patrullera. Y como todos los linces, todas las patrulleras, todos los radios, todas las ambulancias que compró el SEME, están interconectadas con nosotros y tienen GPS, vamos a poder llegar en tiempo y forma, lo más cerca posible. Entonces, te repito, el nuevo concepto no es que se vea en la cámara lo que está sucediendo en ese momento, sino que se vea desde dónde llama y qué tan cerca podemos llegar y qué tan rápido.
3: Este efectivo policial herido en Salto de Guairá, en un caso de violencia intrafamiliar, ¿cómo se encuentra el efectivo policial?
2: Bueno, gracias a Dios y a la Fuerza Aérea Paraguaya, mi respeto al general Foluondo y también a su comandante y a mi colega, pusieron un avión en el acto y lo trajimos, recibió un escopetazo en el fémur por intentar resolver un problema de violencia familiar. Eso es lo que yo decía, cómo se juega en la vida todos los días y no nos damos cuenta. Pero gracias a Dios hasta entonces está estable y fuera de peligro, ¿verdad? Tuvimos también un hecho muy difícil en Concepción, que lo mencioné cuando hice mi discurso, donde un comisario Vidayet reaccionó en el segundo y salvó la vida de una mujer que podía haber sido degollada.
22: Tenemos el video.
2: Por un señor que tenía orden de captura y antecedentes muy peligrosos. Y bueno, tuvo que neutralizar al responsable y salvó a la víctima, que está en terapia intensiva, pero me dijeron también que se está recuperando, ¿verdad? Son intervenciones puntuales, como parece uno ve una película, ¿verdad? Donde tiene que responder en el acto y no equivocarse en el disparo, porque podía haber sido una tragedia, podían haber muerto los dos, ¿verdad? Realmente lamentable. Pero la policía todos los días está en esto, como los bomberos. Esta es la gente que realmente trabaja por el Paraguay.
3: La mudanza del ministerio, hay crítica de algunos sectores que no quieren que se mude. ¿Cómo sí. quedó eso?
2: Y esa es una decisión irreversible. Ustedes saben que los edificios están ahí, lamentablemente estuvieron 4 años sin mantenimiento. En este momento se está terminando lo que tiene que ver con los aire acondicionados, el mantenimiento de los ascensores, lo que tiene que ver con la inyección de energía. Y una vez que terminen eso, se va a producir la mudanza en este mes de junio. Los dos pisos de arriba serán del ministerio, el resto será la comandancia. Y la comandancia está destinada a ser un museo de la policía para mostrar un poco lo que hicieron en 180 años de vida. Y no solamente creer que la policía está en el archivo del terror, ¿verdad? Esa es una minoría en épocas difíciles, pero realmente piensen que el general José Duvigi Díaz fue policía y un héroe de la Guerra Grande, que ahí se mató a Roberto Le Petit. Ese es un edificio histórico. que yo creo que va a generar una reacción muy favorable, porque está enfrente a la catedral, enfrente al cabildo, es el último que nos falta recuperar. A mí me tocó recuperar antes municipal. Entonces, en ese lugar histórico donde nació Asunción, el Museo de la Comandancia es hermoso, hermoso, realmente una belleza, y nuestra idea es que el público en general pueda asistir, y cuando vean el proyecto terminado, yo creo que van a cambiar de opinión. ¿El Indy? En mi edificio actual, no, en la casa al lado, que curiosamente se llama Casa Riera, porque era de un tío mío. La casa que está pegada al Ministerio del Interior, que también es el Ministerio, ese va a ser el local del Indy, que están reclamando en la capital hace muchos años. Y el Ministerio del Interior actual le va a decir al presidente a quién le corresponde ya ese nuevo edificio.
4: Bueno, muchas gracias al ministro del Interior, así hablando. Y enseguida tenemos todas las imágenes de la mano de Gabriela León de los dos casos específicos que contaba el ministro Riera. 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

0: Bueno, Gabriela, los casos que comentaba el ministro del Interior.
1: Así es, el martes de la semana pasada, vamos a las imágenes de apoyo en Concepción, una empleada de un local gastronómico fue tomada de rehén. El hombre que tiene la campera roja es el que se acerca justamente a la joven con un arma blanca. Atiendan cómo forcejea, la tira al suelo. Sus demás compañeras, como quiero que sean mis compañeros, huyeron despavoridos ahí por el mostrador. ¿Será que acá los muchachos ahora harían lo mismo conmigo? ¿Me dejarían solita ahí? Treparon toditos ahí.
0: De unas ahí los perros.
1: Pero atiendan, el comisario Vidalet es el que está de espaldas, con el pullover por el hombro. Él está tratando de convencerlo para que le suelte ahí. La chica logra zafar, pero atiende. Este es el momento crucial en que le alcanza y le da las tocadas. El comisario le tira a la chica y ahí recibe también el comisario las tocadas en los genitales y no. Ahí procede a disparar.
0: Híjole.
1: Y eso fue lo que le causó la muerte a Aníbal Cayetano Ramírez Ortiz, de 45 años de edad. El comisario veía de que la chica se tomaba del brazo lado derecho, como que le dolía, y viste vos ya las gotas de sangre, cómo sangraba, porque realmente
0: pobrecita,
1: le agarra el tórax. Ella sigue todavía en la unidad de cuidados.
0: Yo recuerdo, ya pasamos nosotros eso.
1: Todavía no pasamos.
0: ¿No?
1: Todavía no pasamos. Habrás visto en otros canales.

0: No, yo no, lastimosamente no veo Canal Nacional.
1: Esto recién se dio este fin de semana. Se viralizó estas imágenes de lo que fue el procedimiento.
0: Pensé que fue un caso que ya había pasado. ¿Y el otro, Gaby?
1: Bueno, el otro, vamos a las imágenes del grupo Lince. En ese caso fue convocado como apoyo para un tema de violencia familiar. Había una persona, ahí le vemos a la gente del grupo Lince, que recibió, como dijo, una herida con un arma larga. Estamos hablando de Rodrigo Antonio Ortiz, de 21 años. Él tiene doble fractura del fémur. El presunto autor, Manuel...
0: ¿Doble fractura del fémur?
1: Sí, porque le
0: reventó. ¿Por el balazo?
1: Por el balazo.
0: ¡Qué una, bárbaro!
1: Un escopetazo le dio.
0: ¡Qué bárbaro!
1: Dice que eso tiene, se degrada. Son...
0: Balines.
1: ¿Verdad? Por más que le dispare uno, tiene muchísimos balines. Se impregnaron en la pierna. El presunto autor, Manuel Cabrera Gutiérrez, de 32 años, alias Picudo, ya tiene antecedentes justamente por violencia familiar. Él fue reducido y el agente del grupo Lince fue traído por la Fuerza Aérea hasta el hospital de policía para los cuidados pertinentes.
0: Qué locura. ¿Y la audiencia que dice, don Juan?
2: Bueno, tenemos un audio, vamos a escuchar.
3: Buen día, Pablo.
0: Buen día.
3: Gaby.
1: Hola,
3: Juan, buen día.
2: Buen día.
3: Un poco sacar saliendo la fiebre de la albirroja ya, volviendo a la realidad. Preocupante esta ley de emergencia vial. No sé qué Bachi está acelerando en el Congreso. Siempre hablamos de Bachi, Opasi, Bachi, donde son leyes que prácticamente van a servir para aumentar la coima en las calles, en las rutas, por su alto precio, ¿verdad? Y por lo que implica que se te acerquen esos agentes a hacerte estas multas o que te envíen directamente a tu Gmail, eran multas inexistentes.
4: Buen día, 180, ¿cómo están?
1: Bien.
4: Yo quisiera animarles muchísimo a que podamos no tocar tanto el tema de la albirroja, porque pareciera que nuestro equipo no funciona bajo ese tipo de presión. Que podamos tocar los temas nacionales, como el caso del IPS, el doctor Isaías Frete, que dice que el IPS está en bancarrota. Deberíamos, como asegurados, jubilados y todos los que están ligados al IPS, salir a defender eso, porque el tema de la albirroja es, como recién acaba Pablo de decir, es un puro negocio, solamente para facturar.
0: ¿Qué dije eso? No me acuerdo haber dicho eso. Estamos contigo, Gustavo Gavilán.
2: Buen día, Pablo, ¿cómo estás? El saludo para todos los compañeros, a toda la gran audiencia de la 780 Radio Primero de Marzo, a los amigos de Mega TV. Estamos aquí en San José, en el hotel, en el búnker de la selección paraguaya, en el By Signia Hilton, donde concentra la selección paraguaya. Todavía bien temprano, aquí en la ciudad de San José, 6:20, 21 de la mañana, está empezando a amanecer aquí en esta zona, ya pensando en lo que va a ser el partido clave que va a tener la selección paraguaya frente a la selección turca, mi querido Pablo.
0: Qué lindo hotel, Gustavo. ¿Vos pudiste entrar o no te dejan entrar?
2: Sí, ya pudimos ingresar porque tuvimos aquí una especie de conferencia de prensa. Es un hotel bastante hermoso. Bastante bello este hotel de clase de primera, 5 estrellas lo que se tiene aquí en esta zona. Este es prácticamente el centro de San José donde estamos ubicados. Aquí se concentra todo, la mayor parte. El otro búnker, nuestro búnker de la 780, se encuentra en un lugar más residencial, pero aquí es la movida casi que tiene San José. Es una ciudad que aparentemente es pequeña, pero concentra todo bien organizada en ese sentido. La zona residencial, bien residencial, en esta parte que es la parte céntrica, tranquilamente. Es una zona con mucho movimiento, pero una ciudad bastante tranquila. Totalmente diferente a lo que es Los Ángeles, otra ciudad como en el caso de Las Vegas, donde prácticamente la ciudad no duerme, Palo.
0: ¿Cómo se llama, me dijiste, Hilton qué?
2: Hilton by Signia by Hilton, San José.
0: Estoy tratando de encontrar acá.
5: Queda muy cerca del estadio esto, Gustavito, ¿no?
2: Sí, o sea, está en un lugar estratégico. Hay que recordar que el estadio es en la ciudad de Santa Clara. Uh-huh. A cuestión de 20 minutos aproximadamente, aquí está todo muy pegado. Entonces, se hace todo muy rápido aquí y nosotros estamos aproximadamente a 7-8 minutos en un lugar residencial. Sí. No sé si tenemos tiempo. Voy a mover un poco la cámara.
0: Sí, adelante, adelante.
5: Seguimos.
0: Adelante, por favor.
5: Son las 6 de la mañana, Gustavito, ¿no?
2: Son las 6 de la mañana. Fíjense, sí, las 6:22 ahora en este caso. Estamos aquí prácticamente en una plaza. Voy a ir
0: dando vuelta. Qué lindo lugar. Qué lindo lugar. Zona.
2: Voy a hacer ahora aprovechando.
5: Súper tranquilo.
2: Me voy a acomodar acá.
0: Qué genio, Gustavito.
2: Entonces, ahí. Estoy caminando en este momento por las plazas. En este. Esta es la parte frontal del hotel.
0: Espectacular.
2: Sí, pueden observar. Luego tiene prácticamente una zona. Voy a caminar. Ustedes me dicen cómo vamos saliendo de la señal.
0: Va súper bien.
2: Entonces.
0: Súper bien.
2: Acá tenemos el museo, el San José Museo.
0: Esa es la plaza. Es
2: prácticamente en la esquina.
0: Fíjate si está ahí el cartel para saber si estoy bien ubicado de lo que dice acá X. ¿Es la plaza San José?
2: Es la plaza San José, exactamente.
0: Perfecto.
2: Porque aquí está el museo. Pueden ver el cartel ahí del Museo de Arte de la ciudad de San José. Luego aquí empieza una gran avenida, la Avenida San Fernando. Que es una doble avenida muy amplia en este recorrido que estamos haciendo aquí en este sector. Entonces, mirando un poco lo que es aquí, ya de la zona céntrica, seguramente todavía está cerrada o se ha cerrado el museo por el horario, pero es lo que se tiene. Hay gente ya que inicia ahí sus actividades paseando a los animales en toda esta zona. Pero todavía muy tranquilo en esta parte, todo muy tranquilo de lo que se tiene en este momento, Palo.
0: Estoy viendo que las habitaciones estaban por lo menos entre $200 y $400. Hay que ver si nos saltó con la cantidad de gente que está alojada, ¿verdad?
2: Sí, porque aquí ya arrancó el Mundial. Hay que mencionar que
0: por eso.
2: Ya se jugó uno de los partidos, entonces ya empiezan a llegarse los turistas. Muchos hablan de un Mundial que podría llegar a ser un fracaso, todo lo contrario. Aquí estamos viendo un Mundial con estadios llenos completamente, una verdadera fiesta. Ayer nos tocó el partido entre Holanda y Japón y fue una verdadera fiesta. Los holandeses, casi 40.000 holandeses, los japoneses no se quedaron nada atrás. La cultura japonesa, como siempre, dando ejemplo, entregan una bolsa y con esa bolsa es de apoyo. Pero termina el encuentro y estamos hablando que ellos van juntando todas las basuras del escenario deportivo. Una cultura fantástica, la de los japoneses.
0: Sí, unos genios limpiando todo.
2: Sí,
0: el vestuario
2: adelantándose
0: también.
2: Adelantándose a todo.
0: ¿Verdad, Gustavo? El vestuario también dejaba.
2: Sí, el vestuario. El vestuario dejaron impecable, pero te comento, la afición, la fanaticada, como le gusta decir a muchos, se le entrega una bolsa que es para hacer ruido, para darle un poco de colorido, y con dicha bolsa, al culminar el partido, tienen la posibilidad de recoger todas las basuras. El estadio termina impecable, la verdad, digno de admirar la cultura, lo que genera Japón, y ni qué decir la marea naranja que se vivió ayer en el partido, Palo.
0: Exacto. Bueno, la verdad que hermoso lugar. Se eligió un lugar hermoso, tranquilo. La perrada, evidentemente, en esa zona se levanta más tarde, ¿verdad?
2: Sí, más tarde. Acá ya dos señoras por lo menos están haciendo yoga. En cualquier momento me sumo a ellos.
0: ¡Epa! Gustavito haciendo yoga, me gusta eso. Bien ahí.
2: Sí. Ahí, no sé si pueden ver, no me quiero acercar tanto porque hay que respetar lógicamente la gente, pero están ya haciendo...
0: Decirle que te enseñe ya una respiración, algo. Sí. Algún, que te enseñen algún
2: on
0: para la selección.
2: Sí. Pero están en plena concentración en esta zona. Pero este es el centro, esta es la parte central de la zona de San José, aquí. Voy a tratar un poco de quedarme en silencio porque están con música de recepción.
6: yo también no puedo interrumpir este momento.
0: Qué educado, Gustavo, ¿eh?
6: Entonces.
1: Y era yo ya.
6: Ahí, en esta parte.
5: Están haciendo yoga, parece.
0: Sí. Yo no le veo los... Ah, ahí están los yoguis, ahí están los yoguis. O sea, es un maestro y un alumno, sí. ¿Verdad?
6: Son dos señoras, Pablo.
0: Ah, dos señoras. Dos señoras. Dos señoras. Ah, bueno, dos señoras, está bien.
6: Ahí ya empieza a mirar al costado, pero nosotros vamos a hacer...
0: Te miraban mal, Gustavo. Vamos a
6: ir. Sí, porque estoy interrumpiendo, es un momento de relajación.
0: Claro, claro. Sí, y vos entraste justo ahí cuando estaban meditando. A lo mejor ellos estaban en algún lugar ahí, en la montaña, algo así. ¡Pac!
6: No,
0: le despertaste vos.
6: Sí, exactamente. Entonces, ahí, ya que estábamos tan de espaldas, tomó tranquilamente. Tiene un pequeño parlantecito.
0: Sí, Gustavo, iba ahí la plaza, ¿eh? El pasto todo crecido, suciedad por todos lados.
6: Y acá tranquilamente uno trae su sombrilla y se puede acostar en el pasto. Ni un centímetro de más tiene el pasto.
0: Espectacular será, ¿eh?
6: Observen, y es pasto natural.
0: Qué loco. Señor.
6: Ahí voy a pisar.
0: Y no pasto hay
6: prácticamente natural.
0: Por supuesto, no hay popó de gato, de perro, nada de eso.
6: No. Pero no sé si ya quedó un recipiente ahí de.
0: ¿Qué será eso? ¿Una cervecita?
1: Ese es algún paraguayito.
0: Ese de los perros.
6: Puedo asegurar que alguien.
0: Ese de los perros llegó en Macera, sí.
6: Sí o sí, sí o sí.
0: Pero nadie le va a... Nadie le va a superar a Gustavo Ramón Silva, que hizo pipí frente a la Torre Eiffel. Ese nadie le va a superar.
1: No, muy fuerte. Pero el tema ese de los perritos que vos decís, Pablo, que mucho nos falta en cuanto a cultura. Salen claro. A hacer popó los mirá perros.
5: Mira acá. Hay que limpiar.
1: Y acá. Claro, pero acá vos le decías a tu vecino y te carajea.
0: Y sí, pero
1: y
0: eso...
1: Y como te indeje.
0: Pero es muy fácil. Lo que pasa es que no hay multa nomás.
1: ¿Verdad? Tiene que haber...
0: En Balneario Camboriú hay 300.000 perros por metro cuadrado. No va a haber nunca un popó, porque si vos dejas el popó ahí te multan. Ah, mira el parquímetro con moneda, de verdad.
6: Parquímetro.
0: ¿O cómo?
6: Con moneda es $1 la hora.
0: $1 la hora, sí. Mira.
6: $1 la hora.
0: Muy loco, sí.
6: ¿Se puede pagar con tarjeta?
0: Ya se puede pagar con tarjeta, porque antes Los Ángeles era solamente
6: con tarjeta.
0: Con moneda.
6: Lo que pasa es que la moneda es escasa, Palo.
0: Cierto.
6: Entonces cierto. Uno va pagando y tiene tiempo de 2 horas. Luego tenés que renovar permanentemente.
0: Qué espectacular.
6: Es lo que se da. Gustavito, no podés estacionar.
5: ¿A qué hora empieza la práctica?
6: Acá por lo menos ya estamos viendo. Hoy a las 5 de la tarde. Acá por lo menos voy a mostrar la franja roja. ¿Qué significa la franja roja? Prohibido estacionar.
0: ¿Y de quién es ese auto?
6: Y aquí, adivine.
0: ¿Quién es? ¿Luis Enrique?
6: Sí, me trajo para colaborar rápidamente, pero rápido, simplemente un segundito me va a dejar
0: el elemento de trabajo.
1: El camarógrafo.
6: No, pero es un segundito nada más.
5: El popular un ratito nomás.
6: Salvarle Luis Enrique.
5: Con el pica pica.
7: Hola, Pablo, de nuevo.
0: ¿Cómo estás, Luis Enrique? Qué genial, Sheila.
7: Bien, pero ya te mostró. Somos equipo. Claro. Se olvidó un elemento importante para la cámara y...
0: Exacto.
7: Fui a buscarle, a traerle, entonces...
0: Qué capo, Sheila.
7: Además que acá tampoco podemos estacionar porque está el...
0: Ahí está la bomba. La bomba de agua.
1: Sí.
7: Exacto.
0: Che, Luis Enrique, ¿ya desayunaste?
7: Todavía no desayuné.
0: A la fucha. ¿A qué hora lo que vas a desayunar, Sheila?
7: No, y ahora tenemos que ir a hacer el programa a las 7 de Deportes, tal como te había dicho hace un momento, y Gustavito acá, ¿verdad?
0: Me gusta. Luis Enrique, ¿qué?
7: Frente al hotel.
0: ¿Qué, tu tatuaje en el brazo de qué es?
7: De la gente que viaja. El mapa de Alemania, que es de mi ascendencia maternal, de mi segundo apellido, von Schmeling.
0: Teutona.
7: Después una ruta, una brújula y...
0: A la pucha.
7: Y eso.
0: Impresionante, Gerard. ¿Y tenés más tatuajes?
7: Sí, tengo un lobo siberiano en la espalda y nada más.
0: ¿Un lobo siberiano? Qué lástima que nos hace calor. Así te pedía que nos muestres, Gerard.
7: Está loco. La próxima. Lo que pasa es que, ¿sabes qué? Yo soy fan de Shakira, ella es la loba y yo soy el lobo.
0: No, banana, banana. Che, me encanta llevar la ropa de 180, espectacular esta, ¿verdad?
1: Sí, súper.
0: Chalequito.
7: Sí, vinimos todos uniformados.
0: Impresionante.
7: Tenemos saco, tenemos el chaleco, la camisa, la remera, todo.
0: Qué va, y la prensa tranquila, relajada. Ustedes son los únicos que se levantan por la perrada, se levantan hasta tarde y llega.
7: Y realmente somos los únicos, sin soberbia, sin humildemente. Sí. Aparte que Gustavito es muy trabajador y bueno,
0: y además es muy
7: motiva siempre.
0: Muy respetuoso.
7: Además que vinimos para estar acá con la selección,
0: cierto,
7: estar con ustedes,
0: cierto,
7: estar con todas las programaciones que nos convoquen y obviamente con Deporte
1: Gracias.
7: Total.
0: Es cierto.
7: Como la radio paraguaya en los mundiales, Pablo.
0: Como corresponde, sí, sí, es cierto. Imagínate que Gustavito recién pasó al lado de dos señoras que estaban haciendo yoga, no le quiso molestar, será. Empezó, se alejó para que no desconcertarle, desconcentrarle a las dos señoras. Qué educado este joven, ¿eh?
7: No, sí, sí, correcto. Gustavito es un tipazo. Yo te quiero mostrar algo, Pablo, si vos podés ayudar y colaborar.
0: A ver, por favor, por favor.
7: Espera un ratito, espera, no te apures, no te apures.
0: Anina, no está entrando en la agenda, dice la Anina, dice la. Ese ya es peligro.
7: No, espera, espera.
0: Así, mira.
7: Esto nomás ya sobra.
0: $5 No, no puede ser, Shira. Bueno, vamos, tenemos que hacer
1: una vaquita.
0: Una vaquita, entonces.
7: Es una gota de humor, no. Es una gota de humor.
0: Bueno.
7: Nada que ver, acá $5 ni de propina ya, Pablo, vos sabés eso.
0: No. Te voy a contar una cosa,
7: eso.
0: Luis Enrique, no voy a contar quién es, pero nos pasó una vez en Estados Unidos con un amigo, llegó la hora de la propina y me dice mi amigo, este es un empresario, le voy a dejar $5, me dice, vamos a tener un quilombo, no, le voy a dejar, ¿por qué? No lo atendió, bueno, le deja los $5, el mozo tiró el dinero y empezó a gritarle de una manera pero mundial. Se armó un desastre, Luis Enrique. Así que te digo, es literal lo que está diciendo. Vos le dejás los perros.
7: No, es verdad.
0: Son capaces de pegarte, ¿será?
1: ¿Y cuánto tenés que darle?
7: No, aparte que
0: depende
7: ahora.
0: Depende del estado.
7: Ahora te aparece en el.
0: Ah, en el ticket.
7: Pagás con la tarjeta y te aparece qué tip le vas a dejar.
0: Claro.
7: ¿Cuánto de propina? ¿18, 20, 25? Así es el tema.
0: No, así es el tema, digo. Sí. Sí, sí, sí, sí.
7: Es sagrado acá, la propina es sagrada aquí, Pablo, eso hablando sinceramente.
0: Es cierto, y otra cosa, Luis Enrique, que no tiene nada que ver con el fútbol, no hace falta que digas también el nombre y apellido, ¿verdad? Pero, ¿alguna señorita se acercó a alguno del equipo de la 780 a ofrecer algo?
7: ¿Alguna de las chicas?
0: ¿Alguna señorita ahí, digo, que
1: algún servicio?
7: Sí, claro.
0: ¿Viste?
8: No.
7: Sí, claro, de guía.
0: No,
7: se desesperó. No.
0: No, ¿sabes por qué te pregunto?
7: De guía, de traductora a veces. Pero nosotros zapateamos el inglés y Jotita habla muy bien, entonces estamos salvados.
0: Bueno, por eso, te iba a contar una cosa, Luis Enrique. Lo voy a hacer al aire, ¿verdad? Porque por las dudas nomás ya. Resulta que hay policías encubiertas. Y se acercan, y si vos le decís aprobado, yajá, te vas preso.
1: Sí.
0: Y por otro...
7: Sí, conozco, bueno, ese caso.
0: Perfecto. Ahora, por otro lado, están obligadas estas señoritas o señoras a decirte si son policía o no. Entonces se acercan muy linda, muy exuberante, y vos le decís, usted es policía, te tiene que decir la verdad, no te puedes mentir.
1: Para no meter la pata.
7: Mira, hasta ahí no llevaba mi conocimiento. Ese buen detalle. Te salió otra sonrisa, Gustavito.
0: Qué genial.
1: Un detalle que salió del alma.
0: Ay, qué genial. Luis Enrique, gracias, Gustavo también. Un abrazo enorme.
7: No, cuando gusten.
0: Abrazo enorme. Qué genial. Ay, ese burrito la madre. Bueno, ¿dónde nos quedamos, Juan?
5: Bueno, vamos a comentar sobre el acuerdo de paz que se logró entre Estados Unidos
0: Cierto.
5: E Irán. Y esto deriva en lo que nos interesa, ahora el precio del petróleo. Porque si bien este acuerdo todavía no está firmado, se habla de que...
0: En Pakistán, ¿verdad?
5: Sí, establece el fin inmediato y permanente de las operaciones militares y acerca el fin de la guerra. Y la pregunta es, ¿cuándo va a bajar el petróleo y por consiguiente los combustibles acá en nuestro país? Lo que dicen los distribuidores es que va a tomar mucho tiempo, por lo menos un mes y medio para que baje nuevamente los precios. Esto porque ya hay una carga que se compró con mucha antelación y todavía va a tardar para que baje. En el mercado local los combustibles acumulan en lo que va del año incrementos superiores al 20%. Es decir, quizás a mediados de julio tengamos una pequeña baja en el precio de los combustibles. Si esto se mantiene.
0: Con suerte.
5: Pero lo concreto es que ahora el precio del petróleo está con desplome importante, $80 por barril nada más y con tendencia a la baja.
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0: ¿Digo yo?
1: Está el ingeniero.
0: Ah, ya está. Está el ingeniero Fabián Cáceres. Ok. Ingeniero Fabián Cáceres, ¿cómo estás?
8: Muy buenos días, Pablo, y a todos los que te acompañan. Muy buenos días a todos los oyentes.
0: Muchas gracias. Gracias. ¿Por dónde andas, ingeniero?
8: En este momento estoy en Los Ángeles.
0: Ah, estás en Los Ángeles. Qué genial. Gracias por atendernos, entonces, porque... Recién estábamos en San José, suavecito, nomás comandamos acá en la 780, te pido disculpas. Bueno, Fabián, hablamos la semana pasada con James Spalding, presidente de Atom, por el tema este de los $600 millones que se están por perder, etcétera, etcétera. Pero me está diciendo Mariel que vos contaste que no hay una energía diferencial diseñada para atraer inversionistas, ¿es así?
8: Es así mismo, ¿verdad? En primer lugar hay que tener en cuenta que el costo de la tarifa de la ANDE es universal. La misma tarifa que paga el que está en Puente Quijá es el que paga el que está en el barrio Villa Porra. Los costos de la tarifa se hacen en base a unos cálculos dinámicos con muchas variables donde se incorporan previsión de costos de mantenimiento, pago del servicio a la deuda, compra de energía, recursos humanos, recuperación, o sea, deudas. Es bastante amplio y complejo. Y incluso hay que contemplar las pérdidas, porque eso también va en los costos.
0: Okay.
8: Y eso por un lado. Uh-huh. Y la tarifa, entonces, hoy en día están bastante desfasadas. Esa tarifa que ellos estaban hablando es una tarifa irreal, ¿verdad? No, esa tarifa es imposible sostener, $30 es imposible, ¿verdad? Hoy ya le genera pérdidas, imagínense que se mantenga por 15 años la pérdida acumulada que la ANDE va a tener. Y ahí hay un aspecto legal muy delicado.
0: A ver, ¿cuál es?
8: El presidente de la ANDE no puede, bajo ninguna manera, firmar un contrato donde se subsidie el costo de la energía. Eso puede ser considerado como daño patrimonial. ¿Por qué? Porque la ANDE tiene una ley que establece de cómo se calculan las tarifas y también establece cuál es el retorno mínimo que tiene que tener para poder cubrir con todos sus costos. Ese es el motivo principal por el cual el presidente de la ANDE no estaba dispuesto a firmar aquel decreto, ¿verdad? Porque eso le iba a generar un problema inmenso para él. La ANDE no es una empresa de fomento a la industria, eso hay que entender. Ya no es la primera vez que se intenta que la ANDE venda energía por debajo de sus costos para el desarrollo de inversiones. Mm. Pero hay que entender de que la ANDE no es una empresa de fomento a la industria. Cualquier tarifa que sea por debajo del costo y que sea subsidiada tiene que salir por ley. La única tarifa subsidiada que tiene la ANDE es la tarifa social, en la cual se subsidia a la gente de menos recursos, y ahí sí la ANDE aplica un subsidio, pero eso está por ley. Todas las otras tarifas que salieron por decreto, salieron con un cálculo que hizo la ANDE, con la cual la ANDE justifica esas tarifas. ¿Por qué? Porque cumplen con todos los requisitos de la ley. Esa es la situación real, Pablo.
0: Bueno, vale decir que lastimosamente, o como debe ser, no sé cuál sería el comentario, a pesar de lo que dice James Spalding, que se pueden perder los 600 millones de dólares, tampoco por otro lado se puede regalar una tarifa congelada que ya hoy está desfasada a 15 años.
8: Así mismo. Yo particularmente no estoy en contra del desarrollo de la industria. Al contrario, yo creo que Paraguay tiene que aprovechar estas oportunidades. Pero no podemos nosotros regalar nuestra energía. La energía eléctrica es el bien más preciado de cualquier país, por decirlo así, ¿verdad? Es caro, se cuida. Esa energía que nosotros tenemos, una energía firme hidroeléctrica, es oro cuí, como se pueda entender. Entonces que hay que cuidar mucho, y es una de las últimas ventanas de oportunidad que tenemos de colocar a buen precio esa energía. ¿Por qué? Porque la ANDE realmente está en una situación difícil financieramente. Y si esa energía se coloca al precio real, como un costo de oportunidad, pero oportunidad para la ANDE, se podría recuperar ingresos importantes que le puedan ayudar a ir invirtiendo en generación, que es lo que realmente necesitamos en el cortísimo plazo. Entonces, hay que tener mucho cuidado con este tipo de acciones, ¿verdad? Yo creo que está bien que vengan las industrias de afuera, que nos ayuden a desarrollar el país, pero si es que se va a hacer por un subsidio, tiene que ser un subsidio explícito. Tiene que estar en una ley y tiene que salir de dónde va a salir ese subsidio y quién va a pagar. Eso es muy importante que se defina si es que se insiste en entregar energía por debajo del costo.
0: Ingeniero, pero por último, agradeciendo tu tiempo, si esta empresa dice, cóbrenme el precio de mercado que esté en ese momento cada año, no importa, pero por otro lado pide por lo menos, porque ese era otro de los pedidos que tenía esta empresa, es que tengan garantía que sí le van a dar siempre, que no va a haber interrupción en el servicio. ¿Eso se puede firmar? ¿Se puede garantizar?
8: El costo es fundamental. Si ellos se comprometen hoy a pagar el costo real y por todo el tiempo en que se le dé el suministro, eso yo creo que va a ayudar muchísimo. El otro tema, el tema del plazo, bueno, eso hay que analizarlo bien también. 15 años. Puede ser que en algún momento dado, en estos 15 años, no tengamos suficiente energía en cierto horario. Entonces hay que establecer que en ciertos horarios ellos van a tener que sustituir de alguna forma esa energía que la ANDE no le va a poder entregar, para que la ANDE no sea penalizada.
0: Ahí está.
8: Yo creo que hay que ir corrigiendo algunas cuestiones técnicas. Y si la cuestión financiera se salva, no veo ningún inconveniente que se pueda firmar ese contrato.
0: Ingeniero Fabián Cáceres, gracias por este tiempo a la 780 PRG. Sos muy amable.
8: Muy, muy buenos días a todos. Gracias.

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16: No, en el 91, pero yo me casé 4 años después. Me casé...
17: Bueno, pues estás con tu marido ya de ese momento.
16: Sí, o sea que yo estoy con mi marido desde que tengo 16. O sea que hace rato y tengo 55. ¿Por?
2: Hace 31 años.
17: ¿Salió al aire lo que decía Gaby? Pues yo recién lo escucho ahora. ¿Salió? Ah, ok. ¿Cuánto entonces?
2: 31 años de casada.
17: 31 años de casada. Y te pensaba, ¿por qué te pregunto? Porque sí, es un récord mantener tanto tiempo una pareja. Y le quiero felicitar a mi querido Fasa, al querido Felipe, mi querida Magnolia, que hoy están cumpliendo 52 años de casado.
2: Dios impresionante.
16: Mío. Mucho. ¿Qué? Y es un aguante de ambos.
17: Ya, al final. No, para.
16: Y sí, porque siempre hay como que, me vas a decir que nunca discutieron. Claro.
17: Por
16: que
17: supuesto,
16: sí, siempre hay discusiones en la pareja.
17: Pero vos sabés lo que es pasar el medio siglo, Gaby. ¿Te imaginas vos en esa situación?
16: Y yo voy a llegar, seguro que voy a llegar. Dice que lo mismo que vos también, que se estás riendo, padre.
17: No.
16: ¿Vos también?
17: Sí, yo creo que sí.
16: Porque la mujer es la que sostiene
17: brillante,
16: todo.
17: Así mismo, no hay duda.
16: ¿Verdad? Vos sos el que pones, en este caso, la parte económica, pero
17: no,
16: la mujer
17: ella es una valera,
16: la que administra todo lo que hay.
17: Sí, sí.
16: Detrás de un gran hombre hay una gran mujer, dice.
17: No, yo te digo una cosa, yo tengo esa bendición también. Imagínate, yo cuando yo cambié el auto solamente porque Sonia me regaló la mitad.
16: Para que vea.
17: Sí.
16: Y ahora ella está feliz porque vos sos el proveedor.
17: ¿Será? Sí. ¿Estamos contigo, Martina Cardoso?
18: Sí, gracias, Pablo. Para comentar que Blanca Ovelar, legisladora de la disidencia colorada, afirma de que ellos aún no tomaron una postura oficial respecto a la posible postulación nuevamente de Camilo Benítez al frente de la Contraloría General de la República. Pero sí advirtió que el proceso se debe seguir, pero con una buena vista, porque el cartismo pretende copar estos espacios, decía la legisladora. La escuchamos.
19: Bueno, yo, más allá de lo que pueda pensar personalmente, pienso que vamos a estar atentos a cuál es la jugada política, porque ese es un puesto sumamente político, ¿verdad? Que se abra el concurso me parece excelente y que las personas que puedan postularse lo hagan libremente. Vamos a ver qué sucede en el ámbito político. Nosotros en bancada todavía no hemos hablado del tema.
20: Sí, ¿perdió independencia, cree usted, en los últimos tiempos? ¿Lo tildan también de blanqueador serial desde la oposición a él principalmente?
19: Bueno, la verdad es que Camilo ha demostrado muchos puntos muy altos en el inicio de su gestión y en el transcurso del periodo en el que estuvo. En los últimos tiempos, sobre todo con este tema de Nenecho y de Prieto, es que...
21: ¿Fue ensuciando su carrera,
19: señor? No sé si eso, pero como el tema es tan políticamente tan álgido, entonces entran en cuestión las partes interesadas y es muy discutido, ¿verdad? Yo no sé, realmente tenemos que pensar, ponernos un poco en su piel, qué cosas él ha hecho, a qué cosas se enfrentó. Modelo del ejercicio político del cartismo es el de copamiento y de llegar a inficionarse en todas las instituciones. Eso es lo que queda claro. Si pensamos en el Consejo de la Magistratura, si pensamos en el jurado de enjuiciamiento, esos son órganos extrapoderes. Sin embargo, absolutamente tienen la impronta y si no es, parece, ¿verdad?, ante la opinión de la sociedad, de que hay allí un imperativo que dirige las acciones. Esa es la percepción ciudadana generalizada.
21: Lo que señalan unos opositores es que Camilo Benítez fue pasando de independiente a dependiente del cartismo. ¿Usted comparte esa visión?
19: Y no quiero juzgarle a Camilo, le aprecio personalmente, me parece que es una persona íntegra, ha hecho un gran trabajo allí. Estos últimos hechos son los que han un poco desdibujado toda esa independencia que él mostró siempre allí, porque ha hecho estudios y conclusiones muy categóricas respecto al funcionamiento de muchas instituciones, incluso del Congreso.
21: Lo último que se le reprocha es el dictamen con respecto a los bienes del presidente de la República, donde ellos señalan que existe una correspondencia, sin embargo, no analizaron justamente el periodo que genera mayor sospecha.
19: Y pienso que ese tema hay que volver a preguntarle, ¿verdad? Hay que volver a preguntarle a él qué razones, no suele negarse a hablar de los temas, así es que yo eso le preguntaría, en verdad, ese tema quedó en la nebulosa.
0: O sea, su gestión está sujeta a una evaluación para su eventual acompañamiento.
19: Nosotros hablaríamos también de una posición política en la bancada, ¿verdad? Vamos a pensar qué hacer, vamos a ver cómo viene la orientación y cómo están las fuerzas, eso todo vamos a evaluar, todavía no hemos hablado.
18: Bueno, allí está lo que señalaba entonces Blanca Ovelar, senadora por la disidencia colorada. Por otro lado, hay que destacar que Celeste Amarilla sí le bajó el pulgar a Camilo Benítez. Él está para controlar y no para obedecer. Empezó bien, pero terminó obedeciendo al gobierno y no puede seguir siendo contralor. Es lo que señalaba también la legisladora liberal, Palo.
17: Sí, y en el caso de Blanca Ovelar, aunque se moleste, casi no dio su opinión, porque lo que hacía era limitarse a responder las preguntas de los colegas.
18: Sí, señor. Te estoy escuchando con cierta interferencia, pero respecto a Blanca Ovelar y las respuestas me decías.
17: Sí, te decía nomás que no es que ella salió y dijo, yo pienso esto. Lo que hizo fue responderle a los colegas lo que ellos le preguntaban.
18: Efectivamente, y con mucha cautela, por sobre todo. Se guardó las críticas de manera casi literal, al contrario de lo que hacía Celeste Amarilla. Se mostró cauta, dijo que en principio es de confianza Camilo Benítez, pero respecto a los últimos casos, como el blanqueo, como se denomina al presidente de la República, es una cuestión que él debe responder, decía ella.
17: Sí, gracias Martina. ¿Qué dice la audiencia, don Juan?
2: Bueno, vamos a escuchar un audio.
1: Hola Palo, hola David, hola. Feliz inicio de semana. Bueno, para bajar el combustible vamos a esperar 3, 4, 5, 6, 7, 8, 9, 10 meses por ahí, ¿no?
17: Híjole.
1: Pero para subir el combustible, gato, necesitamos que un petardo nomás explote ahí en Irán y acá ya sube el combustible. Qué payasada, como siempre. Nosotros tenemos acá supuestamente las reservas, entonces de las reservas nomás no se cargan. ¿Y qué es lo que tanto ahora? No va a cambiar nada de eso. Payasada.
2: Bueno, se enoja la gente por el tema del combustible.
17: Cayó lo mitad ahí, ¿sí? Lo que pasa es que la respuesta es que esa reserva fue cara. Eso es lo que nos van a decir si llamamos ahora mismo. Lucas Aracho.
22: Gracias, Pablo. El saludo cordial para vos, los compañeros y toda la teleaudiencia. Novedades en el marco del operativo Odacobo, en uno de los procesos abiertos en Paraguay, puntualmente el que tiene que ver con el proceso de extradición para varias personas que fueron requeridas por la justicia de Brasil. Y es que un tribunal de apelación penal de Asunción confirmó el rechazo de un habeas corpus que presentó la empresaria Eliane Magari Marengo Subeldía, una de las requeridas justamente por la justicia brasileña. Ella pretendía a través de este habeas corpus obtener su libertad. Ya el juzgado de primera instancia lo había rechazado y ahora el Tribunal de Apelación confirma esa resolución mencionando que su prisión no es ilegítima. La defensa de esta mujer había alegado que la justicia brasileña ya ha emitido una orden de libertad en el marco del proceso que se le sigue e inclusive también ha reducido considerablemente su condena a poco más de 5 años de pena privativa de libertad. El proceso que ella afronta en Brasil se realizó en su ausencia, por eso es que mencionamos que ella sigue recluida en Paraguay, pero que su proceso en Brasil ya avanzó. Sin embargo, con esta resolución de la Cámara de Apelaciones, la misma va a seguir con prisión preventiva en el marco de este proceso de extradición que se le sigue, ya que en su momento también el juzgado de garantías había considerado que no había comunicación oficial por parte de las autoridades de Brasil respecto a esta orden de liberación y también al avance del proceso que se le sigue en dicho país, Palo.
17: Bueno, muchas gracias, Lucas. Muchas gracias, Gaby.
16: Bueno, nuestra productora nos envía estas imágenes. Nuevamente un conductor en estado etílico. El hombre admite haber bebido whisky y protagonizar este accidente que vamos a reproducir en instantes con un transporte público de pasajeros. Esto ocurría en la ciudad de Ipané. La persona que dio positivo a la prueba de alcotest es Daniel Sosa, de 51 años de edad, que él admite haber bebido un whiskacho y que al parecer se le nubló un poco realmente el camino, ¿verdad? Y embistió. Por suerte no hubo víctimas que lamentar, Pero en estos casos, Pablo, tiene que haber, esto no es homicidio culposo, es homicidio doloso eventual. Es más, híjole, yo lo calificaría como homicidio doloso luego, ¿verdad? Pues desde el momento que estás ebrio, que estás caure, que vos manejas, no estás dentro de tus cabales, vos salías a matar a la gente, no estás pues dentro de tus siete sentidos, ¿verdad? Así es. Pero nuestra justicia, o sea que nuestra legislación no lo entiende así. Y aparte los daños, ¿quién repara todos estos daños? Porque hay gente que te causa el daño y después corre. Y vos tenés que ir a la instancia civil para que, en este caso, te resarza los daños causados.
2: Pobre gente que también iba en transporte público.
17: ¿Verdad?
16: Claro, también, porque llegaron tarde a su lugar de trabajo, ¿verdad? Por culpa de un ebrio al volante.
2: Así mismo.
17: Don Juan.
2: Tenemos una información para reiterar esta conferencia de prensa tempranera en el Ministerio de Educación y Ciencias. 550 títulos falsos detectó ya el CONES. Esto lo decía el ministro Luis Ramírez en su calidad de presidente del CONES. Y teniendo en cuenta la gran cantidad de denuncias que se tienen, bueno, ya se están derivando los antecedentes a la Fiscalía. Esto en casas de estudio privadas. Cerca de 250 títulos de los 550 corresponden a la carrera de Ciencias de la Educación. Así que, bueno, vamos a ver qué hace la Fiscalía con respecto a esto, pero dos frentes contra los títulos falsos. Por un lado, el CONES, que saca esta cifra ahora, 550 títulos falsos, y por otro lado, esta Comisión Especial de Investigación que se conformó hoy en el Congreso para dar con más responsables de esto, porque no termina solamente en los egresados que tienen el título falso, sino en quienes firmaron y quienes autorizaron toda esta cadena de irregularidades.
17: Gabriela.
16: Vamos con un robacable. ¿Le querés matar?
17: ¿Robacable?
16: Sí, tenemos las imágenes. Si hay foto, hay video, vamos al tema 2. Esto ocurrió en la ciudad de Luque. Fue aprendido, por cierto, gracias a las imágenes.
17: ¿Robacable o cobre?
16: Yo creo que el cobre es lo que quiere que sacar, ¿verdad? Porque era del aire acondicionado, el tema 2, ¿verdad? Donde se observa claramente a Elías Emanuel Ramos Ocampos, de 25 años, ¿entendés? ¿Eh? Espléndido él. ¿Atendés?
17: Pero mira, la cámara le está apuntando al tipo.
16: Y filmaja, es
17: no le importa nada, ¿eh?
16: ¿Atendés? Viste que tiene todas sus herramientas para cortar. Y como vos decís, acá lo que él hace es ese perjuicio, porque comienza a estirar realmente el cable y posteriormente, de seguro, el objetivo no es el cable, es el cobre.
17: ¿Cómo no le patea al tipo?
16: ¿Verdad?
2: Debe tener corriente eso.
16: Pero vos sabés que justamente me decía el...
17: O es justamente de cable, de...
16: Del aire acondicionado.
17: Ah, ¿del aire acondicionado?
16: Sí, mira, ahí.
17: Porque tiene una cobertura de caño corrugado ahí. ¿Perdón? ¿Verdad?
16: ¿Y eso tiene cobre?
17: Y por lo... Sí. Es el conductor natural, entiendo, ¿verdad?
16: ¿Entendés cómo va a quitar? Mira cómo está estirando ahí, ¿eh?
17: Pero
16: viste que se le ve bien el rostro y gracias a estas imágenes se lo capturó.
17: Ya se lo capturó.
16: Pero te daba mucha bronca porque es un perjuicio.
17: Claro, pero igual ya tenés un quilombo, ahí te va a picar 500.000 por ahí.
16: Así picó luego.
17: Y porque no es pues solamente la reparación, tiene otra vez todo el cableado, quilombo. Encima viene el técnico y te asusta bien luego. No, este grave, patrón.
16: Mira, mira. ¿Cómo lleva todo? Corta y va a llevar el otro pedazo.
2: ¿Esto fue en Luque?
16: En Luque, sí. En la ciudad de Luque. A los Luque.
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6: Bueno, son las 11 y 10 minutos. Estamos entrando en los últimos 14 minutos de PRG, don Juan.
7: Sí, señor. A ver si nuestro equipo de producción tiene preparado el video del árbitro. Del Mundial.
6: ¿Cuál de ellos?
7: Se generó toda una polémica porque hay un árbitro que ahora, en trabajo de investigación por parte de la FIFA, dice, la FIFA inicia una investigación sobre si el árbitro australiano del Mundial, Sean Evans, fíjense el gestito que hace, realizó un supuesto signo de poder blanco antes del partido de Alemania contra Curazao.
6: Hijo, le van a quitar la licencia a este tipo.
7: Sí, el socio antidiscriminatorio de la FIFA, Fair Network, lo califica como un símbolo neonazi y urge a la FIFA expulsar a Evans del torneo. Los defensores de Evans dicen que podría haber estado simplemente rascándose el pulgar con el dedo o participando en una broma llamada el juego del círculo. Lo que pasa es que, ¿cómo puedo describir para la gente que nos escucha este signo? Cuando haces okay,
6: al pelo, ok.
7: Sí. Es un símbolo nazi probablemente, dicen muchos, y la FIFA ya abrió una investigación. De todo estamos viendo en este Mundial.
6: Imagínate si le metieron $65,000 a Dani Vallejo por decir que tenía que ser el árbitro un hombre.
8: Un hombre.
6: Por esto le van a cancelar de por vida la licencia al tipo.
7: Totalmente.
6: Gabriela León.
8: Y bueno, acá un pilín por su, no sé qué.
6: ¿Qué? No, Dios te salve, María.
8: Jesús. Sí. Le tiró, pero y te juro, ¿qué te puede pasar? Dios, te puedes pelear con tu pareja, porque no se derramó, él le derramó cemento en su cabeza, o sea que con la de zapatero, ¿verdad?
6: ¿Sí? Mira, con la de zapatero, pobrecita.
8: Pobrecita, ¿y cómo esto se saca? ¿Cómo le vas a sacar?
7: ¿Y le pelas?
6: No, le tiene que pelar.
8: Pero te das cuenta que un pilín pochute es tremendo.
6: ¿Pero qué tiene que ver el pilín con esto?
8: Y claro, puede estar muy nervioso, no sé, ¿cómo te explico? ¿Pero qué, no, quién pero le da el derecho a este estúpido a que te derrame cola de zapatero por tu cabeza?
6: Yo quiero saber qué tiene que ver con el pilín.
8: Y se hizo el celoso, wow, para que nadie más le mira a ella, ¿entendés?
6: Ah, por celoso.
8: Claro. Colmo corrió. Carlos Enrique Sequeira, de 35 años, y a ella, pobrecita, le quiero pegar otra vez porque no quiere hacer la denuncia. Y para que vean que no son solamente los paraguayitos y paraguayitas que nos hacen la denuncia por violencia. Ella es brasilera, él también es brasilero. Él le reclamó, se hizo el celosito y comenzó y le derramó y huyó del lugar. La policía, igual, bien por los policías de Pedro Juan Caballero, están actuando de oficio y lo están buscando a este señor. Reitero el nombre del poco hombre, Carlos Enrique Sequeira, de 35 años. Ella es Andresa Dos Santos.
6: Pobrecita.
8: Ya está, como así, va a tener que pelar la cabeza.
6: No, le va a tener que pelar, imposible.
8: Así que con agua caliente no va a diluir.
6: No. Que se haga, no me lleve un look de la gran 7, rapera.
8: Que pues, no me quiere dar a mi pelada, yo feísima, debe decir la fea, voy a hacer.
6: Nadie sabe eso, hasta que sucede.
8: Horrible. Bueno, vamos con
6: otra. ¿No te pelaste alguna vez?
7: Una vez en mi vida.
6: Una vez.
7: Y no me gustó.
6: ¿No te gustó?
7: No me gustó.
6: No, yo me peleé.
8: ¿Vas a pisar el cuartel?
7: No.
6: No, pues se peleó. No, yo hice sí me fue, pero aparte de eso, pelado total, ¿verdad? Navaja. Yo le clavé dos veces.
7: ¿Y cuesta que te crezca el pelo otra vez?
6: ¿Será?
7: Buen día, excelente programa. Gracias. Ese ministro del Interior, inútil, puro bla bla, y no hace nada, solo recibe maletín, gracias, dice.
6: Híjole, ligó Enrique.
7: A ver, otro. El caño de gas es de cobre.
6: Sí, exacto, perfecto. ¿Otro?
8: Entonces el cobre lo que vende.
9: Aló.
6: Sí.
9: ¿Qué saben? Y sería importante también aprovechar esa chica que se cayó en el abismo prácticamente del
8: ¿Qué pasa,
9: streaming que hacen allá en Brasil.
6: Le tiraron sin seguro.
9: Acá en Paraguay son muchos, también tenemos así empresas inoportunas, diríamos.

0: se tiran del alto y sin ninguna protección a veces, tal vez. No sé si manejan ese tema de la chica que se cayó.
1: Sí, sí, manejamos. Muy triste, 29 años. Muy triste. Una super deportista. Muy triste, muy triste.
2: Y acá tenemos varias empresas de aventura extrema que se dedican a hacer eso justamente en los cerros mayormente. Ofrecen, dicen ellos, todas las medidas de seguridad, por lo menos.
1: Esto se llama body jumping. Ahí está moviendo. Qué triste, será. La tiraron del puente. Nadie se dio cuenta que no tenía la cuerda. Qué barro.
3: Terrible.
1: Mi hermano Hugo hizo esto una vez. En Nueva Zelanda.
2: Qué miedo.
3: Tu corazón, te vas a morir, ¿verdad? ¿Vos te animarías a tirarte?
1: No, ni en pedo, ni en pedo.
3: ¿Vos tenés vértigo?
1: Yo tengo súper vértigo, pero, por ejemplo, me animé porque me ha obligado mi hija mayor, Sueli. Me subí a todas las montañas rusas de Disney y compañía, a todas. Sí. Pero todo cagado, ¿verdad?
3: Sí.
1: Y vaya puta, ¿verdad? Pero por lo menos ahí vos sabés que...
3: No te vas a morir.
1: Que nunca tenés la 100%, pero por lo menos tenés un festival de ingenieros trabajando para eso. Sí. Pues imagínate, depende de los perros. ¡Hey, Lepo! ¡A que un más cliente! Dirá, corre, ¿no?
2: Así es.
1: Y vos te tirás ahí a monte, man.
3: Fuiste.
2: ¿Otro audio?
4: Hola, Gaby.
3: Hola.
4: Pablo, hola. Al programa PRG. Pablo, yo quiero compartir contigo que, por decirte... Mi mamá y mi papá siguen vivos.
1: Qué bendición.
4: Y el 22 de mayo va a cumplir 64 años de casado.
1: Ya cumplieron, ya cumplieron.
4: Soy uno de los hijos de esa pareja.
1: 62
4: años. De la
1: años,
4: ciudad de San Juan Bautista, Misiones, Pablo.
1: Qué bendición.
4: Un abrazo, buen programa.
3: Felicidades para tus padres.
1: Felicidades, 62 años será.
3: Sí, vos sabés que casi ya no hay más parejas que tienen mucho tiempo así. Las parejas de antes nomás son las
1: es
3: que...
1: Es muy difícil.
3: Que aguantan.
1: Ya aguante.
2: Muy fuerte este mensaje, Palo.
1: ¿Eh? ¿Eh?
2: Muy lindo los test de la selección. Viven como reyes, pero jugaron como en canchita de barrio. Eso es lo que no entendemos como hinchas.
1: Uh-huh. Encima tienen que pagar los perros otra vez. Estacionamiento, que sale más o menos $40 por día. Uh-huh.
2: Es
1: caro viajar, ya.
2: Es caro. ¿Otro audio?
5: Y es obvio escucharle a Blanca Ovelar duditativa, no sabiendo cómo zafar y limitándose a las respuestas. Porque yo le llegué a escuchar a ella en otra ocasión, cuando había una campaña, diciendo y llamando a la oposición bolsa de gatos. Pero ella hoy sabe que esa bolsa de gato, por lo menos... los pocos que quedan están sirviendo para comerse a los ratones que son de la ANR, que son una gavilla de delincuentes. Y no puede defender lo indefendible, entonces se limita. Sabe de que está tomado, copado ya por los artistas, pero que al final son sapos del mismo pozo. Todos los colorados, a excepción a Mario Aldo, que en su gobierno ha sido el más democrático entre los colorados, y ha enfrentado el crimen organizado de una manera excelente, tanto así que le costó lamentablemente la vida de Marcelo Pecci.
1: Bueno, gracias, oyente. Vamos contigo después de Salo.
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0: son las 11 y 21 minutos, estamos con los 3 minutos, minutos finales, don Juan. Vos estabas hablando del Mundial 2038, ¿dónde le quitaste esa información, Sierra?
1: Estaba viendo los postulantes al Mundial 2038, porque 2030 va a ser España, Marruecos y Portugal.
0: Con no, participación, y nosotros
1: sí,
0: también.
1: Con un partidito en Argentina, Paraguay y Uruguay. En el siguiente Mundial va a ser en Arabia Saudita, 2034. Y para el 2038 hay un grupo de postulantes ya, la Gran Colombia, que incluye a Colombia, Venezuela, Ecuador y Panamá. Serían 4 países.
0: ¡Qué genial!
1: Nos va a quedar cerca por lo menos y sí, tendremos vuelo directo.
0: Porque va a estar difícil ir hasta Arabia Saudita.
1: Ahora clasificar ya es avaricia. Veremos.
0: Sí, 2030 ya estamos clasificados. Menos mal.
2: ¿Yo?
0: Sí.
2: Bueno, orillas del río Paraná, alguien obviamente dio el dato, ya guareó por los perros que tenían oculta ahí su marihuana, ahí está espléndido, en una casa abandonada. ¿Cómo van a construir una casa abandonada a orillas del río Paraná? Ahí estaban realmente los panes de marihuana y le escupieron en la sopa a los muchachos, ¿verdad? Porque se incautó todo esto, no pudieron pasar ninguna, nada de nada. Esta marihuana que obviamente tenía como destino final, dice que se triplica el precio de la marihuana en el Brasil. Así que alguien les escupió en la sopa, eso quiere decir de que algún delincuente sabía de que los muchachos iban a pasar esa droga y le contó a la policía y se fueron, incautaron.
0: O alguien de los perros no cobró lo que quería.
2: También, ¿verdad? No se pagó lo que correspondía o bien de repente estaba palo en la jugada que cobró y Gabriela no cobró y se enojó y chupete soró. Así nomás. Bueno, por cierto, por último, también tempranito se hizo una requisa en la cárcel ahí de Ciudad del Este. Afortunadamente en esta ocasión no se encontró droga, pero sí, como es habitual, estoques, ¿verdad?, de todo tipo. Todos los elementos punzantes fueron requisados. Se hizo una inspección preventiva y uno se pregunta cómo es que realmente hacen estas armas blancas y compañía ahí, porque están los barrotes. Y se las ingenian los muchachos. Esto fue tempranito, dirigido por el director de policía del Alto Paraná.
1: Este domingo es el Día del Padre, domingo 21 de junio. Y por este año se va a mantener aparentemente, porque se va a presentar un proyecto para unificar el Día del Padre en una fecha específica. Probablemente no corra mucho.
2: En reclamo a Pablo Rubín y a todos los muchachos, a todos los papás. Porque están fichados que cada tercer domingo no tienen una fecha fija, ¿verdad?
1: Y no, pero es más cómodo para mí, si queda domingo, siempre.
2: Sí, porque el Día del Padre, pues, pasa nomás, el Día del Padre.
0: Y nadie nos da bola. Nadie nos da bola. Yo sé que merecido por un lado, ¿verdad? Hay demasiados papás que chafase.
2: También.
0: Así que merecido por un lado.
2: Pero no todos por eso.
0: Pero por otro lado es...
2: Argel. Que no hay promo en el shopping para los papás.
0: Sí, yo ya lié mi regalo, así que estoy agradecido.
2: Ah, bueno.
1: ¿Qué te regalaron? Pregunta Mariel.
0: No quiero contar.
2: ¿Y a vos
0: cuando se vean los resultados voy a contar?
1: Ah, mira.
0: Ah, qué pea.
2: ¿Qué se patide?
0: No.
2: ¿Qué entonces?
1: No, Pablo no necesita esas cosas.
2: Pesoca.
1: Bueno. Veremos.
2: Ya vos te van a dar regalos.
0: Nos fuimos, estuvimos en San José, estuvimos en Los Ángeles. Qué gusto será, ¿eh?
1: Por tu en todas partes.
0: Así somos nosotros.
2: Sencillitos, sin llamar la atención.
0: Lo que nos fuimos a Ciudad del Este, eso me llamó la atención.
2: No, pero ahí está vedado, no, ya Pablo, porque vos no querés llevar a mí y a Juan. ¿Verdad, Juan?
0: No, pero es importante que cuiden pues el negocio. Importante.
2: No, pero sí, yo con Juan nos sumamos, él en la pausa me hizo estos gestos, nos vamos juntos, sí, le dije. Y después dije, no, ustedes dos se quedan acá. ¿Cómo picó? ¿Verdad que la gente mañana
0: eso, día? Eso es lo que me gusta, le quiero agradecer a los dos por esa iniciativa. Gracias por todo, Gaby.
2: Hasta mañana.
0: Gracias por todo, Juan. Nos vemos mañana. Sí, ustedes muy amables. Shalom.

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0: Muy, pero muy buen día. Estamos arrancando esta entrega de Deporte Total aquí a través de la 780, la radio paraguaya de los mundiales. Y arrancando una semana importante para nuestra selección, para la selección paraguaya, para nuestra querida Luis Roja, que viene golpeada, pero que obviamente vamos a estar apoyando. Ya borrón y cuenta nueva, creo que ya pasamos la página. Quedó algo ahí en el fin de semana, en el tintero seguramente, pero ya es momento. No hay tiempo para lamentos, no hay tiempo para estar allí buscando culpables. Ya pasó y hay que mirar para adelante. La vida sigue y el viernes nos espera otra durísima parada frente a Turquía. Después de lo que pasó el fin de semana entre Australia y Turquía, la sorpresa en el grupo, me parece que también empezó a sumar otra sorpresa más en el grupo. Sorpresa fue haber perdido como perdimos. A lo mejor uno podía decir, sí, podemos perder. La manera en que a mí me sorprendió. Y también me sorprendió el gran triunfo de Australia frente a Turquía en la madrugada del domingo, algo que movió todo el grupo y lo obliga a Paraguay, obviamente, a salir a ganar o ganar el día viernes para sábado, para nosotros entonces, en ese partido que para Turquía es clave y para Paraguay es clave. El que pierde prácticamente queda ya sin chances. Queda alguna que otra ahí, sí, pero va a ser un milagro prácticamente si es que cualquiera de los dos equipos logra o pierde y después obviamente aspira a otra cosa. Aquí con Johnny, con el doctor Héctor Agüero, con el Tano Virgili. ¿Cómo te va, Tano?
1: Bien, ¿cómo te va, Pancho? Buen día, un saludo para toda la audiencia.
0: El fin de semana, a puro fútbol.
1: Me preocupa porque anduvimos de sorpresa en sorpresa.
0: Sí.
1: Lo peor que te puede pasar en el fútbol es que te sorprenda.
0: Así es.
1: Que suceda algo que no está contemplando.
0: Y por ahí pasó Australia-Turquía, ¿eh?
1: Sí.
0: Dio la sorpresa en el grupo. A mí me sorprendió el buen nivel de Australia. Muchos decíamos, no, Australia ya está, bicoca, el último partido, hay que ir para ganar el último y sí o sí vamos a tener 3 puntos. No, no. No están así, señores. Juega y juega bien esta selección de Australia, que le ganó merecida y justificadamente 2-0 a la de Turquía. Johnny Ceballos, ¿cómo estás?
2: ¿Qué tal, Pancho? ¿Cómo estás? Un saludo especial a todos los compañeros. Esperanzado. Porque ya lo explicaste, Paraguay pierde y queda eliminado. Volverá a aquella oscura participación del 2006. Un empate le mantiene en competencia. Y yo creo que lo de Turquía, que perdió contra Australia, no hay mal que por bien no venga. Porque Turquía va a salir a atacarnos.
0: Sí.
2: Y Paraguay, la base de su clasificación hizo sobre ese sistema de juego, esperando y saliendo de contragolpe.
0: Así es, ya semana de trabajo, de obviamente ultimar los detalles, decíamos, para lo que va a ser ese partido. Héctor Agüero, el doctor Héctor Agüero, ¿cómo estamos, Héctor?
3: Hola, Pancho, un saludo para vos, a la audiencia. Una semana de final para la selección paraguaya de fútbol. Hablo en términos futbolísticos porque es una final, con ribetes de final, el partido del día viernes, ya para sábado, de la Albirroja. Ganar o sacar un puntito y pescar justamente el partido frente a Australia en la última fecha. Bueno, unos quedaban preocupados por lo que tenían lo previo a Turquía, pero finalmente terminó siendo más preocupación, parece, lo de Australia frente a Turquía.
0: Es así. Muchos hablan de cambios, de qué cambiarían, qué retocarían dentro del equipo. Y justamente ese es mi primer planteo. Digo, ¿tocamos mucho, cambiamos todo o nos aferramos a la estrategia que nos dio resultado durante mucho tiempo, pero que en el último partido no la hicimos bien? Hablo hasta de la figura y de los nombres, obviamente. Porque muchos dicen, hay que incluirlo a Mauricio. Yo coincido en que hay que incluirlo a Mauricio. Y después hablamos de tocar el medio, de cambiar la figura. Esa inclusión de Mauricio hace que Gómez tenga que bajar un poco más cerrado en el medio con Cubas. ¿Cambiamos lo que durante 18 partidos se hicimos bien y por un partido cambiamos, o morimos con la nuestra corrigiendo los errores que se dieron en el último partido?
1: Oh, esa es la pregunta para el entrenador directamente. Nosotros podemos hacer un montón de cambios. Ahora, no es habitual que un entrenador cambie 3, 4, 5 jugadores de un partido a otro. Eso no es normal, porque primero estás demostrando de que te equivocaste en el partido anterior y después vas directamente por los rendimientos individuales, ¿verdad? No sé yo si estamos en condiciones de cambiar tanto también, pero sí hay que verlo, hay que generarle un lugar a Mauricio. ¿Y por qué no podemos cambiar de esquema? ¿Dónde está escrito que siempre tenemos que jugar con el mismo esquema? Ahora, hay jugadores intocables, hay jugadores no tocables. Y todo eso lo tiene que administrar, lo tiene que analizar justamente el entrenador. Yo, por ejemplo, pensaba también en un jugador como Galarza. A ver si puedo tener un poco más de combate, sí, ¿verdad? Sí. En el medio. Lo de Mauricio, otro punta, o definitivamente lo dejo a Enciso de 9. Hay que ver qué pretende hacer el entrenador. Si va a jugar, si se mantiene, por ejemplo, Cáceres. Yo venía pensando, después de lo que vi, porque todos nos pusimos en el televisor, frente al televisor, para ver la Turquía, y nos quedamos viendo la Australia. ¿Verdad? Entonces, la pregunta es, ¿cómo vamos a encarar contra Turquía? ¿Vamos a ir de menor a mayor o vamos a ser más ofensivos? Si vamos a jugar con los dos laterales de salida, necesitas otro volante.
0: Yo creo que nosotros vamos a jugar contra Turquía como jugamos a la espera, como jugamos contra Argentina, como jugamos contra Brasil, contra Uruguay. O sea que vamos a sentirnos cómodos porque ellos van a ser el equipo de posesión.
1: Entonces vas a cerrar la derecha y lo vas a meter a Mañana a la izquierda.
0: Y yo haría eso, por ejemplo.
1: Porque tenés que tener en cuenta la amarilla también de... No tenemos otro Cáceres. No. Y contra Australia vamos a necesitar atacar. Entonces, ¿qué pasa si no lo tenés a Cáceres y va a tener que jugar con Velázquez de lateral derecho?
0: Por eso...
1: Tenés que equilibrarlo.
0: Tenés cinco que tenés que cuidar de las amarillas. De los cuales de los cinco... A ver, Junior Alonso...
1: Sí.
0: Yo cuidaría la amarilla de Junior Alonso. Juan, los dos laterales tienen amarilla.
3: O sea,
0: Juan
3: Cáceres. Ya de Maidana allí. Si le vas a cuidar la amarilla a Alonso para el partido que se viene, entonces
0: yo Maidana. Por lo menos un lateral voy a cuidar mi lado. Y el otro, bueno.
1: Pero lo vas a cuidar a Alonso para contra Australia.
0: Eso también es otra.
1: ¿Verdad?
0: Tenés que elegir uno.
1: Y si le colocás a Alonso, tenés que colocarlo de vuelta a Cáceres. No podemos jugar con cuatro centrales en el fondo, ¿verdad?
0: Sí.
1: Entonces, le hace jugar a Alonso, pero lo arriesga de vuelta a Cáceres.
0: O cuidarlo a Cáceres.
3: O cambiar los dos laterales.
0: No sé si cambiar los dos, Héctor.
2: Yo no creo que Alfaro cambie mucho del equipo que presentó contra Estados Unidos.
0: Después tenés para cuidar la amarilla, tenés la otra que tenés que cuidar, la de Almirón. Que tiene también amarilla, que le sacaron por simular.
2: Pero sigamos ahí, por eso tiene que hacer cinco cambios, Pancho.
0: No.
2: Cinco amonestados tuvimos, ¿verdad?
0: No, las que tenés que tener más cuidado, digo, no cambiar, sino que el jugador, estoy hablando que el jugador se tiene que cuidar, y mucho. Almirón.
2: Los jugadores lo que tienen que hacer es volver a hacer lo que ellos hicieron en la eliminatoria, sí. Porque se fueron de emoción sobre dos. Voy a usarme un nombre de un programa de un compañero de la FM. Sobredosis. De emoción.
0: Sí, le ganó, le ganó el escenario.
2: Le copó a la selección nacional. Aparte que el equipo no marcó, nadie marcó, nadie. No, caminando ni jugamos.
0: Un error estructural grave fue.
2: Y Alfaro no corrigió nada. Alfaro murió en la primera etapa sin ninguna modificación, ni de estrategia ni de hombre.
1: Quiero repasar los amonestados para que nos quede en el aire, antes que los saludes a Gustavito. Cáceres.
0: Almirón. Junior.
1: Diego Gómez.
0: Ok, ahí hay que cuidar esa amarilla.
1: Diego Gómez, Alex Arce y Junior Alonso.
2: Espera un poquito, ¿y de qué te vale cuidar y después perder? Perdés contra Turquía, está fuera, hermano.
0: No,
2: está fuera. Tenemos menos tres goles.
0: Está Gustavito.
2: Tenemos menos tres goles y perdemos 1-0. Vamos a tener menos cuatro goles.
0: De no entrar a los locos, nomás te digo. No, en la primera, eso nomás te digo. No sacarlo del equipo.
2: Por eso yo sostengo que no habrá muchos cambios.
0: Está Gustavito Gavilán. ¿Cómo te va? Buen día en los Estados Unidos. ¿Cómo estamos, Gustavito?
4: Buen día, Pancho. ¿Cómo estás? El gran saludo a toda la audiencia de la 780 Radio Primero de Marzo, los amigos de Mega TV. 8:20 de la mañana, aquí en la zona de San José, frente mismo al puesto de concentración de la selección paraguaya, donde está concentrada la selección paraguaya. Estaba escuchando las opiniones y creo que en esta me voy a tirar hacia Johnny. Aquí no hay mucho que especular y creo que así como están las cosas de modificaciones... También no va a haber muchas modificaciones. Puede ser un par de modificaciones. Hasta pero ahí. cambiar de todo, no creo que el profe Gustavo Alfaro pueda llegar a realizar. Todavía es prematuro hablar porque todavía no ha existido un trabajo de campo bien detallado para lo que suele ser un partido de fútbol, pero por las características del profe Alfaro, puede llegar a tocar el equipo, pero serían dos, máximo tres modificaciones que puede llegar a tener dentro del esquema que va a presentar el día viernes aquí en Los Ángeles, sábado ya para ustedes allí en Asunción.
0: ¿Por dónde pasarían estos cambios, Gustavito? ¿Qué intuís?
4: Particularmente creo que pasaría por la zona del medio campo y también yo creo que está en duda la presencia del 9, del centro delantero. Luego, creo que la defensa poco probable es que toque.
0: Okay.
4: Y eso incluye el arquero.
0: ¿No va a cambiar el arquero, no va a cambiar la defensa?
4: Yo creo que va por ahí. Yo creo que de media cancha puede haber modificaciones. Hasta incluso puede llegar a mantener algunos nombres, modificarlo, simplemente el caso. Tirarlo a Diego Gómez como volante central con Cubas, ver la presencia de Mauricio tal vez en uno de los costados, el caso de Miguel Almirón, en media punta va a jugar Enciso y arriba podría ser. Por eso hablo de un par de modificaciones, por allí un tercero que se podría llegar a sumar. Si es un tercero sería en la zona lateral. Uno de los laterales podría hacer la modificación, pero yo creo que va a mantener la defensa el profe Gustavo Alfaro.
3: Me parece bien, me parece bien. Yo me tiro más a lo, yo coincido con Johnny aparte. ¿Sabes por qué? Esto no es, el Mundial no es largo. Y queda poco tiempo. Mira que tenemos que tener y poner todo lo que tenemos a disposición, Gustavito, para este partido que se viene.
4: Sí, sí, totalmente, Héctor. Aquí no hay más todavía con el resultado que se dio. Aquí no tenemos un mañana después del viernes, si es que perdemos. Es salir a ganar, es cambiar, es mostrar otra faceta. Es que fue un paso totalmente en falso, no fue el Paraguay que estamos totalmente habituados. Eso también se pudo reconocer porque estaba hablando con gente dentro del cuerpo técnico, gente de la directiva del Departamento de Fútbol de la Selección Paraguaya. Y pesó un poco la situación, la circunstancia del juego, todo lo que fue el entorno del partido, y no fue el Paraguay que seguro va a cambiar para el partido frente a Turquía. Va a ser otro Paraguay eso, porque hubo un toque bastante importante dentro de lo que es hasta el orgullo de ser el futbolista. Entonces uno piensa que va a ser la otra cara de la moneda, va a ser el Paraguay que habitualmente conocemos. Ojalá el próximo viernes mañana.
2: Gustavito, aparte de Mauricio, que ya demostró, incluso él hizo el gol de Paraguay en este Mundial, ¿quién objetaba el equipo que presentó Alfaro ante Estados Unidos? ¿Era lo mejor que tenía o que tiene? ¿Qué recambios tiene Alfaro para poner, para hacer tantos cambios para el partido del viernes o sábado? Yo por eso nomás digo que si hay cambios, un par. Mauricio, que se ganó, no puede ser porque Mauricio no sea titular, ¿verdad? Él entró, cambió ciertas cosas, hizo el gol y después un cambio más. No sé, Tony Sanabria, que no le llegó tampoco pelota, pero a Tony luego no sé, le metimos en una cápsula que no juega luego, que ahí está Pita, que está el otro Ábalos, Arce, en fin. Y yo por eso sostengo, ¿qué recambios tiene? No, es también cambiar por cambiar, Tano. Eso ayer justamente estábamos hablando en la transmisión.
1: Pero me extraña que vos cambiaste ahora tu libreto, porque vos viniste con la idea sí. De que no te gustó Alonso, por ejemplo. Y hoy me estás hablando de que no deberíamos hacer más de un cambio, dos cambios, como si no tuviéramos opciones. Claro que hay opciones.
2: Pero te pregunto.
1: Entonces, ¿para qué lo llevó a Maidana?
2: Pero.
1: ¿Para qué llevaste 4-9 si te vas a casar con uno?
2: O sea que vos vas a salir a atacarle a Turquía.
1: Pero claro que. Pero,
2: no.
1: ¿Qué es lo que no?
0: No atacarlo.
2: No,
0: pero
2: Tano. Sí, vos le atacás a Turquía y no sé. No,
0: yo creo que nosotros estamos en el momento donde tenemos que.
2: Vamos a jugar a lo que sabemos otra vez, recuperar la mística. Marcana, Lomita, ya jugana.
0: Dentro de eso que sabemos, Johnny, hay piezas fundamentales que no funcionaron.
2: ¿O piensas sí, que pero no ¿quién funcionó? Decime, ¿quién funcionó?
0: Y funcionó
2: ante Estados Unidos.
0: Mauricio.
2: Malo funcionaba, pues. Elimínase.
0: Me gustó Mauricio, me gustó.
2: ¿Y Mauricio qué fue? De recambio.
0: De recambio.
2: Estamos hablando del equipo titular. ¿O vos objetaste antes que comience el partido con Estados Unidos? ¿Vos objetaste el equipo de Alfaro? Nadie objetó.
0: Yo...
2: Paraguay era campeón del mundo.
3: El tema está que el equipo está. Nadie objetó el equipo.
2: Y bueno.
3: Pero dentro de la cancha no funcionó ese equipo.
2: Nadie funcionó.
0: Ni el parado, ni la planificación, ni nada. Le quiero preguntar a Gustavito. Gustavito, vos que estuviste ahí de cerca, zona mixta un poco, los jugadores, el semblante, los directivos también, que alguno pasa, habla, te dice algo, ya seguramente el día después también. Pero te quiero preguntar justamente esto. En tu criterio, ¿qué fue lo que pasó? ¿Qué tanto pesó lo emocional? ¿Nos superó lo emocional? ¿No tuvimos el balance emocional para manejar la atmósfera del partido, el entorno del partido? Yo acá de lejos te digo, sin preguntarle a ningún dirigente, sin hablar con ningún directivo, con alguna fuente que esté ahí cercana, para mí, oshushu, como decimos en guaraní, ¿verdad? O sea, en un momento dado era... Esos 15 o 20 minutos era desesperante cómo estábamos corriendo muy mal detrás de la pelota y encima había nerviosismo. O sea, encima había saquemos como sea la pelota de acá porque nos quema. Y después nos quemaba también durante todo el partido, pero nos quemó un poco menos porque ellos regularon también. Entonces, sobre todo ya en el segundo tiempo.
2: A los 20 minutos ya sacó a dos jugadores Pochettino.
0: El primer tiempo nos quemó la pelota.
2: Se dieron cuenta ellos que, bueno, esto no nos van a hacer daño. Vamos a cuidar a nuestras principales figuras.
0: Se dieron cuenta que ya nosotros ya estábamos fuera del partido. Por eso te pregunto, a tu criterio, vos que estuviste ahí cerca, ¿qué pasó?
4: Fue una mezcla de todo, Pancho. Sinceramente, hay que reconocer que existió esa ansiedad de jugar el Mundial, seguramente el estado de todo lo que generaba jugar una inauguración, todo el entorno, te genera un poco de vibraciones también en ese sentido. Además, hay que mencionar, casi en las primeras pelotas que llegaron no han convertido, eso te desmorona cualquier tipo de concentración. Quiero decir, la selección paraguaya no se pudo recuperar del primer cachetazo en ningún momento. No pudo levantar, no pudo reaccionar. Uno recuerda que la primera acción de peligro lo generó Paraguay. Uno esperaba ver otro partido, luego ya Estados Unidos tomó la rienda del juego y ya Paraguay sin reacción. Por eso quiero decir que es una mezcla. No sé si el término de ese ushushu entra, pero de que hubo una situación que no estaba... En el momento, puede ser, estaba pesado el equipo, estaba muy cargado en ese sentido. Entonces, no se pudo ver el Paraguay que todos estamos acostumbrados a ver. Ahora se ha quitado esa mochila de jugar el debut, de tanta presión, tal vez atmosférica que hubo, de venir con... algunos lo toman bien, otros lo toman tal vez como una pequeña carga de la manera que se ha salido de Paraguay. Todo lo que se ha creado, pero ahora creo que posterior a eso ya podemos hablar que se ha quitado esa mochila y vamos a ver el otro Paraguay el día viernes frente a la selección.
1: Eso es absolutamente normal, a uno le puede afectar más, a otro le puede afectar menos. El problema es que no reaccionaste. Se puede pasar los primeros minutos, todo eso. Yo sinceramente pensé de que esa presión iba a ser para Estados Unidos. Jamás me imaginé que nosotros íbamos a estar asustados. Y al final, lastimosamente, sucedió a la inversa, ¿verdad? Y a lo mejor el entrenador también pensaba esa situación, de que no iba a ser ese escenario tan, pero tan...
0: Pesado
1: para el jugador paraguayo.
3: Siempre coincidimos que los primeros 15 iba a ser...
2: Sí, categórico.
0: Pero a los 5 minutos ya perdíamos 1-0.
3: Íbamos a frenar un poco el tema, ¿verdad? Pero no lo
2: mencionamos. Pancho, vos sabés que
0: yo... Gustavo Gómez, por ejemplo, hace poco jugó. Yo no lo vi a él, por ejemplo, asustado. O sea, no le vi...
3: Trataba de decir, vamos, despertemos, ¿no?
0: Pero Gustavo Gómez hace poco jugó el Mundial de Club en esos estadios. O sea, y él se lo veía comandando, gritando en Palmeiras. Lo he visto un poco también afectado.
2: Gómez y acá contra Cerro, por poco no le comió entero a los jugadores de Cerro.
0: Y
2: gritaba, bueno, esto, y ahí no reaccionó. No hubo reacción.
0: El contexto es otro. Y lo vi, por ejemplo, muy mal.
2: ¿Qué es lo que es el contexto es otro? El ídolo capitán ahí en Palmeiras.
1: Contra todos los partidos hace así. ¿Por qué puntualizar contra Cerro? Todos los partidos juegan de la
2: Bueno, pero yo no, es porque es contra Cerro, pero contra Cerro.
1: Yo me di cuenta. No más contra Cerro.
2: Pero es lo más cercano.
0: ¿Por qué lo viste? No.
2: Lo más cercano, Leo, es el partido.
0: Pero digo, Alderete, por ejemplo, también, yo lo vi muy, muy mal. Alderete a destiempo lo vi. Lo vi a destiempo, leyendo mal algunas situaciones de partido. Cuando Gómez tenía que salir a auxiliar a Juan Cáceres, por ejemplo, había un espacio grande. Lo mismo para Alderete. Junior, con toda la experiencia, también lo vi sacado. Lo vi al arquero Gil, ni qué decir.
2: Pancho, yo volví a ver el compacto. Antes del gol de Estados Unidos, creo que fue a los 7 minutos, dos veces los Yankees metieron pelota cruzada dentro del área. Ya nos llegaron, pero sin ninguna, ni sombra que lo hicimos, ni sombra. Y ahí, ¿dónde está el líder? A lo mejor el técnico le habrá gritado. Nadie reaccionó. Nadie reaccionó. Pareciera un equipo totalmente desconfiado, sin confianza. Eso es lo que es raro de este partido. No quiero pensar otra cosa.
3: ¿Hacia dónde apunta Johnny?
2: No, así nomás. No quiero pensar otra cosa.
3: ¿Qué otra cosa puede pensar?
1: ¿Qué significa eso? No.
2: ¿Y cómo? Estamos hablando de Gustavo Gómez, estamos hablando de ¿cómo se llama? Alderete.
3: Alderete, el central.
2: Que ya le quisimos lo vender en el mejor club de la de Inglaterra. ¿Por qué no reaccionaron? ¿Por qué?
0: Y le superó. Yo creo que le superó el contexto del partido.
2: La emoción, pues, uno tiene también, por dos cosas. Sí, pero uno porque ganaste, otro porque perdiste. Falleció un familiar, pero tenés que recuperarte, amigo.
0: Para mí, por ejemplo, en lo de Gómez y lo de. Me recordó a esa línea defensiva de antes, cuando le llegaban de todos lados a nuestros jugadores, ¿verdad? Y la contención no funcionaba. Tampoco funcionó la contención. Se desordenó Cubas, que pese a que me parece que fue el que más intentó en el medio de por lo menos ensuciar un poco, cortar el partido. Bobadilla no estaba. Gómez tuvo un mal partido. Entonces, si tu contención no funciona, tu defensa se ve destartalada, tu defensa se ve abierta, se ve mal. Siempre va a lucir mal si tu contención no anda.
2: Pancho, El problema de la contención, viste que ustedes lo comentaron, nosotros los laterales pues seguimos la pelota.
0: Fíjate todos los goles de Estados Unidos.
2: Uno de los goles hubo más de 12 toques.
0: El último.
2: 12 toques, hermano, más. Véanos, 6 partidos. Obe, coña, sé, por lo menos ya cuerpea. Ella, pues, falta. Y ese tercer gol fue lo que nos liquidó. Cuando 2-0 estaba el partido, yo rezaba frente al televisor que termine el primer tiempo.
0: Todos queríamos que termine el primer tiempo, algo que termine con 2-0. Bueno, lo tengo ahí a Gustavito y lo quiero aprovechar. Gustavito, ¿qué más? ¿Qué se puede decir con relación a estos preparativos que vienen ahora con relación a Turquía? Hoy entrena la selección, ¿cómo viene un poco la mano? ¿Algunos cambios? Contanos.
4: Sí, exactamente. A las 17 horas, hora local, estará activando la selección paraguaya en el complejo de la Universidad de San José. Ya a partir de ayer creo que se ha dado vuelta la página. Empezaron a trabajar pequeños movimientos. El propio Gustavo Alfaro empezó a indicar, por lo menos a colocar las ubicaciones, a estar bastante activo en ese sentido. Ayer todavía trabajamos un poco de recuperación de los jugadores que han tenido el encuentro frente a los Estados Unidos. Creería que a partir de hoy, ya el profe Gustavo Alfaro empieza a acelerar con respecto al equipo que va a estar poniendo el día viernes. Si uno habla de modificaciones, no sé si lo tocarían a Orlando Gil, sería un golpe bastante fuerte para el portero. Entonces yo creería que Orlando Gil podría volver a ser el arquero. Me mantengo en que la defensa, más o menos como están las cosas, tampoco sufriría modificaciones con Juan Cáceres, Gustavo Gómez, Omar Alderete, Junior Alonso en el medio, Cubas, Gómez. Hay que ver si lo tira Mauricio por una de las bandas o ver qué alternativas. Depende mucho de las características que quiera jugar Paraguay. Eso también, si piensa hacer un partido de ida y vuelta o por qué no de contragolpe, puede ver la alternativa, ya sea Ramón Sosa, Miguel Almirón por el costado izquierdo, Julio Enciso, y ver qué delantero, ver si lo ubica delantero a Isidro Pita, puede la presencia de Gabriel Ábalos, si quiere tener un hombre más fuerte, con más de presencia él lo mantiene a Tony Sanabria, ¿por qué no alegarse que fue la primera opción el partido? Yo creo que las dudas pasan por el sector del medio campo, como así también en la zona ofensiva, quien arranca de punta a punta.
0: Bien, perfecto. Ya lo veo a Luis Enrique Pérez, a Justita Bernabé también, ahí en otra zona de los Estados Unidos. Buen día, Luis Enrique, buen día, Jotita.
5: Buen día, Pancho, buen día, muchachos. A Héctor, a Altano, a Johnny, a Gustavito, ya lo vimos también muy temprano. Jotita, fresco y buen día.
6: Buen día, Luis Enrique, un cordial saludo a todos los compañeros ahí en piso, también a Gustavito Gavilán, que está en la sede de concentración aquí en San Francisco de la selección paraguaya. Bueno, días posteriores a una dura derrota, días previos a un partido crucial y clave que vamos a tener ante la selección turca. Y vamos a ver, ¿de qué van a haber cambios? Van a haber cambios y veremos quiénes son los que dejan el equipo, el onceno titular, y quiénes son los que ingresan.
5: Yo estoy de acuerdo con lo que dijo Gustavito y estábamos viendo desde el comienzo del programa, le estábamos viendo y escuchando desde el inicio realmente, y me encanta ese debate, con mucha fuerza, con mucho ímpetu. Y en esta, como pocas veces últimamente, me voy a subir clara y contundentemente en el carro de Johnny Ceballos, porque acá no hay nada que resguardarse, acá hay que olvidarse de la tarjeta amarilla, hay que olvidarse de todo y entrar con todo a ganar el partido, Juan Eduardo. Sin descuidar, sin enloquecerse, pero este es el partido.
6: A ver, lo que tenemos que cuidar son las rojas en todo caso, ¿verdad? Si un jugador llega percibido a este partido contra Turquía, lo tenés que poner igual, porque la necesidad nos empuja a tener que sacar un buen resultado ante Turquía. Nos tocó ver el partido de Turquía ante Australia. Es un equipo natural. Yo esperaba muchísimo más de Turquía, verdaderamente. Pero observé un equipo totalmente inerte con la pelota, una selección australiana que se le cerró bien, no encontró caminos nunca. Y me parece una selección ganable, verdaderamente. Ahora, para utilizar esa palabra ganable por la selección de Turquía, y nosotros tenemos que subir, pero claramente 2 o 3 puntos en nuestro rendimiento de lo que mostramos ante los Estados Unidos. Así que va a ser un partido de supervivencia. Yo creo que no se hay que guardar absolutamente nada. Si Cáceres está apercibido, tiene que jugar. Si Diego Gómez está apercibido, tiene que jugar. Si Cuba está apercibido, tiene que jugar. Y después vemos un poco el panorama para después. Nuestro problema hoy se llama Turquía. Después de Turquía vemos quiénes están suspendidos, quiénes están cansados y todo lo demás. Pero este es el partido donde Paraguay tiene que conseguir un buen resultado.
5: Y esto es claro, Juan Eduardo y muchachos, y a los oyentes de la radio paraguaya, los mundiales, todo el mundo sabe, si nosotros tropezamos y no sumamos el viernes ante Turquía y nos volvemos después del tercer partido, eso está claro. Está muy visto que hasta haciendo matemáticas no nos vamos a salvar. Si es que perdemos el partido ante Turquía, tenemos una diferencia de gol lamentable del primer partido, y bueno, en puntos vamos a clasificarnos, pero para ello tenemos que sumar, y si se puede ganar la Turquía.
6: Lo que pasa es que, no, ni siquiera quiero mencionar, ¿verdad? Pero si no puntuamos ante Turquía, ya definitivamente Australia con un punto ante nosotros ya prácticamente clasifica, ¿verdad? Y Turquía con el empate ante los Estados Unidos en la última fecha también clasifica. Así que nos dejaría en terapia intensiva. Así que por eso digo, este es un partido clave y crucial de supervivencia, tanto para Turquía como también para nosotros.
5: Ahora, dentro de lo que estaban planteando los muchachos que les escuchamos justita del comienzo del programa, estaban hablando de modificaciones y de cambio. Yo en esta, sí, en la última parte que escuché, estoy con el Tano, en donde decía, bueno, llevaste 4 delanteros y te voy a poner un quinto, que es Gustavo Caballero. Pero algo tiene que modificar el técnico.
6: No, va a modificar. Yo creo que Alfaro va a analizar un poco lo que vio de Turquía, ver qué delantero con qué característica puede serle más provechoso en ataque, y de acuerdo a eso seguramente que va a arrancar el delantero que decida Gustavo Alfaro. Pero no es solamente el problema de delantero, acá hay que activarlo a Miguel Almirón, que para mí pasó desapercibido ante Estados Unidos. Hay que despertarlo a Diego Gómez, todo bien, emotiva su conferencia de prensa, la despedida en Asunción ya terminó, ahora estamos compitiendo en una Copa del Mundo, y hay que empezar a activar a los jugadores que nosotros tenemos, que en teoría son los jugadores diferentes. El caso de Diego Gómez, el caso de Miguel Almirón con sus aceleradas, y después vemos, tratar de consolidar una línea defensiva que para mí es sólida, pero como el mediocampo de Paraguay no contuvo absolutamente nada ante Estados Unidos, y ni si lo teníamos ahí a Maldini, íbamos a solucionar los problemas defensivos. Así que primero tiene que solucionar lo estructural, Gustavo Alfaro. Segundo, levantar el rendimiento individual de los jugadores importantes que tenemos y después, lógicamente, analizarlo a esta selección turca.
5: Este análisis que estamos haciendo, ya vamos a intercambiar, a hacer un pimponeo, muchachos, porque les vemos muy bien, muy elegantes, el sonido como nunca impecable hoy aquí, desde San José hasta Asunción. No quiero que la gente malinterprete que toda esta... este debate, y que muchos pueden tomar como discusiones, que cada uno tiene su opinión y lo hace con mucho ímpetu, con mucha fuerza, es porque nosotros sabemos que todavía dependemos de nosotros mismos. Que la gente sepa, no es que ya estamos enterrados, no, dependemos de nosotros mismos. La selección paraguaya sigue dependiendo de sí mismo y esa es una ventaja. Y el viernes es una final, y bueno, y tenemos que prepararnos para ello. Hay días todavía, el momento en que Alfaro va a trabajar psicológicamente, mentalmente, que es su gran virtud, en pero cancha. También lo tiene que hacer en cancha.
6: En cancha.
5: En cancha lo tiene que hacer.
0: Así es. Si hay un momento para revelarse, es este, me parece. A modo de información, que ya saben seguramente también, pero digo nomás para la audiencia. Túnez, por ejemplo, no perdió el tiempo. Ya destituyó a su técnico. Anoche perdió 5-1 y lo sacaron. No estoy diciendo que... No. Lo que estoy contando es una información que me llama poderosamente la atención, que en pleno mundial una federación destituya a su técnico. Dejó de ser entrenador Lamouchi, el entrenador de Túnez. Ya había hecho esto Túnez en 1998, cuando Kaspersak era su técnico y perdió los dos primeros partidos. Y lo sacaron también durante la competencia.
1: Pero ayer tuvo que haber sido algo más. No creo que sean los mismos dirigentes del 98, ¿verdad?
0: No, obvio.
1: Pero algo pasó. Probablemente algo más.
0: Problemas que tienen otras selecciones también.
6: ¿Pero qué tiene que ver con eso que estamos hablando? ¿Que lo querés sacar al Faro?
0: No, por eso digo. Que no se malentienda. Doy como información antes de ir a la pausa. Y como información antes de la pausa.
6: Pero estábamos hablando de Alfaro, que los cambios que tiene pausa. Que hacer el profesor Alfaro, y me salí con que lo echaron al técnico de Túnez.
0: No, lo que comparo nomás es en el sentido de cómo hay otras selecciones que son totalmente extremistas y toman, para mí, una decisión totalmente errada, ¿verdad? ¿Cómo lo va a sacar al técnico? Entonces, digo nomás esto a modo de...
1: Y una
0: de
1: selección que no tiene la responsabilidad de clasificar, en ese grupo al menos...
0: Así como, por ejemplo, Aguirre, vez pasada, ya en la conferencia de prensa fue picante contra su colega, contra otro entrenador, por ejemplo, nomás también. Cuestiones que pasan por los entrenadores. Vamos a hacer la pausa y quédense ahí, muchachos, porque quiero volver con ustedes. Hoy el debate está ahí, también instalado. Así que hacemos una pequeña pausita y ya venimos.

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0: Volvemos, volvemos aquí, son las 12:06 en toda la República del Paraguay. Bueno, Luis Enrique, Jotita, hablábamos el sábado, después de la derrota, decíamos, bueno, cambios. En principio, ustedes decían, Luis Enrique, recuerdo bien, decía 4 cambios. Yo cambiaría al arquero, lo pondría a Maidana en zona defensiva, lo metería a Mauricio y lo pondría a Pita. Recuerdo tus cambios, Luis Enrique. ¿Se mantiene esa idea un poco? ¿Cómo venís? A ver, Luis, un ratito, porque no sale el audio.
1: Orlando,
0: ahora sí, ahora sí.
1: Yo prefiero... ¿Me copian ahora?
0: Ahora sí.
1: Bueno, yo decía y me mantengo. Yo quiero un cambio de arquero, sea Olveira o sea Gatito. Gatito Fernando u Olveira. Yo me jugaría por el arquero Olveira, que está más en timing que Gatito, que te da algo de... que es un arquero que habla, que da presencia. Pero si se decide por Gatito, igual, pero yo quiero un cambio en el arco. Lo siento algo inseguro, no me mostró seguridad Gil. Yo creo que para mí él se equivocó en el primer gol, pese a que fue gol en contra. Él abandonó su arco en una jugada donde tenía que hacerlo, en mi punto de vista. En la mitad de la cancha hay que reforzar. Pienso hasta en Matías Galarza también, inclusive. Ahí puedo cambiar un poquito, porque después de verlo a Turquía, nosotros tenemos que tener un mayor solidez en la mitad de la cancha, pero también lo quiero a Mauricio en el equipo. Entonces estaba pensando incluso en esperar la Pita y ponerlo a Enciso como punta, para jugar medio de punta también, ¿verdad? Pero quiero reforzar la mitad de la cancha. Y pues jugaría con Matías Galarza, con Gómez, con Cuba y con Mauricio, ¿verdad? Gómez, Cuba, Matías Galarza y Mauricio. Y descargaría a Enciso como hombre en punta. No sé qué pensará el entrenador. Y yo juego con Maidana este partido.
2: Pero te falta uno.
1: No, y Almirón no está en el equipo.
2: Almirón
1: está en el equipo. Almirón no lo toco. Estaba hablando solamente de la mitad de la cancha, ¿verdad? Vamos a hacer. Yo juego claramente con un 4-5-1. Yo juego con un 4-5-1, pero de repente necesito una salida Maidana. Hasta también, jugando con esta figura Jotita, Pancho, muchachos allí, sí. Jugaría otra vez con Junior Alonso. ¿Por qué? Porque necesito gente que me dé un poquito seguridad y garantía por arriba. Este partido, también los turcos van a jugar como una final. Los turcos van a jugar como una final. Y no hay que olvidar que el partido que vimos, Jotita, y que todos habrán visto... 70% de control y de ataque y de presión tuvo el equipo turco sobre Australia. Australia llegó 3-4 veces de contra e hizo 2 goles.
2: Pero ese es el planteamiento que dio Australia.
1: Australia
2: claro. No entró a disputar la tenencia del balón.
1: No. ¿Y nosotros cómo vamos a entrar?
2: Yo creo que Alfaro tiene que salir a disputar la tenencia del balón.
1: Y bueno, igual está bien ese equipo con Mauricio, con Galarza, con Gómez y con Enciso en punta.
2: Yo no cambio demasiado ese medio campo. Yo lo inserto a Mauricio por Bobadilla y juego con Pita y Enciso.
1: Ah, te gusta, es mi equipo. Me encanta también ese equipo. Yo busco la contracara nomás un poco para llenar más. Porque Pita también es jugador de contra.
0: Ahora, la otra pregunta, sí. Digo nomás, es... ¿Salimos a jugar mucho más arriba y a querer jugar o jugamos como le jugó Australia a Turquía, replegadito atrás esperando el momento para la contra? Para mí es lo segundo.
2: No, tenemos que salir a buscar. Yo entraría con calma, es un partido de 90 minutos. Yo no voy a entrar a lo loco a los 5 minutos a desprotegerme, a salir a atacarlo, pero sí voy a tratar de tomar la iniciativa. A nosotros esperar no sé qué tanto nos puede llegar a servir, ¿verdad? Yo saldría un poco a darle ciertas complicaciones a Turquía, a darle responsabilidades defensivas, que se preocupen ellos en retroceder también, en darle susto para que no se desprotejan. Yo no saldría a especular con cerrarnos nada más como lo hizo Australia. Australia está acostumbrado a eso. Y sabía que tenía que plantear ese partido de esa manera, en el primer partido de la Copa del Mundo. Nosotros ya llegamos con un partido en contra, con 3 puntos menos, con un saldo de -3. Yo creo que para salir a esperar y contragolpear, me parece que no, nuestra situación en la tabla no está.
1: No le vamos a aguantar a Turquía esperándole, no le vamos a aguantar. Este equipo ya sabe cómo jugamos nosotros. Nosotros ya vimos cómo juega Turquía. Es un equipo de muy buena tenencia de pelota y con mucha fuerza. Entonces tenemos que tratar de jugar un poco más al fútbol. Si no cerramos, nos van a reventar igual.
3: Es que uno se imagina...
1: Yo pienso en ese partido.
3: Si es que lo metes a Mauricio en el equipo, va a ser la idea para intentar jugar un poco más. Si vos le metes a Mauricio y al final vamos a estar defendiendo nuestro campo, no tiene razón de ser. La pasada no pudimos armar un solo contraataque contra Estados Unidos. Porque Tony Sanabria, Paraguay, está defendiendo en 40 metros. Nosotros jugamos a 70 metros del arco de Estados Unidos. Entonces, si vos lo metes a Mauricio... Vamos a intentar. A mí me gustó, poquito, ese intento de sociedad con Enciso. Bueno, intentemos hacer también algo similar. Por eso yo pensaba, y voy un poquito al carro de Luis Enrique, si es que meto un tercer volante, a mí Galarza no me desagrada, ¿eh? Y fíjense que estamos hablando de varios nombres. Quiere decir que tenemos otras alternativas. Y vamos a aprovechar.
4: Hay opciones.
3: Vamos a utilizar. Si yo lo meto, por ejemplo, a Galarza para tener tres volantes internos, yo juego con Maidana. Si voy a mantener solamente dos volantes y ahí juego con Alonso. Entonces, todo depende cuánto querramos arriesgar. Yo, por ejemplo, vi de que Turquía no tiene la misma velocidad que Estados Unidos. Entonces, probablemente podemos sufrir menos. Entonces, ¿qué significa? Que podemos arriesgar un poco más. Entonces, vamos a intentar jugar más y vamos a hacer otra vez lo mismo. Probablemente el próximo viernes ya estamos acá en el país. Hay que animarse, hay que jugar más.
2: Te pregunto, Tano. Te hago la consulta, Tano. ¿Te desagrada Canales como lateral izquierdo?
5: No. Que juegue Canales en cualquier puesto de la defensa.
1: ¿Por qué pensaste en el contigo?
5: Muy bien.
2: Tiene Canales. Buen juego aéreo, me parece que sí. Tiene una buena pierna zurda.
5: Te va a pelear, te va a comer vivo.
2: Creo que tiene más poder reactivo, ese primer paso más explosivo que Junior Alonso.
3: Y te puede empujar más también, incluso ofensivamente hablando, ¿eh?
4: Una opción más en el área.
3: No tiene la pegada Alonso, pues Alonso no necesita llegar hasta el fondo para meterte un buen centro.
4: Pero interesante lo que plantea Justita en el sentido de que Canales tiene juego aéreo.
3: Sí.
4: Y puede ser en la pelota parada clave para Paraguay. Podemos ahí tener al Alderete, tenemos a Gustavo Gómez y le metemos a Canales. Imagínate vos, opción le va a tener Paraguay para pelota
0: más
4: parada.
0: Más el 9.
3: Claro, puede ser.
4: Más el 9.
3: Puede ser.
5: Y tener una opción de modificar. Puedes también por ahí después defender con línea de 3. Con Canales en defensa.
0: Sí, sí. También.
1: Sí, una opción también vale en un momento de haber partido de acuerdo al trámite, Johnny. Sí. No es descartar lo que está puntualizando. Ahora, todo está en manos del entrenador. Y yo le decía a Tano en el tema de Alonso, hasta jugaría con Alonso, inclusive de acuerdo justamente a lo que citaba. Depende de qué equipo arme el entrenador o de qué equipo armemos nosotros, si es que nosotros tenemos el poder de decisión. Pero hay cosas claras para mí. Yo creo que hay que tocar en el arco para mí. Cotita dice que sí, pero yo voy a decir que no. Yo cambio el arquero. Es mi pensamiento.
2: Yo ya dije en la previa, para mí, de mi preferencia era Olveira. De mi preferencia. Ahora, arrancó el Mundial Gil. Para

0: los goles de Estados Unidos y yo no lo saco ahora.
1: Para mí en el primero tuvo, Jotita. Bueno, es mi pensamiento. Yo veo esa jugada que él para mí abandonó su arco. Y después sí, Mauricio de entrada por Bobadilla estuvo muy bajo. Muy bajo, no solamente por el gol en contra, no sé si eso le...
0: No, eso es una desgracia.
1: Es una desgracia, fue, una desgracia. Él estuvo mal.
0: Su rendimiento colectivo, lo que él ha hecho durante todo el primer tiempo, me parece que el gol en contra fue lo menor, ¿verdad? Es lo más gravitante, pero me parece lo menor, una desgracia. Pero después...
1: Sí, armemos en teoría qué equipo podríamos poner para el partido con Turquía. Yo quiero escuchar también.
0: Lo dijimos el sábado ya.
1: Sí, ya no, pero viste que la gente. Hoy es lunes.
0: Yo no cambio lo que dije. Yo me sostengo.
1: Bueno, vos jugás con Gil, con Cáceres.
0: Yo juego con Gil, Cáceres, Gómez, Alderete. Gil, Cáceres, Gómez, Alderete, Maidana. Juego en el mediocampo con Miguel Almirón, Diego Gómez, Cubas, Mauricio, Enciso y Pita.
1: Yo estoy cerca de ese equipo. Yo pongo Olveira o Gatito Fernández en el arco. Y después puedo jugar con ese equipo que dice Cotita, que es también los nombres que yo di. O en último los casos, analizando, viendo un poco más fríamente, Enciso arriba y le agrego a Matías Galarza en el equipo. Pero... es más el primer equipo con la diferencia de que yo juego con Gatito Fernández o con Olveira en el arco.
2: Gustavito.
3: Con la información que nosotros tenemos aquí y el propio Gustavo Alfaro, yo creo que hay que descartar la posibilidad de que Julio Enciso sea punta a punta.
2: Ok.
3: En ese sentido, porque ya lo habló, lo dijo el propio Gustavo Alfaro, que él llevaba la cantidad de delanteros y es que Julio Enciso no se sentía cómodo en esa posición, que fue circunstancial lo que vivió en su equipo. Por eso puede ser otras alternativas. Creo que en el sector defensivo no habrá cambios, incluido el arquero. El ingreso de Mauricio por Bobadilla, esto haría que Gustavo Gómez pase a jugar como volante central. Y la búsqueda será quien acompaña a Julio Enciso. Por aquí pasarían las novedades de Paraguay.
4: Es muy cierto lo que remarca Gustavito, porque lo dijo Alfaro. Pero también tenemos que analizar una situación que... la situación ha variado totalmente. Porque nadie se esperaba los 4 goles que ligamos y nadie esperaba que Australia le ganara a Turquía. Entonces estamos en un escenario totalmente distinto, totalmente diferente. Que probablemente incluso... porque van a jugar antes.
5: Las 4.
4: Antes Estados juegan. Unidos y sí. Australia.
5: A las 4 la tarde.
4: Nadie te puede decir que incluso estés obligado a ganarle a Turquía. A lo mejor los 4 puntos no te alcanzan. Dependiendo del resultado de Estados Unidos. Yo no creo que Australia le gane a Estados Unidos.
2: Pero. Le puede complicar.
4: De que las brujas existen, las brujas existen. Entonces, ¿qué pasaría si Australia te llega al último partido con 6 puntos? Y Estados Unidos contra Turquía. Y nosotros empatamos. Por eso. El escenario ha cambiado sustancialmente después de esta primera fecha.
6: Y por eso lo que yo digo, Turquía también tiene la obligación de salir a ganarnos. Sí, y Turquía también, claro. En posición de pelota le hizo 90 días a Australia. Y Australia fue el que ganó el partido. O sea, Turquía va a salir a atacarnos y va a intentar marcarnos un gol por lo menos.
2: Para nosotros y para ellos es de vida o muerte.
6: Y por eso.
5: Un ribete de final.
6: Es más, al existir un ganador entre Estados Unidos y Australia clasifica automáticamente. Ya hay un clasificado ahí en nuestro grupo.
2: Así es.
4: El tema es dónde vamos a salir a pelear la Turquía. Tenemos que ser más combativos en el medio. Eso como mínimo, eso es categórico.
6: Eso se sabe.
4: ¿Cómo va a ser más? ¿Si va a meter otro más o te va a seguir manejando un bloque?
6: Vamos a ver quién se anima primero nomás. ¿Quién va a ir primero a atacar? A proponer. ¿Paraguay o Turquía?
2: Turquía seguro.
6: Y bueno, entonces
2: Turquía nos salió conviene a nosotros. Contra Australia.
6: A nuestro juego nos llamaron, entonces si Turquía es el equipo que primero va a proponer.
2: Yo vuelvo a lo que quería, estaban hablando Jotita y Luis Enrique Herman, para volver a la misma línea. Yo cambio el arquero, yo sé que me van a decir, ¿cómo va a tocar el arquero? Yo cambio el arquero, cuestión mía. De Olveira, lo pongo a Maidana, lo meto a Mauricio, lo bajo a Cubas y lo pongo a Pita en el equipo. O sea, para mí 4 cambios. Esos son

0: mi cambio que yo haría. No sé, Johnny, Héctor, para hacer un repaso completo.
1: O cambiar el arco. El arco y lateral. Yo jugaría con Maidana. O Canales, como planteó Jotita también. ¿Eh? Me gustaría no me desarar ahí. Y arriba, Pita.
0: Pita.
1: Pita.
0: ¿Y Mauricio?
1: Y Mauricio va por Bobadilla.
0: O sea, cuatro cambios también. ¿Johnny?
2: Yo también al final, cuatro cambios. Lo que yo opino, pero lo que dice Gustavo es la más cercana a la realidad.
0: Claro.
2: Que
0: claro que
2: no sería solamente dos cambios.
0: Gil va a seguir en el arco.
2: Y que juegue el joven este, el Maidana. Vamos a verlo. Que juegue. O si no, Canales. Después Mauricio, que tiene que ser titular. El arquero también hay que cambiar. Me da igual Olveira o Gatito. Y Pita. Por eso dije cuatro cambios yo también.
0: Yo la vi a Australia, muy parecida a la antigua Paraguay. Uh-huh. Tiene ese rasgo de cerrarse bien atrás, de ser un equipo rocoso, de ser un Paraguay de Francia 98, decía yo en el comentario.
1: Combativo.
0: Sí, me hizo acordar a eso. No tiene mucho peso arriba, tiene velocidad de contra, pero no tiene construcción de juego ofensivo. Tiene salida rápida y se defiende perfecto. O sea, es un bloque de una línea de 5 en el fondo enfrente a una línea de 4 y uno solamente que queda arriba. Entonces, el trabajo defensivo es cuadriculado prácticamente y perfecto de Australia. Por eso le costó tanto a Turquía y con todo lo que intentó, incluso tuvo, digo, chances, pero no pudo. Tiene un buen arquero, tiene agresividad en la marca. Y eso también, no solamente, o sea...
2: Pero no hizo los goles, no hicieron los goles.
0: No, estoy hablando de Australia.
2: Australia, yo pensé que era Turquía.
0: Que es durísimo. A mí me sorprendió más Australia, porque fue como que nosotros le bajamos mucho el precio a Australia, y después al verlo dijimos, epa, no, era lo que nosotros pensábamos que era. Ahí me entró la preocupación a mí. Yo me quedé mucho más preocupado por Australia que hasta por Turquía, porque Turquía... Como que la inflamos mucho, dijimos Turquía, Turquía, Turquía, yo al menos. Y después la vi y dije, ah, no es también el cuco imposible de ganarle. No, hasta hoy, si vos me preguntás, a mí, yo lo veo con más chances de que ganemos el partido contra Turquía a que ganemos el partido con Australia, por estilo, digo. Porque a nosotros nos cuesta construir fútbol. Y contra Australia vamos a salir a construir fútbol. Turquía nos viene bien porque es una cuestión de cerrarnos un poco más y esperar la contra. Es jugar como jugó Australia. Me parece que el partido, para mí, como que nosotros tenemos que hacer contra Turquía. Que acá estamos debatiendo, hay que salir más, hay que salir menos, hay que salir... Para mí es jugarle así como jugó Australia contra Turquía. No luce, no brilla... Lo que vos quieras, pero resultadista.
3: Pancho, espera, está bien tu análisis, pero tu análisis no corresponde todavía. Te explico por qué. Porque todavía no jugamos con Turquía, no sabemos qué resultado vamos a tener, como tampoco vamos a ver todavía el resultado que tiene Australia. Entonces, todo va a depender de lo que pase con Paraguay, Turquía y con Estados Unidos, Australia, para ver cómo tenemos que jugar Australia. Si es que no tenés que enloquecer contra Australia porque le ganaste a Turquía, lo vas a hacer. Pero si estás obligado a ganar, tenés que proponer únicamente en el fútbol.
0: No, claro.
3: Porque a Turquía, como dijo Gotita, un punto le puede clasificar contra Paraguay. Y entonces no va a enloquecer. ¿Y cómo se cierra muy bien ese equipo?
4: El tema es que Australia suma un punto ante Estados Unidos. Y si hay un ganador en Paraguay y Turquía, Australia está clasificado.
3: Automáticamente la matemática ya le favorece.
2: Lo que pasa es que si entonces, nosotros...
3: Creo que acá tenemos que frenarnos, perdón, Héctor. Yo creo que acá tenemos que detenernos primero en el análisis del partido del viernes. ¿Qué es lo que tiene que hacer la selección? ¿Qué es lo que puede hacer? Ahora estamos hablando de los cambios. Entonces tenemos que analizarle también un poquito a Turquía, pues tiene muy buenos jugadores Turquía. Turquía tiene muy buen toque. Crea ocasiones de gol, lo que pasa es que este equipo de Australia se le cerró de manera impresionante con un capitán, el Matungo, que quitó toda la pelota, habrá salido con unos cuantos chichones de tantas pelotas que sacó, con la cabeza, con el cuerpo, con el pie. Entonces, yo entiendo la información, por eso no entré a discutirla, a debatirle a Gustavito, porque acá fue no es el tema de lo que yo pueda decir como en mi trabajo de informar. Ese es el papel de Gustavito, por eso él está donde está ahora. Frente al hotel de la selección, nosotros estamos a unos cuantos kilómetros, millas, como dicen acá en Estados Unidos, de la ubicación de Gustavito. Y Gustavito tiene también su fuente, como la tiene Jotita, la tengo yo, la tiene cada uno de ustedes. La información que da Gustavito es información. Lo que nosotros hacemos es analizar y debatiendo lo que nosotros opinamos que tendría que hacer nuestro entrenador. Por eso decimos, cambien el arco, y cambien el arco para la mayoría. Jotita dice que no va a tocar, que él no toca el arco, que no toca casi la defensa, la sesión de Maidana. Gustavito dice, informa de que va a jugar la línea de cuatro con el arquero incluido. Ojalá que no vaya bien, a mí me preocupa el arco. Y después estamos hablando de la mitad de la cancha y de arriba. Todo que le queremos a Pita, en un caso dado. Yo planteé lo de Enciso dentro de una posibilidad de que el técnico vea esto, esto y queramos reforzar la mitad de la cancha con Matías Galarza. Pero yo sí ahí me encierro con Jotita y con Johnny. En mi equipo Mauricio juega este partido del próximo viernes. Necesitas a alguien que te haga esa sociedad con Enciso y que te muestre que puede generar algo de fútbol, porque tenemos que ganarle al equipo de Turco, Jotita.
4: Sí, yo creo que nosotros tenemos que plantear un partido largo, con paciencia, con tranquilidad, pero salir a proponer. No a lo loco, no desprotegernos, no ser una selección desordenada como lo fuimos ante Estados Unidos, pero salir a buscar el partido. Ganando nosotros, ahí ya me parece que el grupo se puede llegar a acomodar mucho más, porque incluso hasta un empate en la última fecha ante Australia nos clasificaría. Después ya tendríamos que ver un poco ahí el orden, ¿verdad? Sí, como segundo, como tercero, todo va a depender también del resultado que tenga Australia y Estados Unidos, cosa que yo creo que Estados Unidos tiene amplio favoritismo ahí.
3: Pero como es fútbol, Jotita, es la dinámica de lo impensado, muchachos. Si por ahí se da eso que vos dijiste anteriormente, hace un momento, si termina igualado, vamos a jugar con resultados sabidos, ¿verdad? Termina igualado el partido de Australia con Estados Unidos y nosotros le ganamos al equipo turco, Australia llega clasificada a la última fecha contra nosotros.
4: Sí, hay que determinar si como primero o como segundo, pero ya está clasificado.
3: Claro, entonces ahí se puede dar también una posibilidad de otro tipo de partido para nosotros. Pero acá lo primero es...
4: Ahí ya el empate nos clasifica nosotros en también la última fecha, ¿verdad? Lo más probable es como tercero, pero nos clasifica en la última fecha.
3: O sea, el partido es el viernes. Yo escuché el cuando partido te arrancó en el programa y el partido es el viernes, es la final, tanto sí, como para nosotros como para Turquía, ¿eh?
0: Así es, ese es.
2: Los partidos, los dos. Porque el otro, el primero, ¿cómo? Te va a marcar mucho. ¿Verdad? Porque...
3: Sí, el partido de Estados Unidos, Australia,
2: sí,
3: también.
2: Sí, claro, porque es inevitable pensar los números, porque si nosotros le ganamos a Turquía y si Estados Unidos le gana a Australia por la mínima diferencia, Australia va a tener el doble resultado contra nosotros. Y yo no sé si a nosotros nos va a alcanzar 4 puntos. Por los goles que tenemos en contra.
5: Ahí tienen que salir a ganarle a Australia.
2: Claro, sí o sí. Claro, por eso. El tema de los números es fundamental. Y la previa que vamos a tener el partido del viernes va a ser muy importante.
3: Pero con lo que está diciendo Tano, ratificando malo todo lo que estamos exponiendo, que Paraguay le tiene que ganar a Turquía, al grupo y no, al equipo turco.
1: Eso es un categórico.
2: Ahí no hay tu tía como
1: no,
2: se
1: hay
2: suele
1: ninguna
2: decir.
1: Duda, ¿eh? Ahí no hay ninguna
2: hay
1: duda.
2: Hay que ganar.
4: Acá vamos primero por los puntos y después vamos a analizar sí, el tema de la diferencia.
3: Claro.
4: Nosotros ganando los dos últimos partidos estamos claro, adentro, pero hay que ganar, hay que jugar.
0: Sobre todo hay que mejorar, ¿no? O sea, otra cosa que estaba mirando, porque creo que casi todos los partidos, el único partido que no vi hasta ahora fue de Suecia-Túnez anoche, pero después visto todo. Todos tienen como denominador común, salvo Sudáfrica y Paraguay, la intensidad física que hay en este mundial es el fútbol moderno, ¿eh? Se juega así, con todo, a 1000 por hora. Entonces, hay que ponernos a ese nivel primero. Equiparar primero lo físico y después, bueno, cuando equiparamos eso, decimos, bueno, vamos a jugar ahora. Porque nosotros queremos jugar. A tres toques queremos
4: Pancho,
0: jugar. Es un mundial de un toque o de dos toques máximo.
4: Hace bastante tiempo que el fútbol ha cambiado. Que primero en este deporte hoy en día hay que ser atleta y después jugador de fútbol. A esa intensidad, a la velocidad, después se trabaja con la parte técnica, táctica, con el dominio de pelota, etcétera, etcétera. Pero el fútbol hace bastante tiempo que ha cambiado de los famosos jugadores técnicos y pasaron a ser atletas categóricos. Vos ves hoy las grandes ligas. ¿Qué es lo que más se pondera de las grandes ligas? De la Premier League, por ejemplo. Vos ves un futbolista en la Premier que estilo Ronaldinho, estilo Kaká, qué sé yo, que estilo Dijan Miña. Vos no ves en la Premier eso. Vos ves jugadores que tienen despliegue, que tienen intensidad y que a eso le incorporan un cierto grado de técnica, ¿verdad? Vos me dirás, bueno, Bernardo Silva, ¿cómo jugó tanto tiempo en el Manchester City? Sabemos el estilo de juego del Manchester City, pero son pocas las excepciones. Hoy en día todos tienen que tener dinámica, todos tienen que tener velocidad y todos tienen que tener fuerza física.
3: Acá dentro de esto que estamos analizando, Jotita, muchachos, ahí en el piso, hay una realidad. Yo no creo que nuestra querida Albirroja juegue como jugó el partido inaugural en Estados Unidos. Es decir, yo quiero encerrarme en que fue una mala noche, pésima noche, pero volver a jugar ese partido no lo puede hacer. Estos jugadores son, como decían ustedes también cuando arrancaron la programación, este equipo, Jotita, le ganó a Argentina, campeona del mundo, le ganó a Brasil prácticamente con estos mismos jugadores que está jugando la Copa del Mundo y que empató con Marruecos el primer partido.
4: Le ganamos a Uruguay.
3: Le ganamos a Uruguay en el defensor. O sea, estos jugadores tienen el carácter, tienen la capacidad, el temperamento y la capacidad para hacer mucho mejor partido.
2: En el alto casi se le ganó a Bolivia. En el alto.
3: Sí.
2: Casi se le ganó a Bolivia.
3: Tres minutos más y le ganamos a Bolivia. Tenés razón, Johnny. O sea, entonces yo quiero aferrarme a eso, pero tampoco podemos dejar de decir a los oyentes de Primero de Marzo, al televidente de Deporte Total, algunas cosas que vemos que tendría que retocar el entrenador.
4: Que ellos también lo ven.
3: Sí, o sea, claro.
4: Todos vemos el mismo partido y todos vimos el mismo partido de fútbol.
3: Pero ellos mismos saben que no jugamos.
4: El hincha no es tonto. El hincha también entiende de fútbol. El hincha también observó el partido, vio lo mal que estuvimos. Ahora, decir de que ahora vamos a entrar contra Turquía y le vamos a hacer 3 goles o vamos a perder 5-0 contra Turquía, eso ya no, los partidos los tenés que jugar. Pero Paraguay, a mí no me preocupa Turquía, a mí me preocupa que Paraguay recupere el rendimiento que nos ha mostrado en ciertos partidos de las eliminatorias. Yo necesito que Paraguay recupere eso para pensar y soñar en que le podemos ganar a Turquía.
3: En un caso como esto, ¿cómo recupera un plantel? Vos que tenés el código ahí de vestuario que tuviste, ¿cómo se recupera para un partido así, decisivo?
4: Yo creo que el convencimiento es individual. Alfaro no puede inyectarle una cuota de confianza a los jugadores. Más confianza que volverlos a poner a la mayoría, ¿qué más confianza te puede dar un entrenador? Esa es la mayor confianza que te puede dar un técnico. Que después de un resultado y un rendimiento como el que tuvo Paraguay, que la mayoría repita. Ese es un voto de confianza del entrenador. El entrenador no hace falta que venga, que te dé palmadita, que te dé 2 besos, que te prepare un asado. No. El entrenador te da confianza poniéndote en la cancha. Y es ahí donde vos tenés que asumir esa responsabilidad y entender que el entrenador te está dando esa confianza. Entonces, tenés que entrar justamente a reivindicarte de lo que hiciste en el primer partido. Y para mí la confianza es individual.
3: De cada uno. La respuesta anímica, mental, es individual. Eso lo sabemos. Sí. Eso lo sabemos.
4: Categórico.
3: Bueno, creo que hay que ir a una pausa, Pancho. Gustavito, ¿qué te estaban pasando recién ahí? Porque he visto que ya agachaste la mirada.
6: Mirá, sí, exactamente. Estaba viendo todavía, porque es el horario de inicio. O por lo menos que los jugadores van a ir bajando al sector de desayuno. Hay que tener en cuenta el horario. Entonces ya seguramente alguien puede llegar a salir para realizar las caminatas habituales en el horario diurno. Cuando digo alguien, algún dirigente, por ahí ya, porque ya empezamos a tener movimiento aquí en esta zona, arranca el día en esta zona de San José, específicamente en el Hotel de la Concentración Paraguaya, en el Hotel By Hilton, Signia Hilton de San José, Luis Enrique.
0: Bien, bueno, Luis.
3: ¿Qué partido a primer turno hay, Pancho?
0: Ahora vamos a hacer España con Cabo Verde. Vamos a ver el estreno de La Roja a través de la 780, de la señal de la 780, un ratito con Héctor. Y aquí se queda Altano, en pisos, en estudios, en Mega TV.
2: Ahora, no es sarcasmo, pero Paraguay va a debutar en la Copa del Mundo ante Turquía, porque ante Estados Unidos no jugamos.
0: Bueno. Hacemos la pausa, ya venimos.

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0: 12 con 39 minutos a toda la audiencia de Radio Primero de Marzo. Muy, pero muy buenas tardes. Sí, saludamos por este lado. Ya estaban los compañeros recientemente con la programación diaria de Deporte Total, pero ya separándonos, la televisión continúa con Mega TV. Están todos los compañeros allí, pero nosotros ya venimos para este lado porque se nos viene el primer compromiso de este día, lunes. Arranca una nueva semana de la Copa del Mundo. Hoy una amplia propuesta de compromiso que tendremos el día de hoy. Arranca la participación de otra selección que siempre lleva esa chapa, ese rótulo de ser candidata a quedarse con la Copa del Mundo, que es la selección de España. Así que vamos a ver cómo se termina dando este encuentro de la selección española, que hasta casi un par de semanas tenía todavía alguna que otra duda con respecto a sus futbolistas, a sus principales figuras, por sobre todas las cosas, caso los Lamine Yamal, de Williams, entre otros, pero que finalmente llegan a plenitud para jugar este primer compromiso. Enfrente está la Cabo Verde, la selección caboverdiana que se clasificó por primera vez en la historia en la Copa.
1: Siempre lleva
0: esta selección que juega. ¿Cómo se termina dando este encuentro de la selección española que hasta casi un par de semanas tenía todavía alguna que otra duda con respecto a sus futbolistas, a sus principales figuras, por sobre todas las cosas, caso los Lamine Yamal, de Williams, entre otros, pero que finalmente llegan a plenitud para jugar este primer compromiso? Enfrente está la Cabo Verde, la selección caboverdiana que se clasificó por primera vez en la historia en la Copa del Mundo. Esta selección que junto con

0: última fecha, con lo que significa o con lo que podría significar esa complicación. Por eso yo digo de que esa derrota para Ecuador, no tengo ninguna duda que no solamente por la forma que se dio, sino contra quién terminó perdiendo, va a ser muy dolorosa para el equipo de Becachese.
1: Sí, pero igual, fíjate, Tano, que por más de que, bueno, si le gana a Curazao de Ecuador, ya va a llegar a esa última fecha. Hay que ver cómo sale Curazao también con Costa de Marfil, ¿verdad? Que lo más probable es que ya Costa de Marfil vuelva a conseguir un triunfo. Y ahí ya tendría que Curazao aplastarlo a Ecuador más o menos como un 10-0 para obtener ese tercer lugar, ¿verdad? A mí me da la sensación que Ecuador, si le gana a Curazao, por lo menos el tercer lugar ya tiene asegurado.
0: Y por buena diferencia de goles.
2: Sí. Y no es un detalle menor, porque ahí nos saca a nosotros un tercer lugar. Porque hay mucha diferencia entre tres selecciones y la cuarta, que es Curazao. Entonces, probablemente en este grupo vos tenés que darlo por hecho de que va a haber uno de los mejores terceros.
3: Bueno, vamos a ver qué pasa ahí. Quiero meternos otra vez un poco en el entorno de nuestra selección, de nuestro partido, y después hacer también todo un poco un resumen pequeño de estos equipos que van debutando en Copa del Mundo. Mira, gente que todavía no debutó Inglaterra, por ejemplo, ¿verdad? Todavía no debutó Francia. Estamos hablando de selecciones. Portugal.
1: Argentina lo hace mañana.
3: Argentina lo hace el día de mañana en Miami. Gustavito, veo que hay más actividad frente al hotel de la selección paraguaya.
4: Sí, ahora sí, ya esto arranca, o sea, en este momento podemos llegar a mencionar que estamos empezando a ver más movimiento, incluso en las calles. Apareció también el Astro Rey, estaba fresquito esta mañana, esto es habitual cuando va saliendo el sol también, empieza a subir un poco la temperatura, pero ya empezamos a tener movimiento. Si ustedes se percatan, estoy permanentemente mirando por allí, algún que otro dirigente va saliendo para hacer sus respectivas caminatas. Este es el horario, entonces estoy atento en ese sentido de poder tratar por lo menos de llevar alguna palabra de algún directivo que sale a hacer su caminata. El ambiente se recuperó, ya borrón y cuenta nueva. Tuvo una charla el profe Gustavo Alfaro posterior al partido en propio vestuario, y luego también varias charlas que se fueron dando en el transcurso de todas estas horas en las activaciones. Hasta incluso lo que estaba comentando, hasta charlas personales estaba realizando el profe Gustavo Alfaro, metiéndose en el grupo, tratando un poco de levantar esta situación, de voltear, repito, esta página, de volver a hacer, de brindar esa imagen que estamos acostumbrados y recuperar esa confianza. Quedó un poco cabizbaja posterior al encuentro, pero ahora ya mirando de cara al encuentro frente a la selección de Turquía, Luis Enrique, Jotita, Johnny y Tarno.
3: Ahora, la selección activa, esto es para la gente que nos está viendo, porque ya la gente de radio está con la 180 y con el partido de los muchachos. A las 5 horas aquí de San José, hora de San José, California, es el entrenamiento de la selección, ¿verdad? A las 5 de la tarde.
4: A las 5 de la tarde, aquí en la zona de San José, 21 horas de Paraguay, para explicar un poco a la teleaudiencia. Y efectivamente, hoy tenemos el entrenamiento, los primeros 15 minutos abiertos. Ustedes pudieron también ya compartir con nosotros lo que es el entrenamiento. Tenemos esa primera parte donde uno ve quién está activando de manera normal, por ahí quién, alguno o alguno que trabaje de manera diferenciada. Pero luego la parte fundamental, la parte jugosa del entrenamiento, ya somos lógicamente invitados a descansar en ese momento. Entonces, lo que hoy ya pueda llegar a realizar, a partir de hoy, creo, el profe Gustavo Alfaro, es diagramar lo que va a ser el partido. Ayer ya terminó la parte de recuperación física, entonces, hoy ya el profe Gustavo Alfaro podría estar poniendo las piezas, diagramar punto por punto y por sobre todo, tratar de colocar el mejor equipo que pueda representar a Paraguay el día viernes frente a Turquía.
3: Exacto. Yo te hacía la consulta porque nosotros seguramente ya no estaremos aquí contigo, estaremos con Justita para el partido de Uruguay, pero sí nos gustaría tenerte ahí en contacto en ese momento para ver si algo se filtró, algo se sabe en ese momento. Yo estoy un poco ansioso con el tema de la selección paraguaya. Conte que vos ya más o menos diste a entender que tendría una información de que atrás no se tocaría el equipo. Yo tengo otra percepción. Ayer yo decía que he visto entrenar a los arqueros, bueno, normal a los tres, pero el que arrancaba en las actividades no era afín. Entonces, me dejó, no sé, puede ser algo normal nomás, que cualquiera de repente empiece la rutina habitual, ¿verdad?
1: Es normal.
3: Yo en unos casos lo estaba viendo a Gatito, por ejemplo, ¿verdad? Y después lo visto a uno de los entrenadores, hablaba mucho con Olveira. Yo me estaba fijando permanentemente en esos detalles. No sé si es un poco, me pareció nomás algo exagerado, pero sería bueno hoy, Gustavito, ahí que mueva un poco tu terotero ahí, tu experiencia ahí en el ambiente. Porque nosotros no vamos a estar contigo hoy, ahí, pero te queremos escuchar en la transmisión.
4: Sí, perfecto. Vamos a estar atentos. Es lo que venimos prácticamente realizando en ese sentido. Es difícil que en ese momento pueda decir quién arranque, porque hay que mencionar los trabajos de calor que duran aproximadamente 12 minutos. Luego, ya cuando va a empezar la parte táctica, somos invitados a salir, pero posterior al entrenamiento seguro ya vamos a tener alguna que otra información. Las 21 en Paraguay, cerca de las 22:30, 23 horas ya seguramente vamos a tener esa información de qué podría perfilar. Lo previo, lo concreto es que me decían, no va a modificar tanto, sí, un par tal vez de variantes. En el arco, así como están las cosas, sería Gil. La defensa, muy difícil que cambie. Por allí se especuló la posibilidad de que uno de los laterales sea modificado, pero la confianza está en Juan Cáceres. Junior Alonso es uno de sus capitanes, por eso sería que mantendría la zona defensiva. Y luego, a partir del medio, ir viendo esas alternativas que estaban mencionando de media cancha para arriba, que puede llegar a proponer el profe Gustavo Alfaro. Luego, hablando así de jugadores tocados, el caso de Andrés Cubas, que está con una molestia en el hombro, pero que no le va a imposibilitar jugar, terminó, sí, y generó preocupación cuando cerca del minuto final de los Estados Unidos salía con y era atendido por el cuerpo médico, pero es una constante. Es ya prácticamente una situación con quien convive Andrés Cubas. Luego, el resto del plantel está a entera disposición, Luis Enrique.
3: Bueno, vimos ayer, Jotita, a toda la delegación encabezada por el presidente Robert Harrison. Están en el día a día ellos, Gustavito, la acompañan entrenamiento tras entrenamiento.
4: Claro. Sí, están todos. El departamento de fútbol de la selección paraguaya está acompañando permanentemente, minuto a minuto, están observando cada detalle, están al tanto de cada situación que se pueda llegar a dar, la parte de la logística, la gerencia deportiva. También que está trabajando en ese aspecto. Aquí es todo muy organizado en ese sentido. Simplemente, si hay algunas cosas que corregir, que se pueden darle sobre la marcha, se hace el pedido y la gente, los organizadores, que rápidamente se movilizan para tratar de brindarle la mayor comodidad. Además, Paraguay se encuentra en esta sede de San José, está en una universidad aquí, entonces las atenciones son de las mejores para el combinado paraguayo, Luis Enrique.
2: Perfecto, vamos a hacer una pausa, ¿les parece? Un segundito, vamos a hacer un... Sí, y después volvemos y lo despedimos en el siguiente bloque, ¿les parece?
1: Bueno, dale, genial, Tano.
2: Dale, Robert, pausa, ya seguimos.

0: 15 horas puntualmente, 13 horas, 1 de la tarde, 9 de la mañana en Estados Unidos. Ahí el horario para los muchachos. Y hoy también, de alguna manera, un poco un partido para el morbo, ¿verdad? Porque hace su presentación Irán. Irán que hace un ida y vuelta de México a Estados Unidos y Estados Unidos de vuelta a México.
1: Ante Nueva Zelanda.
0: ¿Cómo?
2: Pasa, Donald Trump anunció que se abrió, ¿eh?
3: En Hormuz,
2: sí, Donald Trump dijo que...
3: Sí, pero Irán no... A Irán, en este momento la selección de fútbol, la complicación está porque tiene que salir de México, venir a Estados Unidos, terminar el partido y volver. O sea,
2: pero ahora se firmó la paz. Sí. ¿Se puede cambiar?
1: Y ojalá.
0: Y esperemos no haya nada raro por ahí.
2: Porque acá los titulares en estadounidenses, que Donald Trump invitó, incluso está un tuit en las redes sociales firmado el presidente de la República, Donald Trump. Él en su cuenta personal.
3: Pero es la tercera
2: invita,
3: vez que anuncian.
2: Y bueno, pero él invita ahora. Y ese es el presidente. Él invita.
3: Es la tercera vez que anuncian un tratado de paz, que la liberación del el paso de Hormuz y todo lo demás. Y después al día siguiente ya empezaban otra vez el problema.
2: Sí, habló de apertura sin costo alguno. Bueno.
0: Vino bien el cumpleaños.
2: Mejor se acomodó.
0: El festejo. Entre copa y copa parece que se firmó.
2: 80 años el presidente de la de Estados Unidos.
0: Sí. Bueno, el sol ya está un poco más fuerte ahí, ¿eh? Gustavito ya está también protegido.
4: Exactamente, Tano, ya tuvimos que hacer una pequeña modificación del lugar donde estábamos instalados, colocando ya la cámara donde corresponde. Es que estamos en un lugar bastante céntrico. Creo que salimos un poco de lo que estábamos habituados aquí en San José, porque estamos en una zona residencial. Ya venimos hacia el centro total de San José, donde están los edificios, donde se puede ver. Estamos muy cerca del museo de la zona de San José. Seguramente vamos a tomar imágenes posteriormente. Ya nos ubicamos aquí en la posición donde el Astro Rey no toma de pleno también.
0: Sí, bueno, la herida está muy abierta todavía, ¿verdad? Pero esperemos de que puedan utilizar el tranvía en San Francisco, ¿eh? Algo tan famoso, característico de esa ciudad. Me imagino que lo vamos a... Te veo ahí, Gustavito, colgado del tranvía en San Francisco.
4: Y vamos a ver, eso también es en San José. Disculpa la ignorancia, Tano, pero eso también es en San José.
0: No, en San Francisco, ahí, el día del partido.
3: Ya es más hacia...
4: No, pero el partido en Santa Clara.
2: Santa Clara, ya, otra zona. Sí, donde...
4: Pero vamos a hacer, ya que usted... Tenés que irte. Recomienda, vamos a hacer.
0: Claro. ¿Por qué no?
1: Y ya nomás, porque el viernes vamos a ver nuestro destino.
0: No, vamos a ganar el viernes, tranquilo, vamos a ganar.
4: No, vamos a ganar, Johnny.
0: Ay, mente positiva, por lo menos la mente vamos a ganar. Sí. No nos regalemos ahí.
2: No, Perátano, yo quiero el mente y quiero ganar también.
0: Claro, pero vamos a empezar por la mente, vamos a traer, porque la herida es muy grande.
2: No quiero que el partido contra Australia sea el último partido de esta Copa del Mundo para Paraguay.
0: No, sería nefasto.
2: Yo quiero jugar como mínimo quiero jugar 5 partidos. Si pues, jugamos 6, tiro cohetes.
1: Con 5 partidos ya se iguala a lo que se hizo en la última Copa del Mundo.
0: Claro, no en fase, bueno, pero por lo menos en cantidad.
1: En cantidad, no, claro. Yo digo en cantidad. Porque sí. se sumó por una fase más.
3: Ahora se le agregó 16avos de final.
1: Y por eso.
0: Claro, 5 partidos sería octavo recién.
1: Ya sé, pero se agregó una, como dijo Jotita, una fase más.
2: Y claro, por el sistema de campeonato, por la mayor cantidad de selecciones.
0: Sí. Vamos a ganar el viernes, después vamos a ver para dónde apuntamos. Vamos a ganar el viernes.
1: No, y viernes hay que comenzar. Sí. Por eso, el viernes hay que comenzar a jugar el Mundial.
0: Sí, totalmente. Bueno, Luis Enrique, Jotita, lo despedimos. A Gustavito lo despedí último porque quiero hablar un poquito de Olimpia. Vamos a hacer un repaso del campeonato local también.
2: ¿Por qué
0: también?
2: No quieren levantar?
0: ¿Cómo?
2: ¿Por qué ya no quiere despedir, digo?
0: No, por ustedes nomás, simplemente para que puedan descansar. Yo tengo acá, dentro de poco vamos a tener un invitado también mundialista y tenemos también que cumplir con algunas pausas.
2: Ah, está todo organizado por producción. Además, nosotros tenemos que acomodarnos, pues tenemos que irnos para el partido de Uruguay también con Jotita. Sí. Así que, excelente. Dentro del fútbol local, que también sigue corriendo la vida, porque se están preparando para el segundo semestre, en Cerro Porteño se anunció ya la incorporación de su nuevo refuerzo estrella, ¿verdad?
0: En Cerro, yo no vi, no vi ese anuncio oficial, pero sí, supuestamente ya tiene todo arreglado.
1: Ah, con dos jugadores. ¿De libertad?
0: Claro, porque esta semana lo que pasa es que también Cerro está al pendiente de que tiene que pagar la inhibición. Una vez que eso se efectivice, ahí seguramente se va a dar el anuncio oficial.
1: Marola y Almendra.
2: Sí. ¿Y Libertad y su refuerzo extranjero?
0: Y Libertad, vamos a estar con Roberto para ver si es que ya también está arreglado, si es que ya está firmado. Y hay que también...
2: ¿Y
0: que...
2: Guaraní?
0: En Guaraní hay mucho movimiento. Hay mucho movimiento porque Guaraní ya sacó una lista
1: de varios
0: no oficial
1: que no van a
0: de venir. Varios jugadores que no van a continuar.
1: Y entre ellos está Mansur.
0: Entre ellos está Mansur, justamente que iría a Libertad, y otro par de jugadores también que incluso fueron Richard, titulares.
1: Richard Torales, por ejemplo.
0: Sin contar la transferencia de Saracho.
1: No, va a seguir, Richard Torales. Saracho sí. Que va al fútbol argentino, a sí. Rosario.
0: Exactamente. Exactamente, no, hay mucho movimiento. ¿Qué
4: dijiste por el central de Cerro?
2: No, un volante. Ah. El ex Boca, que estaba en México.
4: Ya.
1: Almendra.
2: A eso me referí.
1: Almendra y Marola. Bueno, Marola al zaguero.
2: ¿Y el zaguero dijiste, Johnny?
1: No, no, el zaguero es Marola, tengo entendido.
0: El zaguero es Marola.
1: Marola, y el otro es Almendra.
0: Pero eso es lo que hay que confirmar, porque en realidad Marola lo ofrecieron a Cerro, no es que Cerro salió a buscar. Y si Marola viene, quiere decir que tiene que dejar ir a algún jugador.
1: Sí.
0: Específicamente a Luciati.
4: Quintana tiene algo por ahí.
0: Pero también tenés que liberar cupo. Porque si no, Cerro va a estar de vuelta en la misma.
1: Y más de 10 extranjeros van a
0: tener. Y sobre todo ahí atrás, ¿verdad? Sobre todo ahí atrás.
2: Bueno, nos quedamos por aquí, Jotita.
4: Sí,
2: yo me meto Olimpia. Quiero.
0: ¿Sí?
2: No, sí, de Olimpia. ¿Quién quería decir algo, Gustavo, de Olimpia?
4: Sí, que Brian Romero está plenamente confirmado. Llega mañana en horas de la tarde. Olimpia, que empezará a activar mañana, o por lo menos la presentación de los jugadores a partir del día jueves. Ya inician los trabajos físicos. Están para volver a Alexis Cantero. Pedro Zarza, Sebastián Quintana, Pablo Riveros y Alexis Vargas, que es un lateral extremo izquierdo que se formó en Olimpia, tuvo pasado internacional, son los primeros en llegar. Se está trabajando, se continúa trabajando con relación al chileno Zúñiga, todavía no hay un acuerdo al respecto. Se espera, la situación cada vez se va alejando más del caso de Gabriel Ávalos. Hay intercambio, entonces hay que ver qué pasa con el caso de Gabriel Ávalos. Pero lo cierto y lo concreto, Brian Romero es el refuerzo confirmado que viene del plano internacional, estaría llegando mañana en horas de la tarde.
2: Bueno, nos vamos. Había sido que tenemos otro chef profesional, no solamente Pancho López en Deporte Total. Espero que llegue a la producción la documentación en imagen y sonido.
0: ¿Y no puede llegar algo más que documento hacia acá? ¿O no da?
2: No, nosotros queremos algo que venga de hacia allí, justamente, pero...
1: No. Hoy Pablo Rubín ya quiere hacer una vaquita.
4: Tano, es que no rompo los huevos.
0: Ah, qué bueno, eso es importante también.
2: No, este tipo, no es rompe huevos.
0: Hay que convivir mucho tiempo.
2: Seriamente, se pasó como chef ayer, ojo, Ajá. Se pasó, preparó la cena, él solo, nos sacó a todos, nos echó literalmente de la cocina, él preparó con pulcritud, con precisión y realmente. Nosotros que somos hamburgueseros, un solo huevo no se le rompió. Increíble. Puso así sobre la hamburguesa, chic, chic, chic, chic, chic. Impecable. Poco de quesito, tomatecito, el pan especial para la hamburguesa. Lo único que dejó a nuestra disposición es la sal para que podamos salaron robusto el huevo.
1: Vi que una
2: está comprobado. Es un gran chef Botita y no rompe los huevos.
1: Vi que una hamburguesa pero y una gaseosa.
4: No comía.
0: Pero que comieron con cáscara y todo. ¿Cómo eso
2: es lo
0: que
2: sí rompe los huevos?
1: Vi que una hamburguesa y una gaseosa salía a 200.000. Eso es cierto, Luis. En el partido de Paraguay y Estados Unidos. Leí.
2: Más o menos, ¿verdad?
4: Por ahí.
2: Por eso es que leí. No decidimos por cotita, sí. No decidimos nada por qué. Cotita nos haga el almuerzo y la cena.
0: Muy bien, un abrazo, muchachos. No se olviden los vasos, no se olviden los vasos. Vi que $10 en México, $10 la gaseosa.
4: Te agrego un dato más, Tano, simplemente. Sí, sí, sí. Te agrego un dato más. Uno quería llevar a lavar el plato. Jotita se encargó de lavar completamente.
1: ¿Completo, entonces?
0: ¡Qué bárbaro!
4: Le echó a toda la cocina. No
0: servicio
4: sé qué
0: completo.
4: Se enamoró de la cocina, entonces prácticamente pasamos desapercibido en esa zona.
0: Eso significa que a partir de hoy le toca a ustedes. Así que tendrán que turnarse. La convivencia no es fácil también, ¿eh?
2: Perdón.
4: Claro, a mí me tocó la sección lavandería.
2: Ahí está, función específica. El encargado de la lavandería es Gustavito. Voy a documentar con video inclusive.
4: Hasta ahora no sabemos cuál es la función de Luis Enrique, pero acá está él.
0: Y la limpieza entonces, la limpieza quedará a su cargo.
1: El trabajo que no se ve, decía mamá.
2: El chofer, como decía el querido Cayetano.
4: Este se ordena, no cocina, no lava. Estamos todavía tratando de interpretar cuál es su función. Pero
2: chofer, el chofer.
0: Fácil es, Jotita, que pague entonces.
4: El popular jalero.
0: Hay que pagar, fácil es, que pague. El que no labura, paga.
2: Me encargo ir al súper. No, pero me encargo ir al súper.
0: Bueno, qué bárbaro. Qué estresante. Abrazo, muchachos. Buena jornada para hoy.
1: Vamos, Paraguay.
4: Hasta cada momento.
0: Dale. 13 con 11. Gracias a los muchachos. Espectaculares. Hoy se portó la señal.
1: Sí.
0: Imagen
1: y eso ya
0: audio.
1: Es buena señal para buscar una gran victoria.
0: Estamos arrancando bien la semana. Sí. Eso es muy importante. Sí. 13 con 11. Buena pausa, con Robert. Y luego seguimos aquí en Deporte Total.

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1: Muy bien. 13:14, seguimos aquí en Deporte Total. Johnny, está con nosotros un extraordinario jugador y cuando lo mencionemos, vamos a retroceder a esa época donde tuvimos una gran selección a nivel de Copa del Mundo, específicamente en México 86.
2: La mejor.
1: Y lo que fue toda esa eliminatoria previa.
2: La mejor selección que me tocó ver a mí.
1: Yo lo tuve a él en mi álbum de figuritas, yo era chiquito cuando eso. Tenía, a ver, 8 años, menos de 8 años. Y yo tenía mi álbum de México 86 y él estaba en ese álbum. Está con nosotros Buenaventura Ferreira. Profe, bienvenido a Deporte Total, te saluda el Tano. Estoy con Johnny Ceballos, ¿cómo estás?
3: Hola Tano, ¿cómo estás? Un gusto. Hola Johnny, ¿cómo va? ¿Cómo están las cosas?
2: ¿Qué tal, profe? Sí, Buenaventura Ferreira, Qué grande Buenaventura.
1: Puntero en Baresté, puntero derecho en Baresté, profe, ¿cómo extrañamos hoy ese estilo de jugar?

0: Seguimos contra Estados Unidos, Buenaventura.
1: Y la verdad es que estamos mirando casi todos los partidos. A veces ya cuando se juega muy tarde a la una, eso ya es un poco difícil, pero siempre estamos atentos y mirando los partidos del Mundial. Siempre es importante porque se ve muchas cosas. Ahora, por ejemplo, estaba mirando a España, que prácticamente le tiene media cancha, pero a veces cuando agarra también el contrario de España, también sale bastante bien. Uh-huh. Es la primera vez que está participando también, y la verdad que estamos atentos para todos los partidos del Mundial.
0: Y Buenaventura, ¿qué sentiste ese viernes a la noche en el partido? Bueno, hables como entrenador, hablame como es jugador de la selección paraguaya. ¿Qué sentiste cuando recibimos esa goleada, creo yo, totalmente inesperada, ¿no?
1: Sí, la verdad que totalmente inesperada. Yo, por ejemplo, me llamaron algunas colegas tuyas también, pero siempre decía que yo me conformaría con un empate, porque a veces la euforia te lleva a otras cosas. Yo creo que eso fue lo que tuvimos todos, en el sentido de que la despedida contra un equipo flojo y muchas otras cosas, la despedida en el aeropuerto y todo eso, yo creo que sintieron y nos engañaron también eso. Yo creo que sufrimos mucho después. Al principio ya se veía que iba a ser un partido así de uh-huh. Ojalá que sea un malos partido nomás de nuestra selección. Yo creo que tenemos la oportunidad ahora, el sábado creo que jugamos. Yo creo que va a ser fundamental ese partido. Y ojalá que nos tranquilicemos y empecemos a hacer nuestro juego. Yo creo que es un partido falso, diría yo, de nuestros jugadores.
0: Buenaventura, y bueno, eso es muy cierto, todos se vanaglorió demasiado antes de debutar esta selección y perdimos mal y perdimos ante el local. Yo también dije acá que el verdadero mundial comenzaba ante Turquía, pero bueno, ya está, ya perdimos y la historia sigue contando que ustedes fueron los únicos que ganaron en un debut de una selección paraguaya en una Copa del Mundo.
1: Y hasta ahora sí, yo creo que el debut siempre pesa. Yo creo que eso también es otro problema que tuvimos. Es la primera vez de todos nuestros jugadores. Y también lo que pasó con el Ciso, yo creo que no sé si hizo el propósito o se asustó o qué, porque al principio yo no esperaba que iba a entrar en el equipo. Y yo creo que Alfaro también ahí tendría que dejarlo en el banco, ¿verdad? Porque después de que va a descansar los partidos, muchas cosas se habló y después al final salió jugando. O sea que a mí me parece que si se hizo o no sé, la verdad, muchas cosas normales yo creo que ustedes vieron en nuestra selección.
0: Acontecieron cosas raras, ¿no? Antes del debut.
1: Así fue, así fue.
0: Y bueno, ¿y qué pensás? No sé, porque acá no es sencillo Buenaventura. Apenas ya gana y viernes. Y Chauchesky, nos quedamos eliminados, así como el 2006.
1: Y así es. No, yo creo que con un empate podíamos todavía tener esperanza, porque las dos selecciones que vamos a enfrentar ahora, yo he visto el partido y no es más que nosotros. Yo creo que tenemos la chance de, de este partido no perdió.

0: queriendo jugar la última carta, el último partido, ¿verdad? Pero no tenemos que salir alocadamente, tenemos que ser cautos y empezar a hacer nuestro partido pensando que tenemos chance y que podemos clasificar. O sea que yo voy a eso. No va a ser fácil para nadie porque el Mundial no es así, no es fácil. Entonces hay que tratar de saber jugar y tenerlo ahí. Y si, sin perder, tenemos la chance de jugar la última carta en el último partido.
1: O sea que vos plantearías un partido cauto, tranquilo, esperar ahí qué pasa, no enloquecerse y bueno, a partir del empate trabajar una victoria.
0: Así es, no es cauto en el sentido de que defenderse, sino ordenar totalmente el equipo y empezar a jugar como veníamos jugando nosotros en la eliminatoria, por ejemplo. Nosotros yo creo que después de la llegada de Alfaro, nuestro equipo, por ejemplo, con mucho orden, con mucha personalidad, con mucha guapesa, salimos, peleamos con todo el mundo y demostramos que había sido que estábamos en condiciones que anteriormente no pudimos conseguir, ¿verdad? Y Alfaro consiguió eso. Yo creo que ahora tenemos que empezar otra vez a trabajar Alfaro a eso.
1: No era el debut, pero también ustedes jugaron contra el local en México, un estadio lleno. Incluso habla de que ese fue el partido que se llenó el Azteca, en el 86, digo. ¿Y cómo se sintieron ustedes ahí, en ese partido?
0: Y bastante bien, yo creo que fue un partido, digamos, muy difícil. Y aparte de eso, yo creo que la jerarquía que teníamos también, casi y mucho de los compañeros, Adolfino estaba jugando en México, Romerito en Fluminense, en equipo grande, nosotros estábamos en Cali, o sea que había muchos jugadores, digamos, que estaba acostumbrado ya. Nosotros tenemos también, pero a veces la juventud, y no sé a qué se debe, no, hasta ahora inexplicable nuestra actuación.
1: Increíble. Y ya Cayetano en esa oportunidad te usaba ahí, qué pucha, cómo corría Buenaventura, ida y vuelta, ¿eh?
2: Impresionante.
1: Qué pucha, ataque, defensa.
2: Y si no estaba Buenaventura, estaba Hicks, y si no estaba Hicks, estaba Buenaventura, por izquierda, por derecha, realmente era, qué selección, Dios mío. Aparte, esa selección Buenaventura era una selección que no le quemaba la pelota a los pies porque teníamos un montón de 10. Entonces sabían qué hacer con el balón, ¿verdad?
1: Y tenía 3-10, los Núñez, Cañete, Romerito.
2: No, tremendo. Buenaventura, quiero apelar un poco a tu ojo clínico para hablar de un puesto muy sensible. Vos que sos también entrenador, ¿qué pensás de nuestro arquero? ¿Y qué pensás si se debe cambiar, no se debe cambiar? Hay que darle la confianza, no puede estar cambiando arquero entre partido y partido. ¿Qué pensás al respecto, Buenaventura?
0: Y así, hablando crudamente, yo creo que tendría que jugarlo Olveira.
2: Olveira.
0: Yo, por ejemplo, doy, digamos, la confianza a él porque es un arquero que habla mucho, ordena mucho su defensa, demuestra que es mejor en este momento. En este momento es mejor. Entonces yo le diría la confianza a él y no había otro. O sea que yo creo que todavía le falta, iba a jugar muchos mundiales. Todavía nuestro arquero es muy joven. Y la verdad que yo le daría la confianza a Olveira.
2: ¿Vos creés que imposible de que Gil no haya terminado golpeado, verdad? Más allá de la responsabilidad o no de los goles, va a ser difícil anímicamente levantarlo a un arquero que recibe en un debut de Copa del Mundo 4 goles, Buenaventura.
0: No, yo creo que no tuvo, digamos, culpa a él en ninguno de los goles prácticamente, porque fueron golazos.
2: Sí.
0: Y digamos, en el ángulo casi todo el primer gol, lo que una desgracia que estuvo a Villa y que le sorprendió también a él, pero después fueron golazos. Yo creo que no tuvo la culpa y no tiene por qué culparse él mismo y estar mal por eso, ¿verdad? Uh-huh. O sea que yo creo que de este lado no hay problema levantar o no levantar. Yo creo que él no puede estar mal.
2: Perfecto, perfecto. Buenaventura, un gustazo escucharte. Gracias por el tiempo aquí para Deporte Total. Gran abrazo.
0: Gracias, gracias, Johnny. Ya cuando guste.
2: Abrazo. Un abrazo. Buenaventura Ferreira, mundialista con la selección paraguaya. Qué tremenda selección esa de México 86 con el gran Cayetano Rey a la cabeza. Vamos a hacer una breve pausa, vamos a escucharlo, Robert. A la vuelta hacemos una recorrida un poco con los muchachos, con los compañeros, y también ya vamos a habilitar el WhatsApp para compartir con los oyentes.

0: Brother, gracias Shakira. Estamos de vuelta 13:29. Vamos al campo de Cerro a ver qué hay por Campamento Azulgrana. Está con nosotros Ernesto Jiménez. Ernie, ¿cómo te va?
1: Para vos, para los muchachos allí en estudio, a la gran audiencia de Mega TV, para Deporte Total, así que a disposición, Tano.
0: ¿Qué novedades por Campamento Azulgrana?
1: Sí, por el momento en silencio, Tano. En silencio, no fue como la semana pasada, que sí hubo un poquito de ruido con lo de Almendra, que va a jugar en Cerro Porteño, y también lo de Lucas Merola, que está todo encaminado, Tano. Sí, Merola, sí señor, sí. El zaguero central, que en su momento yo lo recuerdo vistiendo la camiseta Huracán Dano, y seguramente los muchachos también de allí en producción me van a dar una mano. Y él llegó a estar en órbita de algunos equipos importantes allí del fútbol argentino. No estoy diciendo que Huracán no lo sea, obviamente, pero era un jugador interesante, hasta que fue al fútbol mexicano y como que le perdió un poquito el rastro. Estuvo jugando muy poco en estos últimos tiempos, pero sí, reitero, cuando vistió la camiseta Huracán, era de esos centrales referentes, era capitán en ese entonces de Huracán, así que si se da su llegada, es un jugador de mucha experiencia y que también tiene voz de mando allí en el fondo, Tano.
0: Sí, pero es otro extranjero, ¿eso significaría que sí. Cerro puede tener una salida ahí?
1: Sí, yo estoy totalmente de acuerdo contigo, Tano, con este pensamiento. Pasa que depende mucho también del tema de la inhibición, Tano. Yo tengo la información de muy buena fuente, obviamente, de que en estos días Cerro Porteño va a estar pagando esas inhibiciones ya para salir de manera tranquila y también para el jugador, obviamente, Tano, esa tranquilidad siempre es importante para cerrar las negociaciones. Es por eso que todavía no se está haciendo el anuncio de Almendra, que sí, ya está 100% concretado su vinculación a Cerro, ya hubo un total acuerdo de palabra, y también lo de Merola que está por allí, todavía 100% cerrado, no, eso para el hincha de Cerro Porteño que está escuchando a Claro Tano, pero sí, reitero, las negociaciones van avanzando y va a depender mucho también de lo que vaya pasando con esta plantilla de Cerro Porteño, porque hay muchos jugadores que podrían dejar la institución, y eso va a depender cuando se dé la llegada de Ariel Holland, que va a llegar en los próximos días también al país, ya con una definición total de quiénes son los jugadores que van a seguir y quiénes no, y seguramente la negociación a partir de allí también para rescindir algunos contratos, si va a ser así, obviamente, Tano, si no van a continuar algunos jugadores que no van a tener muchos minutos.
0: Pero la lista de los que no van a continuar, él, me imagino, ya lo habrá dejado, no hace falta que él vuelva para empezar a hacer esos movimientos, ¿verdad?
1: Y depende mucho, Tano, por eso yo creo que la llegada de Holland va a ser clave para, a ver, voy a explicar un poquito mejor, para ese tú a tú, el cara a cara también con algunos jugadores, como para que ellos vayan definiendo su futuro, si se van a quedar de igual manera para pelear, para remar de atrás, Tano, o en todo caso las puertas abiertas, obviamente, para salir a buscar otro rumbo, el caso de algunos jugadores que no van a sumar muchos minutos, salir a préstamo a otras instituciones, o por qué no también incluso algunos jugadores que pueden solucionar, inclusive negociando su rescisión de contrato. No sé si me explico un poco en ese sentido, Tano.
2: Ernesto, Cerro comienza ya esta semana a trabajar, oficialmente,
1: 20,
2: ¿verdad?
1: Sí, señor, el 20. El 20, los primeros trabajos en el ya, Johnny. Sí. El saludo, por supuesto, también para vos. Y posterior Igual. A eso, algunos trabajos en el club. Y a partir de allí, sí, los trabajos más fuertes que se van a realizar en Argentina, con algunos partidos amistosos también que Cerro Porteño va a estar disputando.
0: ¿El 20 es el sábado?
1: El sábado, sí señor, sí. El sábado.
2: O sea que Cerro va a Buenos Aires de vuelta para los trabajos de pretemporada.
1: Sí. Para cerrar ya esta parte fuerte de pretemporada, Johnny, y también jugar algunos partidos amistosos que va a ser muy importante para arrancar ese segundo semestre, que va a ser clave para Cerro Porteño, porque hay objetivos muy importantes para el Ciclón. Ser campeón del torneo clausura, lo primero, Johnny, y después ir paso a paso en la Copa Libertadores, y por supuesto también lo que a Cerro Porteño todavía le está costando un poco, que es el hecho de ser campeón de la Copa Paraguay.
0: Sí. Bueno, entonces estamos un poquito al pendiente de lo que, al fin y al cabo, todo prácticamente está rondando de acuerdo a lo económico, porque no podés soltar jugadores si es que no podés contratar, y para poder contratar va a tener que pagar la inhibición, ¿verdad? Entonces está un poquito en esa faceta, Cerro. Y en el hipotético caso que así como pinta, se va a hacer, va a contratar, ¿qué otro jugador podría estar buscando? ¿Otro delantero, Ernesto?
1: Un volante ofensivo, Tano. A mí me pasaron el dato de que un extremo, en realidad, un extremo es lo que pidió también el profesor Ariel Holland. Y a mí me pasaron algunos nombres, se conversó con algunos que están también jugando fuera del país, Tano. Uno de ellos, por ejemplo, el caso, no, y con esto aclaro de entrada, que no es que ya está cerrado. Se va hablando con estos jugadores y uno de ellos es Teodoro Arce, por ejemplo, el exjugador de General Caballero. Días atrás, en el Extra, yo estaba informando y un directivo me pasó el dato de que estaban negociando con algunos jugadores y me iba pasando pistas, Tano, Johnny, y hasta que consulté a Gianluca en privado, esto ya lo hago en público porque creo que la pista fue directamente a este jugador que estoy citando, que era de la vida futbolística de Teo Arce. Creo que no tuvo muchos minutos en Turquía. Creo que en Turquía fue a jugar, o Rusia, no recuerdo bien. Pero Rusia. Es uno de los jugadores que está también en carpeta, sí, en Rusia, perfecto. Es uno de los jugadores que también está en carpeta y que está siendo observado atentamente. Y va a depender mucho del departamento de fútbol, como también, por supuesto, del profe Ariel Holland.
0: Perfecto. Bueno, quedamos por acá, Ernesto, de momento.
1: Correcto, Tano. Ante cualquier información, como siempre, vamos a estar pegando el grito, pero es un poco lo que podemos contar en campamento de Cerro Porteño, que reitero, el día sábado van a volver ya a las actividades para lo que va a ser el arranque de pretemporada, Tano.
0: Abrazo, Ernesto.
2: El año pasado.
1: Igualmente, muchachos, para todos.
2: Teodoro Arce terminó muy bien con General Caballero y sí. Ya se lo vinculó lo con Cerro a comienzo de este año.
0: Sí, porque Zapac lo había piropeado.
2: Él lo quería.
0: Lo quería.
2: Y hoy es el cumpleaños del presidente de General Caballero.
0: Ah, mira vos.
2: De Juan León Mallorquín. Bueno. El doctor se me fue el apellido increíblemente.
0: ¿Cómo si estos amigos?
2: Julio Aldama. Claro. Tu amigo también es Julio Aldama. No, está en la punta de vuelta para ese general en la intermedia.
0: Sí, anda muy bien.
2: Retomó la punta.
0: Anda muy bien la intermedia.
2: Julio Aldama.
0: Breve pausa con Robert, lo escuchamos a Robert. A la vuelta está Chinelli y también ya compartimos con los oyentes.

0: Bien, 13:39, seguimos en Deporte Total. Vamos a hablar de Guaraní, porque hay movimiento en filas aurinegras. Está Chinelli con nosotros. ¿Cómo te va, César?
1: ¿Qué tal, Tano? Un saludo para vos, para los hermanos y amigos de Mega TV. Saludos también a Johnny Ceballos. Y bueno, como decías, en el campamento aborigen, hoy arrancó la convocatoria para la pretemporada, que oficialmente va a arrancar el día miércoles. Hoy ya se hizo la convocatoria para el plantel de futbolistas, para la parte médica, por supuesto, y las movidas. Guaraní, que está continuando, Tano, y audiencia, por supuesto, con las negociaciones con estos tres futbolistas de Recoleta que veníamos mencionando, sí, al término de la apertura: Wilfrido Báez, Pedro Ríos y Aldo González, que están en tratativas para concretarse. Y surgió la información de que Juan Mavila, el volante ofensivo de 26 años, que también se desempeña como extremo en ambas bandas, que es de Belgrano, él tiene un vínculo hasta diciembre del año que viene, vendría a Guaraní a préstamo, Tano.
0: Bueno, y con los jugadores Recoleta, sacarle tres jugadores Recoleta que está esperando octavo de final, no creo que va a ser fácil eso a Chinelli.
2: ¿Quiénes son? Repetimos. Uno es Báez, ¿verdad? Wilfrido, sí. Capitán incluso.
1: Sí, Wilfrido Báez, Pedro Ríos y Aldo González.

0: Tiene solamente dos refuerzos, por así decir, confirmados, y todavía no se dieron el anuncio oficial. El caso de Nicolás Freire y el caso de Agustín Mansur, también era Saúl Salcedo, pero bueno, lastimosamente, por lo que ocurrió, todavía no, obviamente no va a ser tenido en cuenta. Se va a tener que volver a reevaluar de acuerdo a cómo queda después de la operación que se realizó el jugador. Y a ver que, cómo quedan los términos entre Libertad y Newell's después de ese préstamo, obviamente.
1: ¿Lo de Mansur es directamente con el jugador o tiene que tratar todavía con Guaraní, Roberto?
0: Yo tengo entendido que una negociación que ya se hizo con Guaraní, Libertad había ofrecido primeramente un jugador dentro de la negociación, pero eso no fue totalmente aceptado por el jugador, obviamente. El jugador era el que no quería irse a otro equipo a competir. Él quería nada más que tener su pase libre o netamente ir al exterior. Era justamente uno de los jugadores que había sido ofrecido, era Marcelo Fernández. También intentaron con otro jugador, pero el representante del jugador y su entorno, el que no quería ir a otro equipo, más bien preferían irse al exterior. Y entonces por eso es que se trancó un poco, por así decir, la negociación. Y la negociación por la que terminamos cerrando es un préstamo condición a compra.
1: Ok, pero ellos, reiterando un poco lo que no van a ser tenido en cuenta por Aedo Valdés.
0: Sí, están encaminados ya esos. Son Iván Ramírez. Después está el caso de Marcelo Fernández, Ernesto Caballero. El caso también de El Pollo Recalde, que también está en esa lista. El caso de, espérame, estoy a verificar, yo no tengo aquí anotado. Lo que van a seguir son, lo que no van a seguir, mejor dicho, son Iván Ramírez, Diego Viera, Marcelo Fernández, Ernesto Caballero, quedan aún por confirmar. Otro caso más, pero son 6 a 7 jugadores, también Matías Rojas, quien termina su contrato, es otro que no va a estar continuando en Libertad. Y ya, el día miércoles se tiene que presentar netamente los que serán tenidos en cuenta por el entrenador. Obviamente, esto todavía no está del todo confirmado porque todavía quedan por definir los jugadores que van a llegar a Libertad, que en principio tienen que ser de la misma cantidad, más o menos, que son los que no continúan.
1: Pero esta es una lista más dirigencial que técnica, me parece, Roberto, ¿no?
0: Claro que sí, ya vino una orden de arriba, que estos jugadores ya llegaron a su techo, por así decirlo, en Libertad, y charlado obviamente con el entrenador Nelson Aedo Valdés y con el entonces gerente deportivo y entrenador de Libertad, que era Sergio Matito Aquino. Él ya ahora se apartó del cargo por otros inconvenientes que hubo dentro del club, y el que tomó netamente el bando para trabajar junto con Nelson Aedo Valdés es Cristian Riveros.
2: Va a haber buena renovación entonces de Libertad.
0: Sí, porque ya salió Patito Aquino después de más de 20 años,
2: Por eso.
0: aproximadamente por 2005, y termina yéndose ahora, luego de un pequeño inconveniente que tuvo con la gente de Libertad, unas pequeñas diferencias, y decidió hacerse a un lado, se dijo Patito Aquino.
1: Siento mucho por Viera, pues Viera me parece un tremendo profesional y él siempre estuvo. Él siempre jugaba, no se lesionaba, me parece una persona muy correcta. ¿Él van a intentar verle otro equipo? ¿Van a rescindir? ¿O él ya ha terminado su contrato, Roberto?
0: No, van a ver la situación del jugador. Ellos, mientras tanto, desde el día miércoles tienen ya permitido irse a entrenar con la reserva allá en el predio de las inferiores, ahí frente a la Conmebol. Y luego de ahí, si es que no pueden todavía estar cerrando lo que es el tema de su rescisión de contrato, van a tener que terminar la duración de su contrato entrenando con la reserva de Libertad.
1: ¿Esta pretemporada lo hará todo por acá, Libertad?
0: Sí, va a ser en el predio que está ahí sobre la curva de la muerte, y también en la parte de fútbol táctico se hará en la huelga.
1: Dijiste desde el miércoles, ¿verdad?
0: Desde el miércoles ya se van a presentar para los primeros trabajos, es decir, la parte médica, la que será el miércoles. A partir del jueves ya estarán haciendo todo lo que tenga que ver con la parte física.
1: Perfecto. Gracias, Roberto.
0: Dale, vamos a estar contentos.
1: Un abrazo. Ahí está Roberto Ayú con los...

0: con las últimas novedades del conjunto de Libertad. Bueno, tenemos un par de audios para irnos, son las 13:55. Increíble, no puede España con Cabo Verde. 0 a 0.
1: 0 a 0.
0: Al término de la primera etapa, a ver.
2: Si es posible mantener y darle un embrión anímico al equipo, pero yo digo que Gatito tiene que ir en el arco porque por más que dice que no juega, la pelota nunca se va hacia su arco.
3: ¿Qué tal, amigo? ¿Por qué no me dice la verdad? Ustedes son periodistas, pero usted sabe lo que pasa. Estados Unidos compró a Paraguay, esa oleada. Ese brinco está bronco, ¿ya? Oye, Elías Pau, oye, yo culpa a Pau, dice yo. Usted mismo se da cuenta que es lo que pasa ahí en la elección, ¿no me entiende?
4: El técnico es gran responsable de lo que pasó el partido anterior. Tiene que animarse a cambiar, a hacer los cambios que hacen falta. Porque en ese partido ya se vio desde el primer tiempo de que no funcionaba nuestra defensa ni nuestro medio campo. Y no se animó a hacer los cambios que hacían falta.
5: ¿Qué tal? ¿Cómo están? Totalmente fuera de lugar el comentario de Pancho López. ¿Para qué toca como información supuestamente? Es porque está pensando en culparle directamente al técnico. También tienen culpa a los jugadores que se asustaron para hacer el mundial. No se crean dueños de la verdad.
0: Oye, bueno, nos estamos yendo, Johnny. Con Deporte sí, Total nos reencontramos mañana. 30 en radio, no se olvide, seguimos con la cobertura de la Copa del Mundo. Nosotros nos reencontramos a las 4 de la tarde para el partido entre Bélgica y Egipto, partido de la Copa del Mundo. Por la atención, gracias, un abrazo para todos.
1: Hasta mañana.
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0: 5, ahora 6 minutos de las 14 en Paraguay. ¿Qué tal, amigos, amigas? ¿Cómo están? Bienvenidos a este primer capítulo de la semana que inicia laboralmente para nosotros, ¿verdad? Sabido es que la semana inicia ya los domingos, pero laboralmente siempre estamos a partir de los lunes, ¿eh? ¿Cómo están? Espero que estén sumamente bien. Un día realmente maravilloso en la capital del décimo departamento. Frío el día a primeras horas de la noche, ¿verdad? Anoche también, madrugada, mucho frío. Pero a medida que fue avanzando la jornada también el ambiente fue entibiando, ¿verdad? A esta hora realmente está muy pero muy agradable la temperatura. 18 es la máxima prevista para esta jornada. No superaríamos ese valor. Bueno, y estas mismas condiciones climáticas y sobre todo, ¿verdad? Esta misma térmica vamos a tener todavía en los próximos días. Mayormente vamos a tener amaneceres fríos y tardes agradables, de acuerdo a la dirección de meteorología. Antes de que regrese la lluvia, el retorno de las precipitaciones está previsto allá por jueves, viernes aproximadamente. Bueno, después de muchos días de mucha lluvia, consecuente humedad, impresionante, ¿eh? Lo que somos alérgicos, realmente sufrimos muchísimo, ¿no? Pero bueno, así es el invierno y hay que sobrellevar también esta circunstancia. Bueno, jornada del lunes, primer día hábil de la presente semana, señores, 15 de junio del año 2026. Bueno, y hoy una fecha muy importante de mi calendario familiar, ¿verdad? Personal. Hoy, un día como hoy, hubiera cumplido 80 años mi señora madre, una modestita en Gracia Portillo de Vera. Y obviamente, ¿verdad? Aprovecho también esta circunstancia para evocar los mejores recuerdos de mi señora madre. Evocar los mejores recuerdos de mi señora madre. Bueno, mamá, mujer íntegra, hoy hubieras cumplido 80 años. Te extrañamos muchísimo, ¿verdad? Tus hijos, ese hombre que te acompañó gran parte de tu vida, don Cristóbal Vera Fleitas, nuestro señor padre. Bueno, te honramos y te amaremos siempre, mamita, ¿eh? Que nos proteja desde la patria celestial, ¿eh? Bueno, y a la gente que también está recordando una circunstancia, ¿verdad? Parecía a la nuestra, también incluimos, por supuesto, en este saludo. Bueno, señores, pasó el fin de largo. Esta vez yo no sentí, por ejemplo, el feriado por La Paz del Chaco. El juego de Paraguay, el Mundial, absorbió completamente eso, a pesar de que pues, nos pegamos realmente una decepción, ¿verdad? Pero así es el fútbol, señores, ¿eh? Siempre nos depara momentos de satisfacción y también momentos de decepción. Pero igual fue bastante largo el fin de semana. Juancito Crea ya está en control de controles. Hola, Juan, ¿qué tal? ¿Cómo está? Muy buenas tardes, señor.
1: Muy buenas tardes, Carlos María. Buenas tardes a toda la audiencia de Radio Corpus. Bien, a pesar de la derrota ante los Yankees.
0: Yo no quería ser mala leche, ¿verdad? Pero yo nunca confié que Paraguay iba. Porque uno si mira con cierta regularidad los jugos de la alta competencia.
1: Escuché mucho esa frase que decían los americanos no juegan al fútbol tradicional, no, que juegan los sudamericanos, ¿verdad? Pero
0: ellos juegan bien.
1: Ellos por ahora tienen su... Por algo está Pochettino como técnico, ¿verdad?
0: No, por eso le trajeron a Messi en su momento ahí en el... ¿Cómo se llama?
1: La MLS. En la MLS.
0: Ahí estaba, ¿no?
1: Beckham está como... Beckham. Como gerente, director técnico.
0: Estados Unidos ha crecido muchísimo en los últimos tiempos a fútbol.
1: Anteriormente nomás era muy conocido por el fútbol americano.
0: Yo puedo hacer esa comparación entre lo que fue, por ejemplo, el seleccionado de Estados Unidos del 94. Yo tenía 14 años. Y ahí sí, era un seleccionado pobre, parecía Venezuela, ¿verdad? Casi era el Bolivia. Seleccionado cenicienta del fútbol americano, ¿verdad?
1: Sí.
0: Latinoamericano, ¿verdad? Pero de esa vez a hoy ha crecido pero exponencialmente, ¿verdad? Y muchos de sus jugadores están en ligas importantes, ¿verdad? Creo que están en calcio. Este que nos metió, por ejemplo, está en el calcio italiano, ¿cómo se llama este? El Pulisic, ¿no? Algo así.
1: Pulisic.
0: Ese. Algunos están en la Premier, en el West Ham, ¿verdad? Así es, ¿verdad?
1: West Ham.
0: Ahí está. Así que el que mira o la que mira con cierta regularidad, repito esta frase, fútbol de alta competencia, léase Premier League, ¿verdad? Bundesliga, Liga Española, Liga Francesa y Liga Italiana, no iba a abrigar objetivamente mucha esperanza.
1: Totalmente.
0: Pero como suele decir el profe Benicio, el fútbol, la dinámica de lo impensado, entonces también podía. Pero definitivamente, señores, ya no alcanza la garra, la fuerza, el temperamento, la voluntad, no. Acá hay que cuidarse, estado atlético, ¿verdad? Estado físico, alimentación. Así que hay demasiadas variables que cuando uno se pone a sopesar, realmente gravitan finalmente en lo que pasó finalmente. Así que a mí no me causa realmente ninguna extrañeza.
1: Pasó la paja del Chaco y hoy se realizó un homenaje ahí en el kilómetro 7, ¿verdad?
0: Sí,
1: por los 91
0: muchos automovilistas fueron sorprendidos por eso. Algunos me escribieron, ¿qué pasa, verdad? Porque le desvió y algunos se pusieron enojados porque estaban yendo al trabajo y tuvieron que pasarse para llegar, ¿verdad?
1: Hacia tu zona, ¿verdad?
0: Hacia mi zona, Avenida Perú. Así es, ¿eh? Bueno, señores, empezamos a transitar el derrotero de la información, a pesar del jolgorio, ¿verdad? Que fue un poco el
1: homenaje a
0: la impronta de los últimos días, igual tuvimos hecho negativo, lamentablemente, ¿verdad?
1: También hubo homenaje a los policías caídos de Curuguaty.
0: Hoy se recuerda un aniversario más de la masacre de Curuguaty, ¿eh?
1: Y también
0: un día como hoy hace 16
1: coincidía, si no me equivoco,
0: con 14 años.
1: Sí. Corregime si digo mal, ¿sucedía juicio político a Fernando Lugo,
0: sí,
1: o estaba recordando algo así?
0: No, el juicio político,
1: ¿verdad?
0: Sí, muchos incluso dijeron de que el grupo Carter estaba detrás de todo eso, ¿verdad? Y bueno, después se dieron situaciones que, bueno, se ajustaron, ¿verdad? Lo que la gente había especulado, ¿verdad? Eso desencadenó la renuncia de Carlos Filizuela en su momento, quien estaba como ministro del Interior. Y después también eso desembocó con una crisis política que finalmente terminó con la destitución de Fernando Lugo. Asume Federico Franco, que vino a pelar el país literalmente, ¿verdad? Así sin metáforas, sin eufemismo. Peló el país, ¿eh? Y estuvo creo que 14 meses nomás como presidente, ¿verdad? Pero ya ahí en contubernio, en connivencia con los cartistas y con gente de otro signo político, ¿verdad? Y después ya vino el gobierno de Fernando de Horacio Carter en el 2013. Bueno, hoy también se recuerda otra efeméride, un hito también negativo en nuestra historia. Negativo porque llegó a ser lo que es, ¿verdad? Sin que la policía le moleste en su momento y todo eso. Pero positivo porque eliminaron a un delincuente de alto coturno, como fue en su momento Jorge Rafat. ¿Escuchaste el nombre alguna vez esto, verdad? Jorge Rafat Toumani. Hoy también se cumple 10 años de la muerte violenta de este ciudadano, que estaba considerado como una pieza clave del crimen organizado, de los negocios asociados al mundo del narcotráfico en Pedro Juan Caballero, ¿verdad? En toda la Mambay, ¿verdad? Y bueno, qué rápido pasa el tiempo, ¿eh? 10 años llegó, me parecía que ayer no me estaba escuchando, ¿eh? Bueno, 10 años entonces de la muerte del último patrón de la frontera, dice uno de los medios digitales justamente a esta. Cuando se produjo su muerte, se produjo en cascada, ¿verdad? Es ajusticiamiento, muertes muy violentas también en Pedro Juan Caballero. Y creo que hasta hoy no aparece alguien que lo suceda de alguna manera en ese rol de patrón de la frontera, ¿verdad? Como en su momento fue Fat Yamil, después apareció este señor y todo eso, ¿verdad? Pero increíblemente, en los últimos tiempos, pero Juan, ¿verdad? Hubo muchísimo menos sicariato que otros momentos, ¿verdad? De nuestra aciaga historia. Así es. Así que gracias a los oyentes que siempre nos recuerdan también estas efemérides que son muy, pero muy importantes. Bueno,
1: desde
0: hoy hemos implementado un número exclusivamente porque la gente nos pide, Juancito.
1: Sí.
0: Vamos a implementar un número donde la gente puede enviar sus audios, sus mensajes, sus quejas, sus preocupaciones, sus inquietudes, lo que sea, ¿verdad? Exclusivamente ese número va a ser para los oyentes, algo que decir, ¿verdad? ¿Cuál es el número?
1: No sé cuál decís.
0: ¿Eh? ¿No te puse la productora al tanto de
1: no,
0: eso?
1: No. Yo no. ¿Vos sabés que no estoy al tanto de esa información?
0: ¿Ah? ¿No?
1: Para nada.
0: Bueno, yo te voy a poner al tanto. Vos sos mi compañero de trabajo, entonces tengo la obligación moral de ponerte al tanto. Y es el 0974 895 8-9-5. Ese es el número que va a ser exclusivamente para los mensajes de los oyentes. Esos mensajes pueden consistir en audios, pueden consistir en mensajes de texto, ¿verdad? Pero hoy todo el mundo prefiere audio porque es más rápido y todo eso. Y es un número al que vamos a echar mano para compartir obviamente con los oyentes, ¿verdad? Así que pueden enviar sin cualquier problema que haya ahí en tu barrio, en tu cuadra, en tu comunidad, bueno, puedes compartirlo con muchísimo gusto.
1: 0974-895-895.
0: Sí, ese que usábamos lo para, ¿verdad? El mismo, ¿verdad? Solo que ahora vamos a una finalidad más específica, le vamos a dar, ¿no? ¿Está bien? ¿Te parece bien?
1: Me parece bien. Sí, es que va a ser...
0: Porque la gente quiere eso, ¿verdad? Y me parece fantástico. Porque finalmente la gente es la que justifica nuestra presencia aquí a esta hora de la tarde, ¿verdad? Desde hace muchos años. Sí. Sin la gente no tiene razón de ser, ¿verdad? No, en radio al menos, ¿verdad?
1: Totalmente. Falleció bueno, un influencer argentino.
0: He visto en la tragedia aérea que hubo allí en Brasil. Qué raro, ¿verdad? Dos helicópteros... chocaron, no sé si esa es la palabra, y obviamente se vinieron abajo, eran las aeronaves totalmente incineradas, eran las aeronaves ambas, y falleció una cantidad importante de gente también, ¿verdad? Y entre esas víctimas fatales estaba este conocido influencer. Viste que mucha gente estaba lamentando mucho. Yo no le sigo mucho a los influencers, verdad, te digo, ¿verdad? Pero por lo que pude leer en los grupos y compañía, mucha gente lamentó su trágico deceso, ¿verdad? Bueno. Estamos en la semana del padre, señores. Paraguay vuelve a jugar este sábado, ¿verdad?
1: Viernes para sábado. Sábado a las 0 horas.
0: Juega Paraguay.
1: Yo pensé que eras... domingo a la medianoche, pero es sábado 0 hora. Viernes de noche la previa y
0: pero cero, sábado cero la 0 hora. Es sábado, ¿verdad?
1: Sí, no, pero eso
0: sí,
1: no
0: hasta es 59,
1: claro.
0: Viernes. Bueno.
1: La previa viernes.
0: Este sábado entonces Paraguay mide a Turquía, que cayó en la primera fecha también contra Australia, un resultado que a muchos sorprende porque en los papeles previos a Turquía era un equipo más fuerte, ¿verdad? Que Australia. Pero esto viene a cambiar un poquitito el mapa de las expectativas. Y nosotros en la semana vamos a estar regalando algunos premios a los oyentes, algo que decir. A toda sí. Esa gente que siempre nos sigue con fidelidad.
1: ¿Puedo mencionar ya algunos
0: tenemos
1: premios?
0: Tenemos muchísimo para regalar, te cuento.
1: ¿Puedo mencionar algunos premios ya que tenemos confirmados?
0: Sí, espérame un chiquitito, ¿sí? Bueno. Después vamos a hacerlo así íntegramente, ¿verdad? Porque estamos confirmando otros.
1: He visto también...
0: Atención entonces, perdón Juancito, sí. Atención a todos los oyentes, algo que decir. Tenemos realmente interesantísimos premios que vamos a estar obsequiando en el curso de la semana para que puedan disfrutar del partido Paraguay-Turquía, Turquía-Paraguay. Algo gastronómico, ¿verdad?
1: Sí.
0: Algo para disfrutar esa noche con la familia, con quien sea, ¿verdad? Con los amigos, lo que sea, ¿verdad? Así que les invitamos realmente a que nos acompañen. Señor.
1: Vos ya estabas invitando ya que sea ya sea rápido. Recién empieza la semana y ya está metiéndole a la audiencia para que se vaya ya a los lugares para disfrutar.
0: Sí, no yo cuando voy a hacer algo, yo planifico lo antes, ¿verdad? Yo soy muy, muy, muy metódico, ¿no? O sea, todo tiene que estar ahí, tal hora, reconfirmo, así funciona.
1: ¿Vos sos de las personas puntuales o de esa persona que llega a última hora? Allá,
0: no,
1: el evento es a las 8 y llega a las 9, las 10 por ahí.
0: Puntualísimo. Y odio la gente que me dice tal hora me voy y nunca llega a la hora. Todos los de Virgo somos así, ¿no? Virgo es metódico, aunque eso nos hace sufrir muchas veces. A pesar de que muchos de los rasgos que describen de Virgo yo no tengo, ¿no?
1: Sí.
0: Claro, ¿no? Pero bueno. Saludamos a nuestro director, al señor Emilio Álvarez Cubilla también, por supuesto, a la compañera Edelina también, quien ya está activa en la parte de la producción periodística del programa. Bueno, ¿qué tenemos, señor?
1: Sí, escuché también hoy, evita la noticia de que quieren fijar una fecha para el Día del Padre.
0: Día del Padre.
1: No sé si es Cámara de Diputados o Senadores, pero...
0: Pero está bien, ¿no? Tercer domingo de cada... de junio es Día del Padre.
1: Pero a veces suele variar, pues.
0: Y esta vez, por ejemplo, varió mucho con relación al año pasado.
1: Sí.
0: ¿Pero para qué?
1: Bueno, esta vez, por ejemplo...
0: se ocupen sobre cuestiones más relevantes para el país.
1: Y quieren fijar...
0: Seguro que el 16...
1: que
0: ellos puedan turistear, ¿verdad?
1: Que el 16 de junio sea Día del Padre. Quieren 16. Fijar que es que el 16 sea el Día del Padre.
0: Bueno. Vamos a ver. Pero para mí no es una cuestión... ascendente, ¿verdad? Mirando las prioridades del país, definitivamente, ¿verdad? Bueno, muchas novedades, señores, que vamos a ir compartiendo en el devenir de la tarde. Una tarde, repito, hermosa en la capital del décimo departamento. Cielo realmente despejado. Tenemos sol activo. Y realmente el día está maravilloso. Bueno, vamos a hablar, vamos a empezar hablando un poco de una, de un acto de San Juan, ¿verdad? De una fiesta de San Juan, un evento de San Juan que está llegando. Y va a ser mañana, ¿dónde? En el local de Apamat. Y me parece muy importante, ¿verdad?, que podamos hablar con el licenciado José Amarilla, porque Apamat siempre hace este tipo de actividades solidarias como para fondearse un poquitito, ¿verdad? Porque tiene múltiples compromisos y desafíos, obviamente. Licenciado José Amarilla, ¿qué tal? ¿Cómo está? Muy buenas tardes, un gusto saludarte. Gracias por atendernos. ¿Cómo te va?
2: Buenas tardes, Carlos María. Buenas tardes también a todos los escuchas, ¿verdad? Sí, muy bien, gracias a Dios. Así como estás mencionando, ¿verdad? Sí, mañana tenemos nuestra actividad de un tradicional San Juan de la Fundación Apamat, que se había postergado, estaba programado para el jueves pasado, pero por inclemencia del tiempo pasó para mañana, martes 16. Que estaríamos realizando a partir de las 8 de la mañana aproximadamente, ya tendríamos los para la venta los diferentes tipos de comida.
0: Mañana, eso, ¿verdad?
2: Mañana
0: a partir de las 8 de la mañana ya podemos adquirir los alimentos.
2: A partir de las 8 aproximadamente, y va hasta terminar el stock. Yo calculo que para la 1, la 2, si es que no termina rápido el stock, ¿verdad? Ese día, hasta un poco más del mediodía. Y bueno, esperamos que la gente lo visite mañana a adquirir los diferentes las comidas típicas, ¿verdad? Normales que se venden en San Juan, ¿verdad? Y a buscar eso y de paso aportar, colaborar un poco con la Fundación Apamat para el sostenimiento de sus atenciones también a la gente, ¿verdad? Cada año realizamos eso ya de manera tradicional y este año estamos preparando para mañana,
0: ¿eh? Entiendo. Bueno, muy interesante. Contanos un poquitito de los precios. Si queremos un rico asadito de chancho, bueno, todas las opciones que tenemos, ¿verdad? Pastel, mandíbula, todo. ¿Cuál va a ser el precio en general, don José?
2: En general va a ser el precio de 8.000 guaraníes. Eso es empanada, pastel, mandíbula, pasador, todo eso, carabamos acá. Por eso son poco la guaya, son porciones de 8.000 guaraníes, estaría eso. También vamos a disponer de un boligomí de pollo de gallina casera, eso va a ser 25.000 el plato, ¿no? Eso entiendo que no va a ser demasiado muchos platos, pero también vamos a disponer de eso, para los que quieran, pueden llamar y reservar ya sus platos de boligomí casero para el almuerzo o lo que sea, ¿verdad? Entonces. Y además la comida, no es más comida típica, es butifarra, todas esas cosas.
0: Sí, todo ese gallina casera, la gente puede retirar esto, ¿verdad? Ustedes van a poder dar en marmita.
2: Sí, también va a haber marmita, en marmita también le podemos poner, ¿verdad?
0: Perfectísimo.
2: Por supuesto, con mandioca y compañía, ¿verdad? Entonces, bien servido, ¿verdad? Y bueno, ahora estamos ofreciendo varias variedades de comidas típicas.
0: ¿Qué cantidad están preparando estimativamente, José? ¿Qué cantidad están preparando? ¿Y cuándo pretenden recaudar con esto? Estimativamente siempre.
2: Y la verdad que más o menos son 500 porciones, más o menos.
0: Ah, ya.
2: Y un poco más, puede llegar a 1.000 más aproximadamente. Eso va más o menos una recaudación de aproximadamente 7, 8 millones de dólares. Eso es lo que normalmente recaudamos con esta actividad, ¿verdad? No es mucho, pero ya en algo aporta, ¿verdad? Como sobre todo para eso en el centro de apoyo de la inclusión educativa, que se usa para más bien la compra de papelería, útiles. Uso dentro de las aulas de refuerzo para los niños que así tengan esa institución.
0: ¿Cómo está funcionando a propósito del espacio TEA? Bueno, hace algunos meses que se puso esto hay respuesta de la gente.
2: Ya empezó a funcionar, estamos aumentando de manera paulatina ahí los servicios, ¿verdad? Hemos ya hecho algunas contrataciones nuevas para ampliar también nuestros planteles profesionales para esa área. Y estamos también ahora seleccionando los usuarios que van a seguir su proceso de terapia en la unidad de APAMA.
0: Ya. Don José, antes de que me olvide, perdón por la interrupción, me hablaron algunas personas de Olear y era gente muy humilde que tienen chicos con el trastorno del espectro autista, ¿verdad? Me preguntaban si APAMA no tiene un vehículo institucional, por ejemplo, para buscarle a un chico, para que puedan, porque ellos nunca dicen que no se sometieron a una consulta, ellos presumen, ¿verdad?, que algunos chicos tienen, pero como es gente muy humilde, no tiene posibilidad para trasladarlo a su chico de allá, ¿verdad? Yo pregunto, ¿APAMA tiene algún vehículo institucional, por ejemplo, que puede poner al servicio de la gente? Pregunto porque es lo que la gente también me pregunta, ¿verdad? Simplemente para saber nada más.
2: Lastimosamente nosotros no contamos con ese servicio. Nosotros lo que tenemos algunos, no hay convenios, pero algunos acuerdos con municipios que, por ejemplo, les trae con vehículos de la municipalidad, como el caso de Nanjar, el caso de también Lindapoá y San Alberto y otros así, que ellos se organizan y conjuntamente con el municipio de su ciudad, ¿verdad? Con día y le trae y nosotros ya tenemos marcado, agendado previa ya con turno.
0: Tiene que hablar con su municipio entonces, eso me parece una buena idea, ¿verdad? Hablar con el intendente ahí de la zona de Olearia.
2: Exactamente. Y si hay otro vecino, otra persona que tiene la misma necesidad, entonces se sientan bien en el cerro, que tres, cuatro, como sea.
0: Porque ¿verdad? Hay mucha gente ahora con chicos con esta condición.
2: Facilitar, ¿verdad? Sí. Eso es la forma que algunos municipios están haciendo, ¿verdad? Por ejemplo, uno me tiene en Gala. Hay algunos municipios
0: claro que son más alejados, ¿verdad? Totalmente.
2: Y más alejados, así mismo. Pero nosotros no tenemos.
0: Entiendo.
2: Ni los medios ni los fondos para
0: claro, totalmente, por eso preguntaba. Sí, perfecto. Y voy a tener que hablar con ellos nuevamente y que vean a través del municipio ahí de Olear y de Mallorquín en su defecto, ¿verdad? Porque hay gente y incluso me habían pedido, ¿verdad?, tu contacto y todo eso. Y bueno, APAMA llega muy lejos, ¿verdad? Llega muy lejos APAMA y gracias al trabajo que ustedes están desarrollando, ¿verdad?, constantemente, a pesar de que las necesidades son demasiadas y los recursos siempre son limitados, don José.
2: Ahí es donde podemos coordinar, ¿verdad?, con el municipio o con el grupo de usuarios de ellos, ¿verdad? Y se le marcan previamente los turnos ya para la cantidad de gente que va a venir
0: totalmente. Así es. Porque está la gente de verdad, Inboria Juárez, ni colectivo pagan, vamos mandando recoger. Y está yendo de la pichada a hacer realmente, ¿verdad? Y si tiene una criatura así, sí que es peor, ¿verdad?
2: Movilizarle a una persona con alguna discapacidad, ¿verdad?, con algunas limitaciones, es complicado, ¿verdad? Entonces, si consiguen un vehículo así más apropiado, digamos, y que la misma municipio le pueda facilitar un van, un pequeño vehículo, ¿verdad?, juvenil, y esa cosa. Entonces,
0: vienen
2: en eso de forma más tranquila, ¿verdad?
0: Totalmente. Vamos a hacer la gestión. Vamos a hacer la gestión.
2: Y se van todos juntos otra vez, ¿verdad?
0: Ya. Y bueno, don José, quería charlar contigo sobre este evento que están previendo para mañana. Muchos voluntarios seguramente trabajando con ustedes siempre, ¿verdad?
2: Sí, exactamente.
0: Ya señora, señorita, que se van a colaborar en el tema de la cocina de alimentos.
2: Las madres, especialmente las mamás.
0: Las mamás, ¿verdad?
2: Los padres que están ahí, su hijo en la escuela, ¿verdad?, digamos, la inversión que va a poder la inclusión, son los que estaban también organizando este San Juan, conjuntamente con la profesora del CAI y con los funcionarios que estábamos ahí en la fundación, ¿verdad?
0: Perfecto.
2: Yo creo que va a salir todo bien, vamos a tener y ese tipo de comidas, y vamos a estar ahí esperando a la gente.
0: Excelente. Mañana a partir de las 8 entonces, ¿eh? 8.000 guaraníes en general la porción. Perfecto. Nosotros vamos a estar reiterando para que la gente pueda aprovechar, ¿eh? Don José, te agradezco por el tiempo, mi estimado amigo. Un gusto siempre charlar contigo y exitazo hoy para toda la gran familia de APAMAS, ¿eh?
2: Muchas gracias, igualmente.
0: Un gusto. El licenciado José Amarilla, presidente de APAMAS, diálogo con nosotros. Mañana entonces se realiza la fiesta de San Juan. Va a ser un lindo día, no hay previsiones de lluvia y nada por el estilo. A partir de las 8 de la mañana ya puede la gente retirar su... pueden retirar de marmita y todo eso. Habrá gallina casera, bueno, después todo lo que queremos, ¿no? Todo, absolutamente todo, ¿eh? Ahí las hacendosas mamis están trabajando muchísimo para que realmente la atención a los potenciales compradores realmente sea la mejor. Bueno, Juancito, vamos a poner un poco de música, señor. Quiero tomarle también la pausa, el ritmo al partido que en este momento se está desarrollando. ¿Quiénes juegan en este momento, verdad? Eso se puede decir, ¿verdad?
1: Sí, bueno, ya que estamos con todo este tema
0: de los derechos. Siempre el tema de los derechos y eso del somos muy respetuosos acá de las normas, ¿eh?
1: Está jugando España Cabo Verde y no está pudiendo España contra este debutante.
0: Cabo Verde, ese de África, ¿verdad? No?
1: De África. 71 minutos y 0-0.
0: Después me contaba cuáles son algunas de las figuras así de relieve del país ibérico.
1: Estaban leyendo a todo que Cabo Verde tiene más de 430.000 habitantes. Y en su teoría, como bien dijiste recién, son de origen de herencia africana y europea. 483.628 habitantes. Le supera, de hecho, al debutante de ayer que jugó con Alemania, Curazao.
0: Curazao. ¿Qué goleada la de Alemania?
1: 7-1.
0: 7-1.
1: Tiene
0: mal de otro consuelo de tonto, no fuimos tan mal goleados, ¿no?
1: Sí,
0: gracias, Curazao.
1: Y ayer he visto uno de los memes, Carlos María, ha visto Brasil saludando a su partner Curazao, o sea, mi partner, porque sufrimos dos derrotas iguales.
0: Si Brasil sigue jugando así, también va a aparecer una otra derrota histórica ante Alemania. Bueno, empate de Brasil ante Marruecos, buen equipo de Marruecos.
1: Sí.
0: Están alguna figura ahí que no necesita presentación, caso de Hakimi, que juega en el vigente campeón de la Premier, estamos hablando del PSG.
1: ¿Qué partido ayer de Japón?
0: ¿Qué partido Holanda? Lo de Hakimi, ¿qué partido de este mediocampo? Hay un mediocampista ahora, yo nunca escuché eso, no sé dónde juega. Hay un mediocampista de Marruecos, quiero que me digas quién es, ¿dónde juega ese tipo? Ese es el futuro crack, definitivamente, ¿eh? Sí. Definitivamente, como juega, impresionante. Hasta Hakimi prácticamente no... quedó el eclipsado, ¿verdad? Comparando con este mediocampista del seleccionado marroquí, ¿eh? Realmente un placer verlo jugar. Bueno, y anoche también yo he visto a unos minutos, ya no pude ver todo. Suecia le estaba derrotando 2-0 a...
1: Ese no llega a ver, no llegaste a ver de Países Bajos, Japón.
0: 2-2. Partidazo, ¿eh? Pero Suecia le estaba derrotando 2-0. ¿A quién era que le estaba derrotando anoche?
1: Túnez.
0: ¿Eh? A Túnez. Un golazo de... dos golazos, ¿no? Creo que era un doblete
1: 5-1
0: de Jokeres.
1: 5-1 ganó.
0: 5-1. ¿Sabes quién es Jokeres, verdad? Jokeres, sí. Es uno de los jugadores más importantes del Arsenal, que hace poco disputó la final de la Premier League con el PSG, ¿eh? Golazo, ¿eh? Realmente goles de muchísima factura y de alta factura de parte de esta figura realmente muy pero muy importante de la Premier League, ¿verdad? Porque está en el Arsenal de Inglaterra. Bueno, vamos a ir comentando así. Me gustaría hacer referencia a todos los partidos, los resultados, para ir tomándole naturalmente de nuevo el pulso al Mundial. Pausa, la primera en la tarde. Ya venimos en

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0: de la tarde, señores, con muy buena música. Jornada del lunes 15.
1: Este es el tema
0: 15 de junio del año 2026, señor.
1: Este es el tema que estábamos escuchando del influencer que hizo.
0: ¿En serio?
1: La canción.
0: Que pereció en este trágico aéreo.
1: En algún momento llegué a escuchar esta música. En algún momento.
0: ¿Cómo se llamaba?
1: Sí, influencer Gaspi. Me estaban
0: Gaspi,
1: pasando.
0: Evito eso, Gaspi.
1: Me estaban pasando ese dato hace rato. Yo no lo ubicaba, pero después me dijo: con esta música vas a ubicar.
0: Me va a decir el nombre completo para.
1: Espera, su sobrenombre,
0: ¿verdad?
1: Sí.
0: Bueno, atención porque se llega el San Juanazo también de New Son Importados. Me comentaba la querida Meribé Vallejos. Sí, vos viste que estuviste en el podio ahí con dos hermosas chicas este fin de semana, ¿eh? Por ahí no, ya me interesa, ¿eh? Ahí con Mary B, con la licenciada Mariela. Tente Movila, ídolo, bebé. En medio de dos verdades, ¿qué hacía ahí una espina,
1: ¿eh? Estábamos trabajando.
0: No tenés la culpa de que te hayan invitado, ¿eh?
1: Totalmente.
0: Bueno, qué lindo el local que preparamos, ¿viste? Para ver el partido de Paraguay, ¿eh?
1: Sí.
0: Hermoso, ¿eh?
1: Con Mariela y con Mary.
0: Gigante. Y este fin de viene Marilina Abogado, ese apellido, la Marilina Abogado,
1: sí,
0: para
1: la
0: el
1: cantante.
0: San Juanazo, ¿eh?
1: En Newson, en Newson.
0: Sí, Newson Importados. ¿Qué fecha va a ser? ¿Sábado qué día cae? Perdón, 20 qué día cae.
1: 20.
0: Sábado,
1: el...
0: ¿verdad?
1: Sábado, sí, el sábado. No, y. Sí, sábado.
0: Y el feriado de este sábado pasa para el lunes 22.
1: Y estaba escuchando un comentario sobre el San Juan que están organizando justamente. Como Paraguay juega a la medianoche y viene Marilina Abogado, ¿verdad? Que es la gran atracción y para que el público vaya, ¿verdad? Y irse temprano, de hecho que cuando es San Juan pues te vas para comprar siempre tempranito las comidas típicas, te quedas por ahí después. Si querías ver partido, te quedas ahí en el mismo lugar, ¿verdad? Claro. Que creo que se va a ofrecer también alguna pantalla gigante. Pero va a dar acorde, además yo creo que calculo que Marilyn también va a cantar las 10, las 11, ¿verdad?
0: La gente va a poder bailar, todo.
1: Va a poder bailar, incluso van a poner, me imagino, pantalla gigante.
0: ¿Dónde le queda el local de New Son Importado?
1: Y ahí...
0: ¿Deja de París más o menos?
1: No, en la aduana, ahí cerquita de la aduana ya. Ah. Pero el estacionamiento está detrás.
0: Pero el lugar será que va a ser suficiente porque me imagino la cantidad de gente con Marilyn que se va a ir.
1: Atrás en el estacionamiento imagino que es. Estacionamiento del Este le llaman, ¿verdad? Estacionamiento del Este.
0: Ya. Bueno, vamos a hablar también con Meribé en la semana para que amplíe la invitación, porque todo lo recaudado en esta fiesta de San Juan es para los bomberos, ¿eh? Eso es muy importante, ¿verdad? Una actividad filantrópica también que hace esta gente.
1: Y escuché hoy que en Media TV, en el programa de Pablo Rubín, hoy la Embajada de Japón entregó varios móviles para el Cuerpo de Bomberos Voluntarios del Paraguay, de hecho que para... No, creo que más para la gente de allá, ¿verdad? De Asunción. Y móviles pequeños que van a ayudar cuando se necesita ingresar a lugares que implica mucho el acceso, ¿verdad? Sí, con los grandes, ¿verdad?
0: Para combatir de repente un incendio y compañía.
1: Un ejemplo, por ejemplo, justo le escuché hoy decía Pablo, la Chacarita, por ejemplo, que es un lugar donde tenés una calle fina y necesitas uno chiquitito que ingrese rápido.
0: Totalmente.
1: Justamente esa era la gran pregunta también.
0: Bueno, del país del sol naciente, ¿verdad? Que ayer empató 2-2 con el conjunto de Países Bajos. Che, que hablando, antes que me olvide esto, qué decepcionado me quedé el sábado con los relatos de... ¿El sábado fue el viernes? Con los relatos de Salvador Ícar, che. Se quedó en el tiempo Salvador Ícar, ¿eh? Se quedó en el tiempo Salvador Ícar. El tipo no comentaba, por ejemplo, yo esperaba que Salvador Ícar, por ejemplo, diga, no sé, ¿dónde juega el que hizo el doblete, el Yankee ese? Pulisic, ¿verdad? Así, ¿verdad?
1: Pulisic.
0: Y él en ningún momento dijo dónde él juega. Qué mal que estamos. De repente, mira, uno de repente puede escuchar ESPN y eso ya nos quema a veces. No sé, ¿verdad? Porque hay muy buenos periodistas deportivos paraguayos en Paraguay. Hay gente que tiene preparación en inglés. Ahí lo tenemos a Jotita, por ejemplo, al mismo Pancho. Yo creo que también los canales tienen que poner a gente realmente que está a la altura de las circunstancias, ¿verdad? O sea que en todo el partido de Salvador Ica en ningún momento dijo dónde jugaba, por ejemplo, porque lo que no vemos habitualmente es fútbol. Queremos ver dónde juega este gran jugador de Estados Unidos, por ejemplo, ¿verdad? En ningún momento dijo dónde. Sin embargo, los otros que están en los otros canales, ¿verdad? El 13 y de GEM, es gente más joven, evidentemente, sí, más preparada, maneja, sí, el inglés.
1: Del mismo grupo también ya ahora.
0: Y van contando dónde van jugando, ¿verdad? ¿En qué equipo están jugando? Sí. ¿En qué liga están jugando, ¿verdad? Yo creo que le falta mucho a algunos periodistas deportivos que ya no debería estar, ¿verdad? No, no tengo nada contra el Salvador Ica porque me parece que en su momento fue un gran profesional y todo eso, pero, o sea, en ningún momento el tipo, yo como espectador estaba esperando, ¿verdad?, que me diga dónde juegan estos que juegan en Estados Unidos. No, no dijo.
1: Sí.
0: Yo creo que también los canales tienen que ya darle oportunidad a gente que realmente se prepara y que se actualiza y que es más joven y que tiene otra visión de la vida, definitivamente. O sea, como yo también se quedó en el tiempo Salvador Ica.
1: Acá me dice un oyente, sería bueno que vuelva Chipi Vera en vez de Salvador Ica.
0: Y sí, no sé.
1: Pero
0: tiene que ser gente que maneje inglés, tiene que ser gente que siga el fútbol internacional, ¿verdad? Fútbol de alta competencia, llámese Liga Española, la Premier, la Bundesliga, el calcio italiano, todo eso, ¿verdad? Porque uno tiene que ir contándole al oyente que no sabe, ¿verdad? Ahí uno puede hacer un poco algunas conexiones, ¿verdad? Para entender un poco por qué determinados jugadores tienen tanto nivel y todo eso, ¿verdad? Pero bueno, es un comentario personal, ¿verdad? De mi parte no tengo nada contra este colega, ni mucho menos, pero como que me quedé un poco con hambre de tener más información de los jugadores de Estados Unidos, ¿verdad? Porque son todos jugadores importantes, ¿verdad? Y varios de ellos están en otras ligas más competitivas del mundo. 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
1: 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Hay un mensaje de un oyente, Carlos María.
0: Reiteramos el número que pueden enviar todos los que quieran, ¿verdad? Mensaje de texto, mensaje de audio. Así es, con muchísimo gusto. Envíen, porque queremos que la gente tenga mayor protagonismo acá en el programa, ¿verdad? Ese es el objetivo siempre de este programa y queremos fortalecer cada día más eso, ¿verdad? Repito, 0974-895-895. A ver, pasamos con Cito, ¿verdad?
1: Ahí está el mensaje, que está envío.
0: Bueno, perfecto. Dice, sería bueno que vuelva... eso ya leíste, ¿verdad? Dice, Chippy Vera estuvo luego con los eliminatorios al final, los partidos nomás, ellos volvieron, dice, ¿eh? Por eso da más gusto cuando Tano Luis transmite en la radio, porque hablan del todo por el jugador. Sí, totalmente. Es una necesidad, ¿eh? Hay que copiar lo bueno. Vos le escuchás a los periodistas de ESPN, por ejemplo, ¿verdad? Ellos van contando todo. Incluso hace cuántas fechas que no juega el jugador... todo, completo, completo te dan, ¿no? ¿Por qué no estaba jugando más? Si estaba lesionado, ¿en qué equipo estás jugando? Anterior al equipo de tu bar, ¿dónde estuvo? O sea que así, hay que imitar, hay que emular lo bueno, hay que exigirnos un poco más también nosotros, ¿eh? Hay que exigirse al máximo, tenemos que apostar a la excelencia, eso es lo que yo me doy cuenta. ¿Cómo ellos pueden y nosotros no podemos, ¿verdad? Por supuesto que podemos, ¿eh? Tenemos nomás esa pereza cognitiva, ¿verdad? Esa pereza mental. Entonces hay que apostar siempre, el listón tiene que ser lo más alto siempre, ¿no? La vara con que tenemos que medir no tiene que ser siempre alta. Hay que buscar la excelencia definitivamente. Y tenemos demasiado ejemplo para eso. Bueno, atención con esta información también que cunde, ¿verdad? A nivel nacional a esta hora de la tarde. Escándalo en el MEC. Confirman 250 títulos falsos de docentes. Ojo con eso, ¿eh? A que vea. Más página. El ministro de Educación, Luis Ramírez, informó 250 títulos falsos de docentes van a juicio. Varios involucrados enseñan en escuelas públicas o son funcionarios del MEX. También investigan títulos de ingeniería. 250. Muchísimo eso. Y muchas de las personas que dicen ostentan estos títulos hoy están enseñando en las instituciones educativas públicas y también están como funcionarios del MEX. ¿Cómo quiero tener la lista de los nombres, no? Ahí pasando de a poquito. Me va a hacer vaina, bebé. Allá va. A ver. A ver un poco. Otro audio también que va llegando. Veo la foto de Jorge Bogarín. ¿Y el otro de quién es? Dice, la trama secreta de los vínculos del poder tras el saqueo de guaraníes. Casi 7.800 millones al Estado, ¿eh? Veo ahí la foto del ex procurador Marco Aurelio González, que había sido que el hermano del ex director jurídico del IPS, ¿verdad? Este José I. González, que también está envuelto en un escándalo de proporciones. Y a quien le sacó Isaías Fretes, ¿verdad? Cuando llegó al IPS. Marco Aurelio González al polémico Jorge Bogarín Fonso y a la esposa de este último, la jueza Karen Leticia González Orrego. Una fotografía tomada en un ámbito de confianza mutua, dice, donde aparecen el procurador González junto al matrimonio Bogarín González. Dice, esta foto se convierte en la prueba visual de los estrechos lazos que unen a los protagonistas de esta controvertida historia judicial y política. Qué asco realmente.

0: ¿Qué dice este oyente? Vamos a escuchar.
1: Te paso nomás esta información, Carlito. Este tipo se cree el honesto. Cuando nosotros hablábamos con ellos ahí en la Procuraduría, él se creía todo, el todopoderoso que es. Se creía el dueño del Paraguay. Y tanto daño hizo en el caso de mi hijo, que pidió la extinción de la causa.
0: Vamos a escuchar todo el audio porque es muy importante, ¿verdad?
1: ¿Qué pidió la...? ¿Qué tal, Carlito? Te paso nomás esta información, Carlito. Este tipo se cree el honesto. Cuando nosotros hablábamos con ellos ahí en la Procuraduría, él se creía todo, el todopoderoso que es. Se creía el dueño del Paraguay. Y tanto daño hizo en el caso de mi hijo, que pidió la extinción de las causas, prescripción de las causas. Y este seguramente es compañero de Hernán Rivas, porque todos los abogados saben que la violación de derechos humanos no prescribe en ningún lugar del mundo. Y este estúpido pidió la prescripción de las causas en el caso de mi hijo. Y Dios es grande, Carlos. No hay mal que dure 100 años. Ojalá que se procese y que la ley se caiga encima de este señor sinvergüenzo corrupto, que se vaya en las cárceles, Carlito.
0: Bueno, gracias ahí a este oyente también. Creo que esta voz pertenece al querido Alberto Medina, ¿verdad? Que su hijo había sido víctima de abuso, ¿verdad?, por parte de la policía en el ejercicio de la función pública. Y eso inició un juicio, derivó en un pleito judicial de nunca terminar, ¿verdad? Y le siguen martirizando hasta hoy a su hijo, ¿no? A Anderson Medina. Él tiene una alojada, una bala en el cuerpo, cerca de la columna vertebral. Quedó con secuela con la que tiene que lidiar de por vida, ¿verdad? Secuela que le dificulta la movilidad. Y hay un estudio, hay una acción judicial contra el Estado paraguayo. Y en el marco de esa acción judicial, ellos habían ido hasta la Procuraduría General de la República. Y este Marco Aurelio González los ignoró en todo momento, ¿verdad? A Anderson, a su papá y a su familia. Y a eso hace referencia Alberto. Imagínense, Alberto, todo lo que está saliendo. Realmente un asco todo esto que me estás compartiendo. Te agradezco, Alberto, de verdad te digo. Realmente todo lo que nos estamos enterando es increíble, ¿eh? A mí, de verdad, a mí no me sorprende. Eso es increíble, es una expresión así de comodidad nada más, ¿verdad? En el lenguaje. Pero a mí nada de lo que estoy viendo no me sorprende. Estoy curado de espanto. Mi capacidad de sombra hace rato está rebasada. Ya nada me sorprende. Bueno, tenemos que hacer otra pausa. Les invitamos porque vamos a tener que nos acompañen. Porque vamos a tener realmente buenísimos premios para disfrutar del segundo partido de Paraguay. Obviamente este fin de semana, ¿verdad? Así que estamos preparando realmente bonitos regalos, ¿eh? Que les va a permitir obviamente compartir un lindísimo momento con la familia, ¿verdad? Estamos en contacto con la doctora Lilian Raquel Cabrera Sanabria. Ella es abogada y denunció a través de las redes sociales este fin de semana un caso del accionar delincuencial de los tortoleros. Y celebro que la doctora haya denunciado públicamente porque los tortoleros también ya están en acción acá en Ciudad del Este, ¿verdad? Y ella obviamente sufrió, su vehículo, ¿verdad?, fue severamente dañado, llevaron todo lo que tenía al interior del rodado. Bueno, ella va a contarnos mayores detalles sobre esto. Doctora Lilian Raquel, ¿cómo está? Muy buenas tardes, gusto saludarte, gracias por atendernos, doctora.
2: Buenas tardes para usted y para su audiencia.
0: Bueno, doctora, contanos un poquitito esto que pasó contigo. Pasaste realmente por un momento bastante penoso con la familia.
2: Sí, realmente, nos fuimos a una reunión con la familia, con mis hijos, y al salir nos percatamos de que rompieron el vidrio, el lado derecho, el lado acompañante, y llevaron todas las cosas que teníamos adentro, ¿no? Nuestras cosas personales, documentos estaban aparte encima, y igual llevaron, no sé, ¿para qué le serviría? Pero llevaron toditas las documentaciones de mi hija, de mis nietos, de mi hijo, mío. Totalmente nos dejó sin documentación.
0: Qué baroche. Doctora, ¿y rompieron el cristal así literalmente y se apoderaron de todo esto?
2: Sí, así mismo. Rompieron el vidrio del lado derecho. Con algún objeto habrá sido, porque así enterito sacaron. Solo tenía una como un agujero, y después enterito así sacaron y tiraron debajo de la camioneta. Y tiene alarma mi camioneta, igual no respetan nada.
0: Qué
2: y no, era muy tarde también, habrá pasado tipo las 20, 30 horas aproximadamente, no era muy
0: ¿En qué
2: muy
0: zona
2: tarde.
0: Se produjo esto, doctora? ¿Dónde usted estaba con la familia?
2: Sí, kilómetro 17 de Las Hermanas.
0: Kilómetro 17.
2: Sí, Mingaguazú,
0: ya.
2: Sí.
0: Entiendo. ¿Y tu vehículo estaba en un lugar iluminado? ¿Cómo era la característica
2: sí,
0: del lugar?
2: Estaba en una zona iluminada. Ahí había muchos otros vehículos. No estaba solo mi vehículo. Estaban otros vehículos estacionados al lado.
0: ¿Es la primera vez que te pasó esto?
2: ¿Perdón?
0: ¿Es la primera vez que te pasó esto?
2: Es la primera vez que me pasa este tipo de sucesos. Nos dejó muy muy asustado. Mi hijo al menos se asustó bastante, porque él fue el que vino a descubrir. Él primeramente vino para llevar algo de la camioneta, encontró la ventana rota y le asustó bastante. Y tenía su Nintendo, su jueguito en una mochilita, y también llevaron perfumes y todo, medicamentos.
0: O sea que se tomaron su tiempo, evidentemente, ¿verdad?
2: Y evidentemente que sí, llevaron todo lo que había adentro.
0: Qué bárbaro, che. ¿Y cuál es? Vos sos abogado, doctora, ¿verdad? Sos penalista, te reconozco claramente, ¿verdad? ¿Hablaste con los policías? ¿Qué te dicen? ¿Estaríamos ante una banda de tortoleros o serían personas así que esporádicamente se dedica a esto? ¿Qué pudiste saber a partir de las averiguaciones que hiciste?
2: Y justamente me fui a hacer la denuncia en la comisaría de Mingaguazú, y me comentó el oficial de guardia que también recibieron la misma denuncia, la misma forma que actuaron conmigo. Rompieron también el vidrio de un auto ahí en el colegio Mazzarello, donde se estaba realizando una fiesta de San Juan. Y la misma forma también llevaron todos los documentos, todo lo que había adentro.
0: O sea que evidentemente hay una banda que está operando ahí, ¿no?
2: Posiblemente estaban sí recorriendo los lugares donde había aglomeración de personas, y quien se descuida pierde.
0: Totalmente. ¿Y no había cámara ahí que haya podido registrar el momento delictivo, nada de eso, doctora?
2: Lastimosamente en esa zona no había cámara.
0: Entiendo.
2: Hay que cuidarse, sí. Hay que tomar las medidas necesarias para evitar, porque para echar toda la culpa a la policía tampoco, porque no claro. Pueden con tanto, y tenemos que también tener conciencia, ¿verdad? Yo siempre cuido todos los detalles. Esta vez no sé.
0: Pero
2: se me pasó todo, guardar tenés, todas las cosas.
0: Pero tenés todo, ¿verdad? Porque vos tenés alarma, tampoco no se activó tu alarma. ¿Será que tenías este inhibidor de alarma o qué? Yo probablemente, ¿verdad?
2: Y probablemente, porque cuando llegó mi hijo hasta la camioneta no estaba sonando más la alarma. Y cuando yo abrí la puerta de hacia el lado donde se rompió la ventana, ahí activó otra vez la alarma a mi camioneta.
0: Qué bárbaro. Doctora, ¿y dinero también llevaron o solamente estos documentos personales, que son lo más doloroso para ustedes, me imagino, ¿verdad?
2: Sí, dinero también, no mucho, pero también llevaron dinero en efectivo y más los documentos, ¿verdad? Que necesario día a día. Yo tengo audiencia en el Chaco el jueves y estoy sin documentación.
0: Tenés que irte al Chaco como abogado al Chaco, tenés que irte ahora, estás haciendo tu documento, Dios mío.
2: Y no me voy a poder ir, hoy justamente estoy solicitando hacer vía telemática, porque estoy sin matrícula de abogado, sin cédula, sin la cédula verde en mi camioneta, no tengo registro, habilitación, seguro médico, nada.
0: ¿Y en qué vos tenías tu documento, doctora?
2: En una billetera negra.
0: Ah, en una billetera.
2: Aparte, estaba por la puerta, sí, porque las mujeres usamos generalmente carteras. Entonces, ese como que le corresponde a la camioneta, documentaciones yo siempre tengo aparte, y la mochila aparte. La mochila tenía perfumes, ropas.
0: Entiendo.
2: Y medicamentos, eso también llevaron, así mismo.
0: Qué pucha, y los documentos de tu hija, ¿verdad? Y de tu hijo,
2: también,
0: todo, ¿verdad?
2: En una mochilita, sí.
0: ¿Qué documentos llevaron ellos? ¿Su cédula?
2: De mi hija llevaron también su billetera, su mochila con su ropa, su perfume y una mochilita pequeña, ¿verdad? Un par de ropas así, de perfumes, y en su billetera, cédula de identidad.
0: Cédula de identidad, que es el documento más importante.
2: Cédula de identidad de sus hijos. Seguros médicos, tarjetas de débito de bancos, así como yo también registro. ¿Cuál? Habilitación de la cédula verde de su moto también.
0: ¿Cuál es la moraleja que te deja y que le decía a la gente otra? ¿Cuál es la lección? ¿Que no hay que tener todo en el auto o?
2: Y realmente nunca me pasó porque yo siempre fui muy cuidadosa. No hay que dejar nada de valor en el vehículo. Hay que guardar, no sé, debajo de los asientos, qué sé yo, si uno no quiere bajar. Porque también está que llevas por vos y te estiran, te llevan, no sé, te pueden sacar también. Entonces, si vas a dejar en el vehículo, se deja debajo de los asientos. No hay que dejar nada que ellos puedan ver, porque posiblemente utilizan para ver linternas, para mirar adentro. Porque mi camioneta es bien polarizada, bien oscura su vidrio igual. Consiguieron ver todo. No hay que dejar nada dentro del vehículo. Y hay que dejar también así en zonas donde hay cámaras.
0: Totalmente.
2: Todos esos cuidados hay que tener en cuenta hoy día.
0: Sí, así es. Bueno, doctora, gracias por hablar con nosotros. Esperemos que recupere, ¿verdad? Le recuerdo a la gente que la doctora se llama Lilian Raquel Cabrera Sanabria. Y bueno, si encuentras un documento que tenga este nombre, por favor, ¿verdad? Hasta ahora nada, ninguna noticia del paradero de tu documento, doctora, ¿no?
2: Ninguna noticia. Y sí, le pido a la gente que está escuchando la radio, que si por ahí encuentra una billetera tirada, por ahí o documentos a nombre de Lilian Raquel Cabrera, me pueden llamar a mi número de celular, ¿verdad? No sé si puedo pasar.
0: Sí, puede con mucho gusto, doctora, puede pasar.
2: Sí, el 0983 688-754. Y en el Facebook me pueden encontrar también como Lilian Raquel Cabrera Sanabria. Y estaré muy agradecida y hay recompensa por si alguien encuentra mis documentos.
0: Totalmente. Todo lo que tenés que andar ahora para recuperar esto, para conseguir otra de uno, es mortal. Así que vos que estás como abogada y que necesitas esto todos los días, es más complicado.
2: Sí, así mismo.
0: Doctora, un gusto charlar contigo, mi solidaridad contigo y con tu familia, y bueno, esperemos que recupere tus documentos. Muchísimas gracias por tu tiempo.
2: Gracias a usted por llamarme. Hasta luego.
0: Hasta luego. La abogada Lilian Raquel Cabrera Sanabria, bueno, la profesional de derechos que, bueno, ya escuchamos, ¿verdad? Perdió todos sus documentos este fin de semana. Kilómetro 17, Mientras ella está en una reunión, rompen los cristales, ¿verdad?, de su vehículo. La ventanilla, el lado derecho, y ahí se apoderan de todo lo que tenía dentro, ¿no? Infelizmente tenía en esa circunstancia, verá, todos los documentos de su hija, de su nieto, todo ahí, y se llevaron todo. Se quedó ella sin nada. Qué barbaridad. Este es el país que, según Enrique Riera y Mario, ¿cómo se llama? Santiago Peña, tiene niveles de inseguridad parecidos a los países nórdicos, ¿eh? Eso le vamos a preguntar a los suecos ahora, ¿eh? Bueno, tenemos que establecer la pausa. Estamos en la Semana del Padre también. Queremos agradecerle a algunos amigos también que se suman circunstancialmente a esta efeméride tan importante que vamos a disfrutar este domingo con nuestros padres, ¿verdad? Yo que tengo todavía el privilegio de disfrutar también del Día del Padre, ¿eh? Muchísimas gracias, por supuesto, a la abogada Alba Carolina Rivero Hermosa Begenorfer por estar con nosotros en esta Semana del Padre. A Scar Automotores también, desde el señor Silvio César Almoa Ramírez. 2 días nomás no trabajamos con Cito y la lengua ya se pone torpe, ¿eh? Increíble, ¿eh? Vos estuviste animando ahí con Mariela y con Mariela, ¿verdad? Por eso tenés una buena fluidez hoy, ¿eh? Yo me preparé totalmente, ¿eh? Bueno, gracias también al abogado Pedro Fabián Fernández, al economista Alfredo Ramírez también, al licenciado también, en este caso, ¿verdad? Al querido José Luis Dent, vicepresidente de la AJUPENA, muchísimas gracias. A Marecos y asociado también el doctor Mario Rubén Mareco Sánchez. Al abogado Carlitos Mancuello también, muchas gracias. 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También al querido amigo Arnaldo Cardoso, empresario. Y por supuesto, agradecemos también a la gente de Taxistas Unidos del Este, Taude, que preside ahí el amigo Gustavo Espínola, ¿verdad? Y a los abogados Mauro Armando Barreto Romero y Elvira Noemí Barreto Urundiz, ¿verdad? A toda esta gente que se adhiere también a la Semana del Día del Padre, gracias por la confianza de siempre. Atención, Juancito, atención con esto, por favor. 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

0: Seguimos en la tarde, señores, 20 minutos de las 15 en Paraguay. 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
1: 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Hoy le toca a otro sudamericano debutar.
0: ¿Argentina o cuál?
1: No, Uruguay ante Arabia Saudita.
0: Uruguay ante Arabia Saudita. En los papeles previos gana Uruguay, ¿no?
1: En los papeles previos gana Uruguay. Pero Cabo Verde ya demostró que un equipo débil pudo ante España.
0: ¿Cómo terminó el partido?
1: 0-0.
0: 0-0.
1: No le pudo ganar España a Cabo Verde.
0: Qué raro ese resultado realmente. Bueno, es bueno. ¿Quién está en España en la selección?
1: ¿Vos sabés que no jugó Lamine? ¿Cómo es?
0: Lamine Yamal.
1: No jugó él.
0: No, es Yamil Egaina, Yamil Yamal,
1: Lamine
0: Yamal,
1: No jugó su figura.
0: ¿En serio?
1: Cucurella es otra figura también, que el jugador que está en Chelsea, sí. El defensor.
0: Hablando de Chelsea, he visto ayer dos jugadores de la Premier tenía. Bueno, no de la Premier, era un jugador de la Premier, uno de. ¿Cómo se le dice a la liga francesa? Enseñamos un poco, la liga española es perfecto, ¿verdad? Premier es la de Inglaterra, Bundesliga es la de Alemania, Calcio italiano es de Italia. ¿Y cómo le dicen a la liga de Francia? Quiero saber para...
1: Normalmente le dicen Liga 1, Liga 1 le dicen.
0: Ayer estaba en Ecuador, por ejemplo, Caicedo, que es del Chelsea, ¿verdad? Y estaba en Ecuador también Pacho es del PSG. Titular en el equipo de Luis Enrique, ¿eh? Para que vean nomás, ¿verdad? El quilaje de jugadores que tiene en Ecuador y que termina cayendo ante el conjunto de Costa de Marfil por 1-0. Bueno, eso es lo lindo del fútbol. 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
1: ¡Ala!
0: 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Mejor siempre es la sabiduría que las piedras preciosas.
1: A las 16, otro partido interesante.
0: A ver,
1: Bélgica. ¿Eh? Bélgica ante Egipto. Egipto, no, que le tiene a Mohamed Salah.
0: Salah, ese es de...
1: Del Liverpool. Egipto. Bélgica estaba buscando
0: este
1: el dato.
0: Otro jugador de Bélgica, perdón que mezcle todo, ¿verdad? Este otro delantero de Suecia, aparte de Jokeres, ¿verdad? De Jokeres, que juega en Arsenal. El otro que también anoche marcó gol es jugador del Liverpool. Imagínate, ¿verdad?
1: Sí.
0: La dupla ofensiva de Suecia. O sea, dos de la Premier son buenas. O sea que...
1: Sí.
0: Por eso, ¿cuándo termina ganando Suecia?
1: 5-1.
0: Ahí está.
1: sí.
0: ¿Quién es habla Salah?
1: Sí, estaba viendo para decirte, en Bélgica, por ejemplo, eres conocido por su figura Lukaku, ¿verdad? Pero he visto que está lesionado y me estoy fijando, estoy buscando si es que está por lo menos en el plantel de Bélgica. Pero como figura principal hasta el mundial anterior y esta lesión que tuvo en el 2025, final del 2025, Lukaku, creo que le impide algo. Ahora voy a buscar.
0: ¿En qué club juega Lukaku?
1: Lukaku está, ya te veo.
0: Siempre te iba a preguntar en qué club juega, ¿verdad?
1: Sí, él juega Lukaku. Es un delantero de la Serie A de Italia. En el Napoli. Y Egipto le tiene a Mohamed Salah. Que es también un delantero figura.
0: Tenemos que cambiar nuestro horario de caminatas, eso, si no, ya va a ir a hacer porque queremos ver otro partido bueno. O sea,
1: otro partido bueno, más.
0: Hasta el momento, los sudamericanos, ¿verdad? El primero fue México, ¿verdad? Bueno, México no es Sudamérica, ¿verdad? Pero superó 2-0 a Sudáfrica, ¿verdad? En la jornada inaugural. Después, Brasil empató.
1: Primero Paraguay.
0: Hasta que Paraguay después cayó.
1: Cayó Paraguay y después Brasil.
0: Empata, ¿verdad?
1: Y ayer Ecuador. Más tarde Uruguay ante Arabia Saudita. Hoy también. Colombia juega mañana. Colombia juega el miércoles. Mañana juega Argentina. Argentina, la campeona.
0: La vigente campeona, ¿verdad? Que quiere revalidar su condición de campeona justamente del máximo certamen futbolístico mundial. Bueno, vamos a hablar de algo sumamente positivo a esta hora de la tarde. 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
0: 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Bueno, mi querida Laura, un placer escucharte. Gracias por este completo y claro reporte. No sé si quería agregar algo más para cerrar el contacto.
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0: Un gusto, un placer siempre charlar contigo. Muchísimas gracias.
2: Gracias, Carlos. Saludos a vos y a tu audiencia.
0: Hasta luego. Chao, chao. Laura Insaurralde de Tigo, en diálogo con nosotros a esta hora de la tarde. Bueno, hablando un poco de las bondades, ¿verdad? De las grandes bondades que presentan estas innovaciones, ¿verdad? Tecnológicas. Estamos hablando particularmente de la marca Motorola, ¿verdad? Motorola está con todo, ¿verdad? Está como sponsor de la FIFA, tache, ¿eh? 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Ahí está. 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Y aquella gente que puede pagar, ha contado, bueno, también está esa opción, ¿eh? Bueno, gracias a la gente de Tigo.
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0: Muy bien, estamos en la Semana del Padre, señores. Este domingo bailamos, ¿verdad? En mi caso, por ejemplo, en mi familia, como siempre, ¿verdad? Bailamos ahí con todas las hermanas. Nos estamos preparando con todos los hermanos que van a venir también de Concepción, porque nuestro señor padre todavía está con vida, está sano, don Cristóbal Vera Fleitas, 85 años. Así que hay que pasar bien este domingo, obviamente, ¿verdad? Y supongo que es la realidad realmente de muchísima gente, ¿eh? ¿Vos cómo pasaría el padre de Juancito con tu papá? ¿Cómo es el tema?
1: Sí, por casa y con mi papá, gracias,
0: qué bueno,
1: a Dios. Sí.
0: Qué bueno.
1: El miércoles disfrutamos también una fiesta grande.
0: Ah, una fiesta grande. La compañera de la radio incluso ya está preparando un asadito para hacer ese día. Compañero Juan Careaga va a estar cumpliendo un año más de vida, ¿no?
1: Hay una información, Carlos María.
0: A ver.
1: Que
0: ¿viste
1: hace
0: el caso de un fallido sicariato el viernes de tarde, horas previas al partido de Paraguay? En Oleari, una mujer que iba a abordar su camioneta fue...
1: Que tenía rumbo para ir a Villa Lisa.
0: Así es, fue blanco de ataques que finalmente no prosperaron, ¿verdad? Porque si bien la hirieron a la mujer, no consiguieron el propósito, que era eliminarla, ¿verdad? Vamos a ver si podemos hablar también con la jefa de Relaciones Públicas de la Policía Departamental, a ver qué datos manejan sobre los presuntos responsables de este fallido, frustrado sicariato.
1: Sí, la información que quería compartir hace de 20 minutos o 10 minutos, de hecho, que se está llevando la investigación en un laboratorio Bionova Estética, donde tiene que ver ya todavía con el tema de los medicamentos adelgazantes. Este laboratorio está ahí en el barrio Boquerón. Allanan el local, el laboratorio.
0: Ah, están allanando.
1: perteneciente al doctor Efraín Casco, dice esta noticia.
0: Bueno.
1: Están ahí los intervinientes.
0: Ahora están efectuando el procedimiento.
1: Sí, están ahí, sí.
0: Ya.
1: Es un laboratorio Bionova Estética que elabora medicamentos adelgazantes falsificados.
0: Qué bárbaro, qué terrible ese tema. Bueno, tenemos que establecer también otra pausa en la tarde. Carlos María, la Escuela Superior de Bellas Artes de la UNE cumple 15 años, me dice una colega también. Gracias por la información. Muchísimas felicidades a todos los chicos, ¿verdad? De la ESVA, de la UNE, ¿verdad? Muy importante, por cierto, ¿eh? Muy importante, por cierto. 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Bueno, así que a prepararse para bailar con Marilina este sábado, ¿no? Algo de finita se va a sacar Marilina. Marilina fue la primera que festejó cuando Paraguay perdió, ¿verdad? Fue la primera que festejó, ¿verdad? Sí, viste ahí la cara de Santi, el presidente de la Cámara de Diputados. He visto que el amigo Ariel Acosta, el abogado Ariel Acosta, es muy anticerrista, ¿eh? He visto que posteó la foto de Zapag también que estaba ahí. Ahora tiene todo sentido, decía Ariel. Iñañá Olimpita, ¿ya? Iñañá Olimpita, ¿sí? ¿Quiénes más estaban ahí conocidos en el palco? Santi Peña estaba con el presidente de la FIFA, ¿verdad?
1: Llegué a ver a Tigre Ramírez con...
0: Tigre, otro que mufa también, ¿eh? Tigre
1: con
0: Ramírez.
1: Con el diputado La Torre, ¿puede ser?
0: Con el presidente de la Cámara de Diputados, ¿verdad?
1: Sí, estaba.
0: Raúl La Torre.
1: Estaban.
0: Sí, había muchas figuras también de nombradidad del mundo de la película y eso, ¿verdad?
1: Tom Cruise.
0: Sí, así es.
1: Y...
0: creo que también estaba este... ¿Cómo se llama? Me suelen decir a mí así, ¿eh?
1: ¿Quién?
0: Brad Pitt, ¿verdad? No sé por qué me dicen, ¿verdad? Tendré algunos rasgos de él, ¿verdad? Bueno, nos vamos a la pausa. Cara de incrédula pone la productora como tomándose la revancha. No importa, ya venimos.
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11: Algo que decir.
12: Muy bien, seguimos, señores. 43 minutos de las 15 en Paraguay. Ya en instante llega la gente de En Buenas Manos. Bueno, reiteramos, ¿verdad? Esta... ¿No sale al aire?
13: Después.
12: Ah, ya. Bueno. Bueno, reiteramos entonces, esta tarde se dio, ¿verdad? Una de las primeras gran sorpresas, lo digamos así, del Mundial, ¿verdad?
13: 0-0.
12: La modesta Cabo Verde.
13: La figura de Bélgica, Bélgica, que va a jugar en instante con Egipto. Me olvidé, tiene no solamente al Lukaku, Kevin De Bruyne, que juega en el Manchester City, y el arquero Courtois.
12: Ah, mira la omisión, imperdonable tu omisión, Juancito.
13: Sí, y después tiene las figuras jóvenes, Amadou Onana, esta también es figura, Onana. Y Trossard también, extremo. Sí,
12: pero hay algunos que sobresalen más que otro, ¿verdad?
13: Sí.
12: El arquero de Marruecos es el arquero de PSG, ¿verdad? ¿O no? Ocho, ¿cómo se llama el lío?
13: Bono.
12: Bono. ¿Es el arquero de PSG o no?
13: Me parece que sí.
12: Un poco, ¿no?
13: Bono, que es buen arquero también.
12: Sí, buenísimo, buenísimo. Bueno, repetimos, la modesta Cabo Verde logra un empate frente a la favorita España. Una de las grandes sorpresas del Mundial edición 2026, señores. Bueno, a las 16, ¿dijiste quiénes juegan?
13: Egipto ante Egipto Bélgica.
12: Ante Bélgica. Bueno,
13: No, el arquero de Marruecos juega en la Liga de Arabia.
12: Ah, de Arabia. ¿Y quién es el arquero de PSG? Yo me estaba confundiendo con eso, ¿eh?
13: Arquero de PSG.
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13: Vos estabas diciendo por Donnarumma, que ahí fue arquero de PSG. Pero ese, que no jugó la final la vez pasada. ¿No
12: ¿De
13: jugó?
12: ¿Qué nacionalidad es Donnarumma?
13: ¿Ah? Donnarumma es...
12: Bueno, después mamá se hizo esto, Juancito, porque hay un tema también importante del que me quiero ocupar, porque
13: Italiano,
12: de que tenemos poco tiempo. ¿Cómo está la cuestión de la circulación vehicular en el nuevo puente, puente de integración? Es cada vez más grande la presión ciudadana para que se habilite totalmente este puente, ¿verdad? Para que, ¿verdad?, pueda, digamos, aliviar el alto trasiego de vehículos, ¿verdad?, en el puente internacional de la Amistad. En estos días he visto que emitieron un comunicado. Vamos a conocer un poquitito el comunicado, ¿verdad? El tenor de este comunicado con el ingeniero Rogelio Rodríguez, que le agradecemos en su tiempo. Él es presidente de Codefran. Ingeniero Rogelio, ¿qué tal? ¿Cómo está? Muy buenas tardes. Gracias por atendernos. ¿Cómo te va?
14: Buenas tardes. ¿Cómo estás? Un saludo a tu audiencia.
12: Bueno, gracias, ingeniero, por atendernos. Siempre es una cuestión de alta prioridad también para todos los que habitamos acá. La situación del puente de la integración, mucha gente todos los días se pregunta, ¿cuándo se va a habilitar todo? Se está habilitando, ¿verdad?, gradualmente todo esto. Bueno, emitieron un comunicado institucionalmente en estos días. ¿Cuál es el tenor del mismo, si podemos conocer, ingeniero, por favor?
14: Y bueno, el tenor del mismo es primero hacer un historial de la situación, ¿verdad? Demostrar un poco, si bien es cierto que no hay necesidad, pero por lo menos comentar de qué es lo que implica la circulación por el puente de la Amistad y lo que sería por el puente de la Integración, ¿verdad? Y esté en consenso con los diferentes consejos de desarrollo de Presidente Franco, Ciudad del Este, FOGI, Puerto Iguazú, hemos decidido emitir un comunicado donde, por un lado, solicitamos la apertura inmediata del puente de la Integración para vehículos livianos de tránsito fronterizo y turístico, ¿verdad?, así como para camiones de pequeño porte que realicen transporte en la modalidad de exportación menor. A mí también, ¿verdad?, para van de turismo y unión de transporte de visitantes, o sea, una habilitación total, pero eso implica que el gobierno del Paraguay debería de solucionar la infraestructura de tránsito para el tránsito pleno y seguro por las obras complementarias, ¿verdad? El problema radica, y hay que entenderlo bien, en el siguiente contexto. El Brasil es celoso de sus fronteras, es celoso por el tránsito que implica el comercio en sí, el pasaje de las diferentes mercaderías que pasan, ¿verdad? Y el Brasil no tiene al momento una infraestructura humana total para la cobertura de eso. Y también entienden ellos de que si no existe de ambos lados la terminación total de las obras complementarias, no existe forma de hacer ese ese control, ¿verdad? Entonces por ahí es donde radica
12: la previsible cuestión. Esto, ¿verdad? Porque cuando se advirtió acá varias veces que nosotros no estábamos acompañando las obras complementarias como debiera ser, ¿verdad? Comparativamente con lo que ellos hacían. Se dijo hasta el hartazgo, ¿verdad? Que esto iba a pasar y finalmente se está pasando. Y finalmente, ¿quiénes sufren, ingeniero?
14: Y sí, acá sufre todo el mundo, ¿verdad? Ciudad del Este, porque ya no va abasto el espacio físico, el tránsito. Es cada día una locura tener que ir a Foz. Es una locura venir a Ciudad del Este hacia aquellos lados, la misma cosa. Mucha gente está dejando de hacer... entonces, ¿cómo decís vos? Esto hasta el hartazgo se advirtió 2 o 3 años atrás, ¿verdad? Y acá hay que hablar con nombre y apellido por la cuestión. Acá hay un responsable directo de esta cuestión, que fue en su tiempo el ministro de Obras Públicas, Arnoldo Wings. Arnoldo Wings, por iniciativa de no sé quién o por orden de no sé quién, transfirió en su cartera, transfirió los recursos que estaban para las obras complementarias a otro lugar, a otras cuestiones, priorizó otras cuestiones, ¿verdad? Y dejó de lado eso. Y para colmo, de una manera irresponsable. ¿Por qué? Porque resulta que estaban hechos los todos los estudios y estaba la aprobación de la parte de la de todo ese, ¿cómo es que se llama eso que se hace cuando se habilita una cuestión de por el impacto ambiental? Esto se había hecho en la zona, aquellos lados del puente de Mondal. Sin embargo, se transfirió al presidente Franco sin la debida autorización para eso, ¿verdad? No existe un documento en donde avale eso. Y para colmo, no se le resarce al presidente Franco por los daños del impacto ambiental. O sea, acá hay una cuestión que raya hasta, si se quiere, lo ridículo,
12: pero casi, ¿verdad? Porque 3 años ya va a pasar, ingeniero, perdón, ¿verdad? Marito estuvo hasta agosto del 2013, ¿verdad? Perdón, del 2023. Sí. Agosto 2024, sí. Agosto 2025, ahora cerca de agosto, casi 3 años que está este gobierno. ¿Y qué hizo, por ejemplo, el actual Claudio Centurión, por ejemplo, en este tiempo también, ¿verdad?
14: Y

0: No, no, de hecho, simplemente para historiar nomás. Claro que el resto de los, de los gobiernos, los ministros que vinieron después de Arnoldo son responsables también, porque Claudia Centurión viene prometiendo hace no sé cuánto tiempo, dijo octubre del 2026, ahora pasó para, después pasó para junio, julio del 2027, y ahora ya están yendo a finales de 2028, comienzo de 2029, o sea, tenemos para rato el problema, ¿verdad? Y si acá no se ponen las pilas, no se ponen los pantalones largos, las autoridades responsables de esto, vamos a continuar sufriendo con esto.
1: Totalmente.
0: Sufren la población de Presidente Franco, de Foz de Iguazú, de Ciudad del Este, inclusive de Puerto Iguazú. Acá sufre todo el mundo, esa es la realidad.
1: Claro, y he visto que a una persona que le culpan constantemente al Brasil, ¿verdad? Pero si nosotros no hicimos bien la tarea en su momento, no tenemos mucho para objetar, ingeniero, ¿verdad?
0: No, no tenemos. El Brasil lo que pasa es que los controles van a ser conjuntos y en ambas márgenes, ¿verdad? Entonces, obviamente no existe una infraestructura todavía terminada para el efecto y no se puede improvisar en esta cuestión.
1: No,
0: Son fronteras, por ahí pasan
1: totalmente.
0: montones de cosas, ¿verdad? Entonces, no, es como si hoy hubiésemos hecho un puente y habilitamos para que se pase al libre albedrío de las personas, ¿verdad? Eso no se puede. Hay que entender esa parte.
1: Totalmente, totalmente. Para reiterar nada más, ¿verdad? Este comunicado conjunto que emitieron, presidente de Codetri, presidente de Codefos, presidente de Codefran y la presidenta de Codeleste también he visto, y presidenta también de Codespi, ¿verdad? Que es el de Foz, ¿verdad?
0: Así mismo, el Codetri, el Codefos, el Codefran, el Codeleste y el Codespi. Todos en conjunto llegamos a este comunicado y lo tuvimos que hacer y estamos repartiendo ahora para conocimiento de toda la autoridad, a ver si alguien se pone las pilas y encara esto de una manera más, dejen de lado, ya pasó las internas, ¿verdad? Ahora
1: Claro,
0: se
1: claro.
0: vienen las generales, vamos a ver si para esa fecha alguien, hasta esa fecha alguien hace algo, porque la verdad de las cosas es que poco o nada se preocupan las autoridades que deberían preocuparse.
1: Pero si no están aún la infraestructura requerida para que pueda operar todo esto, creo que poco o nada es lo que se puede hacer, ¿verdad? Más allá del voluntarismo, ¿verdad? Pueden decir de repente, yo vamos a habilitar, pero si no están la infraestructura, ¿verdad? Ese es el problema, ¿verdad? El principal obstáculo.
0: El problema es justamente eso, los recursos financieros para eso creo que se ha destinado, por eso yo digo, ¿verdad? No los brinde sino a otro lugar los recursos, pero tampoco los que vinieron fueron capaces de hacer, de reponer eso, ¿verdad? Y si vos te vas hoy al puente sobre el río Mundaril, que es el problema mayor, vas a encontrar ahí un camión trabajando, seis, siete personas, ¿verdad? Que lo hacen para no perder su contrato, ¿verdad? Nada más para eso,
1: Qué
0: pero para
1: bárbaro.
0: terminar en sí es muy difícil. Ellos reclaman inclusive el pago atrasado de esa cuestión. O sea, estamos todos en la incertidumbre en esta cuestión.
1: Bueno, ingeniero, un placer hablar contigo. Gracias por la charla. Queremos seguir insistiendo sobre esto. Cualquier novedad que surja a nivel de estas organizaciones, estamos siempre a disposición aquí por Radio Corpus. No sé si quiere agregar algo más para cerrar el contacto.
0: Y nada más agradecerte y apenas nosotros tengamos alguna novedad también le vamos a pasar a ustedes para que
1: Con
0: sean
1: mucho
0: portavoces
1: gusto.
0: de lo que está ocurriendo.
1: Con mucho gusto. Gracias, ingeniero Rogelio, por el tiempo.
0: Un abrazo.
1: Abrazo al ingeniero Rogelio Rodríguez, presidente de Codefran, en diálogo con nosotros a esta hora de la tarde, señores, aquí en el programa, ¿eh? Preocupa la situación del puente de la integración que no se habilita totalmente, ¿verdad? La habilitación, Juan, es muy graduada. Vos venís
2: Sí.
1: siguiendo esto para reportar también información a la 780 y a Mega TV. Bueno, es increíble. Pero acá hay una realidad que tenemos que entender. Si los paraguayos no hicimos en su momento bien los deberes en tiempo y forma, entonces esto era una consecuencia absolutamente previsible. Acá no se hicieron las horas complementarias al mismo ritmo que se hizo el puente de la integración. Y lo advertimos reiteradas veces en su momento sobre esto. Se habló sobre esto hasta la saciedad. Hasta la saciedad se habló de esto. Y finalmente se cumple simplemente lo que vaticinábamos, ¿verdad? Y nosotros lo hacíamos también a la luz de lo que hacían los expertos, ¿verdad? Nada más.
2: Sí, yo escuché en estos días que el 19, que sería el viernes, tiene que haber una reunión mixta, o sea, donde
1: Sí, pero nada, eso va a resolver.
2: y dijeron que ahí, en esa reunión, tendría que salir alguna información referente a la habilitación, porque como bien dijiste al principio y hablando con el presidente de Codefran, todos ya están pidiendo
1: Acá le
2: la
1: atacamos al Brasil,
2: apertura.
1: ¿verdad?

0: sacamos al vacío, pero si nosotros no pusimos, no hicimos la obra como corresponde, sí, en tiempo y forma, entonces no podemos exigirle mucho. Sencillo, me parece una cuestión de sentido común, ¿no?
1: ¿Y el viernes habrá una reunión?
0: Sí, esa era una condición excluyente para habilitar. Hacer la obra complementaria, como debe ser. Sencillo es. Bueno, tenemos que cerrar el programa, señores. Linda noticia para aquella gente que desee en este momento divorciarse, ¿eh?
1: Ah, qué bueno.
0: Atención, ¿eh? Buena noticia.
1: Para usted.
0: Fin al papeleo, dice, ¿eh? Y mala noticia para los abogados, ¿eh? Senado analiza divorcio express que podría resolver en solo 3 días. Siempre debió ser así. Nunca entendí alguna cuestión en los juicios de divorcio. Así que aquellos abogados que comen mucha plata de su cliente porque de repente empieza el juicio de manera controvertida y todo eso, bueno. Jopatala y te digo, vuelta, ¿eh? Así nomás, ¿eh? Vos si tenés ideas, Joncito, de disociarte, espera nomás que salga esta ley, ¿sí? Para no pagar mucho en cuanto a...
1: Bueno, ya enseguida me voy a ir a ver Bélgica y Egipto.
0: No, a mí no me gusta ver, yo voy a caminar ahora. No me gusta ir a ver Bélgica. Bélgica no tiene ningún equipo así, ningún jugador así muy importante.
1: De Bruyne es uno.
0: Y Egipto sigue una figura para mí, ¿no? 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empresario, y por supuesto al querido amigo José Luis Dentis, presidente de la AJUPENAN, ¿eh? Bueno, no olviden, ¿verdad? Este domingo, Día del Padre, y vamos a disfrutarlo, por supuesto, como amerita la circunstancia, ¿eh? 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Bueno, a toda esta gente, gracias por la confianza y el respaldo, por supuesto, de siempre. Juancito, ¿qué más tenemos en tu sector, señor? Parte baja, a ver.
1: Ya.
0: ¿Cómo juega, señor, el equipo de Bélgica? Hoy, adelante, con mucho gusto.
1: Hoy juega Uruguay, Arabia Saudita, el otro equipo sudamericano, toda la
0: zona. Arabia, Uruguay, ¿qué hora va a ser?
1: A las 19 horas.
0: Ese es buen horario, ¿eh?
1: Sí.
0: 19 horas, ¿eh? ¿Y se cierra la jornada con ese partido o habrá más partidos?
1: No, hay otros partidos también. Hoy te digo los partidos que restan a las 16 horas. Ya dije varias veces Bélgica-Egipto. A las 19 horas Arabia Saudita ante Uruguay. Y a las 10 de la noche Irán, que está en México, ¿verdad? Ante Nueva Zelanda. Irán por los problemas políticos con Estados Unidos.
0: Bueno, hablando, casi nos olvidamos de esto, ¿eh? Por fin parece que arribaba un acuerdo de Estados Unidos e Irán este fin de semana. Y van a poner de manera permanente fin a la guerra que hace mucho tiempo desangra al medio ambiente, ¿eh? Bueno, esperemos que realmente esto se consolide y finalmente se restaure la quebradiza paz en esa parte del continente. Nos vamos, señores. Gracias a todos por la preferencia. Por supuesto, ya un poco más tarde, con todas las novedades también, como siempre, aquí con Corpus, con la gente de Primero de Marzo. La buena música y toda la información también, Juancito, ¿verdad? Nos vamos. ¿Qué tal está para tu cumple?
1: Bien, señor, bien.
0: ¿Te noto algo?
1: Ya, estamos viejos.
0: ¿Tenés esperanza de que te van a hacer algo acá? dejemos por aquí para no complicar las cosas. Buenas tardes, feliz resto de jornada. Hasta mañana con algo que decir.
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